Y así comenzamos esta sección de música, conexión divina, conexión celestial, música que alegra el alma, que alegra el corazón. Esperamos que esta media hora, que pasa muy rápido, porque usted la disfrute, usted sea inspirado ahí en las actividades que esté desarrollando, sea usted inspirado a alabar al Señor, a buscar de Dios. Bueno, pues también le invitamos a que se comunique al 55 29 51 51 90 o si lo prefiere a la multilínea 59 11 07 14 40. Aquí estamos en vivo y a todo color. Bueno, pues gracias por su sintonía. Vamos con más música. Ahí está Alex. Adelante.

Y continuamos con ustedes en esta conexión divina, conexión celestial. 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Vamos por música. Adelante.

0: Y estamos terminando esta sección de música así de rapidísimo. Y pues creo que usted también, algo usted también pudo haber hecho en este, en esta media hora, algo pues ahí en casa, si está camino a su casa precisamente o camino a su trabajo. Que el Señor mi Dios le bendiga grandemente y gracias por ser Ondas de Vida 1440, compañía de usted en esta media hora. Pero bueno, hay mucho más. Viene el pastor, el apóstol Joel Sánchez con el programa Buenas Noticias de la Comunidad Cristiana Filadelfia. Le recomiendo mucho que se quede, escuche esa gran enseñanza y todo lo que el pastor, el apóstol Joel comparte en todo lo que hace ahí en su congregación. Por favor, quédese con nosotros, sintonice y comparta bendición. Y bueno, queremos esperarle a las 7 de la noche. Vamos a continuar con más de Ondas de Vida 1440. Alabanzas, cantos de adoración. Vamos a pasar una tarde, una noche, ya tarde noche y además la noche con gran bendición. Bueno, pues le recordamos los teléfonos en cabina 59 11 07 1440 y el teléfono de la bendición 55 29 51 51 90, 55 29 51 51 90. Sembradores, amada gente de fe, amada familia de Ondas de Vida 1440, llámeme para apartar su lugar en Café Milagros y el Congreso por Amor a Sion 2, 3, 4 de octubre, ahí en Renacer Central. Bueno, pues les espero sus llamadas para más informes y sea parte de Ondas de Vida 1440, siendo usted un sembrador de fe, de vida, de esperanza. Muchas gracias. Continuamos con mucho más. Gracias, Ale.
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10: Gracias, Padre nuestro, Señor Jesucristo. Te damos la más cordial bienvenida a este tu programa, Buenas Noticias. Recibe un cordial saludo de parte del titular de este espacio, nuestro apóstol Joel Sánchez. Te damos la bienvenida y te invitamos para que te quedes con nosotros en esta próxima media hora y escuches lo que tenemos que comentarte, y también te invitamos para que te comuniques con nosotros. Recuerda que tenemos diferentes canales en los cuales tú te puedes comunicar con nosotros a través del chat de Facebook de Ondas de Vida 1440. Tú entras a la página de Facebook Ondas de Vida 1440. Ahí en el chat puedes dejar tu comentario, tu saludo, tu petición de oración. También tenemos un número de WhatsApp al cual te puedes comunicar, es el 55 25 24 33 75. Recuerda, 55 25 24 33 75 es el número de WhatsApp al cual te puedes comunicar. También tenemos nuestra transmisión en TikTok y en YouTube. En ambas plataformas nos vas a encontrar como Comunidad Cristiana Filadelfia Internacional. Entras a TikTok o entras a YouTube y así nos encuentra Comunidad Cristiana Filadelfia Internacional. Y también en el chat de esas plataformas puedes dejar tu comentario, tu saludo o tu petición de oración. Así que queremos invitarte para que te comuniques con nosotros, para que nos envíes tus saludos, tus comentarios, tus peticiones de oración. Si quieres felicitar a alguien porque está de aniversario, porque está cumpliendo años, el programa está a tu servicio y queremos también ser un canal de bendición. Queremos también llevar esta palabra de bendición para el que esté de aniversario, para aquel que esté cumpliendo años. Así que te invitamos para que te comuniques con nosotros. Y queremos invitarte, recuerda que aquí en Comunidad Cristiana Filadelfia todas las semanas tenemos actividades. Los días martes tenemos el culto, tenemos dos cultos los días martes. Los días martes tenemos cultos, dos horarios, a las 9 de la mañana y 11 de la mañana. Recuerda, 9 de la mañana, 11 de la mañana son los cultos que te ofrecemos los días martes aquí en Comunidad Cristiana Filadelfia. También los días jueves tenemos el culto de la familia. Culto de la familia los días jueves, es que te invitamos para que te conectes con nosotros y puedas reportar tus, puedas venir a estos cultos los jueves de la familia. Jueves de la familia todos los días a las 7 de la noche. Jueves de la familia a las 7 de la noche. Te esperamos aquí en Comunidad Cristiana Filadelfia. Los días domingos también tenemos actividades todo el día. El domingo tenemos 5 cultos: 9 de la mañana, 11 de la mañana, 1:30 de la tarde, 5 de la tarde y 7 de la noche. Son los cultos que tenemos los días domingos aquí en Comunidad Cristiana Filadelfia. Así es que el domingo, a cualquier hora del día que tú vengas, vas a encontrar las puertas abiertas y vas a poder entrar en nuestras actividades. Domingo todo el día. También tenemos clases para niños menores de 11 años. Todos los niños menores de años tienen sus clases en los servicios de la mañana, a las 9, a las 11 y a la 1:30. Tenemos las clases que se preparan, tenemos salones también que se preparan para los niños menores de 11 años. Y también tenemos un culto para adolescentes y jóvenes todos los domingos a las 7 de la noche. Domingo 7 de la noche, el culto de adolescentes y jóvenes aquí en Comunidad Cristiana Filadelfia. Así es que el domingo tenemos los cultos, tenemos las clases también para niños menores de 11 años, tenemos también el culto especial para adolescentes y jóvenes. Así es que el domingo toda la familia cabe, toda la familia es bienvenida. También queremos recordarte que los domingos tenemos otros servicios que también están orientados para bendecirte a ti y a tu familia. Tenemos servicios de desayunos de 9 a 11 de la mañana, servicio de comedor de 2 a 5 de la tarde, con precios económicos, con precios de bendición, con el objetivo de que el domingo tu única preocupación sea simplemente llegar a tiempo, que no estés pensando a dónde hay que ir a comer, cuánto hay que gastar, cuánto se van a tardar, sino que tú vengas con únicamente la disposición de llegar a tiempo, la preocupación de llegar a tiempo, y que tengas un corazón dispuesto para participar en los cultos y actividades. Recuerda, desayunos de 9 a 6 de la mañana, servicio de comidas de 2 a 5 de la tarde con precios de bendición, con precios económicos que están hechos precisamente para que tu economía sea bendecida y para que también con tu consumo puedas apoyarnos con los gastos que tenemos, por ejemplo, que cumplir con este programa que es Buenas Noticias. 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Así es que el domingo también todo el día puedes encontrar la librería, puedes hacer tu pago con en efectivo y también puedes hacer tu pago con tarjeta de crédito y también hacerlo con meses sin intereses. Así es que si necesitas una Biblia y si entre semanas se te dificulta buscar algún lugar donde encontrarlas, bueno, aquí nosotros el domingo, todo el domingo la librería está abierta, todo el domingo puedes venir y puedes ver el material que te ofrecemos aquí en Comunidad Cristiana Filadelfia, con los libros, con las talleras, con este material educativo y sobre todo con las Biblias. Así es que el domingo, todo el día aquí estamos en Comunidad Cristiana Filadelfia. Queremos también extenderte la invitación, seguimos orando, seguimos en oración. Todos los días a las 10 de la noche, todos los días invariablemente a las 10 de la noche, tenemos un tiempo de oración a las 10 de la noche. Este tiempo de oración, te puedes unir a este tiempo de oración a través de nuestras transmisiones. Estamos transmitiendo en Facebook, en YouTube y en TikTok. Recuerda, Facebook, TikTok y YouTube, ahí vas a encontrar la transmisión en vivo de la oración. Nos puedes encontrar como Comunidad Cristiana Filadelfia Internacional. Comunidad Cristiana Filadelfia Internacional, así puedes encontrar nuestra la transmisión de la oración en vivo aquí en Comunidad Cristiana Filadelfia. Nos vas a buscar como así, Comunidad Cristiana Filadelfia Internacional, y estamos en Facebook, TikTok y YouTube transmitiendo la oración en vivo todos los días a las 10 de la noche. También de lunes a viernes a las 5 de la mañana también se está orando por Facebook y por YouTube. Recuerda, Facebook y YouTube te está llevando también la oración en vivo todas las semanas, de lunes a viernes a las 5 de la mañana. Así es que te invitamos para que te unas a este tiempo de oración. Dios está hablando, Dios está manifestando de su gracia, Dios nos está dando palabras, nos está dando visiones, está confirmando el corazón de todos aquellos que se han unido a orar con nosotros, y no solamente los que integramos Comunidad Cristiana Filadelfia estamos participando en este tiempo de oración, también diferentes conciervos, diferentes hermanos en la República Mexicana están orando con nosotros, y también de otros países se están uniendo a la oración con nosotros todos los días. No importa las fronteras, a las 10 de la noche nosotros estamos orando, y también de otros países se están también viniendo a la oración con nosotros todos los días a las 10 de la noche y a las 5 de la mañana. Así es que te esperamos hoy prácticamente en unas 3 horas. Vamos a estar teniendo la oración en vivo a las 10 de la noche por Facebook, por YouTube y por TikTok. Puedes orar con nosotros y ser testigo de lo que Dios está hablando, de lo que Dios está confirmando en medio de su pueblo. Y estamos también pues agradecidos porque especialmente a través de YouTube muchas personas están orando con nosotros, así que también ahí queremos extender la invitación para que se conecten, para que participen, para que dejen sus comentarios, se está orando por las peticiones, para que dejen ahí esa petición y nosotros vamos a estar orando, se va a estar orando aquí en este tiempo de oración que tenemos todos los días a las 10 de la noche y también a las 5 de la mañana. Así es que queremos invitarte, únete con nosotros a la oración. Dios está hablando en medio de su pueblo. Así es que la invitación está abierta, hay bastantes actividades, hay bastante trabajo en la obra de Dios. Es que te invitamos para que te unas con nosotros. Te recordamos también que los días domingos tenemos los discipulados, tenemos 3 horarios de discipulado: a las 8:30, a las 9:30 de la mañana y a las 5 de la tarde. 3 horarios de discipulado Los cursos son completamente gratuitos, tú simplemente puedes venir con tu Biblia, tu cuaderno y el deseo de aprender. 8:30 a.m, 9:30 a.m. y 5:00 p.m. tenemos estos discipulados aquí en Comunidad Cristiana Filadelfia. También te recordamos que la Facultad Evangélica de Teología sigue con sus actividades los lunes de manera en línea, de 6:00 p.m. a 10:00 p.m. y los días sábados de manera presencial de 8:00 a.m. a 1:00 p.m. Si es que si tú tienes el deseo, si tienes el llamado, si quieres profundizar en el conocimiento de la palabra, te invitamos para que te integres a la Facultad Evangélica de Teología. Recuerda, los lunes de manera presencial de 6:00 p.m. a 10:00 p.m. y los sábados, los lunes en línea de 6:00 p.m. a 10:00 p.m. y los días sábados de manera presencial de 8:00 a.m. a 1:00 p.m. Así es que la invitación te la dejamos. Recuerda que es tiempo de aprender, es tiempo de crecer en el conocimiento de la palabra de nuestro Dios. Así es que la invitación ahí está. Queremos que crezcas en la palabra. ¿Dónde estamos ubicados? ¿Dónde puedes venir a nuestros cultos? ¿Dónde puedes visitar nuestra librería? 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Calzada de los Misterios 576, en la Colonia Industrial. Estamos en la Alcaldía Gustavo Madero. 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Estamos exactamente a una calle del Metrobús en Necaxa. Tú llegas a Metrobús Necaxa y exactamente entre el Metrobús Necaxa y Metrobús Excelsior, en medio de estas estaciones del Metrobús, en medio de Necaxa, en medio de Excelsior, en casi esquina con Avenida Victoria, vas a encontrar Comunidad Cristiana Filadelfia. 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Así que te esperamos los martes a las 11:00 a.m. y los 11:00 a.m, 7:00 p.m, jueves a las 7:00 p.m. y el domingo todo el día, desde las 9:00 a.m. hasta las 7:00 p.m. Así es que te invitamos para que vengas y recibas la palabra de nuestro Dios. Y bueno, en esta tarde queremos meditar también en la palabra y queremos ver precisamente la importancia de leer la Biblia, de mantener una disciplina en nuestra lectura de la Biblia. Nosotros como cristianos, como hijos de Dios, tenemos que conocer bien la Biblia. La Biblia tiene que ser un libro de consulta, un libro de vivencia, un libro que de preferencia todos los días debiésemos consultar. Y si a veces el tiempo no nos alcanza por el trabajo, porque estamos cansados, diferentes circunstancias, bueno, debemos hacernos la disciplina de al menos en la semana leer nuestra Biblia. Tú y yo no podemos conocer a Dios si no conocemos la Biblia. Tú y yo no podemos aumentar nuestra comunión con Dios si no leemos la Biblia. Tú y yo no podemos crecer en nuestra vida cristiana si no leemos nuestra Biblia. Tenemos que ser constantes en la oración, tenemos que ser constantes en congregarnos y también tenemos que ser constantes en la lectura de la Biblia. La Biblia tiene que ser un libro que de cajón nosotros podamos hojear, podamos leer o podamos escuchar. Ya en la actualidad hay diferentes formas en las cuales podemos escuchar la Biblia en audio. Ya sea que escuchemos la Biblia en audio, ya sea que nosotros podamos leerla o que inclusive, ¿por qué no? Podamos ver programas o series que también precisamente están basados en la Biblia. Pero aquí lo importante es que tú y yo seamos constantes y mantengamos una constancia leyendo y estudiando la Biblia. Tiene que llegar un momento en el cual nosotros podamos tener nuestra Biblia y ya podamos ubicar dónde están los libros que componen nuestra Biblia. Cuando tú y yo comenzamos a estudiar la Biblia, nos hablan de los libros y pues no sabemos dónde están, no sabemos dónde ubicarlos. Nos hablan de algunos libros que hasta nos parecen de títulos raros, porque quizás antes no los habíamos escuchado. Pero bueno, eso es cuando tú y yo

Bien, nosotros tenemos que leer la Biblia de una manera disciplinada, todos los días. Y si no se puede todos los días, pues cada tercer día. Tú y yo no podemos dejar que pase una semana, que pasen 2 semanas, que pase un mes, que pasen 2 meses sin hojear la Biblia, sin leer la Biblia. Aparte de cuando venimos a los cultos, a veces nos vamos con la idea, bueno, pues ya en el culto leyeron algunos versículos, ahí alcancé a hojear algunos pasajes de la Biblia. Pero, pues tú y yo no podemos conformarnos con eso. ¿Por qué? Porque si cada domingo venimos a la iglesia y si falta un domingo, pues no voy a esperarme 15 días sin tocar mi Biblia. Tenemos que forjar esa costumbre y esa disciplina independientemente del trabajo y del cansancio. O sea, el trabajo, pues, es un gran compromiso. Nos levantamos a las 5 de la mañana y ya para las 10, 11 de la noche, pues ya estamos más dormidos que despiertos y es todo un reto hacer tiempos, pero es ahí donde Dios nos va a bendecir cuando hacemos nuestro compromiso, cuando mantenemos esa disciplina. ¿Por qué tenemos que leer la palabra de Dios? Porque la Biblia representa el alimento que Dios nos ofrece. Mateo 4:4 nos dice, escrito está, no solo de pan vivirá el hombre, sino de toda palabra que sale de la boca de nuestro Dios. Primera de Pedro 2:2 nos dice también, desead como niños recién nacidos de leche espiritual no adulterada, para que por ella crezcáis para salvación. Tú y yo tenemos que alimentarnos de la palabra y tenemos que buscar la palabra y tenemos que llenarnos de la palabra, así como procuramos tener nuestras 3 comidas al día. ¿Qué más nos hace la palabra de nuestro Dios? La palabra nos dice en el Salmo 119:18, abre mis ojos y miraré las maravillas de tu ley. Cuando nosotros leemos la palabra y mantenemos esa disciplina, el Espíritu Santo de Dios comienza a obrar y comienza a trabajar a través de nosotros cuando tú y yo leemos la Biblia, cuando tú y yo mantenemos esa oración. ¿Cómo nosotros debemos prepararnos para leer la palabra de nuestro Dios? Nosotros tenemos que leerla pidiéndole a Dios que sea el que nos hable. Señor, voy a leer la palabra, háblame. Habrá momentos en los cuales podamos, pues, hojear nuestra Biblia, no sé, a lo mejor estamos en el camión, estamos en el metro, o a lo mejor estamos parados ahí en el carro, en el tráfico, y tienes ahí la Biblia de audio, o estamos en el metro y ahí tenemos la posibilidad de hojear algunos pasajes. Pero también tiene que haber momentos en los cuales dispongamos un tiempo, 10, 15 minutos, media hora, una hora, en el cual podamos leer algún versículo, algún pasaje, y esa sea toda nuestra atención. Enfocarnos en leer ese pasaje de la Biblia. Cuando estamos en la calle o en el tráfico, pues tenemos la atención dividida. ¿Por qué? Porque estamos poniendo atención a nuestro alrededor. Pero cuando estamos a solas en casa, podemos tomar nuestra Biblia y buscar algún pasaje y decirle, Señor, háblame. Entonces, hay que aprovechar los tiempos cuando estamos en la calle, cuando tenemos algún espacio libre, pero también tenemos que hacer tiempos para tomarnos un momento a solas con Dios, 10, 15, 20 minutos, media hora, una hora, que tú y yo podamos leer la Biblia con calma. Hay, por supuesto, obstáculos, hay problemas, trabajo, distracciones, cansancio, enfermedades, preocupaciones, muchas cosas que nos distraen. Y ante esto nosotros tenemos que sobreponernos y recordar que cuando nosotros nos esforzamos, habrá un fruto de bendición, habrá un fruto. El Salmo 3 nos dice, será como un árbol plantado junto a corrientes de aguas, que da su fruto en su tiempo y su hoja no cae, y todo lo que hace prosperará. Cuando tú y yo entonces nos esforzamos y superamos los obstáculos y mantenemos esa disciplina, va a haber un fruto de bendición. Dios va a prosperar tu camino, Dios va a prosperar lo que haces, Dios va a prosperar tu vida, vas a crecer en fe, va a crecer tu comunión con Dios cuando mantenemos esa disciplina y esa constancia en la lectura de la palabra de nuestro Dios. Lo ideal es que todos los días pudiésemos leer algún pasaje, algún versículo, pero bueno, por el trabajo, las preocupaciones, tantas cosas que se nos atraviesan, quizás se nos dificulte. Pero de manera semanal tiene que haber un tiempo en el cual tú y yo podamos leer la Biblia, aparte del tiempo que nosotros venimos a la iglesia. En la iglesia leemos la Biblia en comunidad, estamos todos reunidos, leemos la palabra, el pastor.

0: nos habla y Dios nos habla a través de sus siervos, Dios nos habla en la iglesia. Pero en nuestras casas también tenemos que tener tiempos para leer nuestra Biblia, y entonces Dios va a hablar a cada uno de nosotros. Así es que tú y yo tenemos que esforzarnos, tú y yo tenemos que mantener esa comunión con nuestro Dios, y Dios a través de su palabra va a hablar. Bendecimos a todos aquellos que han reportado su sintonía, nuestra hermana Vicky Chantes, desde León, Guanajuato. Hermana Vicky, Dios le bendiga, gracias que siempre está en sintonía con nosotros. Gracias a ti que nos estás escuchando por tu radio, por internet, gracias a los que están en TikTok, a los que están en YouTube, gracias a los que cada día nos acompañan con su sintonía. Realmente cuando usted está ahí y nos deja un comentario, o simplemente está con nosotros viendo la transmisión o escuchando el programa, con esto usted nos apoya muchísimo. Así que gracias, gracias a todos ustedes que cada día están con nosotros escuchando el programa, gracias a los que dejan su comentario, a los que comparten la transmisión, gracias a los que nos escuchan a través de las redes sociales. Estamos ya llegando al final de este programa Buenas Noticias. Recibo un cordial saludo de parte del titular de este espacio, nuestro apóstol Juan Sánchez, y te recordamos que toda la semana estamos compartiendo la palabra, los lunes a las 6:00 p.m. y de martes a viernes a las 6:30 p.m. También hoy a las 10:00 p.m. los esperamos a todos en nuestras redes sociales, Facebook, TikTok y YouTube, Comunidad Cristiana Ciudades Internacionales. Los esperamos para este tiempo de oración. Si el Señor lo permite, mañana a las 6:30 aquí una vez más estaremos compartiendo la palabra de nuestro Dios. Te despide a ti tu servidor y amigo, el pastor Alan García. Dios te bendiga. Gracias y paz.
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0: nuestros horarios a las 9, 11 y 6 de la tarde. Así es, ven con los brazos abiertos, te vamos a recibir y tengo seguridad, tu vida será diferente. Renacer, la iglesia de la familia.
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3: Así es, queridos amigos, pues ya estamos aquí en Conexión Divina, Conexión Celestial. Bien, sea usted bienvenido a todos los que están en Radio Bocinas Inteligentes, la aplicación de Ondas de Vida 1440. Saludando a cada uno de ustedes que nos sintonizan en su automóvil. Gracias, muchas gracias. A donde se dirija, sea usted bendecido y que el destino a donde llegue sea de gran bien, de gran oportunidad, de gran bendición en el nombre de Jesús. Y bueno, recordándole que aquí estamos en cabina en vivo. Y bueno, pues ahí puede marcar al 59-1107-1440. Es el teléfono de la multilínea de la bendición. Pero también hay otro teléfono para gran bendición de usted. 55-29-51-51-90. Vía telefónica o WhatsApp. Ahí escriba, salúdenos y envíenos sus comentarios y peticiones de oración. Vamos a orar por usted aquí con el grupo de intercesores de la radio 1440. Llámenos y pues vamos a disfrutar de esta gran sección. Esta sección, mire, vamos a estar de 7 a 8 y media, porque a 8 y media entramos a Noches de Unción. Entonces, mire, hora y media de música que alegre el alma, música que alegre el corazón. Vamos a tener un buen tiempo y pues para compartirles anuncios, algunos versículos, algunos temas de su interés, aquí vamos a estar. Bueno, pues vamos con música. Ahí está Alex en los controles.

tal? ¿Qué le parece Génesis Campos y este gran medley? De verdad, disfrutando esta alabanza con júbilo y exaltación al Señor. Bueno, pues recordándole que ese júbilo y esa exaltación al Señor lo podemos hacer juntos, amados amigos, el próximo 3 de octubre en Café y Milagros por Amor a Sion. Así es. Pero en medio de esta gran fecha del 3 de octubre, 2 de octubre y 4 de octubre, por Amor a Sion, un congreso que va a haber una enseñanza y vamos a tener oración y vamos a bendecir al pueblo de Israel, a la nación, pues, santa de Dios. Es algo que nos enseña la Escritura, orar por Israel. Y bueno, pues benditos todos aquellos que bendicen a Israel, al pueblo de Dios. Lo demás, pues, son cosas que ni usted ni yo tenemos certeza de lo que ocurre. ¿Dónde podemos hallar esa certeza? ¿Dónde podemos hallar la información necesaria respecto al pueblo de Israel? En las Sagradas Escrituras, en la Biblia. Lo demás, pues, es cosa de que se meta a investigar, de verdad, busque, sea diligente, sea sabio, dedicado. Y pues no creo que le dé tiempo para todo eso, querido amigo. Y bueno, y a los que les dé tiempo, pues nos comparten toda la información. Pero en realidad, amados amigos, es muy sencillo. Hay que bendecir al pueblo de Israel. ¿Por qué? Porque lo dice la palabra de Dios. Y bueno, porque tiene un significado espiritual poderoso que impacta nuestras vidas. Nosotros, la iglesia de Cristo, la gente de fe, somos la Israel espiritual, que es lo que nos enseña las Sagradas Escrituras. Bueno, pues, Café y Milagros, 3 de octubre por Amor a Sion, y el congreso 2 de octubre y 4 de octubre. El 2 de octubre es a las 7 de la noche y el 4 de octubre, que es domingo, a las 6 de la tarde, tarde-noche, ¿verdad? Por Amor a Sion. Así que empiece a llamar, a registrar y apartar sus lugares, el suyo y el de sus invitados. Recuerde, Café Milagros es un evento, es una convocatoria a todos ustedes que son parte de Ondas de Vida 1440. Todos los que nos escuchan están invitados. Y bueno, queremos hacer una mención especial. De verdad, ahí sí, ahí hay que reconocer, honrar, pues, a los que merecen honra. Todos los sembradores de Ondas de Vida, de este ministerio, de la radio, ese ministerio de Buena Tierra, todos los que están haciendo sus donaciones, ofrendas y siembras, los esperamos este 3 de octubre a las 9 de la mañana, un desayuno, conferencia por Amor a Sion. Así que, por favor, queremos ahí honrarle, abrazarle, saludarle. Le vamos a dar su aceite para ungir y además le vamos a dar otros regalos, porque pues usted siembra y sabemos que usted da de su corazón y pues le queremos honrar. Así que todos los que aún no han sembrado, tiene de aquí al 3 de octubre para que ya se anote, haga su siembra, su ofrenda, donativo, de la cantidad que usted proponga en su corazón, y pueda usted recibir pues este regalito. De verdad, le queremos hacer con mucho cariño. Todo el equipo de Ondas de Vida le vamos a entregar ese día en Café Milagros, ahí en esa reunión y bueno, en este gran evento. 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De verdad, queremos honrarles. Y este aceite, la peculiaridad de este aceite es que viene también, pues, ya consagrado desde la misma tierra santa, allá de Jerusalén. Entonces, tiene un significado especial, ¿verdad? Y pues sabemos que el que hace la obra, el que tiene el poder, es nuestro Señor y Dios, y por su Espíritu Santo. Pero bueno, es un símbolo, es una es un simbolismo, y es como declarar, ¿verdad?, con algo material lo que nuestra fe aprende y es enseñada, de que el aceite tipo del Espíritu Santo nos unge, nos prepara, nos capacita, nos elige para un propósito, para un destino y para también encender nuestro corazón y disipar todo aquello
que no sea de Dios. Bueno, pues vamos a un corte, pero antes un canto más por ahí ya tiene preparado. Dale, nos vamos al corte y regresamos. Adelante.

0: Aleluya. Los enemigos del Señor están destruidos, hermano. Porque Él es el león.
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13: Y ya estamos de vuelta aquí en esta conexión divina, conexión celestial. Pues le estamos pasando muy, muy padre, está muy agradable esta tarde, noche. Y de verdad, queriendo desear... Y es mi oración y mi ruego a nuestro Padre Celestial, a nuestro Padre Eterno que vive y reina por los siglos, que la bendición descienda a cada uno de ustedes en esta noche, que en el día, en la mañana, en la tarde, usted haya disfrutado de las bendiciones que el Señor haya preparado para usted. Pero hay más, el día no ha acabado, y yo ruego y pido al Señor que esos deseos que hay en su corazón los vea cumplidos con el favor de Dios, con su provisión, con su protección, con los pensamientos que Dios mismo tiene para usted, pensamientos de bien y no de calamidad. Bueno, pues, hablando de buenos pensamientos, fíjese que el sembrar, el donar, el ofrendar, en un ministerio, en este caso de evangelismo, como lo es aquí en Ondas de Vida 1440, de verdad que cuando siembra usted, está sembrando en los corazones de miles de personas que escuchan la radio hora tras hora. Qué bendición el que usted pues extienda su mano y vaya al Oxxo o vaya a las farmacias Guadalajara o haga una transferencia ahí en sus dispositivos electrónicos, o bien pues vaya al mismo banco BBVA. Recuerde que ahorita estamos en una cuenta alterna en el banco BBVA. Ya estamos, ya por ahí ya nos dieron algunos avisos de que pronto volveremos a la cuenta, y de hecho creo que va a haber una nueva cuenta en donde va a estar denominada Marcha para Jesús, pero bueno, llegará el momento. Quiero volver a esto, ¿verdad? De que usted que siembra, siembra esperanza, siembra amor, siembra fe, siembra de verdad ese deseo de ser una persona que tenga una devoción al Dios verdadero, al Cristo de la gloria. Esa es la oportunidad que usted brinda a miles de personas que sintonizan la radio 1440 de AM, Ondas de Vida. Así que, de verdad, anímese usted que aún no lo ha hecho, proponga en su corazón, ore al Señor y va a ver que usted va a usted empezar a ofrendar, va a nacer de su corazón el hacer sus aportaciones. Los necesitamos. Tenemos muchos proyectos pues ahí como que están en la fila, ¿verdad? Y están como esperando la señal de en sus marcas, listos, fuera. Esa señal de en sus marcas, listos, fuera, son sus siembras, pero ya no la retenga. Siembre, deposite, por favor, porque necesitamos arrancar con esos proyectos aquí en Ondas de Vida 1440, proyectos que nos van a ayudar a difundir de una manera más poderosa, con más alcance, a más lugares, el Evangelio de Jesucristo. Le animamos que sea usted parte de este gran equipo, gran ejército de sembradores. 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Aquí estoy para recibir sus llamadas. Bueno, pues vamos con más música que alegra el alma, que alegra el corazón. Adelante, Alex.

Así es, qué lindo canto. Es él en una un dúo que hizo Marcos Brunet. Y bueno, de verdad, si por algo hay que desgastarnos en la vida, es por servir al Señor. Y mira que el desgastarte en el Señor siempre, fíjate, trae una recompensa. Estamos hablando justo de eso, ¿verdad? De cuando de que Dios honra a los que le honran. Y bueno, involucra eso, un compromiso, involucra un desgaste. Por algo el Señor dice, el Señor Jesús, que tomemos nuestra cruz y que le sigamos. El que quiera seguir a Jesús dice, tome su cruz y sígame. Habla de ese desgaste, habla de esa entrega en todo nuestro ser, ¿verdad? En lo físico, en lo emocional, en nuestros sentimientos, nuestro carácter, nuestra personalidad, es decir, de nuestra alma rendida al Señor, al servicio del Señor. Y bueno, no se diga en lo espiritual, ¿verdad? Porque lo espiritual es lo que nos va a guiar, nos va a tener esa conexión, pues divina, con el Señor. Así que, pues, desgastémonos por el Señor, de verdad, porque cuando nos desgastamos en la obra de Dios, en el servir a Dios, ese desgaste, ese servicio trasciende, no solamente aquí en la tierra, sino que trasciende a la eternidad. Y las cosas que hagamos aquí en la tierra, que son de la carne, que son del mundo, muchas son importantes, interesantes y buenas, ¿verdad? Pero puesto que son terrenales, pues se quedan aquí en la tierra. No trascienden, no van más allá. Pero cuando hacemos algo que está en el plan de Dios, que está en el corazón de Dios, trascienden a la eternidad. ¡Qué maravilloso! Y bueno, y si alguien da testimonio de ello, pues son todos los que están ayudándonos a compartir el Evangelio de Jesucristo aquí en la estación, pero también ustedes que siembran aquí en este ministerio de la radio. Everardo Higareda Velázquez, saludos, gracias, sembrador de aquí de Ondas de Vida. Saludos a tu esposita Margarita Lechuga Vázquez. Dios te bendiga. Ninfa Rodríguez, allá en Iztapalapa. Gracias por la familia Lara Rodríguez. Saludamos desde las instalaciones de Ondas de Vida. Modestita González Salazar, por toda tu bonita familia. Y vamos a estar orando por esa losa que quieres construir ahí en tu casa. Pero yo le digo a Modestita, queridos amigos, es una losa.

cuidado a lo que Dios está haciendo en tu vida. Me acuerdo de aquellos ayeres allá con los abuelos, allá en Puebla. Pero ella quiere su loza. Así es, pues el Señor conceda las peticiones de tu corazón, Modestita. Y está también Marcela Martel Ortega, que qué rico cocinan, ¿verdad? Junto con Nieves Ábalos Mayorga. Saludos a la familia, toda tu familia, Marcelita, gracias. Que tiene su pared, ahí tiene la foto de todos sus hijos con sus esposas, sus hijos, de verdad, qué bendición. Y ahí oramos, ahí en esa pared, ¿verdad? Esa no es del muro de los lamentos, es el muro de la bendición, porque está toda su familia ahí. Y ella es como un sacerdote, ¿verdad? Porque ella recibe la bendición, la unción del Señor, y la bendición llega a cada uno de sus hijos, de sus nietos y de sus bisnietos. Nieves Ábalos Mayorga, saludos también. Y bueno, vamos a estar orando por tu nieto Alejandro López Nieto. Saludos a tus hijos Rodolfo, Marisol y Ángel. Que Dios les bendiga grandemente. Gracias por desgastarse por Jesucristo, por la predicación del Evangelio, pues de Jesucristo, al hacer sus aportaciones, sus siembras a este ministerio de la radio. Bueno, pues de una vez me despido. No me voy a despedir, porque todavía vamos a tener otra media hora de 8 a 8 y media. Así que vamos a ir a un corte, no sin antes a ir a unos cantos más. Ahí está Alex. Pero de una vez vamos al corte para que, pues, de una vez les anuncio el corte que viene. Pero siga disfrutando de la música. Volvemos en un ratito. Adelante, Alex.

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3: Así es, queridos amigos, seguimos aquí en Conexión Divina, Conexión Celestial. Música que agrada el alma, música que agrada el corazón. Y bueno, estaba saludándoles hace un ratito, antes de las 8. Y bueno, estaba también aquí viendo que me falta saludar a Irma Gómez Velázquez, de ahí, de adelantito de Pantitlán, ahí por la calle 6. Bueno, rumbo para por ahí. Y le mando saludos, saludos Irma. Ella es también sembradora de aquí de Ondas de Vida 1440. Y saludamos a Alejandra, a su hija. Claro que sí, que Dios te bendiga. Bendiga tu matrimonio con el estimado Guillermo, su esposo. Muy bien. Y bueno, saludos también a Carlos, allá que está trabajando ya por la Alameda Oriente. Saludos, Melissa, también. Bendiciones. Bendiciones. Salúdanos a tu esposo, Aarón. Bueno, pues ahí están los saludos. Y gracias por los que están en el WhatsApp. Quiero aprovechar este momento para saludarlos. Y bueno, por aquí me aparece también Mauro. Mauro Aldama, directamente de Toluca. No puedo, como que se me dificulta pronunciar de dónde, mi querido Mauro, pero a ver, voy a intentar decir de dónde nos llamas, ¿verdad? Dice, Dios los bendiga a usted y a toda su familia. Gracias, gracias, Mauro. Que el Señor siga derramando su fuego sobre todos ustedes como intercesores. Gracias, gracias. Sí, pues lo hacemos con mucho corazón, con deseo, con devoción, para ver la gloria de Dios en sus vidas, mi querido Mauro. Que Dios te bendiga a ti y a toda tu familia, y el Señor siga haciendo un milagro. Y bueno, ya si tú nos permites, Mauro, después compartir ese testimonio aquí en Ondas de Vida. Sabemos que están en un proceso en donde tenemos que ser reservados en esta situación, pero de que fue un testimonio glorioso, ya después se lo estaremos compartiendo. Bueno, quiero saludarle rápidamente antes de ir a más música que alegra el alma, que alegra el corazón, saludando a mi querida Alejandra Ramírez, si me estás escuchando, Dios te bendiga. Emalira Reynoso, allá por la Quetzalcoatl, Iztapalapa. Y ya de pasadita saludo ahí a Toñita Trujillo y a esta Vicky, perdón, a Vicky Aguilar, que ayer me puso una regañiza de que ya no la he ido a ver. Ya voy a estar por allá, Vicky, aguánteme. Ismael García, este viernes en Noches de Unción Extendidas está mi querido amigo Ismael García. Él tiene un testimonio también, un testimonio de vida de lo que Dios hizo en su vida. De verdad, híjole, yo nada más abría el Facebook, la página de este hombre, y siempre lo veía en una cama de hospital, diferente, no en la misma, diferente. Digo, ¿qué onda con Ismael? Bueno, ya lo va a conocer usted este viernes. Y ahí anda muy fuerte con su familia, sirviendo al Señor. Él es productor de eventos cristianos muy grandes. Ha participado en eventos de renombre, bueno, más que de renombre, eventos donde el Señor nuestro Dios se ha glorificado, porque ha habido la oportunidad de predicar a miles de vidas, a miles de almas. Y bueno, la parte de la logística y la producción, pues lo hace este hombre, Ismael García. Así que lo vamos a tener aquí en Ondas de Vida 1440 este viernes a las 9 de la noche. Nos va a compartir su testimonio de las grandes cosas que Dios ha hecho en su vida y como productor también de eventos, para que usted, amado siervo que nos escuchas, amados amigos, para que le comparta a sus pastores, por si usted tiene un evento de evangelismo masivo, por si usted requiere saber una logística donde tenga un evento donde tenga que ver más de 1,000 personas en un estadio, en un salón, en un auditorio, Ismael tiene esa gran experiencia, tiene los recursos, hablando humanos, los recursos técnicos para el desarrollo de esas actividades. Bueno, pues el viernes aquí lo vamos a tener en Noches de Unción Extendida. Erika Costa, Dios te bendiga, Abba Padre. Bueno, dice, bendecido día, gracias, me saluda por siempre, en todo momento, en todas las áreas. Y gracias, Erika, también a ti, que el Señor siga siendo orando en tu vida, que el Señor mi Dios te siga bendiciendo para que pues salgas de esa situación. Dios tiene el control de tu vida. Cristina Arellano, un abrazo. Sé que estás pasando todavía ese duelo de pues la partida de tu hermanita. Y la conocí así de rápido y pues sabemos que Dios la tiene allá en su gloria. Así que tranquila, Cristina. Vamos con todo, vamos a creer en el Señor y vamos a tener mucho trabajo, Cristina, allá con la gente de Viveros del Valle, allá en Tlanepantla, Estado de México, porque Cristina es la mujer, Cristina Arellano, si usted ha oído los programas de la mañana, ella reúne a sus vecinas, a Queta, a mi querida Marcel, a mi querida Rebeca, y bueno, a más... Además, son las principales que están ahí en este pequeño mover de Dios ahí en ellas, como una célula que están haciendo. Y bueno, pues están orando por una iglesia allá en Tlanepantla, un renacer o una torre fuerte allá en Tlanepantla. Pues primeramente Dios, Cristina Arellano, vamos a estar ahí y vamos a hacerla en grande para la gloria de nuestro Señor y Dios. Bueno, pues hay mucho más. Gracias por sus saludos, por esta bella Vadillo. Muy bien, Lupita Pulido, reportando su siembra. Gracias, muchas gracias. Perlita de la Rosa, que también la vamos a tener por aquí en Ondas de Vida, en Noches de Unción Extendida. Ella es una empresaria, una mujer emprendedora. Y bueno, si usted tiene su negocio, si usted es emprendedor, si usted tiene una empresa o un evento, pues donde vaya usted a compartir algún tema del Evangelio, un tema de la Biblia, pues este es el espacio para usted. Venga, platicamos y ya nos acordamos un horario. Bueno, pues vamos con más música que alegra el alma, que alegra el corazón. Adelante, Alex.

bueno, también para los que se están conectando, sintonizando en esta hora de las 8 de la noche, quiero compartirles nuevamente la invitación al este gran evento de Café Milagros, un evento que se desarrolla para honrar a todos ustedes que colaboran en ese ministerio de la radio como sembradores, que ofrendan, que hacen sus donativos mes tras mes, semana tras semana, pues algunos días tras día. Bueno, pues queremos honrarles en esta reunión que vamos a tener, Café Milagros, denominada Por Amor a Sion. Bueno, pues también yo le invito a que usted sea parte de los que siembran vida, fe, esperanza, amor, que siembran pues el desear conocer más de Dios, el que siembran para que la gente que escuche se salve y llegue al conocimiento de la verdad. Bueno, pues tiene tiempo. De aquí al 3 de octubre, reporte usted su siembra y también le vamos a hacer un regalo como sembrador. Y vamos a hacer una mención especial a la gente nueva que empiece a sembrar aquí en Ondas de Vida 1440. Y todos aquellos que nos estén ayudando, porque de verdad lo necesitamos. Necesitamos dar un gran avance, un gran jalón, como dicen por ahí, para cubrir muchos pendientes. Aquellos que estén donando, ofrendando, sembrando hasta 1,000 pesos, tenemos para ellos, además de su regalo en este evento, un aceite para ungir. Y bueno, en esos mismos días, por supuesto que vamos a orar por usted, por supuesto que vamos a ungir sus vidas, sus corazones, no solo en este caso, no solo a los sembradores, sino a todos los que asistan. Va a estar ahí nuestro querido obispo Pablo Quiroga, por supuesto va a estar también el profeta Adalberto Medina y todo, van a estar los pastores Cris, van a estar todo el equipo de Ondas de Vida, va a estar Jan, va a estar Janji, va a estar Monse, va a estar Chelito, por supuesto también el brother Alex, ahí todos vamos a estar en esta gran fiesta a nuestro Señor y Dios para dar gracias y bendecir sus vidas, dar gracias a Dios por la vida de cada uno de ustedes que escuchan Ondas de Vida 1440 y por todos aquellos que siembran. Pues vamos a hacer una mención especial. Usted debe estar de acuerdo conmigo y debe de estar agradecido, como lo hace por ahí nuestro querido amigo Sergio desde la cárcel, que manda sus saludos y su gratitud a todos los que siembran, porque gracias a los sembradores, dice Sergio, que está en la cárcel, gracias a todos ustedes sembradores, las ondas, pues ahora sí que las ondas de vida 1440, las ondas radiales, llegan hasta la celda donde está, llega hasta el lugar donde está y puede escuchar el Evangelio de Jesucristo. Y antes que, pues, no, el testimonio que tiene, pues era, pues está en la cárcel porque pues se lo merecía, ya lo dijo él, ¿verdad? Lo ha dicho que está ahí porque pues no hizo bien pues a la gente, está en el lugar donde debe de estar pagando su pues esa condena, pero dice él, dado que recibió a Jesucristo ahí en la cárcel, él se siente libre y se siente con gozo y alaba al Señor y testifica y predica allá dentro de la cárcel y bueno, se alimenta de lo que se enseña aquí en Ondas de Vida 1440. Y de verdad, pues es un fruto de las siembras de su labor como sembrador aquí en Buena Tierra, aquí en Ondas de Vida 1440. Bueno, pues muchas gracias, ya lo dijimos, gracias, así que lo esperamos en este gran evento Café y Milagros, el 3 de octubre en Renacer, Ciudad de México, calle 436F, Alcaldía Álvaro Obregón, en la Colonia Toltecas. Ando aquí revolviendo, a 5 minutos del Metro San Pedro de los Pinos. ¿Tiene dudas? Llámeme, por favor, mándeme un WhatsApp, hermano, dígame, mándeme la ubicación, por favor, pastor, dígame, yo quiero estar ahí, perfecto. Es el 55-29-51-51-90. Pero vaya usted más, elévese más, suba más alto, porque ahí es donde el Señor nos quiere llevar, diciendo, pastor, quiero ser de los que donan, quiero ser de los que ofrendan, quiero ser de los que siembran esperanza, vida, amor, fe,
Quiero ser de ellos, de los que aportan para que el Evangelio de Jesucristo se siga predicando todo el día, toda la semana, todos los días del año. 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Bueno, pues ahí está la información. Y quiero aprovechar también el día 2 de octubre y 4 de octubre, viernes y domingo, viernes a las 7 de la noche y domingo a las 6 de la tarde, 2 y 4 de octubre, Por Amor a Sion, congreso. Es un congreso Por Amor a Sion, así que le espero. No tiene ningún costo, pero sí hay que registrarnos porque el cupo es limitado. Entonces queremos prepararnos para que usted esté cómodamente para recibir la bendición y nos ayude a orar por el pueblo amado de nuestro Señor y Dios Israel. Bueno, pues los dejo con música. Viene un corte y después, por favor, conéctese al Facebook para que podamos estar ahí presentes en Noches de Unción, aquí de miércoles, de día miércoles. Vamos a hablar de un tema muy interesante para su vida, para edificar su vida. Bueno, pues muchas gracias por estar en esta conexión divina, conexión celestial. Música que alegra el alma, que alegra el corazón. Gracias, volvemos en Noches de Unción en un ratito, en unos minutos. Gracias, Alex. Vamos con música.

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buenas noches, bienvenidos a Noches de Unción con su servidor amigo Pastor Víctor Manuel Contreras. En esta linda noche, pues les saludo y agradezco su sintonía. Y pues no solamente en este su programa Noches de Unción, sino que también en cada uno de los programas de todo este día. De verdad, muchas gracias. Y pues vamos a pasar unos minutos, porque esto pasa bien rápido, ¿verdad? Pero vamos a pasar muy bien. Y yo quiero decirte algo, amado amigo, amado sembrador, amada gente de fe, amada familia de Ondas de Vida 1440. Quiero decirte algo. Que el Señor te bendiga y te guarde. Que el rostro del Señor resplandezca sobre ti. Que Él te sea propicio y te muestre su favor y te dé su paz. La paz que sobrepasa todo entendimiento, porque es la paz que viene del Dios Altísimo, del que vive y reina por los siglos. Así es, esa es una bendición, es la bendición sacerdotal, y yo quiero bendecirte. Y el Señor dice en su palabra que somos reyes y sacerdotes. Y en esta noche, ejerciendo ese sacerdocio, te bendigo en el nombre de Jesús. El favor de Dios sea en tu vida. Bueno, pues, y su paz, pues, en sobremanera, en todo. Si estás pasando una situación difícil, si estás pasando una situación que apremia una solución inmediata, pongámoslo en las manos de Dios en esta noche. Que esta noche el Señor unja tu vida, unja ese propósito, unja esa solución y respuesta que necesitas en esta noche, en tu vida o en la vida de algún familiar, conocido, amigo, vecino. Que sea la bendición de Dios y la voluntad de Dios sobre todo tipo de voluntad, sobre otra voluntad, sea la voluntad de Dios, porque sabes, amigo, sabes, amiga, la voluntad de Dios es buena, agradable y perfecta. Y cuando encomendamos a Dios nuestra vida, cuando encomendamos a Dios nuestros proyectos, cuando entregamos a Dios toda situación que apremia una solución, un problema, una situación crítica, una dificultad, un ataque, una situación de enfermedad o de carencia, deudas, todo eso lo ponemos en el Señor. Situaciones de ansiedad, tristeza de situaciones de enfermedad como gastritis, como tipos de cáncer, como osteoporosis, como situaciones en los ligamentos, en las articulaciones como la artritis, situaciones en el hígado, en el riñón, en los riñones, en los pulmones, en los huesos, en el nombre de Jesús. Todo eso lo entregamos, lo rendimos y lo sometemos al Señorío de Cristo Jesús. Cuando eso hacemos, amigos, cuando eso hacemos, estamos declarando que Dios tiene el poder. Estamos declarando que nuestra fe está en el Señor, que Él es el que va a darnos esa pronta solución. Porque Él acude a nuestro pronto auxilio. ¿A dónde levantaremos? ¿Hacia dónde levantaremos nuestra mirada? ¿En dónde fijaremos nuestros ojos? Principalmente los ojos de la fe. No solamente en lo más alto de la montaña, sino más allá, porque aún de lo más alto de la montaña viene nuestro socorro. Nuestro socorro viene del Dios Altísimo, desde su trono. Y si hay alguien que intercede por nosotros, tenemos abogado para con Dios. Jesucristo es su nombre. Así que, amados amigos, en esta linda noche, tú no te puedes decaer, tú no te puedes desanimar, tú no puedes permitir que pensamientos de mal, pensamientos de calamidad, mucho menos de muerte, mucho menos destructivos, mucho menos que te roben la paz. Padre, en el nombre de Jesús, hoy declaro fortaleza en cada vida que nos escucha, en cada persona y familia que está recibiendo este mensaje a través de esta estación de radio 1440 en Noches de Unción. Padre, en el nombre de Jesús, oro y pido, mi Dios, que tus pensamientos y tu buena, agradable y perfecta voluntad sea en la vida de cada uno de los que en este momento están sintonizando esta estación de radio, este programa de Noches de Unción. Pensamientos de bien,
pensamientos de bien. Porque sabes, amigo, sabes, amiga, el deseo de Dios en su corazón, y así yo lo creo, y así yo lo declaro, porque el Señor bueno, maravilloso y glorioso, está escrito en su palabra que Él tiene para ti un futuro seguro, seguro. Y si algo esperas el día de mañana, tienes que hacerlo en el Señor, tienes que hacerlo en Dios. No confíes, no esperes, no tengas tu esperanza en otras cosas, porque si hay una esperanza que es segura, la esperanza que depositas en el Señor, que entregas a nuestro Dios, esa es la esperanza de vida. Hay la esperanza terrenal, pero la esperanza terrenal es vulnerable, ¿verdad? Es quebrantable y además corruptible. Pero los que esperan en el Señor, nuevas fuerzas tendrán, dice su palabra. Así que, amados amigos, hay algo que podemos hacer en medio de la situación. Es mantenernos firmes en el Señor. Dice ahí en Efesios, fortaleceos en el Señor y en el poder de su fuerza. Amén. Así es, amigo. Así es, amiga, tú que nos escuchas. Dice la Biblia, es un consejo, por sobre de todo, fortaleceos en el Señor y en el poder de su fuerza. Y como lo hemos dicho en otros programas, la unción del Señor está en su palabra. La unción del Señor está en las armas espirituales que Él nos ha dado. No son armas terrenales ni armas carnales, sino poderosas en el Señor para destrucción de fortalezas y sobre todo argumento diagnóstico que se quiera levantar en contra del conocimiento de Dios, en contra de la voluntad divina de Dios. Así es. Así que fortalezcámonos en el Señor y en el poder de su fuerza. Porque tenemos en Cristo Jesús, en Dios, un futuro seguro. Así que, amados, crea en el Señor, ame a su familia, realice, perdone. Si hay algo que perdonar, perdone. Si hay alguien a quien pedirle perdón, pida perdón. Si hay que ponernos a cuentas con el Señor, este es el momento. Si es el momento de abrazar y besar a sus hijos, hágalo. Hágalo. Si es el momento de besar y abrazar a su esposo, hágalo. A su esposa, hágalo. Si es el momento de hacer una llamada y bendecir a su jefe, bendecir a su, o si tiene ustedes, tiene a su cargo gente, hábleles. O ponga en el Señor el nombre de esas personas. Vamos. Y si usted, y mire, ¿para qué vamos tan lejos? Todo empieza en uno mismo. Si hay algo que tú dices, es que no, esto no me lo puedo perdonar, es que esto no me lo pude, no lo permito en mi vida, y empieza usted a hacerse juicios contra usted, no lo haga, cancélelo. Toda palabra que usted haya levantado en contra de su propia vida, cancélelo en este momento. Cancélelo. ¿Cómo fui torpe? Cancélalo. ¿Cómo fui un tonto? Cancélalo. ¿Cómo me dejé engañar por tal persona? ¿Cómo fue que firmé tal negocio? ¿Cómo fue que compré esto que no me sirve para nada? ¿Cómo fue que me endeudé? Cancélalo. Ahora soy un perdedor, un deudor, alguien que no tiene precio. No, por favor, cancele toda palabra en su vida. Cancélelo, porque esos son los votos internos que atan su vida. En esta noche, en el nombre de Jesús, se rompen cada uno de esos votos que haya hecho en contra de su vida, porque ni nosotros mismos tenemos el derecho de ejecutar un juicio contra nuestra propia vida. El único que lo puede hacer de una manera sabia y contundente, sin error, es el Señor, nuestro Dios. Dice la Biblia que el único juez sobre toda la tierra es Dios. Hay jueces, cierto, pero pues la gente falla. Lo que es de la carne, lo que es del mundo busca lo del mundo. Lo que es de la carne, carne es.
hay errores, hay fallas. Sabemos que muchos quieren hacer el bien, quieren ejecutar las leyes al pie de la letra, pero algo ocurre, algo pasa. Sí, de verdad. Pues nada más en el día. Tú planeas el día y de repente llueve. No esperabas que lloviera y llovió. O tú esperabas que lloviera y no llovió. Cuando tomas el paraguas, ¿no? Y no llueve ni una sola gota y ya tuviste cargando el paraguas todo el día. O cuando dices, no lo llevo ahora, pues es cuando llueve. Y qué tormentón, ¿no? ¿Qué pasa en medio de todas esas situaciones? Pues bueno, tienes que gozarte. Tienes que saber que Dios te ama. Tienes que saber, tú no tienes que dejar, no permitas que digas tú, todo está en mi contra. Nada me sale bien, ¿verdad? Nadie me comprende. Nada está a mi favor. Cancélalo también. Cancela todo eso, por favor. Estoy dando el ejemplo este del paraguas. No porque no haya llovido, pues estuvo en contra el clima. Estuvo en contra lo que tú pienses que es. No hay nada en contra tuya. Hay un canto por ahí que Dios está de nuestro lado, ¿verdad? Y además hay un versículo también. Si Dios es con nosotros, ¿quién contra nosotros? Eso es lo que tú debes decir, aún en medio de las situaciones difíciles. Acuérdate que en nuestro camino a veces tiene que cruzar valles. Y en los valles pues hay oscuridad, ¿verdad? La luz del sol a veces no toca fondo y pues hay que caminarle. Hay que pasar ese proceso, hay que pasar ese trayecto. Pero sabes, en algún momento volvemos a ascender. Y además, y si es un desierto, vamos a dar esa enseñanza. ¿Qué es pasar un valle y qué es pasar un desierto? Pero hay algo en común, que son situaciones difíciles, ¿verdad? Son momentos, tiempos de prueba. Pero sabes, hay algo también en común, amado amigo, que tú debes de saber y que debes de vivir de esa manera, que aún en el valle, aún en el desierto, aún en la cautividad, tienes que tomarte de la mano de Dios. No te sueltes de la mano de Dios, porque si tú vas tomado de la mano de Dios, ya sea un valle, sea un desierto, sea un tiempo de cautividad, ¿sabes? Vas a vencer, vas a lograr salir de ese lugar con victoria. Y dice la Biblia también, en esas batallas, grandes batallas que los reyes enfrentaban, salían con botín. Así será, querido amigo, querida amiga. Dios es contigo, ¿quién contra ti? Y yo te quiero decir algo que tiene que haber en tu corazón en todo momento. Que esté la alegría del Señor en tu vida, que haya gozo, gozo en tu corazón, gozo en tu vida. Eso va a ayudarte a vencer situaciones difíciles. Y bueno, yo te quiero animar también en medio de esta situación, porque el enemigo, ¿sabes qué hace? Lo que busca el enemigo es que los propósitos de Dios no se cumplan en tu vida. Y hay un propósito muy grande en tu vida, amado. Por supuesto, tienes planes, propósitos que el Señor está de acuerdo, porque los ha puesto en tu corazón. Un plan de vida personal, un plan de vida familiar, un plan de vida en el llamado que tienes en la congregación, ¿verdad? En el ministerio, un plan de vida. Si tú eres un hombre, mujer,

llamados que tenemos todos es fructificar aquí en la tierra, multiplicarnos y fructificar. No, no solamente habla de tener hijos, ¿verdad? En una familia, que por supuesto es importantísimo, ¿no? Que es tema también para ponerlo aquí en la mesa. Pero habla de multiplicar los dones, los talentos que el Señor te dio. Tienes que multiplicarlos en obras que nacen de la fe en Cristo Jesús, ¿verdad? Y fructificar. Entonces habla de que pues, tú eres un hombre de negocios, eres un hombre de empresas, eres un hombre con un taller, con un comercio, eres un obrero, un profesionista. Por supuesto, todos tienen que fructificar en el nivel, en el área que estás trabajando. Pero algo te voy a decir, que Dios no nos llamó a hacer cola, nos llamó a hacer cabeza, nos llamó a ser líderes, a estar en lo alto. Ahí es tu lugar, querido amigo. Bueno, pues los valles y los desiertos nos van a ayudar, nos van a impulsar a llegar a ese lugar al que el Señor nos ha llamado. Así que, amado amigo, en esta noche yo te animo por la unción del Espíritu Santo, que hoy te digo que tú eres un vencedor. Y la bendición sacerdotal que acabo de soltar en tu vida es una realidad y una verdad en este momento en tu vida. Que el Señor te bendiga y te guarde. Que el rostro del Señor resplandezca sobre ti. Que Él te sea propicio y te muestre su favor. Y te dé de su paz para la gloria de su nombre. Y bueno, antes de terminar, porque ya está pasando el tiempo, ese llamado importante que te quiero decir es que tú seas parte de la gran comisión de llevar el evangelio a toda criatura. Tienes que poner en tu plan de vida personal, familiar, de negocios, del plan que tú digas, que tú creas, que nace en tu corazón, que viene de Dios. No debe de faltar, y lo debes de tener bien presente, que tienes que ser parte de la gran comisión, porque todos somos llamados a la gran comisión en lo que nos toque, ¿verdad? Si tú siembras, si tú eres de los que riegas o eres de los que cosechas, ¿verdad? Porque Dios es el que da el crecimiento. Bueno, pues todos tenemos parte de esta gran comisión de ir y predicar el evangelio a toda criatura. Mira, Ondas de Vida 1440 es una herramienta de Dios donde se predica el evangelio a gran voz, a 5.5 millones de personas al mes, 1.3 millones de personas a la semana. Necesitamos de tu ayuda, necesitamos que tú pongas en acción ese llamado, ser un sembrador. Porque es hermoso ese gesto de bendecir a quienes apoyan una causa de forma desinteresada. La Biblia menciona en 2 Corintios capítulo 9, versículo 7, que Dios ama al que da con alegría. Y en Lucas 6, 38 nos recuerda que todo lo que damos con amor regresa a nosotros de manera desbordante. 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

0: 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Bueno, pues aquí saludándoles a cada uno de ustedes. Gracias por sus mensajes, comentarios. A la gente hermosa que me está enviando WhatsApps, gracias, que Dios les bendiga grandemente. Cristinita Arellano, por supuesto, voy a tomar esa acción. Tranquila, te llamo. Elia Lira, Dios te bendiga. Por ahí está también mi querida amiga Teresita Canales, Dios te bendiga grandemente. Te saludo, sembradora. Susana Díaz Arellano. Vamos a estar orando también por Alma Gutiérrez. Claro que sí, vamos a estar orando por tu chiquito, por tu niño. Raquel Mendoza, bendiciones. Aquí está también su mensaje. Nancy Rosmar, San Luis Potosí. Gracias, Mariel Martínez. Te bendigo en el nombre de Jesús. Bueno, pues Bella Vadillo, Irma Gómez Velázquez, Lupita Pulido, Perla de la Rosa. Ya había comentado algo de ellas, ¿verdad? Bueno, Ignacio Pérez, Alicia Rodríguez, Edith Díaz, Edith Domínguez, María Carmen Mendoza. Bueno, pues, y muchos más. Alejandra Tenjay, Abigail Sánchez, Mayrita de Llamada Final, Zaida Saldaña. Y bueno, muchas, muchas y muchos más. Gracias, gracias por su sintonía. Y bueno, quédese con nosotros. A continuación, querido apóstol Elías Peñalosa, Salvación y Vida. Y bueno, pues, música. Mire, quédese con nosotros. Quédese con nosotros aquí en la programación de Ondas de Vida Radio 1440, la estación de la gente de fe. Quiero saludarle, quiero bendecirle en el nombre de Jesús. Pase una linda noche aquí en Ondas de Vida 1440. Gracias, mañana nos vemos. Adelante, Alex.
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Hola, buenas noches. ¿Sí se escucha? A ver, buenas noches. ¿Sí se escucha? Okay. Muy bien. Bueno, estamos en este momento, en esta noche, para iniciar un programa de esta hermosa radio, Ondas de Vida. Bueno, es muy importante que tú sepas dónde es donde Dios te invita siempre a sembrar. Así de que permíteme un momento. Así de que hoy te quiero dar unos números de Ondas de Vida. Quiero decirte que en esta tierra es una buena tierra para sembrar y que es uno de los mejores lugares en el cual puedes, con esa siembra que tú hagas, expandir el evangelio. El Señor dice que ir por todo el mundo y predicar el evangelio, pero a veces no podemos ir nosotros a muchos lugares, ¿verdad? Nos es difícil. Pero cuando nosotros damos una ofrenda, cuando nosotros apoyamos ciertos ministerios, entonces es una forma en que nosotros somos parte de ese evangelio, ¿no? De ir. Y te quiero decir que la cuenta que es de Ondas de Vida es Cuenta Santander. El número de cuenta es el 5579 08 90 03 09 80 95. Espero lo hayas anotado. Y si tú necesitas oración, o tú necesitas una pregunta, o tú neces algo que quieras tú saber, pero sobre todo si estás en una necesidad, yo te quiero dar el número de un teléfono en el cual te van a atender, que es el 59 1107 1440. Así es de que en este momento vamos a iniciar y vamos a decirle al Señor: Señor, envía tu Espíritu Santo, y que tu Espíritu Santo, que es el que nos guiará toda verdad, que es el que nos enseñará, nos instruirá, que tu Espíritu Santo nos abra el entendimiento para poder comprender tu palabra, las escrituras. Me impresiona que dice la palabra de Dios de una tal Lidia, porque no menciona más, una mujer que se llama Lidia, la cual dice que Jesús le abrió el entendimiento para que comprendiera las escrituras. Y aquí nos habla mucho. Quiere decir que de repente no las comprendemos, ¿verdad? Siempre necesitamos la revelación de Dios. Siempre es importante que nosotros podamos pedirle a Dios que revele su palabra a nuestro corazón, porque la verdad es que por nuestra propia naturaleza sería difícil, pero Dios en su bondad, en su misericordia, nos da esa capacidad de ir comprendiendo. La palabra de Dios dice que en la palabra hay muchos secretos y que hay tesoros. Y dice la palabra, ¿verdad? Que del rey es esconder esos secretos, pero dice, perdón, que de Dios es esconder esos secretos, pero que de los reyes es encontrarlo. Y tú y yo somos reyes y sacerdotes. Así es de que hoy quiero hablarte de un tema bien importante, algo muy, un complemento necesario. Es una arma poderosa. La palabra de Dios dice que Dios nos dio armas. Sí, que nuestras armas son poderosas en Dios para la destrucción de fortalezas. Y si nos pusiéramos un día, sería genial, un día nos pusiéramos a analizar, a buscar todas las armas que están en la palabra de Dios, verdaderamente que sí nos tomaría un buen tiempo. Pero hoy quiero hablarte de esta arma que nos es una herramienta útil, ¿sí? Y esta arma de la cual yo te quiero hablar es el ayuno. La palabra de Dios nos enseña que nosotros nos componemos de espíritu, alma y cuerpo en ese orden. Pero ahorita quiero dejar así como que está en pausado, espíritu. Y quiero hablarte que después del espíritu, lo primero es tu alma.
y después es tu cuerpo, ¿sí? El alma es primero y posteriormente el cuerpo, es uno, ese es el orden que vamos a ver, ¿sí? Y nosotros ya viendo que lo primero es, ¿por qué lo primero es el alma? ¿Sí? Porque tú eres un alma viviente, tú eres espiritual. Este cuerpo que podemos ver, que te ves en el espejo, pues un día se va a desintegrar, un día que el Señor nos llame a su presencia se va a desintegrar, ya no va a existir, por jamás se va a volver al polvo, la palabra de Dios lo dice. Pero lo que es eterno es tu alma. Tu alma es eterna por todo el tiempo. Entonces, podemos proveer para el cuerpo, para la casa, para todo, pero yo nunca he escuchado a alguien que diga, ay, voy a proveer para mi alma. Y es importante que lo pensemos, porque lo que el tesoro más valioso que tú tienes no es esta cara, que a veces la cuidamos, uff, el cuerpo, que estamos a dieta y lo cuidamos tremendamente. Pero ¿cuánto cuidas tu alma? ¿Y cómo la cuidas? ¿Y cómo la debes de cuidar? ¿Y qué debes de hacer para cuidarla? Un día vamos a traer ese tema, es muy interesante, pero hoy no te voy a hablar de eso. Sí, así es de que viendo que lo más importante es tu alma, yo hoy que te quiero hablar del ayuno, te quiero decir que el ayuno más importante de los hijos de Dios, de todo el ser humano, pero de los hijos de Dios, es el ayuno espiritual. Ese es el más valioso. Que te podría decir que sin ese, el ayuno de alimentos, de abstención de alimentos o de algunas cosas que queremos ayunar, no serían tan importantes. Pero no voy a hablar tampoco del ayuno espiritual. Hoy quiero hablar del ayuno de alimentos o de abstención de algo, ¿sí? Y te quiero llevar a esto que te estoy diciendo, me gusta mucho comprobarlo con la palabra, que tú puedas decir, ah, sí, es verdad. Y no que tú puedas decir, se me hace que son puras ideas de esta persona, que perdóname, se me olvidó presentarme. Mi nombre es Marilu Flores, soy pastora en la iglesia Renacer El Salto. Y te quiero hablar de Isaías 58:11, dice, Jehová te pastoreará siempre, y en la sequía saciará tu alma, y dará vigor a tus huesos, y serás como huerto de riego, y como manantial de aguas, cuyas aguas nunca faltan, serás. Pero la palabra de Dios nada pone así como que al azar. Y aquí menciona, en primer lugar menciona, dice, y en las sequías saciará tu alma, porque tu alma es lo más importante. Y luego dice, y dará vigor a tus huesos, porque una vez que tu alma es fuerte, que tu alma es sana, que tu alma está llena de Dios, créeme que el cuerpo le sigue. El cuerpo también lo es. E incluso a las personas que están llenas del Espíritu Santo, es más difícil que se lleguen a enfermar, es más difícil que lleguen a sufrir algunos efectos, pero ese es otro tema. Aquí la palabra nos enseña lo que te estoy hablando, que en primer lugar Dios pone nuestra alma. ¿Por qué? Porque Él viene a redimir nuestra alma, Él vino a morir por nuestra alma, no por nuestro cuerpo. Pero bueno, en este lineamiento, el ayuno primero debería de ser ese ayuno espiritual, que es mucho más profundo que el ayuno del cuerpo. O sea, cualquier abstención del cuerpo es un ayuno del cuerpo, es un ayuno ya sea abstención de comidas o de algunas de redes sociales, etcétera, etcétera, ¿sí? Pero hoy no hablaré de eso. Hoy te quiero dar las primeras cosas, porque muchas veces no entendemos mucho sobre el ayuno, o a veces pensamos que sabemos mucho del ayuno. Y yo he aprendido algo de la palabra de Dios, y he aprendido algo. Los hijos de Dios nunca jamás dejamos de aprender de la palabra, nunca. Sí, y nunca podemos decir que sabemos más que alguien que también sea un consiervo, un apóstol, un profeta, un pastor, un evangelista, un maestro, no. Porque el conocimiento es algo que nosotros buscamos, pero no lo va dando Dios. Pero de las primeras cosas que yo te quiero hablar del ayuno, te estoy hablando del ayuno de abstención de los deseos del cuerpo.
Hablo de comida, de redes sociales, de ciertos alimentos, etcétera, etcétera. Primero, pon tu corazón alineado a Dios. Eso es importante. A veces nos dormimos y pensamos, ay, mañana voy a ayunar. Y ya, y nos levantamos y decimos, ay, voy a ayunar. Pero es importante que primero tú alinees tu corazón a Dios. Corazón. ¿Qué es el corazón? Es tu alma. ¿Qué es tu alma? Es tu mente. Entonces esto nos lleva a que tienes que tener una línea, o sea, que tienes que tener tu alma, tu mente, todo lo que es tu corazón, todo lo que tú haces en un lineamiento, ¿verdad? Así que busca primero alinear tu corazón, ¿a qué? A la palabra de Dios, ¿sí? A lo que Dios te ha enseñado, a lo que Dios te ha pedido. Dos, que tu espíritu, perdón, el número dos es preguntarte. Tú tienes que buscar, tienes que pensar. Me gusta mucho decir en la iglesia, tienes que pararte siempre y analizarte por dentro, analizar tu alma, analizar tu corazón, tus pensamientos, tus sentimientos, tus palabras, tu conducta, y poder hacer tú misma de una evaluación, darte un testimonio de ti misma. El testimonio de ti misma es más valioso que el que dé una persona. Viendo tú misma como eres, porque nadie sabe quién soy yo sino yo. Eso lo dice también la palabra. Nadie conoce el espíritu del hombre sino el hombre. Nadie conoce el espíritu de Dios sino Dios. Entonces, lo primero que tienes que detenerte cuando vas a ayunar es analizarte y pensar, con este ayuno, ¿qué espíritu? Y mira, no te vayas a salir del programa, espérate al final, porque todo va a ir conforme a la palabra de Dios. ¿Qué espíritu estoy fortaleciendo con este ayuno? Alguien puede decir, ay, pues si voy a ayunar para... No, quiero que lo medites. Me gusta mucho entrar a la conciencia de uno mismo. Primero, busca perdonar y que te perdonen. O sea, cuando tú vas a ayunar, buscas eso. ¿Te alineas desde tiempo antes para eso? Sí. El ayuno es para debilitar la carne y afligir el alma. Pero al debilitarte eres una puerta abierta a lo espiritual. Sí, por eso muchos hijos de Dios, muchos profetas, muchos apóstoles, muchos pastores y todos, y muchos hijos de Dios, sí, se meten en ayunos para debilitar la carne, para poder ser sensibles, para abrir la puerta a lo espiritual, ¿sí? Pero es muy importante que alinees tu ser a Dios, tu ser a la palabra, ¿sí? Que alinees toda tu alma, toda tu mente, todas tus palabras, todo lo que tú sientes, lo alinees a la forma de Dios, ¿sí? Si tu corazón es de Dios, entrará lo espiritual de Dios, tenlo por seguro. Si tú le das ese acceso a Dios, si tú estás, esto me falta, voy a alinearme, voy a pedirle perdón a Dios por esto, voy a pedirle esto, voy a alinear porque he hecho algunas cosas que no están bien delante de Dios y me voy a poner a cuentas con... Entonces tu corazón es de Dios y por lo tanto cuando tú entres en ese estado del ayuno, que es debilitar el cuerpo, entonces ahí va a entrar todo lo que es espiritual de Dios. Pero si tu corazón alberga algún enojo, odio, amargura, falta de perdón, o tampoco pedir perdón, ¿sí? Porque somos muy dados a no pedir perdón, a hacer algo malo y quedarnos callados. Entonces, lo espiritual puede entrar a ti, pero lo espiritual del enemigo, ¿sí? Fíjate muy bien, vamos a ir a ver esto. Los brujos y los hechiceros, los satánicos, caminan en este orden. Ellos conocen muy bien la palabra de Dios, conocen, ¿sí?, todas las estrategias de la palabra, las herramientas, las armas, y ellos las toman, pero son robadas. Ellas los toman porque saben que hay un efecto. Es como la fe, hay un efecto, sea buena o la fe se utilice para algo que no. Ellos caminan por este medio, por el ayuno. Ellos utilizan el ayuno espiritual, obviamente no le dan la apertura a Dios en otra forma, y ellos también le dan
el tiempo y se alinean a lo que pues ellos practican, ¿sí? Así es de que ellos caminan en este lineamiento por causa del ayuno, ¿sí? Y ahí es donde mucho de su poder consiste, ¿sí? Pero ¿y nosotros? Esa herramienta, esa arma es de nosotros, es de Dios, es de los hijos de Dios. Es algo que Dios, que Dios nos lo da para tener ese acceso, para tener ese entrar, esa habilidad de esa intimidad, esa habilidad de poder entrar en lo de Dios, en el mundo de Dios, en lo espiritual de Dios, y para poder escuchar su voz, para poder caminar en su camino. Así es como lo dice la palabra. ¿Tú te has preguntado por qué muchas veces ayunamos y no pasa nada? Recuerda que eres una puerta abierta a lo espiritual, ¿sí? De acuerdo a lo que hay en tu corazón, que es tu mente y es todo tu alma y todo, sea bueno o sea malo, es lo que va a entrar a tu vida. A nuestra alma entran tantas cosas solamente por hablarlas, solamente por pensarlas, y mayormente cuando ofrecemos un ayuno. El ayuno es una de esas herramientas, esas armas poderosas, ¿sí? Así es de que el ayuno es una de esas armas tan poderosas para aumentar esa sensibilidad espiritual, que es todo lo que te estoy hablando. Me gusta mucho explicarlo muy minuciosamente, lo más que yo puedo. Cuando tú ayunas, tus sentidos espirituales se agudizan, se abren, ¿sí? Nuestro cuerpo mengua y nuestro espíritu, ya lo he dicho creo que en algunas ocasiones, nuestra mente, nuestras palabras, nuestra vista, lo que oímos, es espiritual, ¿sí? Y si tú lo analizas, lo vas a poder comprobar. Si no estás bajo el Espíritu Santo, cubierto con la sangre de Cristo en el ayuno, puede ser que lo que venga a ti de tu propia alma o pueda ser de tu propia alma o del enemigo, ¿sí? Porque pueden ser también mis propios pensamientos, mis propias ideas, mi propia todo, o puede ser del enemigo, ¿sí? El ayuno no es una técnica, no es algo que se hace metódicamente, ¿sí? Es un acto de adoración, es una búsqueda de Dios, es un acto de humillación. Todo esto es bien importante, ¿sí? No ayunamos con mentalidad religiosa, ¿sí? Como para manipular a Dios, o como para decir, he ayunado, incluso yo lo he escuchado, he ayunado, es más, he escuchado que he ayunado los 40 días, ¿sí? No lo podemos utilizar para decir, voy a ayunar, a veces lo expresamos, voy a ayunar a Dios para que suceda esto. No, el ayuno es una adoración, es una entrega, es una búsqueda, es bajar tu fuerza de tu cuerpo, de esos sentidos carnales, para que lo de Dios, para que yo pueda entrar y Él pueda entrar, podamos tener una conexión espiritual con Dios, ¿sí? Así es de que no ayunar como para que Dios nos vea, no ayunar para que vea que sufrimos. La misma palabra dice que no hay, cuando ayunes no pongas esa cara afligida, ¿sí? Pero a veces no ponemos la cara afligida. A veces no vamos por la calle o donde sea, donde estemos, ay, estoy ayunando. No, pero sí se la ponemos a Dios, ¿sí? Es que no ayunar como para que Dios vea que tú estás sufriendo. Piensa bien lo que vas a responder ahorita. Yo te quiero preguntar algo y piensa muy bien. ¿Tú ayunas para que Dios haga lo que tú quieras? Y a veces pones, decimos, no, yo no ayuno para eso, pero yo vuelvo a lo mismo. Si nos paramos y nos analizamos, necesitamos de entender, necesitamos de saber que en qué forma estoy operando, en qué forma estoy haciendo mis ayunos, ¿sí? O para que Dios haga lo que yo necesito,
Dios, tú sabes que necesito esto y voy a ayunar para eso. No. Esa es la diferencia entre un ayuno que lo podemos manipular o un ayuno de poder. ¿Sí? El ayuno verdadero es que cuando ayunes quiero conocerte, Dios. ¿Sí? Quiero conocer tu voluntad. Quiero conocer si esto que estoy pidiendo, esto que estoy necesitando, incluso es algo que tú quieres, es algo que te agrada, es algo que me quieres dar, es algo que me va a ayudar, es algo que es para mi bendición. Sí, porque muchas cosas podemos nosotros a simple vista o a simple entendimiento, a simple pensar, decir, ah, es que esto yo lo necesito. Si lo tuviera, es más, he oído quienes dicen, uy, si yo tuviera dinero, lo primero que haría era ayudar a las iglesias, a la gente que... Y a veces no es así, ¿sí? Perdóname, pero a veces no es así. Lo que nosotros debemos de contestarle a Dios, tú no me lo contestes a mí. Yo ayuno para conocerte, yo ayuno para agradarte, yo ayuno para encontrarme contigo, yo ayuno porque quiero escuchar tu voz, ¿sí? ¿Por qué? Porque el ayuno abre los ojos espirituales, ¿sí? Muchos buscan la manifestación del ayuno, muchos lo podemos buscar, porque oímos y nos enseñan, y es verdad, no digo que no es mentira, para que no luego diga, ay, la pastora Marilu dijo que no, es verdad, el ayuno es poderoso, y debemos y vamos a ver la manifestación de tal ayuno, pero lo más importante aquí es que busquemos a Dios, que busquemos el estar con Él, y que aquello que me está preocupando, molestando, doliendo, ¿sí? Ahí adquiero esa palabra dulce de Dios, porque lo busco a Él en ese ayuno, ¿sí? Ahí Dios te da la respuesta. Eso pasa, porque estoy en ayuno. Isaías 58 habla abiertamente, claramente. Yo siempre he pensado que la palabra de Dios habla más claro que mil palabras que podamos decir nosotros. Y la palabra de Dios en Isaías 51 habla de lo que le agrada dentro de un ayuno, pero también habla de lo que no le agrada. Y te lo quiero leer, está un poquito largo, está un poquito, déjame checar la hora. Ahorita no voy a poder ver si tú estás mandando, pidiendo oración, pero créeme que lo voy a ver y voy a contestarte. En Isaías 58, empezando del verso 3, dice, escucha bien, por favor, porque dicen, ayunamos y no hiciste caso, humillamos nuestras almas y no te diste por entendido. Fíjate bien aquí lo que habla, humillamos nuestras almas y no te diste por entendido. He aquí que en el día de vuestro ayuno buscáis vuestro propio gusto, y es importante analizarnos, no caer en eso, y oprimís a todos vuestros trabajadores. He aquí que para contiendas y debates ayunáis, y para herir con el puño inicuamente. No ayunéis como hoy, para que vuestra voz sea oída en lo alto. ¿Sí? Y luego hace una pregunta. ¿Es tal el ayuno que yo escogí que de día aflijas el hombre su alma, que incline su cabeza como junco y haga cama de cilicio y de ceniza? ¿Llamaréis esto ayuno y día agradable a Jehová? Eso es lo que él dice, esto no me agrada. O sea, si lo haces para lo que tú tienes, alguien va a decir, es que no, yo no lo hago, no lo hago así, yo ayuno porque necesito. No, no lo hagas porque necesitas, vamos a ver más adelante. ¿Llamaréis esto ayuno y día agradable a Jehová? ¿No es más bien el ayuno que yo escogí? Y luego empieza a hablar, desatar las ligaduras de impiedad, soltar las cargas de opresión, y dejar ir libres a los quebrantados, y que rompáis todo yugo. No es que partas tu pan con el hambriento,
y a los pobres errantes albergues en casa, que cuando veas al desnudo lo cubras y no te escondas de tu hermano. Fíjate bien, ¿dónde debemos empezar con todo esto? Por nosotros. Debemos de primero nosotros y empezar lo que Dios tenga enfrente de ti al principio. El prójimo es el que está más próximo a ti, el prójimo es el que al que tienes más cerca. Porque hay algo bien importante en todo esto, ¿sí? Cuando nosotros hacemos esto, ¿sí? Entonces, dice aquí la palabra de Dios, entonces, o sea, no antes, entonces, dice la palabra de Dios, nacerá tu luz como el alba, y tu salvación se dejará ver pronto. Fíjate qué impresionante. E irá tu justicia delante de ti. Wow, o sea, es que este pasaje está hermoso. Y tu gloria y la gloria de Jehová sea tu retaguardia. Entonces, diga, esas entonces son bien, bien impresionantes. Son palabras muy, muy, muy claves. Entonces invocarás y te oirá Jehová. Clamarás y dirá él: heme aquí. Si quitares de en medio de ti el yugo, el dedo amenazador y el hablar vanidad. Fíjate bien todo lo importante, por eso te hablé al principio, del corazón, alinearlo. Y el hablar vanidad. Y si dieres tu pan al hambriento y saciares el alma afligida, en las tinieblas nacerá tu luz. Y tu obscuridad será como el mediodía. ¡Qué impresionante! Jehová te pastoreará mañana, al rato, siempre. Y en las sequías saciará tu alma. Y dará vigor a tus huesos. ¡Ah, ya no está la enfermedad! ¿Sí? Y serás como huerto de riego. Primero vas a regar adentro, aquí, aquí, aquí, aquí, aquí. Y luego ese riego fluye hacia los demás. ¿Sí? Dice, y serás como huerto de riego y como manantial de aguas. Esto está hermoso, esto está impresionante. Oh Señor, cuyas aguas nunca, nunca, nunca faltarán. ¿Sí? Dice la palabra de Dios, sigue diciendo, fíjate muy bien, y los tuyos edificarán las ruinas antiguas. Ay, mi hijo, Señor, te he clamado tanto, he ayunado tanto por mis hijos, por mis nietos, por mi familia, por mis padres. Dice, y los tuyos edificarán las ruinas antiguas. Dice la palabra, los cimientos de generación en generación levantarás. Esto está impresionante. Y serás llamado reparador de portillos. Ya no vas a estar lleno de portillos para estar en ese voy a ayunar porque necesito. No. Ya vas a ser reparador de portillos de los demás. Empezando por los de tu alrededor, recuérdalo. Restaurador de calzadas para habitar. Fíjate muy bien, todo es tan... O sea, estamos ayunando a veces y no importa que no fui este domingo a la iglesia. Dios sabe por qué. Me llegó visita o tuve que ir a visitar. O voy a ir a necesito comprar algo ya. Y se nos ocurre todos los días del Señor, cuando tenemos, no sé cuántas actividades tengas tú en la iglesia, pero generalmente sí tenemos 3 días libres. No sé, hay quienes tienen 4, hay quienes tienen 5, hay quienes tienen 6 días libres, pero el día que hay el estudio, a ese día tengo que ir a comprar. El día del Señor, a ese día tengo que hacer. Dice la palabra de Dios, si retrajeres del día de reposo tu pie. Es que no es solamente así como ayunar y a veces lo que hacemos, porque he oído y con tristeza y dolor en verdad, cuando me dicen eso me dan escalofríos en serio,
ayunan y dicen, ay, he ayunado tanto que hasta estoy adelgazando, ya me ahorré la dieta, ya me ahorré el nutriólogo. Fíjate muy bien, que nunca sea eso el objetivo. Dice, si retrajeres del día de reposo tu pie, de hacer tu voluntad en mi día santo, y lo llamares delicia, hoy estoy esperando ese día santo, voy a ir a verlo, a adorarle, a cantarle, a brincar, a saltar y a derramar mi alma. Santo, glorioso de Jehová. Y lo venerares, o sea, no es nada más el que me gusta ir el domingo y tengo que ir porque pues es el día del Señor. No, esto está hermoso. Esto es, este pasaje tiene una enseñanza tan amplia que si nos detenemos en cada cosa, no sé, creo que ya me pasé, ya no hay anuncios, perdón. Y dice la palabra de Dios, y lo venerares, no andando en tus propios caminos, no buscando tu voluntad, no importa qué sea, tú es la voluntad del Señor. Dice, ni hablando tus propias palabras. Ah, ¿cuántas veces decimos un montón de cosas, criticamos, murmuramos, le decimos a la de la verdura, al de la tienda, llegamos de la tienda diciendo un montón de cosas, o nos dormimos así y en la mañana vamos a ayunar? No, alinea el corazón. Cuando digo alinea el corazón, te estoy hablando de mente, de alma, de palabras, de lo que ves y de lo que oyes. Dice, ni andando en tus propios caminos, ni buscando tu voluntad, ni hablando tus propias palabras. Y estos entonces preciosos que están aquí. Entonces te deleitarás en Jehová. Entonces ya no vas a estar afligida de que, ay, creo que Dios no me oye. Ay, y luego vamos con alguien. A ti que te oye el Señor, tú ora por mí. Y no es malo pedir oración, ¿eh? No estoy diciendo que no lo pidas. Perfecto. Dice, entonces te deleitarás en Jehová. Y yo, dice Dios, y yo te haré subir sobre las alturas de la tierra. ¿Te acuerdas que te dije que luego el enemigo, los que siguen al enemigo ayunan y un montón de cosas? No, lo de Dios es más poderoso, es más hermoso. Él te ayuda a subir a los lugares celestiales. La palabra lo dice, no te estoy inventando nada. Él te lleva al trono. Cuando dice que tenemos acceso al trono, a veces sentimos que tenemos acceso al altar de esta tierra, y aunque sí lo tenemos, la realidad es que tenemos acceso al trono del cielo. Dice la palabra de Dios, entonces te deleitarás en Jehová, y te haré subir sobre las alturas de la tierra, y te daré a comer la heredad de Jacob, tu padre, porque la boca de Jehová lo ha hablado, y él nunca, jamás deja de hacer lo que dice. Así es de que, ¿por qué fue por lo que aborreció el ayuno que habla aquí en Isaías 58? ¿Cómo ayunaban ellos? Si lo leímos ahorita, ¿sí? Y es todo lo que te mencioné antes, solo que traducido a un tiempo más de hoy, ¿sí? ¿Cómo debía estar su corazón para que Dios lo recibiera? Porque es primero nosotros. Yo debo estar abierta, no debo estar en cárcel, no debo estar oprimida por el enemigo, no puedo estar enlazada. Ahí lo dice, no te lo digo yo, ahí lo dice la palabra. El ayuno verdadero, y cuando digo ayuno verdadero, es porque sí digo que hay un falso. Un falso es cuando estamos mal, hacemos cosas malas, pensamos cosas mal, pero bien ayunadores. Quiero quiero aclararte esto. El ayuno es una de las armas más poderosas. No digo que no ayunes, al contrario. Pero quieres tener un ayuno poderoso, alíneate a la palabra. Hay tres cosas que hace el ayuno de poder, que hace el ayuno verdadero. Hay tres cosas. Te acerca a Dios. O sea, sin mucho que hacer, te acerca a Dios.
Dos, limpia tu corazón, limpia tu vida, limpia tu alma, limpia todo lo que tú eres. La percepción espiritual se abre, ¿sí? Tres, activa los dones que Él ya puso en ti, pero se activan, ¿sí? Pero para que esas tres cosas sucedan, tu corazón debe estar en la posición correcta. Y recuerda, lo repito muchas veces, el corazón es pensamiento, oído, vista, bueno, hablar, palabras. Por eso lo leímos, ¿verdad? ¿Cómo debemos hablar? Lo dice ahí en Isaías 58. No hables cosas vanas. El ayuno no es solo dejar de comer. También puedes ayunar de lo que te aleja de Dios. ¿Sí? ¿Qué te aleja de Dios? No lo sé. ¿Redes sociales? ¿Una persona? ¿Una actitud? Un pecado. O lo que te aleja de hacer las cosas de Dios. ¿Algo no te deja ir a la iglesia? ¿Algo o alguien no te deja servirle a Dios? ¿No te deja ofrendar? Fíjate que se habla mucho de la ofrenda y del diezmo y todo eso, y no me gusta entrar en esas. De hecho, esos temas son, te quiero decir que en la iglesia no he abordado ni un tema de estos más, sin embargo, no somos una iglesia muy grande, pero hasta los niños diezman, y no porque hayan oído predicación y predicación. Es algo que Dios ha puesto en el corazón de cada uno. Pero la gente que ofrenda, que diezma, que ayuda con su economía, si alguien puede darlo de corazón y de alegría, ya dio su vida, porque para el ser humano lo más difícil de soltar, y podemos hacer una encuesta, es el dinero. Yo les digo, en el centro de rehabilitación hay muchos que están enojados por quien los metió ahí, por quien le los llevó, los odian, no los quieren perdonar. Y yo les pregunto, tu mamá, tu papá, tu hermano, tu esposa, no sé quién te trajo aquí. ¿Le sobra el dinero? No. ¿Le falta? Sí. ¿Es rica? No. ¿Es muy pobre? Sí. Entonces, ¿por qué crees que gastaría un dinero si no te ama? Si no le interesas. O sea, ¿no sería más fácil sacarte a la calle y ahí a ver qué vas a hacer de tu vida? Pero si está gastando un dinero, es porque no importa lo que esté perdiendo ese dinero, amo a esa persona y quiero ayudarla. Y así es muy parecido. Nosotros, incluso como hijos de Dios, algo que más cuidamos, obviamente, la situación es difícil, es el dinero. 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Así es de que puedes ayunar de todo esto que te estoy hablando. Puedes ocupar ese tiempo para buscar a Dios, buscar revelación en la palabra. Por eso leemos. A veces creemos que es como algo metódico. O ayuna, tienes que orar, tienes que leer, tienes que oír alabanza. No, es que si vas a orar, es porque vas a buscar a Dios. Si vas a leer, es que vas a buscar la revelación de la palabra. Porque Dios tiene tantas cosas ahí, tras líneas, tan tremendas, que solamente a veces en el ayuno y la oración es donde se te van a revelar. Pues no es nada más porque tengo que cubrir el tiempo con ayuno, oración y bla, bla, bla. No. ¿Sí? Para que un ayuno sea poderoso, lo primero es la intención. Déjame ver la hora porque ya casi terminamos. Espero terminar yo también. Lo primero es la intención.
Si ayunas solo para que se te responda o para buscar la voluntad de Dios o para, porque lo dicen en la iglesia, etcétera, etcétera, no. Segundo, es la preparación. No puedes vivir toda la semana en pecado, en desobediencia, hablando todas las cosas, no yendo a la iglesia, no haciendo las cosas que Dios pide y que le agradan, y luego un día ayunar y pensar que con ese ayuno ya pasó todo. Ya Dios te va a responder. Tercero es la actitud. Durante el ayuno, no ayunes con cara de sufrimiento, eso ya lo hablamos. ¿Sí? El ayuno es un tiempo íntimo. Eso es importante. Por eso te digo, es la actitud del ayuno. Cuarto, es lo que haces durante el ayuno. Ya también lo hablamos. Esto es muy importante. Tienes que ocuparte en las cosas de Dios, buscando a Dios, la revelación de Dios, encontrarte con Dios. No solamente leer porque vas a ocupar un tiempo. No solamente orar porque vas a ocupar un tiempo. No solamente alabar porque vas a ocupar un tiempo. No. De hecho, medita mucho. El ayuno es como un retiro espiritual, no es una huelga de hambre, ¿sí? Ni huelga de cosas, ¿sí? Aparta tu tiempo para Dios. Cosas que te estorban, déjame apresurarme porque es mucho y no quiero dejar de darte estos puntos. Lo que te estorba, lo que no va a funcionarte, los ayunos. Por eso decimos, pero ya he ayunado bien mucho y no pasó nada. Ayunar solo en crisis. El ayuno debe ser tu estilo de vida. Ya en otra ocasión, cuando hablo del ayuno espiritual, te voy a decir este asunto. Ayunar sin fe. A veces ayunamos porque hay que ayunar, a ver si así. No. Si ayunas así diciendo, no va a pasar. Ayunar sin dirección. Ah, esto es bien importante. Si Dios no te ha dicho que ayunes, no lo hagas. ¿Sí? Porque entonces lo vas a hacer con tus propias fuerzas. Cuatro, si lo haces solo porque se dice, como cristianos debemos ayunar. No. Es porque Dios te lo pide. Dios sabe cuándo. Dios te pone en el corazón. A veces no necesitas nada, pero Dios te pone ayuna. Ah, es que te va a dar algo bien poderoso, bien grande. O simplemente quiere estar contigo. Dios busca una y mil maneras de estar con nosotros, así, solitos. Esa es otra cosa bien hermosa. Dice, el don de la revelación está, fíjate muy bien, ¿quieres tener revelaciones? ¿De verdad? Porque esto es para todos los hijos de Dios, no es exclusivo de profetas, apóstoles, etcétera, etcétera. Las revelaciones, las visiones, los sueños, es de todos los hijos de Dios. El don de la revelación está directamente conectado con el ayuno. También el discernimiento en todos los niveles y el discernimiento de espíritus, ¿sí? Hoy en día Dios está restaurando la iglesia. Hace ya muchas veces me ha hablado el Señor de esto. Estoy preparando. Levántense, erguíos. Está estableciendo el reino real y verdadero. Está acomodándonos, ¿sí? A veces se tienen que pasar muchas cosas para nosotros acomodarnos, ¿sí? Dios está restaurando esta y otras cosas que necesitamos, que la palabra de Dios nos enseña en estos últimos tiempos, ¿sí? Uno de ellos es el ayuno y otras cosas que un día lo hablaremos. Pero todo esto es bajo la indicación de Dios, no porque yo quiera, no sé, buscar. Acuérdate que la obediencia es hacer lo que se manda. Lo que hagamos sin mandárnoslo, aunque sea bueno, no es obediencia, ¿sí? Dios sabe que lo que viene de, lo que está bien, ya tiene, yo tengo desde el 20, entrando el 25, 24, desde el 24 que Dios ha estado hablando, me ha estado hablando sobre los tiempos y me dice, llega el final de los tiempos. Yo no estoy diciendo que venga el Señor no sé cuándo venga, ahorita, al rato, mañana, un año, dos años, alguien dice que el 30, no, yo no lo sé, la palabra dice que nadie lo sabe, pero sí Dios está preparando a la iglesia para los tiempos, porque los tiempos están terminando, ¿sí? Así es de que Dios sabe lo que viene y lo que requiere la iglesia que pueda, para que pueda ver
el mundo espiritual, porque es nuestro mundo. Tú no eres de este mundo, la Biblia lo dice. No te estoy diciendo nada, nada extraño. Te estoy diciendo lo que la palabra de Dios dice. Vosotros no sois de este, del mundo. Vuestra patria no es esta, sino allá en el cielo. Nosotros somos espirituales, 100%. ¿Sí? Y Dios requiere una iglesia que pueda discernir, una iglesia espiritual. Dios requiere una iglesia que no se deje engañar por señales, maravillas, falsas, porque todo eso está, viene y va a venir. El ayuno es una de las herramientas, una de las armas más poderosas que Dios está utilizando para llevar a un nivel espiritual a la iglesia, a su nivel que Dios quiere llevarla. El ayuno correcto es lo que llevará a la iglesia a ese nivel. ¿Sí? Tu ayuno debe iniciar con tu oración, diciéndole: aquí estoy, Señor, ¿quieres que ayune? Yo ayuno. ¿No quieres que ayune? No lo hago. ¿Sí? Así es de que eso es algo muy importante. Alinear tu corazón, a limpiarte de pecado, ¿sí? Y ya te expliqué todas estas cosas que son muy importantes. Ser específico, tener claro

0: cuánto aguantamos ayunando, se trata de cuán rendido estamos con Dios, de cuán rendido nosotros vamos a derramar nuestra alma a Dios, ¿sí? Así es de que esto es lo que yo traigo aquí. No sé quién haya, ahorita voy a revisar. Hoy no está Mica, es la que me ayuda a ver los que leen. No tengo la forma de mirar los chats y de poder estar en la palabra que Dios me ha dado y de también estar transmitiendo, pero te lo por seguro que te voy a contestar, ¿sí? Y que voy a orar si es que requieres oración. Así es de que te quiero decir que ayunemos, pero recuerda perfectamente que es muy importante que nosotros ayunemos en el lineamiento de Dios. Dice, te voy a dar algunos, tengo poquito tiempo. Dice aquí Aurora Cruz, buenas noches, Dios te bendiga. Yolanda Soltero Gómez, hermosa, preciosa, sí, bendiciones, un saludo y orando por el hermano, él está bien en el nombre de Jesús, bendiciones. Mercedes Guzmán, gloria a Dios, amén, amén. Ricardo Romero, amén, gloria a Dios. Alejandra Hernández Garzón dice, hola, buenas noches, pastora, saludos y bendiciones desde la ciudad de Puebla, de Zaragoza, bendiciones hasta Puebla, gloria a Dios. Daniel Flores, bendiciones. Bueno, es lo que tengo ahorita, no sé si algo más esté aquí, ya quiero. Dice Ricky Ricón Nuevo, amén, amén, amén, gloria a Dios. Gracias, Señor. Y voy a despedirme con esta pequeña oración. Padre Santo, todos los que están escuchando, los que van a escuchar, y esta palabra yo te pido que la lleves a quien lo necesita. Yo no quiero que se extienda por todo y millones la puedan ver, o 10 o 100. Yo quiero que a quien lo necesita. Sí, porque tú sabes llevar tu palabra a quienes lo necesitan. Y yo te pido que esta palabra, que es viva y eficaz, llegue al lugar donde debe llegar. Bendigo a cada uno de los oyentes y declaro que su fe en el ayuno, su forma, que lo espiritual de Dios va a llegar a sus vidas y que la necesidad va a venir solita, solamente por hacerlo a la manera de Dios. Muchísimas gracias. Que Dios los bendiga. Y te quiero dar por último, te quiero dar por último ondas de vida, la tierra fértil. Y mira, no te lo digo muchas veces porque, te lo digo porque sé la bendición del ofrendar, del diezmar, del dar, y sobre todo en estos ministerios. Bueno, la cuenta Santander dice es 55 79 08 90 03 09 80 95. Y el teléfono que te pueden atender para algo que tú necesites, una oración, es el 59-1107-1440. No sé si este teléfono también, voy a investigarlo, también sea para si tú quieres tomar tiempos, para si quieres conocer más de esta radio, ¿sale? Que Dios me los bendiga. Seguimos en esta palabra hermosa que es el ayuno, ¿sí? Y recuerda, el ayunar es un arte hermoso, pero es lo que nos lleva a tener esa intimidad con nuestro Dios. Gracias por todo y, Señor, te adoramos, te exaltamos, te bendecimos, te damos honra, gloria, alabanza. Tú eres nuestro Dios, nuestro Señor, nuestro Padre. A ti queremos servirte, a ti queremos agradarte. Y con todas las armas que tú nos has dejado. Y esta vez es el ayuno. Muchas bendiciones.
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Hola, muy buenas noches. Bienvenidos a Conexión Divina, Conexión Celestial. Música que alegra el alma, que alegra el corazón. En esta noche les saludo a usted, amado sembrador, amada sembradora, familia de Ondas de Vida 1440. Es decir, la gente de fe. Muchas gracias por su sintonía. Y bueno, vamos a pasar esta hora con música que alegra el alma y alegra el corazón, como ya lo había dicho. Bueno, pues vamos con música. Recuerde, está a su disposición el número de teléfono y WhatsApp 55 29 51 51 90, 55 29 51 51 90. Servidor Pastor Víctor Manuel Contreras, estoy al teléfono para servirle. Dios le bendice. Vamos adelante, Alex.

0: 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Pero no, yo quiero invitarle sábado 3 de octubre en este evento para ustedes que es Café y Milagros con el tema Por Amor a Sion. Bueno, ¿qué tiene que hacer? Solo registrarse, es entrada gratuita. 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Así que, por favor, ya registre aparte su lugar, porque, bueno, si hay que decirlo, hay lugares limitados. 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Por Amor a Sion, Café y Milagros, 3 de octubre, 9 de la mañana, desayuno, conferencia. Además, el congreso Por Amor a Sion, viernes 7 de la noche, domingo 6 de la tarde, gran cierre, domingo 6 de la tarde, Por Amor a Sion, congreso en donde vamos a orar juntos, a bendecir al pueblo de Israel, el pueblo de Dios. Bueno, pues, llámenos. ¿Dónde es? Allá en Renacer, Ciudad de México, calle 4, número 36F, Colonia Tolteca, Alcaldía Álvaro Obregón, a 5 minutos de la estación del metro de la línea 7, San Pedro de los Pinos. Bueno, pues espero su llamada para apartar su lugar y el de sus invitados. Volvemos con más música que alegre el alma, que alegre el corazón, en breves minutos. Adelante, Alex.
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2: Y estamos de regreso en esta conexión divina, conexión celestial. Bueno, quiero también recordarle que estamos recibiendo sus ofrendas, donativos, siembras, a un número de cuenta alterno al banco BBVA. Puede depositar al Oxxo, pero también lo puede hacer en las farmacias Guadalajara, por favor, ahí, y puede hacer transferencias electrónicas, pero también llámeme, porque quiero ir a su casa. Ahorita está siendo libre, no hay restricción alguna para ir y asistir personalmente a su casa. En algunas ocasiones me está acompañando el profeta, mi amigo Adalberto Medina. Así que el profeta Adalberto Medina con su servidor, Pastor Víctor, estamos asistiendo a sus hogares, a sus empresas, a sus tiendas, hasta su domicilio, porque queremos ungir, bendecir sus negocios, bendecir su empresa, bendecir sus despachos, bendecir su tiendita, bendecir su carro de hot dogs, su carro de helados, bendecir su casa, bendecir a su familia. Bueno, pues llámeme 55 29 51 51 90. Conexión divina, conexión celestial. Ahí está Alex, vamos.

Isaías 40:31. Pero los que esperan en el Señor renovarán sus fuerzas, se remontarán con alas como las águilas. Amén. Así es, amados amigos, que esta noche usted ponga en las manos de Dios toda su confianza, todos sus proyectos, los pendientes. No se quede con nada, no se vaya a dormir con algo que le esté queriendo quitar ese sueño, ese descanso. Porque el Señor nos llamó a paz, el Señor nos llamó a estar bien. Tienes que hacer lo que dice esta palabra. Espera en Dios, espera en el Señor. ¿Por qué? Porque Él renovará tus fuerzas. Vayamos a descansar, vayamos a dormir, reposemos en los brazos del Señor, esperemos en Él.

0: porque Él va a renovar nuestras fuerzas. Y dice la palabra, escucha, que remontaremos sobre toda situación, creceremos, prosperaremos con alas como las águilas. Que Dios te bendiga, amado amigo, amado sembrador, amada sembradora, gente de fe, familia amada de Ondas de Vida 1440. Bueno, pues que tenga bonita noche, lindos sueños y un sueño reconfortante, reparador. Y todos los que permanecen despiertos en esta velada, que Dios le bendiga, que Dios le guarde en su trabajo. Si estás en casa por alguna tarea, alguna actividad, o qué mejor, ¿verdad? Si vas a estar orando, vas a estar meditando la palabra en la presencia de Dios, que tengas una linda, linda noche en la presencia del Señor nuestro Dios. Gracias por tu sintonía. Bendiciones. Hasta mañana. Adelante, Alex. Bendiciones.
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les bendiga a todos y cada uno de ustedes, mis amados hermanos. Es un gusto y es una bendición poder saludarles en esta hora. Les está saludando su hermana y amiga Ruth Ríos y estamos dando inicio a este, su programa Amístate con Dios. Te enviamos un saludito donde quiera que te encuentres, ya sea que estés en casita, en el trabajo, vas en las carreteras, nos escuchas en una ciudad, en un pueblo, en una ranchería, en un ejido, donde quiera que nos estés sintonizando, que el Señor te bendiga y te guarde. Y quédate por acá con nosotros, estaremos compartiendo algo de música, reflexiones de la palabra de Dios y testimonios de lo que Dios ha estado haciendo, ¿verdad? Y bueno, gracias por acompañarnos en tu día a día. Que Dios te bendiga y esperamos que este programa sea de bendición. Vámonos con algo de música. Tenemos por aquí al grupo La Antorcha con esta hermosa alabanza que lleva por título La Vid Verdadera.

En esta hora vamos a meditar en la palabra de Dios y en esta hora quiero compartirte el Salmo 1. En estos momentos vamos a compartir la palabra de Dios y quiero compartirte la lectura del Salmo 1. Presten atención a este hermoso salmo. Leo para todos ustedes en el nombre del Padre, del Hijo y del Espíritu Santo. Amén. Bienaventurado el varón que no anduvo en consejo de malos, ni estuvo en camino de pecadores, ni en silla de escarnecedores se ha sentado, sino que en la ley de Jehová está su delicia, y en su ley medita de día y de noche. Será como árbol plantado junto a corrientes de aguas, que da su fruto en su tiempo, y su hoja no cae, y todo lo que hace prosperará. No así los malos, que son como el tamo que arrebata el viento. Por tanto, no se levantarán los malos en el juicio, ni los pecadores en la congregación de los justos, porque Jehová conoce el camino de los justos, mas la senda de los malos perecerá. Vamos a orar pidiendo la dirección de Dios en esta hora. Amado Dios y buen Padre Celestial, en estos momentos, Señor amado, te damos toda la gloria, toda la honra y la alabanza, porque solo tú eres digno. Gracias porque nos das la oportunidad de poder meditar en tu palabra. Enséñanos tus caminos que son justos y son rectos, y ayúdanos, Señor, para vivirlos, para seguirlos, Señor. Ayúdanos para buscarte con todo nuestro corazón, Señor. Gracias por este tiempo. Gracias por tu palabra. Te adoramos, Señor amado. Te adoramos, bendito Cristo. Amén, Señor. Amén. Y bueno, mis amados, pues en este momento, ¿verdad?, he compartido el Salmo 1. Y les voy a compartir esta reflexión de este devocional que he tomado. Y les comparto. Dice, para conmemorar la obra de su abuelo, Peter escribió: deseo profundamente que toda persona que tome su Biblia no solo entienda, sino que también experimente la Escritura como un documento vivo, igual de relevante, peligroso y emocionante hoy como hace miles de años. El abuelo Peter, un pastor que tradujo una nueva paráfrasis de la Biblia en inglés durante la Segunda Guerra Mundial para lograr que la Escritura cobrara vida para los estudiantes en su iglesia. Nosotros también enfrentamos barreras para leer la Escritura, pero no necesariamente por nuestra traducción de la Biblia. Tal vez nos falte tiempo, disciplina o las herramientas adecuadas para entender. Sin embargo, el Salmo 1 dice: bienaventurado el hombre que se deleita en la ley del Señor. Meditar a diario en la Escritura nos permite prosperar en cualquier época. Vuelvo a repetirles: meditar a diario en la Escritura nos permite prosperar en cualquier época. Y dice: la palabra de Dios es como un arroyo de agua que nos sustenta a diario. Acerquémonos hoy y pidámosle a Dios que nos ayude a experimentar la Escritura como un documento vivo. Qué hermoso, ¿verdad? Porque, pues aquí nos está invitando a que no solamente tengamos las Escrituras, pues como la misma frase lo dice, como Escrituras y nada más, sino que tengamos la palabra de Dios como algo vivo, porque eso es la palabra de Dios. Es esa agua viva, es ese pan que nos sustenta cada día y tiene vida. Las Escrituras no son solo palabras. Las Escrituras no son solo estas notas, sino que es la palabra de Dios y es palabra viva, ¿verdad? Entonces,
las escrituras es palabra de Dios y es palabra viva. Y al ser palabra viva, pues debemos encontrar ese deleite en las escrituras. No solo verlo como algo escrito y ya, sino que tenemos que vivir esas palabras, y al vivir ahí encontramos la dicha, ahí encontramos la felicidad. Por eso dice el Salmo 1 que es bienaventurado el hombre que se deleita en la ley de Dios y en ella medita de día y de noche. Yo deseo con todo mi corazón que cuando tú estés escudriñando la palabra de Dios, encuentres ese deleite. Pero que también te deleites cuando la llevas a la práctica. Los consejos que Dios nos ha dejado en su palabra no es para complicarte la vida, no es para complicarte la existencia, no es para que vivas amargado, sino todo lo contrario. Todos los consejos, todos los mandamientos que Dios nos ha marcado en su palabra es para que traigas bendición a tu vida, para que en todos tus caminos seas prosperado. Y viene a mi mente cuando Jesús, ¿verdad? Cuando Dios le habla a Josué, viene a mi mente cuando Dios le habla a Josué y le dice que medite en su ley de día y de noche. Y le dice, pues entonces harás prosperar tu camino y todo te saldrá bien. Cuando Josué medite en la ley de Jehová, ¿verdad?, todos los días y ponga en práctica esa palabra, todos sus caminos serán bendecidos, serán prosperados. Y el Salmo 1 nos invita también a encontrar ese deleite en hacer la voluntad de Dios, encontrar ese deleite al meditar su palabra, pero también cuando la llevamos a la práctica, ¿verdad? Y dice el Salmo, será como árbol plantado junto a corrientes de aguas que da su fruto en su tiempo y su hoja no cae y todo lo que hace prosperará. ¿Cuántos quisieran ser bendecidos? ¿Cuántos quisieran ser prosperados? Pues yo creo que esta pregunta está por demás, porque todos queremos la bendición, todos queremos prosperidad, todos queremos que nos vaya bien, ¿verdad? Y esto sucederá y esto será posible cuando nosotros nos acerquemos a Dios, cuando nosotros conozcamos su palabra, pero no solamente la conozcamos, sino que también la vivamos. Y no solamente se trata de vivir por vivir, sino encontrar ese deleite en las escrituras, encontrar ese deleite al vivir conforme a la voluntad de Dios. Cuando tú te deleitas en las escrituras, cuando tú te deleitas en hacer la voluntad de Dios, entonces comienzas a ser bendecido, entonces comienzas a ser prosperado, tal como Dios se lo dijo a Josué, ¿verdad? Que meditara en su ley de día y de noche, ¿verdad? Que guardara esos mandamientos y entonces su camino sería prosperado y entonces su camino sería bendecido. Y lo mismo te recuerdo el día de hoy, que conozcas la palabra de Dios, que conozcas las escrituras, y una vez conociendo las escrituras, que las pongas en práctica. Cuando tú sigues los consejos de Dios, verás que te irá bien y tendrás la bendición, el respaldo y la ayuda de Dios en todo lo que hagas, siempre y cuando estés dispuesto a conocer su palabra, su voluntad y a seguirla. Así es que te recuerdo el Salmo 1, esperando y este Salmo sea de bendición para ti. Y vamos a continuar aquí en su programa Amistad con Dios. Antes de continuar, ¿verdad?, voy a hacer una oración. Si tienes alguna necesidad, alguna petición, exponla delante el Señor, ahí Dios te escucha y Dios va a obrar de una manera tan especial. Padre hermoso, gracias te damos por tu palabra. Hemos escuchado, Señor, que
no solamente se trata de conocer las escrituras, sino que también debemos llevarla a la práctica y encontrar ese deleite, poder disfrutar de tu palabra, pero también poder disfrutar el poder practicarla, el poder vivirla. Ayúdanos, Señor, a hacer tu voluntad, ayúdanos a encontrar este deleite, Señor, en tu palabra y en hacer tu voluntad, ayúdanos a amarte cada día, Señor, y Dios, también te pedimos, Señor, que prosperes nuestro camino, que prosperes nuestra vida y todo lo que hagamos, Señor, que siempre busquemos hacer tu voluntad, glorificarte, darte toda la gloria, la honra, Señor. Y gracias, Señor, por este tiempo tan especial en el cual tú nos permites meditar en tu bella palabra. Bendice a mis hermanos y toma sus cargas, toma sus necesidades, cualquier dificultad por la cual ellos están pasando, Señor, te pido que tú les ayudes y les abraces y les fortalezcas principalmente en su fe. Llévales adelante, Señor, de triunfo en triunfo y de victoria en victoria. Gracias, Cristo. Amén. Nos vamos a ir con una hermosa alabanza más. 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Que les hemos estado compartiendo. Vámonos con esta hermosa alabanza, no te despegues, ya volvemos.

Aleluya, aleluya, aleluya. Alabanzas, alabanzas, alabanzas a nuestro Dios Todopoderoso. Gloria a Dios y gloria a nuestro Dios. Aleluya. Amados, Dios me los bendiga. Aquí saludándoles, soy su hermano y amigo, el pastor Chino Ríos. Doy gracias a Dios por la vida de mi hija Ruth Ríos, que ha estado con ustedes en la primera parte del programa Amístate con Dios. Amén. Comparto con ustedes nuestros números de celular disponibles para que usted nos llame o también nos puede escribir con confianza a estos números: 55 17 01, nuevamente 0107. El siguiente número: 55 35 15 90 09. Aleluya. Amados, vamos a la bendita palabra de Dios. Vamos a la bendita palabra de Dios. En el libro de Números, capítulo 6, versículo 22 en adelante. Dice así la Biblia, dice así la bendita palabra de Dios. Jehová habló a Moisés diciendo: habla a Aarón y a sus hijos y diles: así bendecirás a los hijos de Israel diciéndoles: Jehová te bendiga y te guarde. Jehová haga resplandecer su rostro sobre ti y tenga de ti misericordia. Jehová alce sobre ti su rostro y ponga en ti paz. Y pondrán mi nombre sobre los hijos de Israel y yo los bendeciré. Amados, vino palabra de Dios a Moisés. Amén. Vino palabra de Jehová a Moisés y le dijo: dile a Aarón, dile a sus hijos de Aarón, así bendecirás a los hijos de Israel diciéndoles: Jehová te bendiga y te guarde. Amados, hoy en este tiempo, como pastores, como predicadores de la palabra de Dios, como ministros del Evangelio, le pedimos a Dios que bendiga sus vidas, que bendiga sus familias, sus hijos, su descendencia. Esto es bíblico, hermanos. Esto es bíblico. Moisés era un siervo de Dios. Aarón, siervo de Dios, que servían a Dios juntamente con sus hijos. Y esta palabra viene de parte de Dios para Moisés, y de Moisés para Aarón y a sus hijos. Y miren cuál fue la encomienda: bendigan a los hijos de Israel, bendigan al pueblo, bendigan a las familias. Aleluya. Amados, hoy en el sentido espiritual, la iglesia es el pueblo de Dios. Amén. Porque fuimos recibidos, fuimos adoptados al pueblo de Dios por la fe en Jesús. He ahí que en Cristo ya no hay judío ni griego. En Cristo somos un solo pueblo, redimidos, escogidos, apartados para la gloria de su nombre, dedicados para la gloria de su nombre. Así es que mi hermano, mi hermana que me estás escuchando, estás en Cristo, eres hijo de Dios, eres pueblo de Dios, eres herencia de Dios, eres pueblo escogido de Dios. Amén. Somos entonces en Cristo redimidos,
salvos, hijos de Dios. Amén. Entonces, hoy como pastor, como predicador, conforme a la bendita palabra de Dios, le digo a usted, mi hermano, mi hermana, que está firme, que es fiel a Dios, Dios bendiga tu vida, Dios bendiga tu descendencia. Y para usted que me está escuchando, que aún no estás en Cristo, ven a Cristo para que tengas esta bendición, esta cobertura, esta protección, y que seas pueblo de Dios, hijo de Dios, escogido de Dios para la gloria de su bendito nombre. Miren, aleluya, como acabé de mencionar, vino palabra de Jehová, así dice, así está escrito en la Biblia, es Números capítulo 6, versículo 22, Jehová habló a Moisés, diciendo, habla a Aarón y a sus hijos y diles, así bendecirás a los hijos de Israel, diciéndoles, Jehová te bendiga y te guarde. Amados, también en nuestras oraciones, que inclusive con muchos de ustedes que me han llamado, hemos aprovechado la llamada y hemos orado juntos. Hemos orado juntos. Y como ministro del Evangelio, como pastor, como servidor de Dios, le digo al Señor en la oración, bendice a mi hermano, bendice a mi hermana, bendice a sus hijos. Amén. Y le pedimos que los guarde. Y que no falte la presencia bendita de Dios en sus vidas. Cuando cada mañana son nuevas sus misericordias, usted esté allí en esa bendición que Dios tiene en cada mañana, en cada día, asimismo en cada atardecer, cuando es grande su fidelidad. Dice el versículo 24, Jehová te bendiga y te guarde, Jehová haga resplandecer su rostro sobre ti y tenga de ti misericordia. ¿Cuántos de ustedes recuerdan que cuando hemos orado, siempre, siempre Dios pone en nuestro corazón, como ministro del Evangelio, decir, Señor, bendice a mi hermano, a mi hermana, y ten misericordia de su casa, y ten misericordia de su familia, y ten misericordia de sus hijos, de sus hijas, y de la familia de cada uno de ellos? Amén. Esto es bíblico, hermanos. Dios le dijo a Moisés, para que Moisés le comunicara toda esta bendición a Aarón, y Aarón a los hijos, y luego la bendición al pueblo de Israel, al pueblo que Dios eligió para la gloria de su bendito nombre. El pueblo que Dios escogió para la gloria de su nombre. Y usted, mi hermano, mi hermana, es pueblo escogido por Dios a través de Jesucristo, a través de su Hijo unigénito, a través del Salvador, a través del Cristo de Nazaret. Aleluya. Hoy en este programa de radio le digo a usted, conforme a la bendita palabra de Dios, Jehová te bendiga, mi hermano, mi hermana, Jehová te guarde, mi hermano, mi hermana, Jehová haga resplandecer su rostro sobre ti y tenga de ti misericordia, Jehová alce sobre ti su rostro y ponga en ti paz. Aleluya. Y ponga en ti paz. Oh, aleluya, esa paz la tenemos, hermanos, la tiene usted. Mi hermano, mi hermana, la tengo yo esa paz, porque tenemos a Cristo, el Príncipe de Paz. Tenemos a Jesucristo,
Aleluya. Quien dice, mi paz os dejo, mi paz os doy. Aleluya. He ahí la importancia de creer en Jesús, de recibir a Jesús, de invocar su nombre, porque ahora por la fe en Él, por la fe en Cristo, somos perdonados de los pecados, somos salvos, tenemos vida eterna, somos hijos de Dios, pueblo de Dios, herencia de Dios, escogido de Dios. Aleluya. Aleluya. Jehová alce sobre ti su rostro y ponga en ti paz. Mi hermano, mi hermana, ¿ya estás en Cristo? Que Dios haga misericordia con toda tu familia que faltan en ser salvos. ¿Ya estás en Cristo y tu familia está ya en Cristo, es salva? Amén. Jehová les bendiga, Jehová les guarde, haga resplandecer su rostro sobre ustedes. Y como acabé de mencionar, los que faltan, que Dios haga misericordia, por ello estamos orando. Estamos orando, Señor, salva a la familia, Señor, salva a la descendencia, que no se pierdan, que vengan a Cristo, que crean en Cristo, que invoquen su nombre. Aleluya. Dice el versículo 26 de Números capítulo 6, el versículo 26, Jehová alce sobre ti su rostro y ponga en ti paz. Aleluya. Amados, miren qué bendición tan grande tenemos. Qué bendición tan grande tenemos. Esa paz que ni el mundo, ni los placeres, ni el dinero, ni la fama, ni los bienes, nada, nada, nada de esas cosas nos pueden dar la paz que solamente tenemos a través de Cristo. Por ello, mi hermano, mi hermana, sigue adelante. No te apartes, no te alejes de Dios. Al contrario, todos los días vengamos ante su presencia con regocijo, con alabanzas, con adoración, con gratitud. Aleluya. Bendito es el nombre del Señor. Y miren la promesa de Dios. La promesa de Dios tan grande, escúchela usted. En el último versículo, versículo 27. Y pondrán mi nombre sobre los hijos de Israel, y yo los bendeciré. Aleluya. Escuche usted. Y pondrán mi nombre sobre los hijos de Israel, y yo los bendeciré. Aleluya. Amados, que el nombre de Jehová nuestro Dios, que el nombre del Todopoderoso, que el nombre del Santo de Israel, que el nombre de Jehová esté en tu vida, esté en tu familia, esté en tu casa. ¿Y qué dice Dios? Yo los bendeciré. Aleluya. Este es nuestro Dios. Este es nuestro Padre Celestial. Este es el único Dios verdadero, el que nos ama con amor eterno, el que siempre quiere bendecirnos. Él siempre quiere estar con nosotros, en todo tiempo, en todo momento. Y aleluya. Y amados, en esta fe perseveramos, en esta fe seguimos y no desmayamos hasta que Cristo venga por nosotros. Bendito Padre Celestial, te alabo y te bendigo, porque esta misma palabra, estas mismas promesas son para nosotros, son para tu iglesia. Aleluya, aleluya, porque somos tu pueblo escogido. Aleluya, somos tu iglesia, somos tus hijos. Bendito tu nombre para siempre. Te pido en esta hora que bendigas a tu pueblo. Bendice a tu iglesia. Bendice a los salvos, a los que estamos en Cristo, a los que hemos sido libertados, aleluya, y tenemos salvación por Cristo Jesús, Señor nuestro. Bendice a mi hermano, bendice a mi hermana que está ahorita mismo orando conmigo. Bendice a mi hermano, mi hermana que ahorita mismo está escuchando. Bendito Dios, te alabamos y te bendecimos. Sea tu paz sobre tu pueblo.
sea tu paz sobre tu iglesia, sea tu paz sobre tus hijos y sobre tus hijas. Gracias, mi Padre bendito. Gracias te damos, porque nos has amado con amor eterno. Nos has dado a tu Hijo unigénito. Y ahora, por Cristo Jesús, tenemos esa paz verdadera. Aleluya. Esa paz eterna. Aleluya. Tu nombre sea glorificado. En esta bendición te pido que bendigas a tu pueblo sanándoles de toda enfermedad, de toda dolencia y curando sus heridas. Con esta misma bendición, salva a la familia. Haz misericordia con ellos. Sálvalos a todos. Aleluya. Donde quiera que estén, donde quiera que se encuentren, no falte palabra tuya para ellos. Palabra viva, palabra poderosa, palabra que no vuelve vacía.

Quiera que estén en el campo o en la ciudad, sean benditos. Y bendito Dios Todopoderoso, síganos llevando a los pueblos, síganos llevando a las montañas, síganos llevando a las rancherías, síganos llevando a las ciudades, a las colonias, a las calles, puerta por puerta, predicando tu evangelio. Síganos llevando a hospitales, a cárceles, a centros de rehabilitación, en donde quiera que tú quieres que tu palabra se predique. Llévanos, envíanos, que en el nombre de Jesús podemos decir: heme aquí, Señor. Padre bendito, así como te pido por cada familia, te pido también por mi familia. Así como te pido por todos tus siervos, todas las iglesias, todas las congregaciones, todos los ministerios, oramos también: bendícenos, úsanos como ministerio, bendice la iglesia y bendícenos a todos. En ti confiamos, en ti esperamos. Padre bendito, tú eres la roca de nuestra salvación. Amén. Aleluya. 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Amén. Soy su hermano y amigo, el pastor Chino Ríos. Hasta mañana, si Dios así lo permite.
Hasta mañana.

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Entonces él me dijo: profetiza el Espíritu, profetiza, hijo de hombre, y di al Espíritu: así dice el Señor Dios, ven de los cuatro vientos, oh Espíritu, y sopla sobre estos muertos, y vivirán. 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Adelante, doctor Scott.

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2: Bienvenidos a su programa Fuego del Espíritu de la Iglesia de Cristo Peña de Oreb. Te mando un abrazo, una bendición. Soy el apóstol Martín Scott. Yo espero que este día te la pases bien y el día del mañana te la pases mejor. Pero el día de pasado mañana será todavía mejor que el día de mañana. Y cada día de tu vida serán los mejores años y los mejores días de tu vida. Declaramos y decretamos que tus mejores años y tus mejores días están por venir en el nombre de Jesús. Estamos tomando el tema de los matrimonios. ¿Cómo se restaura? ¿Cómo se conserva? ¿Cómo podemos mantener un matrimonio? ¿Cómo llegamos al altar? ¿Cómo deberíamos de conducirnos con nuestra pareja? Recuerda que en estos temas que estamos tratando no se trata de tu cónyuge, se trata de ti. Tuvimos una boda preciosa con dos jovencitos y les compartía yo acerca de este tema en la boda. Y les compartía, y espero que me entiendas esta mañana, que cuando uno llega al matrimonio, muchos ya llegan y ya están divorciados ahí en el altar. ¿Cómo es esto, pastor? ¿Cómo llegas al matrimonio y cómo llegas al altar? Tú llegas pensando, ¿será este el hombre que me hará feliz toda mi vida? Y el hombre voltea y ve a la mujer y dice, ¿será esta la mujer que me hará feliz toda la vida? Desde ahí ya están mal. ¿Por qué, pastor? Está mal pensar que con el que me voy a casar voy a ser feliz. Sí, sí. Porque tú estás poniendo tus esperanzas y tus necesidades en lo que esperas que haga tu cónyuge. Y el matrimonio no es esperar qué hace tu cónyuge, es ver qué haces tú. Al matrimonio tú no tienes que llegar a ver si te hacen feliz, porque nunca va a haber una persona que llene todos los requisitos sin defectos, sin errores, y que nunca se equivoque. Porque entonces en ese momento te empezarás a frustrar, empezarás a ver situaciones difíciles y no te auguro mucho para tu matrimonio. Sin embargo, si tú eres una persona que tienes un pastor, que vas a una iglesia cristiana, que te enseñan qué es el matrimonio, que te enseñan antes de que te cases, antes de que llegues al altar, te dicen por qué vas a ir, a qué vas a ir. Tú no vas al matrimonio como muchos, a ver si es una buena mujer, a ver si me toca. Qué mal estás de la cabeza, amado hermano. Y si como mujer dices, a ver si este hombre me responde, qué mal estás de la cabeza, amada hermana. Al matrimonio no se llega así. Al matrimonio se debe de llegar en el altar. Yo voy a ser feliz a esta mujer. De hoy en adelante, mi pacto será hacer feliz a esta mujer, y tu pacto será hacer feliz a ese hombre. Tú no llegas al matrimonio para ver si te hacen, es para ver qué haces tú. Porque acuérdate que el amor todo lo da, todo lo puede, todo lo tiene, sin pedir nada a cambio. Tú no estás llegando al matrimonio para ver qué te están dando y si te van a cumplir tus deseos o tus caprichos. Tú estás llegando al matrimonio para entregar, para ofrecer. ¿Por qué crees que el matrimonio se realiza en un altar? Porque en el altar es el lugar de los sacrificios. En el altar, que es figura del mundo, fue donde el Señor Jesucristo se entregó como ofrenda agradable por tus pecados y por mis pecados. Y ahí, delante de todos, el Señor se ofreció como ofrenda. En un matrimonio que se realiza en un altar, un pacto, es cuando el hombre va a darse en sacrificio a sí mismo. La mujer va a darse en sacrificio a sí mismo. Por eso los temas, te recuerdo, ¿sabes qué es amor? ¿Sabes qué es amar? ¿Cómo llegaste al matrimonio? ¿Qué llegaste pensando en el altar? Ya tengo alguien que me mantenga, ya tengo alguien que me lave los pantalones y los calcetines. Estás equivocado, estás equivocada. Al matrimonio se llega a ofrecer, a ser feliz a tu cónyuge, a ser feliz a tu esposo, a tu esposa. Por eso tengo que hablarte esta mañana de Proverbios capítulo 10, versículo 12. El odio suscita rencillas, pero el amor cubre todas las transgresiones. Escucha, cuando tú amas de verdad, tú no estás esperando a que hagan para que tú hagas, a que te den para que tú des. Tú das porque amas. Cuando tú amas, tú no ves defectos. Cuando tú amas de verdad y te entregas de verdad, tú no ves errores. Fíjate que este es el ejercicio que yo le he puesto a las parejas, que generalmente las parejas cuando llegan con el pastor es porque ya tienen problemas. Es porque la esposa ya no aguanta al esposo y porque el esposo ya no soporta ni puede ver en pintura a la esposa. Pero un milagro ocurrió y los dos llegaron ahí conmigo. Y entonces se agarran y se ponen los guantes de box. Es que esta, es que este, es que aquel. Y se empiezan a tirar. Después de una hora, les preguntamos, ¿les falta mucho por terminar? No, todavía nos falta. Pasan 2 horas, 3 horas. Y así pueden estar todos los días. Y llegamos al final cuando les digo, es suficiente, ya los escuché. Pero todavía nos falta, pero no necesito escuchar más para ver qué clase de matrimonio llevan y cómo se comporta el uno y el otro. ¿Quién tiene la razón? Ninguno de los dos. Generalmente, ninguno de los dos tiene la razón. Porque Proverbios 10, versículo 2 dice, el odio suscita rencillas. ¿Qué es lo que estamos viendo? Un odio en cada corazón. Pero el amor cubre todas las transgresiones. Mira este ejercicio que te invito a que lo hagas hoy en la radio. Hoy. Toma una lista, una hoja o toma 2 hojas. Y por favor, este ejercicio lo vamos a hacer en 2 listas. En una hoja vas a poner las cualidades positivas de tu cónyuge. En la otra lista vamos a poner los aspectos negativos de tu cónyuge. ¿Cómo se llama el tema de hoy? La lista positiva y la lista negativa. Al final de este estudio de hoy vamos a realizar este ejercicio. Y te invito que hoy hagas este ejercicio. Cuando termine este estudio, vas a agarrar 2 hojas y en una vas a poner todas las cualidades positivas de tu esposo, todas las cualidades positivas de tu esposa. Y en otra lista vas a poner todas las cualidades negativas de tu esposo y todas las cualidades, bueno, más bien todos los aspectos, no cualidades, todos los aspectos negativos de tu esposa. Esto muestra que tú como persona tienes 2 aspectos y 2 pensamientos de cómo ves a tu cónyuge. Asimismo, tienes 2 tipos de sentimientos y 2 tipos de emociones hacia tu cónyuge. La emoción positiva, el sentimiento positivo, el pensamiento positivo, el negativo hacia tu cónyuge. A la lista de cualidades positivas le vamos a llamar las virtudes. A la lista de aspectos negativos le vamos a llamar la lista del desprecio. La lista de cualidades positivas, que son las virtudes, normalmente tú en la etapa de enamoramiento, cuando tú estás enamorado, enamorada de tu esposa, de tu esposo, yo les digo, pon las cualidades positivas. Mire, amados hermanos, hoja les hace falta. Y les digo, pon en la lista de aspectos negativos los aspectos negativos de tu futura esposa, si acaso uno o dos hay. A la etapa del enamoramiento, cuando se están enamorando y cuando hay un amor de verdad, tú no le encuentras defectos a tu esposa, a tu esposo. Se la pasan horas en el teléfono hablando. Se hablan 2-3 veces al día. Ahora se mensajean, se tuitean, se mandan mail. Bueno, empalagan de tanta miel que derraman. ¿Y cómo ves a tu futura o a tu futuro? Es la pareja de mi vida. ¿Le encuentras algún defecto? No, ninguno. ¿De verdad ninguno? No, tal vez. No, pero no ninguno, pastor. ¿No le encuentras un defecto a tu esposa, a tu esposo? No. Mira, a veces el amor cubre todas las transgresiones, todas las faltas, todos los defectos. Lo curioso es que esa lista de aspectos o de cualidades positivas, cuando están enamorados, van a encontrar un montón de virtudes. Y normalmente en esa etapa de los principios del noviazgo o del conocimiento, no encuentras ningún defecto. Al contrario, los defectos que le ves, hasta se los ves como virtudes. Ese pésimo carácter que tiene él o ella, es que es un hombre de carácter, una mujer de carácter. Pero ya que están casados y pasaron 10 años, es un amargado, es una amargada. No se le puede decir nada. ¿Cierto o no es cierto? Ya no es un hombre, ya no es una mujer de carácter. Ahora ya son amargados. La lista de aspectos negativos normalmente tú la empiezas a desarrollar en tu mente y en tu corazón cuando ya has pasado tiempo con tu pareja, con tu cónyuge. Y normalmente, cuando ya has pasado tiempo con tu cónyuge y empiezas a desarrollar esa lista de aspectos negativos, amado hermano, esa etapa le llamamos la etapa del desenamoramiento. Ya no estás tan enamorado o tan enamorada. En esa lista de las cualidades, de las virtudes, ahí escribes tú lo mejor de tu pareja y lo positivo. En la lista de aspectos positivos, amado hermano, se escribe lo mejor, pero en la lista del desprecio, en la lista negativa, ahí se empieza a escribir las frustraciones, las debilidades, las desilusiones de tu pareja. Así como hoy en día empiezas a ver hasta sus defectos. Al principio de la lista de las cualidades positivas, solo encontrábamos virtudes porque era la etapa del enamoramiento y no encontrábamos defectos. Al paso del tiempo, esta lista de aspectos negativos, la lista del desprecio, parece ser que disminuyó la lista de las virtudes y aumentó la lista del desprecio. Ahora encuentras aspectos negativos. Es la etapa peligrosa del matrimonio. Es la etapa del desenamoramiento. Es cuando ya no estás enamorado. Y ahora todo lo que ves de tu pareja lo ves mal. Todo lo que ves lo ves mal. Debes de tener mucho cuidado, porque ahí, en esa etapa, se habla de dos partes de tu cerebro o de dos áreas de tus sentimientos. Ten mucho cuidado. Una lista y la otra lista muestran los dos aspectos de tu cerebro, de tus emociones, de tus sentimientos, lo positivo y lo negativo. Ahí donde creíste enamorarte, y ahí también donde te frustraste y dejaste de estar enamorado. Ahora te pregunto esta mañana, ¿en qué parte, en qué etapa estás con tu pareja, aunque sean novios? ¿En qué etapa estás en tu matrimonio? ¿Estás en la etapa cuando solamente hoy te digo que hagas este ejercicio y te digo que me hagas una lista? Tal vez al estártelo diciendo vas a decir, no, mejor no lo hago porque si no van a pensar que no estoy enamorado o no estoy enamorada. Sé honesto contigo hoy y escribe lo que tienes que escribir honestamente hoy. Cuando te enfocas solo en la lista de aspectos negativos y de desprecio, y solo ahí está tu mirada, ahí es donde encontrarás y aumentarás, escucha, el odio, las rencillas, la amargura, la frustración, los defectos. Ahí, en esa lista, es donde se rompen los matrimonios. Y ahí es donde se empiezan a hacer los divorcios. Esa lista que te estoy pidiendo yo que hagas hoy, físicamente, tú ya la tienes elaborada. Tú ya la tienes hecha en tus sentimientos. Cuando tú solamente ves o virtudes en tu pareja o defectos en ella. Cuando solamente encuentras cualidades positivas o solamente ves aspectos negativos. Te pregunto esta mañana, ¿qué es lo que miras en tu pareja? ¿Siempre estás mirando los errores, lo negativo, las equivocaciones? ¿Qué es lo que estás viendo? Porque entonces ya estás en la etapa de no estar enamorado de tu pareja. El problema, ¿sabes cuál es? Es que pasas mucho más tiempo concentrado, concentrada en la lista del desprecio, en vez de ver más la lista de las virtudes y de las cualidades positivas. ¿Sabes por qué al día de hoy tu matrimonio está como está? ¿Sabes por qué al día de hoy tu matrimonio se está secando? El amor se está secando. Se está acabando todo. Porque tú te has enfocado en ver más lo negativo que lo positivo. Te has enfocado más en ver los defectos que las virtudes. Te has enfocado en ver más los errores que los aciertos. ¿Acaso no sabes que una persona que ama, el amor cubrirá multitud de faltas? Te repito lo que dice Proverbios, capítulo 10, versículo 12. El odio suscita rencillas, pero el amor cubre todas las transgresiones. El sábado le pregunté a esta pareja e hice que me contestara ambos. Y les hice esta referencia. Yo tengo más de 25 años de casado con mi esposa. Y te quiero hacer una pregunta a ti y a ti. ¿Tú crees que yo amo a mi esposa como la amaba hace más de 25 años? Y la jovencita y el joven me contestó, sí. Le dije, pues no, están completamente equivocados. El amor que yo tenía en aquel tiempo no se compara al que tengo hoy. No es el mismo y están muy equivocados, porque en aquel tiempo de la etapa del enamoramiento yo no conocía a mi esposa y seguramente ella no me conocía a mí como hoy nos conocemos. Si yo hoy en este día todavía vivo con mi esposa y ella vive conmigo, es porque, y yo se lo dije a mi esposa y le dije, te pido que me perdones, y también lo dije otra vez en la congregación, y la jovencita se quedó con sus ojos ahí en el altar abiertos, espantada. Le dije, yo ya no amo a mi esposa como la amaba antes. Hoy en día yo la amo más, porque después de 25 años el amor se ha desarrollado. No es el mismo amor de un año de casados al de 5 años de casados. No es el mismo amor cuando se tiene un hijo, se tienen 2 o 3 hijos. No es el mismo amor a los 10 años. No es el mismo amor cuando eres joven, tienes cabello estás delgado, no tienes estómago. No es el mismo amor. Si hoy vives con tu pareja y todavía vives con ella o con él, a pesar de que ya no tiene cabello, que ha engordado, que ya le faltan sus dientes, que ya usa lentes, él o ella, y si todavía la abrazas y la tomas de la mano y vas a comer con él o vas a comer con ella, es porque la amas más. Porque ahora el amor que tienes ya no es un amor de enamoramiento de las primeras etapas. Ahora ya amas y conoces todos sus errores, sus defectos. Además, no es la misma persona a los 10 años de casado que a los 20. El físico, la mente, las emociones cambian. El amor también madura, el amor también crece, el amor también se desarrolla, el amor también sufre cambios en las diferentes etapas. Hay un amor juvenil, hay un amor maduro, hay un amor que ya te lleva más allá de ver las cuestiones materiales, físicas, emocionales. Entonces yo les dije a la iglesia y a ella y a este joven, yo amo más a mi esposa. Y por eso he decidido pasar y seguir pasando los años de mi vida y envejecer con ella. He tomado una decisión, amarla para siempre. Por eso al principio de este programa yo te dije, no se trata de lo que tú estás esperando, se trata de lo que tú vas a dar. Tú tienes que estar dispuesto a dar amor, estar dispuesto a amar, estar dispuesto, escúchame hoy, a ser feliz a la persona con la que estás haciendo un pacto. Tú tendrás que tomar una decisión hoy en este día y tendrás que desarrollar una visión de ver más las cualidades positivas que las cualidades negativas o los aspectos negativos de tu cónyuge. Tendrás que guiar a tu corazón para que aprenda a amar de verdad. Hoy empieza este desafío en tu vida. Por eso te reto esta mañana, toma una hoja y dime hoy, ¿qué es lo que estás viendo? Estás viendo más, porque el tomar una hoja y hacerla en dos partes, la lista positiva y la lista negativa, te llevará a ti, no a tu cónyuge, a ti, para que puedas autoanalizarte y ver si estás viendo más lo positivo o lo negativo en tu cónyuge. Tendrás que aprender a amar a tu cónyuge por sus virtudes y aprender a que el amor cubrirá multitud de faltas. Esa lista que vas a hacer en lo físico ya está escrita en tu corazón. Pero hoy tú puedes decidir cambiar esa lista y tu mirada, para que tú aprendas a conservar tu matrimonio, tu hogar, tu pareja, tu relación, es aprender siempre a ver lo mejor y no lo peor de tu pareja. No te estoy diciendo que te vuelvas un ciego ante los errores y los defectos. Te estoy diciendo que aprendas a tener amor, porque el amor cubrirá multitud de errores, multitud de faltas. Te dejo esta tarea hoy, en este día. Si te atreves, si te atreves, esto puede cambiar para siempre la vida de tu matrimonio y puede venir una restauración para ti y para tu familia. Soy el apóstol Martín Scott de la Iglesia de Cristo Peña de Oreb. Te mando un abrazo, una bendición y nos escuchamos mañana. Hasta la próxima.
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0: día del Pentecostés. Estaban todos juntos, unánimes, como estamos en este momento. Y de repente se escuchó en el cielo un viento recio que soplaba en la tierra,
1: el cual llenó toda la casa donde estaban sentados. ¡Gloria a Dios! ¡Yeah!

ya. Y en este momento, el mismo viento que sopló aquella vez, sopla en este momento acá. Mientras tú le adoras, Él se va a manifestar. Mientras tú le llames, Él se va a manifestar. Mientras, si le llamas, Él

poder de Dios entra a un lugar, todo lo que estaba desordenado se ordena. Todo lo que estaban atados son libres. Todo lo que están enfermos son sanados. Y la gloria que nos está rodeando hoy es la misma de ayer, la misma de hoy.

0: Hola a todos. Aquí estoy, te saluda Pablo Quiroa. Estoy con mi querido amigo Rafa Gardón. Hola, Rafa.
1: Pablito, qué bendición. Muy de mañana, con un tiempo hermoso. Sí. Pero lo más importante, que podamos meditar la palabra.
0: Estamos en este momento saludando a todos los valientes, saludando a esos hombres y mujeres que se levantan de madrugada a orar, a clamar por su país, por su nación, por México. Rafa, tenemos que clamar por nuestra nación.
1: Creo que es importantísimo, y si este mensaje lo están escuchando esos miles de valientes, Pablo, yo tengo una palabra que Dios pone en mi corazón. Cuando el profeta Isaías se para delante del Señor y le dice: el generoso pensará generosidades, dice, y por generosidades será exaltado. Hay una parte muy importante en el texto, porque la exaltación la queremos todos. Y como dice Filipenses, Dios lo exaltó hasta lo sumo, pero Jesús fue generoso. Fue generoso, Él dio todo. La palabra dice que Jesús le dijo al Padre: he acabado la obra. Y para concluir algo, necesitamos empezarlo. Pero en ese lapso de concluirlo, necesitamos ser generosos. Esforzarnos momento a momento, día con día, y Dios nos va a exaltar. Esa es la promesa. Así es que si tú estás hoy escuchando este mensaje, si tú sigues esta voz, que no es la voz de nosotros, que es la voz de Dios, yo te invito a que seas un hombre generoso. Que nunca dejes inconcluso nada.
0: Así es.
1: Que todo lo que emprendas, tú lo puedas concluir. Así como lo hizo José. José fue generoso. Pues José fue un hombre que tuvo esa generosidad. Y dice la palabra que el Señor estaba con José. Y aún dice que dentro de la prisión fue abandonado. Sus hermanos lo vendieron. La mujer de Potifar lo calumnió. Pero él fue generoso. Y Dios lo puso en un lugar especial.
0: Así es.
1: Lo exaltó, Pablo.
0: Así es.
1: Creo que todos nuestros hermanos, no solo en la ciudad, sino en el país, están generando ese avivamiento de Dios en base a la generosidad.
0: Así es.
1: Que Dios nos da.
0: Pues hoy, ¿por qué no oramos por esos valientes? Y oramos con esos valientes. Y que esos valientes, hombres y mujeres, se sumen al clamor de ver una generación generosa en México, para que sea ganada esta nación para Él. Adelante, Rafa.
1: Amén. Oramos. Señor,

0: Delante de tu presencia y de tu Espíritu Santo, estamos clamando, estamos orando por esos valientes que con generosidad, Señor, se inclinan hacia ti, momento a momento, día con día, Señor. Están poniendo sus vidas delante de ti y están clamando al Dios Todopoderoso, al que todo lo puede, al que todo lo cambia. Señor, levántalos. Levántalos día con día. Tú nos has enseñado que no nos has llamado a iniciar cosas, sino a concluirlas. Y esa es nuestra actitud hoy. Que pensemos de esa manera. En tu nombre, en tu voluntad, depositamos a cada hombre y mujer de este país, en el nombre de Jesús. Amén y amén.
1: Amén. Sigamos orando por México. Visita valientesdemexico.com. Dios te bendiga.

juntos a nuestro amado

Santo. Eres Santo, Santo, Santo.

0: los bendiga, bendiciones. Un placer ser parte de este proyecto. Y un aplauso fuerte para Unified Sound, por favor. Love you.
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2: Buenos días, shalom a todos. Sean bienvenidos a su programa Hora México. Les saluda como cada mañana su amigo el pastor Alfredo Rosas. Es un placer poder estar con ustedes nuevamente en esta mañana, donde comenzamos el día siempre de la mejor manera, que es orando, conectando con la fuente de todo, de todas las causas, de toda la luz, de toda la vida, de toda la realidad existente en esta dimensión y en todas las dimensiones. Damos la bienvenida a todos y cada uno de nuestros amados radioescuchas, deseándoles y orando que tengan un día de milagros, de dulzura, de alegría y de gratitud. Quédate con nosotros, estamos hablando de la porción bíblica que te sé, pero recuerda, también quédate todo el día en esta estación de radio, porque esta es la estación de la gente de fe. Damos la bienvenida al Espíritu Santo, al cual le pedimos que tome el control de estas ondas radiales para que sean cargadas de luz, de vida, de salvación, redención, liberación para todos y cada uno de nuestros amados radioescuchas. Mando un saludo a mi esposa Patricia Castro, deseándole que tenga un día dulce, hermoso, lleno de luz, de vida y de grandes bendiciones. También mandamos un saludo al apóstol Carlos Quiroga y a su esposa Ingrid, deseándole cielos abiertos y la dulzura del cielo. Como cada mañana, amado radioescucha, te invito a que te tomes unos minutos ahí donde estás y que juntos podamos empezar el día agradeciendo, orando. Así que comencemos. Agradezco, Rey viviente, porque has devuelto mi alma con misericordia inmensa, es tu fidelidad. Agradezco delante de ti, Adonai, mi Elohim, Elohim de mis padres, por toda la bondad y la misericordia que has hecho conmigo. Bendito eres tú, Adonai, que renuevas con tu bondad cada día, siempre la obra de la creación. La vida misma es un don incalculable de nuestra existencia, y no es solo un estado, sino una oportunidad cósmica de billones de posibilidades. Estamos aquí ahora con la capacidad de experimentar, y agradecemos por la conciencia, que es esa chispa que tú has puesto en nosotros y que nos permite no solo existir, sino saber que existimos. Gracias por la maravilla de un corazón que late sin descanso por décadas. Y gracias por los pulmones que respiran automáticamente. Gracias por un cerebro que procesa billones de datos por segundo. Agradecemos por la autopoiesis, que es la capacidad de los seres vivos de mantenerse y reproducirse por sí mismos. Gracias porque cada día al despertar es una nueva pizarra, un nuevo chance para aprender a amar, crear, perdonar y contribuir. La bendición de la temporalidad que nos recuerda que cada momento es precioso y efímero. Gracias, amado Padre, por la creación y la naturaleza, porque son ese gran tapiz divino tuyo. La naturaleza es ese lienzo donde tu sabiduría se despliega en su máxima expresión. Gracias por el universo y los cuerpos celestes. Agradecemos por la magnitud abrumadora del universo que nos humilla y nos asombra. El sol no es solo una estrella, sino es una fuente de energía perfecta, regulada con una precisión asombrosa para calentar la Tierra. La Luna no es solo un satélite, sino es el ingenioso regulador de los mares y un estabilizador crucial del eje de la Tierra. Gracias de verdad porque todo ello permite un clima estable, y gracias por la danza gravitacional entre los planetas y las estrellas, ya que es un ballet cósmico que mantiene todo en perfecto orden. Muchísimas gracias, amado Padre, te damos por ello. También, papito hermoso, te damos gracias por la Tierra, que es nuestro hogar, que está finamente ajustado. No es solo una roca al azar en el espacio, es una biosfera intrincadamente diseñada. Agradecemos por su campo magnético que nos protege de la radiación solar mortal, y gracias por la composición precisa de su atmósfera, el balance perfecto de oxígeno, nitrógeno y otros gases. Gracias por las montañas que no son solo hermosas, son fuentes de ríos, barreras climáticas y almacenes de minerales. Gracias por los océanos que regulan la temperatura global y que producen gran parte del oxígeno que respiramos y albergan una biodiversidad asombrosa. Gracias por los ríos que son las venas de la tierra, transportando nutrientes y agua dulce esencial. Gracias por la biodiversidad, flora, la fauna, porque aquí reside una riqueza inagotable. Agradecemos por la fotosíntesis, que es el proceso milagroso por el cual las plantas convierten la luz solar en alimento y oxígeno, sosteniendo toda la vida en el planeta. Gracias, papito, por cada hoja, por cada flor, por cada árbol. Es una obra maestra de ingeniería biológica. Gracias por la fauna, porque ella exhibe una complejidad y una especialización asombrosas, desde el vuelo de un colibrí hasta la migración épica de una ballena. Cada criatura desempeña un papel en el equilibrio ecológico de este planeta. Gracias, papito hermoso. Gracias por los ciclos naturales, el ritmo de la vida, porque la lluvia no es solo agua que cae, es el ciclo hidrológico perfecto diseñado por ti, papá, que recarga los mantos acuíferos y riega cultivos. Gracias por las estaciones. No son solo cambios de clima, sino son un recordatorio de la renovación y la resiliencia, preparando la tierra para nuevos ciclos de vida. Día, noche, no solo marcan el tiempo, sino que regulan los ritmos circadianos de todos los seres vivos, permitiendo el descanso y la actividad de manera armoniosa. Muchas gracias, papito lindo, te damos de verdad por la oportunidad y la gran bendición que me das de compartir tu palabra a través de esta estación de radio y que llega a mis amados radioescuchas. Gracias también, papito hermoso, por cada sembrador que el día de hoy tú estarás levantando y que estará trayendo su semilla a esta estación de radio para seguir apoyando este ministerio de Ondas de Vida 1440. Recibe nuestra gratitud, amado Padre, en el nombre bendito de Yeshua HaMashiach. Amén, amén. Aleluya. Bien, vamos a continuar con el estudio de la porción bíblica. Nos quedamos en el día de ayer en que tenemos que aprender y comprender que estos pasajes que a veces leemos en la Biblia se transforman en una oportunidad de estudiar la formación y el comportamiento del ser humano. Decíamos ayer que el hijo rebelde en realidad nunca existió, debido a la enorme cantidad de condiciones necesarias para que el caso pudiera aplicarse. Y entonces, ¿por qué fue escrito? Y decíamos que la respuesta es de Ross Becabel Zahar, que traducido dice: estúdialo, interprétalo y recibe recompensa. Otra opinión considera que sí pudo haber existido algún caso, de modo que el propio comentario conserva una discusión, un comentario antiguo de la Torá, y que lo importante es comprender que este pasaje es una oportunidad de estudiar la formación del comportamiento del hombre, porque el problema no comienza cuando el joven llega al último extremo. Las conductas destructivas se desarrollan gradualmente. Primero aparecen pequeñas señales, insubordinaciones, ausencia de límites, búsqueda desenfrenada de placer, incapacidad para escuchar, corrección, rechazo de autoridad y pérdida del dominio propio. La sabiduría aquí consiste en detectar la trayectoria antes de llegar al extremo. La misma preocupación preventiva aparece inmediatamente después, cuando la Torá ordena que un cuerpo atado y colgado no permanezca durante la noche, sino que sea sepultado. Deuteronomio 21:23 declara que aquel cuerpo no debe permanecer allí porque supondría una deshonra. Incluso en el juicio existe un límite. La dignidad humana no desaparece totalmente, aun cuando una persona haya sido condenada. Esto conecta con la enseñanza de que el ser humano fue creado, Betzelén Elohim, a imagen de Elohim. La justicia no necesita convertirse en crueldad. Después, esta porción bíblica se mueve hacia algo aparentemente cotidiano: un animal perdido, una prenda perdida, un objeto extraviado. Deuteronomio 22:1-3 manda devolverlo. Utiliza una expresión extraordinaria: lo tujal lejidalem, que traducido dicen: no podrás desentenderte, Literalmente, no podrás hacerte invisible ante aquello que ves. Este mandamiento expande radicalmente el concepto bíblico de responsabilidad. No basta con decir, yo robé ese objeto. Si encuentras y puedes devolverlo, existe una responsabilidad positiva. No basta con no hacer daño en determinadas circunstancias. Debes actuar para evitar que otro continúe sufriendo una pérdida. Esto destruye una espiritualidad basada solamente en la ausencia de maldad. Una persona podría decir, yo no le hice nada malo al pobre, pero la escritura pregunta, ¿viste su necesidad? Puede decir la persona, yo no tumbé el animal de mi hermano, pero la escritura responde, pero lo viste caído y pasaste de largo. Así que el pecado puede manifestarse no solamente en aquello que hacemos, sino también en aquello que pudimos hacer, pero decidimos ignorar. Deuteronomio 22:4 habla precisamente del animal de nuestro hermano caído, su carga, y ordena ayudar a levantarlo. Unos comentarios desarrollan estos mandamientos y la responsabilidad hacia los animales y hacia su propietario. Y esto introduce la cuestión de Sa'ar Ba'alei Hayim, que traducido dice el sufrimiento de los seres vivos, un principio ampliamente desarrollado en el pensamiento judío hebreo, ya que la Torá forma así una sensibilidad. El hombre justo no puede acostumbrarse a mirar sufrimiento sin reacción. Más adelante aparece un mandamiento aparentemente pequeño, pero enormemente famoso. Shiloach Aken, que traducido dice el envío de la madre del nido antes de tomar las crías o los huevos. En Deuteronomio 22:6-7 dice que no puedes tomar al ave con sus crías para comer. La escritura promete respecto de esta misma, de este mandamiento, para que te vaya bien y prolongues tus días. Curiosamente, este mandamiento y su promesa está relacionado con el mandamiento de honra a tu padre y a tu madre para que se alarguen tus días en la tierra que Adonai, tu Elohim, te da. A primera vista, parece una enseñanza directa acerca de la compasión. Sin embargo, en los comentarios advierte contra simplificar excesivamente la intención divina, diciendo que el Creador estableció el mandamiento exclusivamente por compasión hacia el ave. La enseñanza es que podemos reconocer dimensiones éticas dentro de los mandamientos, pero no debemos pensar que nuestra explicación humana agota completamente la razón divina. Hay mucho más de lo que podemos entender en cada mandamiento. Este equilibrio es importante. La escritura puede educarnos en compasión y al mismo tiempo continuar siendo infinitamente más profunda que la explicación que nosotros podamos formular. El estudiante maduro de la escritura puede decir, veo aquí misericordia, sin afirmar, esta es la única razón por la que Adonai ordenó esto. ¡Wow! ¡Qué tremendo es esto! La escritura apenas en algunas partes hemos empezado a arañar la comprensión de la voluntad del Padre para nuestras vidas. Pero vamos adelante, inmediatamente después aparece uno de los mandamientos más extraordinarios desde el punto de vista social. Ve a Sita Ma'ake Lega Geja, que traducido dice harás un pretil a tu techo. Deuteronomio 22:8. Las casas antiguas utilizaban con frecuencia el techo como espacio habitable. Por ello, el propietario tenía obligación de colocar una protección para impedir que alguien cayera. El versículo continúa diciendo, Velota Sinda Min Ve Beiteja, que traducido es, no pondrás sangre en tu casa. La enseñanza aquí es poderosísima. Nos enseña que somos responsables no solamente de los daños que deliberadamente causamos, sino también de ciertos peligros que pudiéramos haber prevenido. La Torá no espera hasta que alguien caiga del techo para actuar. Ordena construir la protección antes de la caída. Más tarde, la visión, amplía el principio hacia peligros previsibles presentes dentro de la propiedad humana, una escalera inestable, un animal peligroso, un objeto capaz de producir daño, no puede conservarse irresponsablemente. Este principio puede aplicarse espiritualmente. Todos necesitamos ma'aké, barandales interiores. Hay situaciones en las que confiar solamente en nuestra fuerza de voluntad resulta imprudente. Si sabemos que determinada situación nos hace caer repetidamente, la sabiduría no es acercarnos continuamente al borde diciendo soy fuerte, sino construir un límite. El apóstol Pablo, por ejemplo, decía, huye de las pasiones juveniles, diciendo, no las enfrentes, huye de ellas, pon límite. Existen barandales para los ojos, para la lengua, para el dinero, para la sexualidad, para la ira, para el uso de tecnología y para el ejercicio de autoridad. En una lectura más mística y profunda, el techo puede convertirse precisamente o representar aquello que se encuentra arriba. Los lugares elevados de nuestra vida, cuando una persona recibe mayor autoridad, necesita límites mayores. Cuando aumenta su influencia, necesita mayor humildad. Aumenta su riqueza, necesita mayor vigilancia ética. Cuando crece espiritualmente, necesita protegerse más del orgullo. Cuanto más alto es el techo, más grave puede ser la caída. Por eso podemos decir, mayor elevación, mayor necesidad de ma'aké, barandal. Continuando con el estudio, esta porción continúa con diversas prohibiciones de mezclas determinadas, semillas dentro de un viñedo, harán con buey y asno juntos, y el uso de ciertas mezclas de lana, lino, conocidas como shanex. Después aparecen los tzitzí, que son los flecos que van en los bordes de la ropa. En el peshat, o sea, en la interpretación literal, se trata de mandamientos distintos, cada uno con su propia aplicación. Sin embargo, contempladas espiritualmente, todas nos recuerdan que la creación divina tiene orden y fronteras. Unidad no significa confusión. Desde el libro de Bereshit 1, Génesis, Adonai crea mediante actos de distinción, luz y oscuridad, aguas superiores, inferiores, mar y tierra, porque la Kedusha, o sea, la santidad, sabe cuándo unir y cuándo separar. Bien, aquí nos vamos a detener en el estudio de esta porción bíblica. El día de mañana estaremos continuando. Ahora te invito a que me acompañes a orar por las peticiones que han dejado nuestros amados radioescuchas. Amado Padre, en tus manos ponemos la vida de Fabiola Soria, la vida, Padre, de Shoshana, de Natán, de Neriel, de Billy, de Samuel, de Ana, la vida, Padre, de Silvia Gómez, de Gerardo, de Víctor, Naomi, Naín, Saúl, Víctor, Mayita, la vida de María Esther, de Mario Enrique, de Ángel Fernando, de María Petra, de Alberto Martínez, Dolores Domingo, Guadalupe Domingo, de Lupino Álvarez, de la familia Pérez Díaz, de Rubén, de Flor Villagrán, de Delfino, de Norma, de Claudia, de Mari, de Fernando, de Soledad, de Patricia Pérez, de Josefina Pérez, de Julieta Ontiveros. Ten misericordia, Padre. Julieta, sánala de manera sobrenatural de esa herida que hicieron a causa de la operación y restáurala con tu poder. De Arely Olivares, la vida de Guillermina, de Dani, Guadalupe, Juan, Eva, Gerardo, Erika, Eric, Israel, de Ale Tenjai, de su esposo Luis, de Patricia Angélica Quiñones, de Karen, Kevin, Daniel, de su papá Adolfo, de Sandra Vargas, Jesús Manuel, de José Esquivel, Francisco Vilches, de Juan Antonio Becerra, de Manuel, la vida Padre, de Angélica Vidal, de Maximiliano, Cristian, Mario, César, la vida de Raúl Alejandro, de José Luis, de María Elena, de Juan, de Miguel, de Simitiro Hernández, de su familia, la vida de Caridad Medina, de Ernestina, de María, de Roberto, de Cristian, Karina, Daniela, Débora, de Ané, Jael, la vida de Graciela, de su familia, la vida de Jorge Arturo Cardona, la vida de Jason, de Juan, de Miguel, Guillermina, Alejandro Marmolejo, la vida de Carmen, de Abraham, de Edna, de Carlos, de José Trinidad, José Martín, de Tania, la vida, Padre, de Areli Olivares, de su familia. Ten misericordia, Pito Lindo, de David, de Jesús Martín Mondragón. La vida, Padre, de Antonio Velázquez, de Cristina Jiménez, de Maricí, de Rosa, de Olga, de Jaime, de Ana, de Luisa, de Angelina, de Laura, de sus hijos, de Juan Luis, de Alejandra. Padre, por todos ellos te rogamos, te suplicamos en el nombre bendito de Yeshua Hamashia, que tú los llenes hoy de tu bondad, de tu amor, que abras para ellos puertas de sanidad, puertas de abundancia, de prosperidad, puertas de luz, puertas de vida, puertas, Padre, de restauración física, emocional, espiritual, puertas de conversión, puertas de conversión familiar, puertas, Padre mío, de financieras, económicas, puertas de milagros, puertas, amado Padre, de liberación demoníaca, de liberación de brujería, de hechicería, de santería, puertas, amado Padre, de consuelo, de fortaleza, de amor, de ánimo, puertas, bendito Padre, de luz, de verdad para la vida de cada uno de nuestros amados radioescuchas. Ten misericordia, amado Padre, de todos y cada uno de ellos, en el nombre bendito de Yeshua HaMashiach. Rompe toda atadura de sus vidas y llénalos de tu amor, de tu luz y de tu vida. Papito hermoso, seguimos poniendo a tu hijo Carlos Quiroa y a su esposa Ingrid y a sus hijos en tus benditas manos, rogándote, Padre bendito, que habiten al abrigo del Altísimo y bajo la sombra de tus alas. Que tú, Padre, bendigas la obra de las manos de tu hijo Carlos y establezcas la obra de sus manos en el nombre bendito de Yeshua HaMashiach. Seguimos poniendo en tus manos a este México, papá. Que el corazón del pueblo de México vuelva a ti, amado Padre, con humildad y arrepentimiento. Se despierte hambre y sed de justicia, verdad y santidad en el pueblo de México. Que tu palabra, amado Padre, sea honrada, enseñada y vivida en esta nación de México y trae un avivamiento espiritual genuino en hogares, iglesias y comunidades mexicanas. Trae restauración de matrimonios, hogares quebrantados y da protección a la niñez y a la juventud frente a la violencia, abuso y corrupción moral. Da sabiduría a los padres para criar a sus hijos con amor, disciplina y ejemplo. Y trae sanidad de heridas generacionales y ciclos de violencias que ha vivido el pueblo mexicano. Pon fin a la violencia del crimen organizado y el derramamiento de sangre. Y da protección divina sobre ciudades, pueblos y carreteras de México. Que haya shalom, paz verdadera en comunidades dominadas por el miedo. Y trae conversión, arrepentimiento en el corazón, en la mente, en el alma de quienes practican la violencia en esta nación. Tráelos a tus pies. Que los gobernantes en México, Padre, lo hagan con temor hacia ti, integridad y justicia. Da sabiduría a ellos en la toma de decisiones nacionales y locales y que se erradique la corrupción desde la raíz. Que las leyes mexicanas promuevan la vida, la verdad y la equidad, y que los sistemas judiciales sean justos, incorruptibles, eficientes, y trae defensa a los inocentes, pobres y vulnerables, que la verdad revelada se dé en casos de injusticia y abuso de autoridad. Restaura la confianza en las instituciones mexicanas, de empleo digno y justo a las familias mexicanas y provisión para quienes viven en pobreza extrema. Que haya honestidad en los negocios y el comercio mexicano, la creatividad y productividad y prosperidad con justicia social a este México, amado Padre. La protección espiritual física en las escuelas y universidades mexicanas y que los maestros en México sean con vocación ética, sabiduría, que la educación esté basada en valores, verdad y responsabilidad en esta nación de México y que haya un acceso equitativo, educación de calidad. Trae sanidad, amado Padre, para los enfermos físicos, emocionales y mentales que hay en México y fortalece los sistemas de salud y trae protección en México contra epidemias y enfermedades. Que haya compasión y recursos para médicos y personal sanitario. Amado Padre, que los jóvenes sean libres de adicciones violencia y desesperanza, darles dirección, propósito y llamado claro para sus vidas a los jóvenes y a los adolescentes mexicanos, que las influencias sean sanas en la cultura, en las redes sociales y el entretenimiento, que los líderes jóvenes sean íntegros para el futuro de nuestro país. Trae unidad a tu cuerpo, a tu iglesia, en esta nación de México sin división ni orgullo. Levanta pastores, líderes con corazón íntegro y espíritu de servicio. Que tu iglesia esté activa en justicia, misericordia y verdad. Que haya un espíritu de valentía para hacer luz en medio de la oscuridad. Bien, todo esto te lo rogamos, te lo suplicamos, amado Padre, en los méritos de Yeshua HaMashiach. Amén, amén. Bien, hemos llegado al final de nuestro programa, amado Radio Escucha. Si tú quieres que ore por tus peticiones, déjame un mensaje de WhatsApp al 55 34 13 1209 y con mucho amor oraré por ellas. Se despide de ustedes su amigo el pastor Alfredo Rosas, deseándoles que tengan un día dulce, de cielos abiertos y de grandes bendiciones. Shalom, shalom.

vez. Y hay un fuego que habita en ti. Que este día, que esta noche se va a activar.

conozca el Dios que cuando Él se entrona en un lugar, simplemente tienes que tener un corazón dispuesto a recibir. Porque cuando estás conectado, solamente hueles y percibes el aroma del cielo.

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2: El libro de Salmos, Salmo 29.
3: Honren al Señor, oh seres celestiales. Honren al Señor por su gloria y fortaleza. Honren al Señor por la gloria de su nombre. Adoren al Señor en la magnificencia de su santidad. La voz del Señor resuena sobre la superficie del mar. El Dios de gloria truena. El Señor truena sobre el poderoso mar. La voz del Señor es potente. La voz del Señor es majestuosa. La voz del Señor parte los enormes cedros. El Señor hace pedazos los cedros del Líbano. Hace brincar como terneras a las montañas del Líbano. Hace saltar el monte Hermón como a un buey joven y salvaje. La voz del Señor resuena con relámpagos. La voz del Señor hace temblar al lugar desolado. El Señor sacude el desierto de Cades. La voz del Señor retuerce los fuertes robles y desnuda los bosques. En su templo todos gritan, ¡Gloria! El Señor gobierna las aguas de la inundación. El Señor gobierna como rey para siempre. El Señor le da fuerza a su pueblo. El Señor lo bendice con paz.
2: El libro de Levítico, capítulo 11.
4: Luego el Señor les dijo a Moisés y a Aarón, «Den las siguientes instrucciones al pueblo de Israel. De todos los animales de la tierra, estos son los que puedes usar para alimento. Puedes comer cualquier animal rumiante y que tenga las pezuñas totalmente partidas. Sin embargo, no puedes comer los siguientes animales que tienen las pezuñas partidas o que rumian, pero no ambas cosas. El camello rumia, pero no tiene pezuñas partidas, así que es ceremonialmente impuro para ti. El damán rumia, pero no tiene pezuñas partidas, por lo tanto, es impuro. La liebre rumia, pero no tiene pezuñas partidas, así que es impura. El cerdo tiene pezuñas partidas de manera pareja, pero no rumia. También es impuro. No puedes comer la carne de estos animales, ni siquiera tocar el cadáver. Son ceremonialmente impuros para ti. De todos los animales que viven en el agua, estos son los que puedes usar como alimento. Puedes comer cualquier animal del agua que tenga tanto aletas como escamas, sea que procedan de agua salada o de los arroyos. Sin embargo, nunca comas ningún animal del mar o de los ríos que no tenga aletas y escamas. Son detestables para ti. Esto incluye tanto a las criaturas pequeñas que viven en aguas poco profundas, como a todas las criaturas que viven en aguas profundas. Siempre serán detestables para ti. Nunca deberás comer su carne, ni siquiera tocar su cadáver. Todo animal del agua que no tenga tanto aletas como escamas es detestable para ti. Estas son las aves que son detestables para ti y no deberás comerlas. El buitre grifón, el quebrantahuesos, el buitre de cabeza negra, el milano, los halcones de toda clase, los cuervos de toda clase, el búho real, la lechuza campestre, la gaviota, los gavilanes de toda clase, el búho pequeño, el cuervo marino, el búho grande, la lechuza común, la lechuza del desierto, el buitre egipcio, la cigüeña, las garzas de toda clase, la abubilla y el murciélago. No debes comer insectos alados que caminan por el suelo. Son detestables para ti. Sin embargo, puedes comer insectos alados que caminan por el suelo y que tengan articulaciones para poder saltar. Los insectos que se te permite comer incluyen toda clase de langostas, langostones, grillos y saltamontes. Todos los demás insectos alados que caminan sobre el suelo son detestables para ti. Las siguientes criaturas te harán ceremonialmente impuro. Cualquiera que toque el cadáver de uno de esos animales quedará contaminado hasta el anochecer. Y si levanta el cadáver, deberá lavar su ropa y quedará contaminado hasta el anochecer. Todo animal que tenga pezuñas, pero que no estén partidas de manera pareja y que no rumie, es impuro para ti. Cualquiera que toque el cadáver de dicho animal quedará contaminado. De los animales que caminan en cuatro patas, los que se apoyan sobre sus plantas son impuros. Cualquiera que toque el cadáver de dicho animal quedará contaminado hasta el anochecer. Si alguien levanta el cadáver, deberá lavar su ropa y permanecerá contaminado hasta el anochecer. Estos animales son impuros para ti. De los animales pequeños que corren por el suelo, estos serán impuros para ti. La rata topo, la rata, los lagartos grandes de toda clase, el geco, el varano, el lagarto común, la lagartija de arena y el camaleón. Todos estos animales pequeños son impuros para ti. Cualquiera que toque el cadáver de dichos animales quedará contaminado hasta el anochecer. Si alguno de estos animales muere y cae sobre algo, ese objeto será impuro, ya sea un objeto hecho de madera, de tela, de cuero o de tela áspera. Cualquiera que sea su uso, deberá sumergirse en agua y quedará contaminado hasta el anochecer. Después de esto, quedará ceremonialmente puro y podrá usarse de nuevo. Si uno de estos animales cae en una olla de barro, todo lo que haya en la olla quedará contaminado y habrá que romper la olla. Si el agua de dicho recipiente cae sobre cualquier alimento, este quedará contaminado y cualquier bebida que haya en el recipiente quedará contaminada. Cualquier objeto sobre el que caiga el cadáver de dichos animales quedará contaminado. Si es un horno o un fogón, deberá ser destruido porque está contaminado y debes tratarlo como tal. Sin embargo, si el cadáver de uno de estos animales cae en un manantial o en una cisterna, el agua permanecerá pura, pero cualquiera que toque el cadáver quedará contaminado. Si el cadáver cae sobre la semilla que será sembrada en el campo, aún así, la semilla será considerada pura. Pero si la semilla está húmeda cuando el cadáver cae sobre ella, la semilla quedará contaminada. Si un animal que te está permitido comer muere y alguien toca el cadáver, esa persona quedará contaminada hasta el anochecer. Si come de su carne o se lleva el cadáver, deberá lavar su ropa y permanecerá contaminada hasta el anochecer. Todos los animales pequeños que corren por el suelo son detestables y nunca deberás comerlos. Esto incluye todos los animales que se deslizan sobre el vientre, como también los de cuatro patas y los de muchas patas. Todos esos animales que corren por el suelo son detestables y nunca deberás comerlos. No te contamines a ti mismo al tocarlos. No te hagas ceremonialmente impuro a causa de ellos. pues yo soy el Señor tu Dios. Debes consagrarte y ser santo, porque yo soy santo. Así que no te contamines al tocar cualquiera de estos animales pequeños que corren por el suelo. Pues yo, el Señor, soy quien te sacó de la tierra de Egipto para ser tu Dios. Por lo tanto, sé santo porque yo soy santo. Estas son las instrucciones con respecto a los animales terrestres, las aves, los seres marinos y los animales que corren por el suelo. Mediante estas instrucciones, sabrás lo que es impuro y lo que es puro, y también los animales que puedes comer y los que no puedes comer.
2: El libro de Levítico, capítulo 12.
4: El Señor le dijo a Moisés:
5: da las siguientes instrucciones al pueblo de Israel. Si una mujer queda embarazada y da a luz un varón, será ceremonialmente impura por 7 días, así como es impura durante su periodo menstrual. Al octavo día, circunciden el prepucio del niño. Después de esperar 33 días, ella quedará purificada del flujo de sangre del parto. Durante este tiempo de purificación, no debe tocar nada que haya sido consagrado, ni tampoco entrar en el santuario hasta que haya terminado su tiempo de purificación. Si una mujer da a luz una hija, quedará ceremonialmente impura durante 2 semanas, así como es impura durante su periodo menstrual. Después de esperar 66 días, ella quedará purificada del flujo de sangre del parto. Cuando se cumpla el tiempo de la purificación, ya sea por haber tenido un hijo o una hija, la mujer deberá llevar un cordero de 1 año como ofrenda quemada y un pichón de paloma o una tórtola como ofrenda de purificación. Deberá llevar sus ofrendas al sacerdote a la entrada del tabernáculo. Luego el sacerdote las presentará al Señor para purificarla. Entonces, ella volverá a estar ceremonialmente pura después del flujo de sangre del parto. Estas son las instrucciones para una mujer después del nacimiento de un hijo o una hija. Si a la mujer no le alcanza para comprar un cordero, deberá llevar un par de tórtolas o 2 pichones de paloma. Uno será para la ofrenda quemada y el otro para la ofrenda de purificación. El sacerdote los sacrificará para purificarla a ella y quedará ceremonialmente pura.
2: El Evangelio según Lucas, capítulo 4, versículos 31 al 44.
6: Después Jesús fue a Capernaum, una ciudad de Galilea, y enseñaba en la sinagoga cada día de descanso. Allí también la gente quedó asombrada de su enseñanza, porque hablaba con autoridad. Cierta vez que Jesús estaba en la sinagoga, un hombre poseído por un demonio, un espíritu maligno, comenzó a gritarle a Jesús:
7: ¡Vete! ¿Por qué te entrometes con nosotros? ¡Jesús de Nazaret! ¡Has venido a destruirnos! ¡Yo sé quién eres! ¡El Santo de Dios!
8: ¡Cállate! ¡Sal de este hombre!
6: En ese mismo momento, el demonio arrojó al hombre al suelo mientras la multitud miraba. Luego salió de él sin hacerle más daño. La gente asombrada exclamó:
9: ¿Qué poder y autoridad tienen las palabras de este hombre? Hasta los espíritus malignos le obedecen y huyen a su orden.
6: Las noticias acerca de Jesús corrieron por cada aldea de toda la región. Después de salir de la sinagoga ese día, Jesús fue a la casa de Simón, donde encontró a la suegra de Simón muy enferma, con mucha fiebre.
9: Por favor, sánala.
6: De pie, junto a su cama, Jesús reprendió a la fiebre, y la fiebre se fue de la mujer. Ella se levantó de inmediato y les preparó una comida. Esa tarde, al ponerse el sol, la gente de toda la aldea llevó ante Jesús a sus parientes enfermos. Cualquiera que fuera la enfermedad, el toque de su mano los sanaba a todos. Muchos estaban poseídos por demonios, los cuales salieron a su orden gritando:
10: ¡Eres el Hijo de Dios!
11: ¡Eres el Hijo de Dios!
6: Pero como ellos sabían que él era el Mesías, los reprendió y no los dejó hablar. Muy temprano a la mañana siguiente, Jesús salió a un lugar aislado. Las multitudes lo buscaron por todas partes, y cuando por fin lo encontraron, le suplicaron que no se fuera. Él les respondió:
12: Debo predicar la buena noticia del reino de Dios, también en otras ciudades, porque para eso fui enviado.
6: Así que siguió recorriendo la región, predicando en las sinagogas de toda Judea.
1: Hasta aquí fue la lectura de hoy. Esperamos que la palabra de Dios haya cobrado vida en tu corazón. 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
4: Muy buenos días, qué bueno que ya están acompañándonos como cada... Bueno, a nosotros porque nos toca los jueves, ¿verdad? Como cada jueves, pero sé que estás conectado toda la semana y en toda la programación de Ondas de Vida. Recibe un saludo de la pastora Ingrid Quiroa. Andan ahí, van a hacer marcha a Denver, creo, pero que el Señor les bendiga, y qué bueno poder nosotros conectarnos esta mañana, qué bueno poder despertar. Damos gracias al Señor por la vida, por lo que el Señor hace en cada uno de nosotros. Y bueno, esta mañana me acompaña mi hija Ale. Hija, bueno, yo siempre te digo Mini, pero bueno, te dije Ale. Buenos días, mi amor, Dios te bendiga.
5: Hola, muy buenos días a todos, que el Señor les bendiga grandemente.
4: Así es, y bueno, vamos a dar comienzo, creo. A veces leer estos libros, ¿no? Decimos, es que por dónde comienzo, es que por dónde podemos comenzar con esos libros. Pero mira, nos toca hoy Levítico 11, capítulo 11 y capítulo 12. Y comienza Levítico, dice: luego el Señor le dijo a Moisés y Aarón, den las siguientes instrucciones al pueblo de Israel. Y volvemos, y creo que el libro de Levítico siempre se basa en eso, ¿no? En esas instrucciones, el cómo tenía que vivir el pueblo en comunión con el Señor, no solamente en comunión con el Señor después de haberlos liberado, sino el cómo tenían que comer, cómo tenían que comportarse. A veces le llamamos a Dios Padre, pero no queremos que nos diga cómo nos tenemos que comportar. Y uno cuando lee este tipo de pasajes dice, pero es que como que es muy fuerte, como que, entonces no puedo comer nada. O sea, siempre nos ponemos en el plan de Adán y Eva, ¿verdad? Es que les dijo el Señor, pueden comer de todo, pero de esto no pueden comer. Y parece que nos dice, de eso es de lo que tienes que comer. Y somos muy dados a ese tipo de cosas, pero a mí me gusta mucho cuando el Señor dice, ¿verdad? Mandó el Señor a Moisés y Aarón y les dice, den las siguientes instrucciones al pueblo de Israel. El Señor lo que hace es darnos instrucción. Sí, ciertamente aquí habla de los animales puros e impuros, ¿verdad? Habla de lo que tenemos que comer. Si nosotros fuéramos y viéramos una dieta, veríamos que lo que el Señor le dice a su pueblo es lo que les va a hacer bien. Recordemos que el libro de Levítico no solamente habla, ¿verdad?, de cómo tienen que comer, de qué animales son impuros, qué animales no son impuros, sino habla, ¿no?, del modo de comportarse, del modo de hacer las cosas para que le salga bien, porque recordemos, ¿verdad?, que el pueblo había sido sacado del cautiverio. El Señor comienza a darles instrucciones. Le llamamos padre, pero no le queremos obedecer como padre. No me quiero yo solamente con esta situación, porque de repente se comienza con un debate. Es que sí podemos comer, que no podemos comer. Y de todo volvemos un problema, y de todo volvemos un debate, cuando aquí la palabra es clara. Dice, den las siguientes instrucciones al pueblo de Israel. Y comienza, ¿verdad? Moisés comenzaron a enseñarles qué es lo que tienen que hacer y qué es lo que no tienen que hacer. Pero me llama mucho la atención, ahorita yo le voy a dar la palabra a Mica, me llama mucho la atención lo que dice el último versículo de Levítico. Mediante estas instrucciones sabrás lo que es impuro y lo que es puro, y también los animales que puedes comer y lo que no puedes comer. Punto. Pero nos clavamos demasiado en, a ver, y y aquel, usted lea su Biblia, yo no estoy aquí, nosotros estamos para decirle, y esto de ahora en adelante no lo va a comer. No, La Biblia es clara, hay instrucciones que el Señor nos ha dejado, por eso es que damos, ¿verdad? Por eso es que el Señor nos regala estos tiempos de poder escudriñar su palabra. Usted sabrá, usted tiene una relación con el Señor y usted y yo tenemos que saber lo que nos conviene salir. No hablo solamente de aquello que comemos físicamente, sino también de lo que comemos espiritualmente. Sabemos de lo espiritual, sabemos de lo inmundo, y al final les termina diciendo, ahí están las instrucciones. Ya les dijo el Señor lo que es bueno, lo que es malo. Ustedes sabrán hacer lo bueno o lo malo. O sea, es simple. Creo que si nosotros termináramos siempre una plática, quizá, ¿no? Con algún discípulo, con algún hermano, pues tendríamos que terminar de esta manera. Ya se te dijo lo bueno y lo malo. Ya Dios a nosotros personalmente nos dijo lo bueno y lo malo. Tú sabrás qué es lo que comes y qué es lo que no comes.
5: Así es, y yo lo que notaba en este libro, a veces pensamos, híjole, de esto, ¿qué se puede sacar? Lo leo y a lo mejor me sigo con el siguiente capítulo, porque aquí son instrucciones y el Señor no habla tan preciso. Y yo lo que te quiero decir es, esta palabra, estos dos capítulos que vamos a estar leyendo, hablan de cómo vive un pueblo que pertenece a un Dios santo. Recordemos, y justo como nuestra pastora ya había dicho, el pueblo de Israel ya no era esclavo de Egipto, ahora era el pueblo del Señor, y Dios quería que se notara esa diferencia en su manera de vivir, no quería que siguieran viviendo igual. Y en Levítico 11, del 1 al 3, dice, estos son los animales que ustedes pueden comer. Dios comienza hablando de alimentos permitidos y los que Israel, el pueblo, tenía que evitar. Animales terrestres que cumplieran las características de tener pezuña dividida y rumiar. Si cumplían solo una, entonces pues eran considerados impuros. Luego Dios hace lo mismo, tanto con los animales del agua, que si no tienen aletas y escamas, entonces son impuros, las aves y los insectos. Pero a veces nos preguntamos, bueno, ¿y qué saco de aquí? ¿Por qué tantas reglas? Bueno, Dios quería enseñarnos algo más profundo, que es tener discernimiento. Israel, el pueblo de Israel, tenía que aprender que no todo lo que los demás hacían era apropiado. ¿Por qué Dios dedica un capítulo entero a animales? A decir, esto sí, esto no. Porque Dios quería que el pueblo de Israel recordara todos los días que era un pueblo diferente, que cada comida que ellos hacían era un acto de obediencia o de desobediencia. Además, muchos pues de estos animales que describe la palabra del Señor eran relacionados con la muerte, con la suciedad, con diversas cosas, y Dios estaba enseñando pues a través de símbolos visibles lo que era limpio y lo que era impuro. El punto, pues obviamente no era limitar a una dieta y decir, no, mi pueblo tiene que ser vegano, tiene que ser crudivegano, sino el punto era que tuvieran una identidad santa, una identidad apartada. Ahora, en Levítico 11, del 24 al 40, Dios explica qué ocurría si alguien tocaba el cuerpo de un animal impuro. Y era que la persona quedaba ceremonialmente impura hasta la tarde. Y algunos utensilios pues que se usaran o que tuvieran que ver con ese cuerpo, pues debían lavarse o romperse de plano. Pero aquí hay una gran diferencia que a veces no notamos. Que la impureza ceremonial no era igual a haber cometido pecado. La persona no estaba pecando por tocar un animal muerto, pero temporalmente no podía participar en las cosas del Señor, que es lo mismo que nosotros hacemos. A lo mejor nosotros, no sé, un día vamos del trabajo a la iglesia, y a lo mejor un minero, ¿no?, va del trabajo a la iglesia. Y no es que esté cometiendo pecado. En ese momento, vamos a ponerlo como un ejemplo de esos tiempos. No era que estuviera cometiendo pecado, pero ceremonialmente la presencia del Señor necesitaba purificación. Entonces, ceremonialmente esta persona tenía que purificarse primero para poder entonces adorar a Dios. Que realmente este tipo de costumbres no deberíamos perderlas, pero también el Señor nos ha puesto en este tiempo, en esta situación, en esos trabajos, porque Él sabe nuestros horarios. Entonces, una persona que es minero, que es albañil, que es panadero, y entra a la casa del Señor, el Señor no lo va a desechar por haber venido del trabajo así. Lo que quiere decir es que siempre tenemos que recordar que su presencia, que el lugar donde Él está, tiene que ser puro, tiene que estar santificado, tiene que tener orden. Por eso también en nuestros hogares tiene que haber orden. El Señor habita en el orden. Entonces, cuando nosotros decimos por excusas o porque sí pasa, ¿no? Las mamás que de repente, pues sí, Miri, pero los niños y juegan y todo, está bien, pero una como madre también tiene que inculcar en sus hijos el hijos, está bien, ustedes jueguen, pero recogemos, ¿por qué? Porque el Señor habita en el orden, y enseñar esas ordenanzas que el Señor ha establecido para nuestra vida. Entonces, cuando Levítico 11:44-45 dice, yo soy el Señor su Dios, sean santos porque yo soy santo, yo soy el Señor quien los sacó de Egipto, el orden es, yo los rescaté, yo les enseño a vivir y necesito su obediencia.
4: Y creo que aquí vamos mucho al tiempo donde nosotros venimos al Señor. Vivíamos de una manera, no nos importaba si hacíamos y deshacíamos, no nos importaba la idea que llegaba, llevábamos. A veces nos quedamos mucho, ¿verdad? Es que ahora ya es el tiempo de la gracia, sí, pero eso no significa que hagamos lo que se nos dé la gana. Creo que nosotros tenemos, ¿no?, que valorar. Efectivamente, no estamos en el tiempo de la gracia, sino en el tiempo de gracia, pero bien decías tú, ¿no?, hablando de a lo mejor una ropa sucia que va, ¿verdad?, después de haber trabajado. Ahora hablamos del corazón, de eso con lo que llegamos a la iglesia. ¡Ah, nos acabamos de pelear! ¡Ah, da lo mismo! Ya contarle que llegamos a la iglesia y levantamos las manos. No. Es que Dios no nos pone todo eso, no nos pone tantos capítulos para leer y decir, bien decía, no, me lo brinco porque son puras instrucciones. Es que a veces así somos. No, nos brincan, solo vamos a la alabanza, la prédica, nos podemos salir al baño, podemos hacer, pero no, brinquémonos las instrucciones. Y creo que a veces nosotros hemos perdido el respeto por el Señor, porque es la gracia, porque Dios me entiende, porque Dios sabe, porque Dios... No, Dios sigue siendo el mismo, y por eso dice que Él, ¿verdad?, busca un pueblo santo como Él es santo. Efectivamente, cuando nosotros llegamos al Señor, veníamos de vivir de una vana manera de vivir, y el Señor incluso dice, ¿verdad?, que tenemos que seguir renovando nuestra mente, no hacernos a este siglo, no hacernos a este mundo, sino seguir los estatutos del Señor. Entonces, incluso Pablo le dice, ¿verdad?, en Corintios, o sea, si van a comer, si van a beber, si van, lo que sea, háganlo para la gloria del Señor, porque efectivamente es como tú le vas enseñando a tus hijos, y mira, te vas a comer la ensalada junto con la carne, junto con esto. Dios estaba haciendo lo mismo, estaba educando al pueblo que ahora ya le pertenecía, que siempre le perteneció, pero llega un momento donde el libro de Levítico es eso, ese tiempo donde Dios comienza a enseñar, donde Dios comienza a tener comunión con ellos, y como padre nos enseña. Y creo que esto nos tiene que quedar bien claro a nosotros. Dios nos está dando instrucciones. ¿Cuál es la situación? ¿Seguiremos las instrucciones? ¿Haremos lo que el Señor nos está diciendo? Porque de repente comemos algún tipo de lo que nos está poniendo aquí la Biblia y estamos malos del estómago. ¿Pero por qué me enfermaría? Bueno, porque estamos comiendo lo que Dios dijo que no comiéramos, porque estamos haciendo lo que Dios, y hablo sola, no solamente de lo físico, también de lo espiritual. Hacemos cosas y nos contaminamos tan fácilmente, ¿verdad? Nos dejamos llevar. Es más fácil en los trabajos, es más fácil en las escuelas no decir que eres cristiano, porque te comienzan a molestar, porque te comienzan a lastimar, porque comienzan a hacerte a un lado. Es más fácil no decirlo. Creo que aquí lo más fácil sería, pues comamos de todo lo que nos den y no importa lo que se hable en una mesa. No, usted y yo tenemos que tener cuidado porque usted y yo hemos determinado ser diferentes, porque el Señor nos dio el privilegio de ser llamados sus hijos. Entonces es el momento donde yo comienzo a comportarme de la manera. Imagínese usted adopta usted a un niño. Usted ya tiene quizá dos hijos. Si usted adopta a un niño o una niña, ¿verdad? O alguien le deja un niño, una niña, algún sobrino. Y usted va a comenzar, no, mi amor, esto se hace así en la casa, esto se hace así, quizá tú en otro lado, en el mundo lo hacías así, pero el Señor comienza a enseñarlos. Ya no eres esclavo, ya no tienes que comer lo que te den hoy. Incluso ahí el Señor nos da la libertad, porque dice, de eso puedes comer, de esto no. Lo mismo que el Señor hizo en el libro de Génesis, de todo puedes comer, solo de esto no. Les decía al principio, parece que nos dicen, de eso tengo que comer. Y a veces nosotros en el trabajo nos volvemos impuros, comenzamos a hablar como los demás hablan, por entrar, ¿verdad?, en la onda, comienzo a comportarme como las otras mujeres. Y creo que bien decías, hija, el orden en la casa. Yo puedo entender los niños, yo tuve 3 niños, 4 niños, ¿verdad? Y era la casa un caos cuando terminaba. Hoy que llegan los nietos, cuando yo en mi casa digo, tanta maleta, tantos zapatos aventados, pero cuando se van, entonces la casa tiene que quedar. ¿Por qué? Porque hay un principio, porque también eso es lo que yo le ofrezco al Señor. Hay instrucciones que el Señor nos da. Pues te decía, me llamaba tanto la atención el final de este capítulo, porque nosotros como pastores decíamos, pero por favor, mira, tienes que hacer esto, y mira, para pronto, o sea, para pronto, dice, mediante estas instrucciones sabrás lo que es impuro y lo que es puro, y también los animales que puedes comer y los que no puedes comer. Y creo que nosotros tendríamos que hacer eso. Ya el Señor nos dijo que es bueno, ya el Señor te dijo que es malo. ¿Quieres sanar? Haz la voluntad perfecta del Señor. ¿Quiere seguir enfermo? Siga usted haciendo lo mismo. Hablo física y espiritualmente. Es que no, yo quiero que el Señor me levante, pues levántese. Es que yo quiero que el Señor me sane, pues pídale al Señor y métase en su presencia. Al fin y al cabo, ¿verdad? El Señor nos está enseñando no solo a lo que es impuro en lo físico, sino también en la parte espiritual.
5: Así es, totalmente. Y en Levítico 12 habla acerca de el nacimiento y la purificación. Dice que después del parto, Dios establece ese tiempo de purificación ceremonial para la mujer. Si nacía un hijo, era un periodo de aproximadamente 40 días, y si nacía una hija, una niña, el periodo ceremonial era de 80 días. Cuando terminaba este tiempo de purificación, entonces la mujer debía presentar una ofrenda. En Levítico 12, del 6 al 8, dice que la ofrenda normal era un cordero y una tórtola o un pichón. Pero si la familia no tenía estos recursos, entonces Dios permitía ofrecer 2 tórtolas o 2 pichones. Y un dato que se me hizo de verdad hermoso respecto a esto es que esa misma ofrenda fue la que llevaron María y José cuando presentaron a Jesús en el templo. Esto lo vemos en Lucas, el capítulo 2, versículo 22 al 24, y dice de esta manera, el nacimiento de Jesús. 8 días después, cuando el bebé fue circuncidado, le pusieron por nombre Jesús, el nombre que le había dado el ángel aún antes de que el niño fuera concebido. Luego llegó el tiempo para la ofrenda de purificación, como exigía la ley de Moisés después del nacimiento de un niño. Así que sus padres lo llevaron a Jerusalén para presentarlo al Señor. La ley del Señor dice, si el primer hijo de una mujer es varón, habrá que dedicarlo al Señor. Así que ellos ofrecieron el sacrificio requerido en la ley del Señor, que consistía en un par de tórtolas o 2 pichones de paloma. Y ahora, esto nos muestra 2 cosas. Que Jesús nació dentro de una familia que obedecía al Señor, y que Dios había pensado también en las familias humildes. ¿Por qué? Porque la santidad al Señor nunca ha estado reservada para gente rica. Y a veces pensamos que sí, no, si la gente da es porque tiene, y tienen los recursos, y tiene, y yo no puedo dar nada, y yo, mire, no tengo los recursos. Dios siempre dejó un camino para que cualquiera pudiera acercarse a Él. Entonces, Dios pide santidad, pero también provee el camino para poder acercarnos y tener esa santidad. Entonces, si tú habías pensado, no, es que el ministerio, el servicio, el estar en la casa del Señor es para gente rica y yo no valgo y yo no puedo dar, déjame decirte que esa mentalidad no es santa, no es de Dios, y tienes que comenzar a configurarte a que el Señor va a proveerte y que tú tienes que dar lo que ya el Señor te ha bendecido. No podemos decir, Dios a mí no me ha bendecido. Tenemos cosas con las que somos bendecidos. Así que la santidad no es para ricos, no es solo para evitar las cosas impuras, sino que es una manera de vivir que nos acerca al Dios que pertenecemos. Y yo quisiera que te hagas la pregunta de, ¿mi vida realmente refleja que pertenezco a Dios o solamente que conozco de Dios? Solamente que sé quién es Dios. ¿Estoy aprendiendo a distinguir entre lo que agrada a Dios o solamente mis decisiones están siendo al aire en el día a día? ¿Y estoy respondiéndole al Señor a vivir una vida santa o estoy haciendo lo que mi prudencia me dice? Si mis hijos me dicen, si el trabajo dice, pues yo me muevo conforme mis hijos se muevan, conforme mi casa se mueva, conforme la crisis se mueva, conforme el pronóstico se mueva, yo ahí me muevo. Entonces, ¿qué es lo que estamos haciendo?
4: Y creo que también esa parte está linda, ¿no? El ver cómo el Señor pone, el Señor no se equivoca, el Señor supo dónde poner a su hijo, el Señor supo dónde ponerlo, esos principios. Pero yéndonos un poquito, no sé si tú lo has pensado, ya de repente vemos estos capítulos y decimos, híjole, o sea, qué feo, ¿no? Que le digan a la mujer impura. Acá, ¿qué sientes tú cuando ves nacer un bebé? Dices, ay, qué lindo, aunque el bebé esté arrugado, esté feíto todavía. Ay, qué lindo bebé. Imagínate, ¿no? Lo que sintieron las mamás cuando lo tenemos, es el bebé o la bebita más hermosa del mundo. Y uno pensaría, ¿por qué hablar de impureza en la mujer? Cuando hablas de impureza, hablas solamente de un periodo donde la mujer tiene que descansar. Es que cuando no leemos, cuando no conocemos a ese Dios santo, pensamos, si es un don de Dios la vida, ¿por qué aquí le llaman impuro? Bueno, lea, aprenda, no se quede con lo que nosotros le decimos. Pablo y Silas enseñaban, y mire de quién le estoy hablando, de Pablo y de Silas enseñaban, pero ¿sabe qué hacía la gente que Pablo y Silas enseñaban? Llegaba a su casa y veía si era cierto lo que le estaban diciendo. Cuando habla aquí de impureza, no está hablando de un pecado, no está hablando de una mujer sucia, no. Está dándole a la mujer, y a veces se ataca demasiado, ¿por qué somos diferentes? No, mujeres, el Señor aquí está diciendo, la mujer ha vivido algo tan grande, ¿verdad? Que necesita ese tiempo de reposo, que necesita ese tiempo, y claro que el Señor le ama a mujer. A veces las mujeres oyen Biblia, no, porque ahí son hombres, cálmese, lea. Aprenda. Y cuando yo leo eso, digo, Señor, tuviste tanto cuidado de nosotros, nos amas, que era ese tiempo de ella tiene que descansar. Cuando leemos y cuando vemos, cuando hay un judío que dice, gracias porque no me hiciste mujer, ¿cómo nos sentimos? Ofendidas, nos sentimos las veces. Ah, ¿sabe por qué el judío dice, gracias porque no me hiciste mujer? Porque es mucho trabajo. Porque son demasiadas las cosas que como mujer se viven. Era respeto para la mujer. Así es que no nos quedemos con la idea de era una mujer sucia. No, lo que está hablando era el tiempo que ella tenía que guardar, que tenía que reposar, tenía que recuperarse. Obviamente, ¿verdad? Tenía como decías tú, llegar a ese momento, ¿no? Ya tranquila con su bebé, a presentarlo, a presentarse delante del Señor. Y era, nosotros como mujeres sabemos qué incómodo es eso, un periodo de una mujer, ¿verdad? O el después de tener un bebé es completamente incómodo, y era llegar de la manera más cómoda, llegar a presentar a su bebé delante del Señor, llevarle ofrenda, saber que el Señor había contestado, efectivamente la vida es el don que Dios da, pero cuando habla de, ¿verdad?, que la mujer se tenía que purificar, no está hablando, la mujer era sucia, la mujer había pecado, está hablando solo de un periodo que ella tenía que reposar y que tenía que descansar. El Señor nos ama tanto, hombres, mujeres, ¿verdad?, que nosotros tenemos que entender y seguir las instrucciones del Señor. Así es que, mujer, si usted ha pensado, alguien le ha dicho que el Señor no le ama, que ustedes no, el Señor le ama porque el Señor murió en la cruz por hombres, por mujeres, por niños, por jovencitos, por ancianos. El Señor murió por cada uno de nosotros. Y qué hermoso poder tener estos tiempos, saber y seguir las instrucciones que el Señor nos deja y da instrucciones para todo. Por eso cuando yo veo aquí la cuarentena y veo todo y digo, y el hombre dice, no, es que los médicos dicen, no, los médicos no dicen, la Biblia dice, la Biblia dio instrucciones y hasta el día de hoy seguimos cumpliendo sus estatutos. Y pues no sé si tienes algo más, mi amor.
5: Solamente Romanos 14:6 dice, los que adoran al Señor un día en particular lo hacen para honrarlo a Él. Los que comen toda clase de alimentos lo hacen para honrar al Señor, ya que le dan gracias a Dios antes de comer. Y los que se niegan a comer ciertos alimentos también quieren agradar al Señor y le dan gracias a Dios. Así que si estabas pensando, bueno, entonces voy a seguir al pie de la letra lo que dice la Biblia y entonces voy a juzgar a los que no lo hacen, tranquilo, porque la palabra del Señor también te está diciendo, quien lo hace y me da gracias y piensa en mí en todo lo que está haciendo, yo lo bendeciré y estaré con él.
4: Así es, que tengamos paz en nuestro corazón, sigamos las instrucciones del Señor y entonces usted ya sabe lo que tiene que hacer y lo que no tiene que hacer, entonces hágalo, decía Moisés, ¿no? Y bueno, que tengan muy buenos días, nos vemos a las 10 de la noche, ¿verdad? En Palabras al Mundo, gracias hija, Dios te bendiga y Dios les bendiga.
5: Hasta Dios les bendiga.
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8: Entonces, él me dijo, profetiza el Espíritu, profetiza Hijo de Hombre. 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
2: Buenos días. La Iglesia de Cristo Peña de Oreb le da la más cordial bienvenida a su programa Fuego del Espíritu de la Iglesia de Cristo Peña de Oreb. Un abrazo, una bendición. Muy bien, vamos a tomar el tema esta mañana que se titula Los celos. Los celos en el matrimonio. Proverbio capítulo 6, versículo 34 dice: porque los celos enfurecen al hombre y no perdonará en el día de la venganza. ¿Qué significa celos? En hebreo, kiná, que significa envidia. Celos es envidia. Celos habla de inseguridad mental, física, financiera, sexual, emocionalmente. Cuando hay celos, se habla de miedos y se habla de complejos. Qué triste es ver a una persona celosa, ya sea hombre o sea mujer. Donde hay una persona con celos enfermizos, ese hogar es un verdadero infierno, porque los celos son capaces de ver lo que no existe, lo que no es, o pueden agrandar y hacer más grandes las cosas de lo que en realidad son. Los celos ciegan, los celos dañan y los celos matan, porque los celos enfurecen al hombre y no perdonará en el día de la venganza. ¿Usted ha visto a un hombre celoso? Mire, amados hermanos, a veces a mí me toca lidiar con hombres que son tan celosos, pero tan celosos, que hasta celan a su esposa con el propio pastor. Con el propio pastor. Son tan celosos, amado hermano, que no pueden ponerse a pensar si la esposa va al mercado a comprar fruta, verdura o va al súper, porque ya piensan que lo están engañando. Hay mujeres tan celosas, pero tan celosas, que donde en cualquier parte donde se paran están cuidando al hombre para ver si no voltea a ver, si no suspira. Cualquier cosa es motivo de celos. Los celos son miedo, los celos son inseguridad, los celos son complejos. Los celos, amado hermano, habla de envidia. Mire lo que dice Proverbios, capítulo 27, versículo 4. Cruel es el furor e inundación la ira, pero ¿quién se mantendrá ante los celos? Qué terrible, qué infierno es vivir con un hombre celoso o una mujer celosa. He visto hombres tan celosos que celan a su esposa con sus propios hijos, a ese nivel. He visto mujeres tan celosas que le tienen tantos celos hasta sus propias hijas e hijos. La palabra de Dios, mire lo que nos enseña en Santiago capítulo 3, versículo, vamos a leer desde el 13 en adelante. ¿Quién es sabio y entendido entre vosotros? Que muestre por su buena conducta sus obras en mansedumbre y sabiduría. Pero si tenéis celos amargos, ambición personal en vuestro corazón, no seáis arrogantes y así mintáis con la verdad. Esta sabiduría no es la que viene de lo alto, sino que es terrenal, natural y diabólica. Oiga, diabólica, porque donde hay celos, ambición personal, ahí hay confusión y toda cosa mala. La palabra celos en griego también significa celos, o se traduce celos, pero con Z y acento en la E. Celos, que significa calor, ardor en un sentido malo, envidia. La raíz primaria de la palabra celos es hervir, estar ardiendo o caliente. Qué tremendo es ver una persona celosa, porque ver una persona celosa es ver una persona inestable, descompuesta en todos los sentidos: mental, física, emocional, sexualmente. Es una persona completamente desbaratada en todos los sentidos. Una persona llena de ira, de ardor. Está que arde por dentro. Está hirviendo caliente. Pierde los estribos. Ahora bien, la Biblia nos enseña que hay dos clases de celos: los celos legítimos, que están fundamentados en el amor, y los celos ilegítimos, que su fundamento es la ira, la envidia y la inseguridad. Escuche, usted me dirá, ¿entonces todos somos celosos? Por supuesto, todos somos celosos, hombres y mujeres. Hay hombres que dicen, no, yo no soy celoso. Hay mujeres que dicen, no, yo no soy celosa. Mire, amadas hermanas, amados hermanos, me ha tocado ver hombres que engañan a su mujer, no una, sino varias veces. Y cuando yo les comparto y les digo, bueno, ¿te gustaría que tu esposa te hiciera lo mismo? No, no, no, ¿tú perdonarías a tu esposa como tú quieres que ella te perdone? Pues no lo sé, estaría difícil. Bueno, entonces, ¿tú sí puedes adulterar, fornicar? No estoy diciendo esta mañana que lo pueden hacer, por favor, no me malinterprete. Lo que estoy diciendo es decirle a este hombre, ¿cómo es posible que tú sí lo puedas hacer y tú quieres que te perdonen? Pero si lo ves que tu esposa lo haría, dirías, sería difícil que yo regresara con ella, yo no la perdonaría. Se lo he dicho a varias hermanas que han cometido el mismo error. Y les he dicho, ¿y te gustaría que tu esposo lo hiciera? No, yo eso no lo perdonaría. Entonces, ¿tú por qué lo haces? Si tan celoso o celosa eres, ¿por qué entonces tú haces? No hagas lo que quieras que te hagan. Y si tú has hecho, ¿no dice acaso la Biblia? Si tú no perdonas, tampoco tú serás perdonado. Tú quieres ser perdonado, pero no quieres perdonar. Si la persona cometiese el mismo error que tú haces, tú no perdonarías. Trata a las personas como a ti te gustaría que te trataran. ¿Por qué tú como hombre no podrías perdonar a tu mujer? Ah, es que es diferente. No, no, no tiene nada de diferente. Perdóname, ¿que tú tienes más derecho que las mujeres? ¿O las mujeres tienen más derecho que los hombres? Por supuesto que no. Claro que no. ¿Por qué no estarías dispuesto a perdonar? No trates a las personas de la forma, o trata a las personas como te gustaría que te trataran a ti. Mire, amados hermanos, ¿cuáles son los celos legítimos? La Biblia habla de que Dios es un Dios celoso, ¿sí? La Biblia dice que Dios es un Dios celoso, pero ¿será un celo injusto? ¿Un celo de envidia? No, por supuesto que no. ¿Dios qué tiene que envidiar? Nada. ¿Dios qué complejo tiene? Nada. ¿Qué inseguridad tiene? Nada. ¿Qué clase de celo es? Ese celo es el celo legítimo, el celo que tiene Dios por nuestro amor, porque Él desea que el amor de nosotros sea únicamente para Él, que le amemos a Él, que lo adoremos a Él. Él desea ese celo. Cuando alguien está perdiendo, o alguien que ama, no desea perderlo y quiere hacerlo mejor por él. Es ese celo legítimo, ese celo natural de amor. Hay un celo natural en todas las personas de amor. ¿Qué dice Deuteronomio capítulo 6, versículo 5 con respecto a nuestro amor? Dice, amarás al Señor tu Dios con todo tu corazón, con toda tu alma, con toda tu fuerza. ¿Por qué Dios desea que nosotros lo amemos a Él? Porque la palabra de Dios dice que Dios es un Dios celoso. Él desea que el amor que nosotros tenemos sea nada más para él. Usted dirá, entonces no es un celo envidioso. No, ese es un celo por el cual él nos ama a nosotros también a nosotros y desea lo mejor para nosotros. No hay ojos para nadie más que para nosotros. Él desea ser el más importante en tu vida, pero también desea que para ti Dios sea para ti el más importante y tú para él ser el más importante. Dios lo que más anhela es que nosotros le amemos como él nos ama. Por eso ese es un celo de amor legítimo. Un amor en el que tú amas a tu esposa o amas a tu esposo, que estás dispuesto a hacer todo por él y que no estás dispuesto o dispuesta a perder a Dios. Es ese amor verdadero, es aquel que ama tanto que desea ser el número uno en la vida de su cónyuge. Yo te pregunto, ¿tú tienes ese celo de amor hacia tu esposa, hacia tu esposo, donde tú anhelas, donde tú quieres ser el número uno en su corazón? Que no haya ojos para otro más que para ti. Que no haya ojos para nadie más que para ti. Tú deseas, amas tanto a tu esposa, amas tanto a tu esposo, que quieres que nada más sean los ojos para ti. Eso es un amor legítimo. No es un amor que te va a causar celos porque alguien te habla, no, y vas a tener coraje y lo vas a insultar y lo vas a agredir, no, sino ese es un celo legítimo porque tú estás dando lo mejor para tu cónyuge y deseas agradarlo. ¿Cómo deseas agradarlo? Amándolo, no celándolo, no cuidándolo, no espiándolo, a ver qué hace. No, ese no es un celo. El amor es confianza. El amor es seguridad. Cuando tú estás seguro que estás dando lo mejor de ti, cuando tú estás seguro que estás procurando dar lo mejor para tu pareja, tú tienes seguridad, tienes confianza. Un amor verdadero es aquel que muestra confianza, seguridad, porque sabe qué es lo que está dando. Cuando tú tienes celos, seguramente es porque sabes que no estás dando lo que tienes que dar, ni estás actuando como tienes que actuar. No confundamos un celo legítimo con un celo ilegítimo. Un celo legítimo verdadero, un celo legítimo es aquel que anhela no ser reemplazado por otro. Por eso da lo mejor, da lo mejor. Y cuando tú das lo mejor, tú no tienes desconfianza, tú tienes seguridad. ¿Sabes por qué mucha gente tiene celos? Porque los celos son inseguridad. Seguramente no estás dando lo que es correcto. Y seguramente tienes envidia. Ah, yo tengo envidia, por eso soy celoso. Sí, la palabra de Dios dice que los celos son envidia. Sería ridículo ser celoso porque te sientes reemplazado, pero no haces nada para que no te reemplacen. Sería ridículo. Si sientes que te van a reemplazar o te están reemplazando, amado hermano, es porque no has dado lo mejor de ti. Amada hermana, no has dado lo mejor de ti. Ese no es un celo legítimo. Ese es un celo ilegítimo. Es un celo, amado hermano, que estás celando porque no has dado lo mejor de ti. No das porque no quieres sentirte desplazado, porque no quieres. Eso es envidia. Eso es un celo ilegítimo. Cuando tú no has dado todo y te sientes reemplazado, te sientes celoso, celosa. Por eso tienes un celo ilegítimo. El celo ilegítimo se opone al verdadero amor. ¿Qué dice Santiago capítulo 3, que lo leímos hace un momento? Santiago capítulo 3, versículo 13. ¿Qué dice la palabra del Señor? ¿Quién es sabio y entendido entre vosotros? Que muestre por su buena conducta y sus obras en mansedumbre y sabiduría. Las buenas obras, la buena conducta y la mansedumbre muestran que tú no tienes unos celos ilegítimos. Tienes paz, tienes tranquilidad, tienes seguridad. El celo ilegítimo muestra amargura, dice la palabra. Pero si tenéis celos amargos, ambición personal en vuestro corazón, no seáis arrogantes y así mintáis contra la verdad. ¿Qué está diciendo? Que los celos ilegítimos son amargura, arrogancia. Inmediatamente dicen mentiras, mienten. Donde hay celos ilegítimos, ambición personal, hay un egoísmo. Solo yo, porque pides lo que tú no das. Por eso es que tienes celos ilegítimos, porque estás pidiendo lo que tú no das. Esos celos ilegítimos causan confusión. Creen que son celosos porque aman. Y dicen, es que soy celoso porque amo. ¿De veras crees que porque amas tienes derecho a esos celos que puedes hasta matar? Bueno, hay celos que matan, ¿o no es cierto? Perdóneme que le diga, pero a veces hasta entre los homosexuales, los homicidios que se dan entre ellos son celos pasionales. Y dicen que es porque aman. No es porque aman, es porque son egoístas. Lo mismo en un matrimonio, lo mismo en un trabajo, lo mismo en una familia, lo mismo en un matrimonio. Sí, amados hermanos, cuando hay egoísmos, decimos primero yo, después yo y al último yo. ¿No has escuchado eso? Primero yo, después yo y al último yo. Son egoístas, son celos ilegítimos. Son causantes de toda mala obra. Oiga esto, Saúl tuvo envidia de David. ¿Habrá padres que tienen celos de sus hijos? Por supuesto. ¿Habrá madres que tienen celos de sus hijos? Sí. Saúl representa un padre espiritual. ¿Habrá pastores que tienen envidia de las ovejas? Escúcheme, sí. Hay pastores que tienen celos de las ovejas, envidias. Tienen celos amargos de sus esposos. Tienen celos amargos de sus esposas. Escuche esto. Cuando tú ves que una persona tiene éxito, normalmente te molestas, te sientes menos, sobre todo si esa persona está en el mismo ámbito que tú, en la misma carrera, en el mismo trabajo, en el mismo hogar. Te pregunto, ¿tú te sientes con celos de tu cónyuge? Hay matrimonios que se tienen celos el uno al otro porque uno estudió y el otro no estudió. No se diga que en un matrimonio la esposa esté con una carrera y el esposo no, porque el esposo se siente menos. ¿Sabes qué? Tiene celos. No solamente tiene un espíritu de menosprecio y de desprecio, se siente inferior, tiene un complejo de inferioridad, no puede soportar que su esposa tenga una carrera y él no, o viceversa. Hay mujeres que no soportan que su esposo tenga una carrera y ellas no. No soportan ver que su esposo triunfe y ellas no. En los dos casos, en ambos casos, tanto en el varón como en la mujer, se dan los celos, se sienten menos, hay competencia entre ellos. Compiten a ver quién es más, a ver quién gana más. Si el hombre gana menos que la mujer, se siente menos y hasta se siente menos hombre. Si hay mujeres que tienen la misma carrera y el esposo ha logrado ser exitosa y ella no, tienen celos amargos. ¿Qué son los celos? Envidia. Cuando hay celos, ¿de quién? ¿De quién hay? Generalmente los celos se dan con personas de tu mismo ámbito, en el trabajo, en el mismo deporte. Se dan en el mismo círculo donde te relacionas. ¿En la iglesia habrá celos? Oiga esto, ¿habrá celos entre los pastores? Ah, hermano, ¿cuándo ha escuchado usted que un pastor elogia el trabajo de otro pastor? ¿Cuándo ha escuchado que bien está trabajando ese pastor? No, pastor, quiero ir a esta iglesia. Ten cuidado con esa doctrina. Fíjate a dónde te metes. No estoy de acuerdo. A saber qué pastor es ese. ¿No lo has escuchado? Son personas celosas, egoístas. ¿No has escuchado lo que dice la palabra? La oveja escucha la voz de su pastor y le sigue. ¿Por qué tienes tanto miedo de que la oveja vaya a escuchar palabra a otra iglesia? ¿Sabes por qué tienes miedo? Porque tienes temor de que la oveja se vaya a otro lugar, a donde hay pan fresco, porque seguramente tú le estás dando pan duro. Te sientes acomplejado, tienes miedo, tienes inseguridad, tienes temores, te sientes menos. ¿Habrá celos entre los pastores? Generalmente en los cristianos es donde más se nota eso. ¿Habrá celos en la iglesia? Los celos pueden transformar tu hogar, tu lugar de trabajo, tu matrimonio en un verdadero infierno. Cuando sientes celos, es cuando tú ves que alguien te está eclipsando. ¿Cómo que alguien me está eclipsando? Sí, cuando ves que alguien te supera en conocimiento, te supera en belleza, te supera en tamaño y en fuerza. Mira, generalmente, ¿qué pasa cuando una mujer ve un concurso de belleza y dice, vieja flaca escurrida, vieja anoréxica? ¿Cierto o no es cierto? Son los comentarios. ¿Por qué actúas así? ¿Por qué no puedes tener un reconocimiento? ¿Qué pasa con un hombre cuando ven a alguien más fuerte o más grande que él, o que tiene mejor carrera o tiene mejor puesto? No, ese está ahí por dedazo. No, tú lo ves así porque seguramente se mete esteroides. Tú lo ves así, pero es pura finta, ni fuerte está. Los celos se dan cuando te sientes eclipsado, te sientes superado y ves que otra persona puede ser más que tú. Tú sientes complejos, te sientes en desventaja, te sientes con inseguridad, te sientes miedo y te sientes con temor, y empiezas a generar una envidia, un rechazo, y empiezas a criticar a aquel que ni siquiera te ha hecho nada. Te pregunto esta mañana, ¿tienes complejos? ¿Te sientes en desventaja con otros? ¿Sabes que tú deberías de ser el admirador número uno de tu cónyuge? Decir, ¿cómo admiro a mi esposa? ¿Cómo admiro yo a mi esposo? Yo soy su fan número uno. Yo soy su primer porristo de mi esposa, de mi esposo. Decirle, ánimo, tú puedes, porque los éxitos de tu esposo son también.

0: Menosprecio, desprecio, te sientes menos, tienes celos, egoístas, amargos. Donde hay celos, hay contiendas, pleitos, gritos, iras, inconformidades, enojos, menosprecio y desprecio hacia los demás. Cuando el cónyuge no compite, sino ama y muestra amor genuino, es un cónyuge que va a hacer las cosas correctas. ¿Te acuerdas que ayer hablamos de la lista negativa? Toma esa lista negativa y destrúyela, la lista de la que hablamos ayer. Y ahora empieza, te lanzo este desafío para esta mañana. Empieza a elogiar, empieza a señalar las virtudes, las cualidades positivas de tu cónyuge. Empieza a señalarlas, empieza a alabarlas, empieza a hacerlas notar más que las actitudes negativas. Cuando tú empiezas a señalar más las cualidades positivas que los aspectos negativos, tú eres una persona que amas. Cuando no, tienes celos ilegítimos y tienes egoísmo. Soy el apóstol Martín Scott de la Iglesia de Cristo Peña de Oreb. Te espero mañana a este programa y será una bendición podernos escuchar. Hasta la próxima.
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4: Muy, pero muy buenos días. Ya estamos aquí en su programa.

0: Respuesta segura. Estamos transmitiendo en vivo desde Ondas de Vida 1440, la estación de la gente de fe. El titular de este espacio, nuestro querido apóstol Carlos Quiroga, hoy ausente, mis queridos hermanos, amigos y sembradores, porque está en marcha para Jesús, ¿verdad? Preparativos, marcha para Jesús, Estados Unidos en Denver. 2,200 marchas alrededor de todo el globo terráqueo. Estamos, ¿verdad?, celebrando. Estamos levantando el nombre maravilloso de nuestro Señor Jesucristo. Así que sea bienvenido y muchas gracias por darnos la oportunidad de acompañarlo. Dice la Escritura, el que hace a sus ángeles mensajeros y a sus ministros llamas de fuego. El que hace a sus ángeles sus mensajeros y a sus ministros llamas de fuego. Y nosotros estamos encendidos esta mañana. Nosotros estamos en fuego. Estamos en pasión por el Señor. Somos ministros de fuego que hemos venido para servirle. Hemos venido para atender al pueblo del Señor. Así que usted ya nos puede hacer el favor de comenzar a mandarnos sus peticiones, ¿verdad? En respuesta segura, somos gente que cree que Dios oye la oración, pero que también la responde con tremendas cosas. En justicia el Señor nos va a responder. Mi querida Monse, dice la Escritura, todavía no está la palabra en nuestra boca cuando el Señor ya la conoce. Así que cuando esta voz llega en la presencia del Señor, el Señor ya tiene una respuesta para nosotros. Dios quiere responder al pueblo del Señor. Así que antes de comenzar, quiero saludar y también les queremos proporcionar los números a los cuales usted nos puede marcar por petición, por comentarios, por cumpleañeros, por información de nuestra iglesia o de nuestros eventos, ¿verdad?, que realizamos en Renacer. Buenos días, Monse.
1: Hola, ¿qué tal, profeta? ¿Cómo está? Muy buenos días. Muy buenos días, Ale. Buenos días a todos los que nos están escuchando y nos permiten acompañarles en esta mañana en su programa Respuesta Segura. Estamos aquí apoyando, como siempre, al doctor Carlos Quiroga mientras lo enviamos a Israel, a la marcha de Denver.
0: Sí, claro, también después va hacia Israel, toca ese tiempo, después de Israel también Perú, va a ser un tiempo de mucho trabajo para el apóstol, al cual mandamos un saludo, un fuerte abrazo, que está con nuestra querida profeta Ingrid Quiroga, ¿verdad?, también sirviendo al Señor. Les bendecimos, declaramos la fortaleza del Señor sobre de sus vidas. Y bueno, como usted también ve en la transmisión, y si nos ve escuchando en la radio y no nos ve, estoy acompañado también de mi querido hermano Alejandro. Yo creo que sí lo ve, ¿verdad? Es alma grande, ocupa la mitad de este lugar. Querido pastor Alejandro Galván, buenos días. ¿Cómo se encuentra usted, varón?
2: Muy bien, buenos días a todos. Dios los bendiga. Dice Isaías 65, verso 24.
0: ¡Vamos!
2: Antes de que me pidan, yo les contestaré. Mientras estén todavía hablándome, yo les responderé. Creo que Dios hoy tiene una respuesta para ti. Queremos decirte que te amamos y te bendecimos desde aquí, desde Ondas de Vida.
0: Ah, respuesta segura, ¿eh? Bueno, pues le vamos a sacar entonces Lucas 11:13. ¿Qué padre de vosotros, si su hijo le pide un pan, le dará una piedra? Salvo que lo quiera dejar chimuelo. ¿O qué padre de vosotros, si su hijo le pide un huevo, le dará un escorpión? No lo quiere envenenar ni matar, ¿verdad? Pues si nosotros, siendo malos, sabemos dar buenas dádivas a vuestros hijos, cuanto más vuestro Padre Celestial dará buenas cosas a los que se los pidan. No, ya le di versículo, ahora sí. Le di capítulo y versículo para que no me diga. El diablo solamente se sabe la historia, las historias, pero no se sabe el versículo, no cita. Así que tenemos que ser arriba conocedores de la palabra de Dios. Amén. Otro versículo, mi querido Alejandro, esta bonita mañana. Mañana ya de jueves, ¿verdad?
1: Así es.
0: Santo Dios, se nos fue de las manos este día. Bueno, antes de entrar a la palabra, mis queridos hermanos, amigos, sembradores, quiero que nos den, Monse, mi querido Alejandro, qué anuncios importantes, ¿verdad? Que la gente que nos sigue, la gente que ama el ministerio, la gente que aporta, tengan que saber esta de esta semana, por favor.
2: Bueno, hoy tenemos servicio en Renacer Central a las 7:30 p.m. y pues se pone muy, muy bueno. Si no tuviste tiempo de ir a la iglesia el domingo, pues hoy es tiempo de ir a recibir la palabra de Dios. También el domingo tenemos servicio a las 9, a las 11 y a las 6:00 p.m. Y la dirección es calle 4, número 36, aquí en la colonia Tolteca, en la alcaldía Álvaro Obregón. Ahí tiene su casa.
1: Claro que sí, y también queremos comentarles que el día viernes 2 de octubre, 3 de octubre y 4 de octubre habrá un tiempo que está titulado Por Amor a Sion. Es un congreso y ahí estará nuestro amado apóstol Carlos Quiroa y también el obispo Pablo Quiroa, y estará también nuestra pastora, nuestra querida pastora de los Cris, así lo conocemos, los pastores Cris. Ella hizo una canción, ha estado grabando, y bueno, pues nos va a permitir el Señor escuchar la bendición tan grande que es lo que el Dios mismo le dio para que ella pudiera estar ministrando. Así que no te lo puedes perder. Te recuerdo, día viernes 2 de octubre, 3 de octubre y 4 de octubre, Por Amor a Sion, se llama este, es el título de este tiempo que el Señor nos va a permitir vivir.
0: Wow, gloria a Dios, gloria a Dios. Bueno, y seguimos con esta serie, ¿verdad?, de estudios que ha propuesto el apóstol Carlos Quiroa. Sabemos que de parte del Señor, hemos estado hablando acerca de los ángeles, y decía, ¿verdad?, yo que este tema es bien importante porque somos un ejército, el ejército del Señor, y los ángeles son la parte aérea de este ejército, y nosotros somos la parte terrestre, por decir al más grande, pues es un tanque de guerra, ¿no? Aleluya. Y debemos de saber que el Señor es nuestro capitán. Cuando salimos a la guerra, hermanos, salimos para vencer. Nosotros no vamos a pelear. Nosotros somos ejército de ocupación. Es decir, el Señor ya ganó la batalla. Otra vez, somos ejército de ocupación. El Señor ya ganó la batalla. ¿Qué es nuestra función? Es entonces ocupar aquellos territorios que el Señor ha ganado. Y parte entonces de este ejército son los ángeles. Ayer decía Alejandro, pero tenemos que saber cómo operan ellos, ¿verdad? Porque si somos un ejército, debemos de conocer cómo la tarea y la función de cada uno. Y es precisamente lo que nos estamos ocupando en ver las funciones de los ángeles, su trabajo, su ministerio, su función, ¿verdad? Lo que hacen en favor de nosotros. Esta parte nos debe de quedar claro cuando la Escritura menciona que los ángeles son ministradores o servidores de aquellos que heredan la salvación. Y nosotros hemos heredado la salvación. ¿Cuántos de nuestros hermanos que nos están escuchando este jueves que nos puedan escribir? Yo he heredado la salvación. Escríbanos, sí, la he heredado, y por tanto hay ángeles que te están sirviendo. Son ministradores, o sea, lo que Dios tiene para nosotros, lo ministran, no lo dan, ¿verdad? Los ángeles están al servicio de los que heredan la salvación. Nuestro querido obispo Pablo dice que él tiene 4 ángeles. No me gusta contradecirlo, pero yo pienso que ha de tener más. Yo creo que tenemos más ángeles sirviéndonos, apoyándonos. Tal vez un día cuando estemos en la eternidad con el Señor, nos vamos a dar cuenta de toda esa actividad angelical que teníamos. Yo soy el hermano felino, ¿verdad? Yo ya, el Señor por sus ángeles, en serio, dicen que los gatos tienen 9 vidas, ¿verdad? Pues yo, si fuera gato, ya agoté todas esas. Estoy, pero ha sido porque los ángeles del Señor, en verdad, me han guardado y me han librado. Y es precisamente esta parte que hoy quiero que toquemos. Vamos a ver al profeta Elías, los ángeles y el profeta Elías, es decir, los ángeles, Alejandro, asistiéndonos, varón del Señor, asistiéndonos para cumplir el propósito del Señor en nuestra vida. Los ángeles que van a estar ahí para ayudarte, ya lo vimos en la persona de nuestro Señor Jesucristo, cuando el Señor entraba para cumplir su ministerio de redención. Vemos cómo él está en el Getsemaní. Dice que su sudor era como grandes gotas de sangre. O sea, sus vasos sanguíneos se reventaban, Monse, hermana Monse, por causa de la presión de lo que sabía que le esperaba ya desde ese momento. O sea, ahí, dicho propiamente, comenzaba su calvario o la senda del calvario. ¿Por qué la senda del calvario? Porque desde ese momento del Getsemaní hasta la resurrección, esos 3 días, era toda una senda de dolor y de sufrimiento. Por eso se le llama la senda del calvario, que comienza en el Getsemaní hasta la resurrección. Todo ese caminar fue dolor. En ese dolor que él comienza, sabiendo que iba a ser cada vez más intenso, más fuerte, está orando. ¿Y cómo era su oración, Alejandro, para cumplir ese ministerio de redención? Ahora se iba a cumplir para lo que vino a esta tierra, que era salvarnos, ¿cierto? Ese era el propósito. Se introdujo esta tierra por María, ¿verdad? Nace como cualquier ser humano. Y en ese punto les pide a los discípulos, le dice al obispo Pablo, ¿verdad? Le dice a Isaac, le dice al pastor Javier, le dice a Alejandro, le dice a los discípulos, velen conmigo, quédense conmigo. O sea, necesitaba de ellos, porque Jesús cumple su ministerio no en condición de Dios, Monse, porque así sería más fácil. Cumple su ministerio en calidad de hombre. Por tanto, había dolor, había hambre, sueño, cansancio y, desde luego, sentimientos como los tenemos los seres humanos, ¿verdad? Y como ven, alma grande de grande, pues sí tiene un alma grande. Y cuando le decimos y no le llamamos porque no puede venir a programa, nos manda mensaje, ya no me quieren y así, ¿no? Y se siente, sí.
1: Sí, es así.
0: Es humano. El Señor Jesús también era humano. Y en ese punto le está pidiendo a los discípulos que se queden con él. Y los discípulos se duermen, incluyendo a Adalberto. Lo dejamos. Y entonces, ¿qué acontece? Que le dice al Padre, si puedes pasar de mí esta copa, pero que no sea como yo quiero, sino como tú quieres. Y no se pudo. Oh, el Padre no pudo evitarle ese sufrimiento. Tenía que ir obligadamente a la cruz del Calvario, porque sin derramamiento de sangre no hay remisión de pecados. Ya que te gusta, es mi concordancia, Alejandro. Sin derramamiento de sangre no hay remisión de pecados. Ahí, si lo quieres buscar, por favor. A ver si lo tiene también. Padre, pero qué gloria. Y entonces, ¿qué es lo que acontece, Monse? Que no puede el Señor obrar como Él quería, evitar la copa, evitar el sufrimiento, esa copa amarga. Pero lo que hace el Padre entonces, dice la Escritura, que descendió un ángel para fortalecerlo. Un ángel del Señor descendió para fortalecerlo. Como humanos, somos de batería, por decirlo de una forma. Esto quiere decir que somos recargables. Y Jesús, por eso decía que como humano, también se le bajaron las pilas. También se le bajó la batería. también estaba en rojo también, es decir, a punto humanamente de desistir por causa del inmenso dolor que venía para su vida en ese momento. Pero desciende el ángel, o le mandaron la batería de repuesto, ¿verdad? Ahí, para volverlo a fortalecer humanamente en su hombre interior y lograr a tener la fuerza para cumplir el propósito del Señor. Entonces vemos que en los propósitos de Dios, cuando nosotros estamos flacos, cuando nosotros estamos débiles, desanimados, entonces Dios puede enviar a su ángel para fortalecernos. Le estamos diciendo a usted en respuesta segura que en algún punto de su vida, en algún punto de su clamor, el Señor va a enviar su ángel. Posiblemente al momento de usted estar escuchando estas palabras, un ángel está viniendo para fortalecerlo. Un ángel del Señor está interviniendo para fortalecer a su familiar. Posiblemente un ángel está viniendo para asistir. Yo siento que la presencia del Señor está viniendo a través de sus ángeles en los hospitales para guardar vida. Y mire que si se lo estoy diciendo, es cierto de parte del Señor, porque los profetas miramos la presencia de Dios, la presencia angelical, sentimos el espíritu de los hombres. Me sorprendo, bueno, no me sorprendo, pero en parte doy gloria a Dios, porque ayer me llamaron, Alejandro. El lunes tuvimos martes, en la voz de la profecía en la noche me detuve a decirle a la gente, siento hablarles del punto de la justificación, y ayer el efecto rebote, profeta, gracias por tocar ese punto. Nos detuvimos el día que hablamos de la protección de tu hermanita Leticia, igual nos llamó, esa palabra es para mí. Y yo sé que cuando el Señor nos muestra cosas, son cosas reales de parte del Señor. Y hoy el Señor está enviando a su ángel para guardar vidas. Gente que tiene familiares hospitalizados o enfermos, el Señor está mandando ángeles para guardar su vida. Entonces los ángeles están presentes para servir a aquellos que heredamos la salvación, como lo estuvieron también en el ministerio de nuestro Señor Jesucristo, Alejandro.
2: Ah, pues sí, es muy importante, por eso nos estamos educando. Aquí, gracias a Dios, sabemos que muchas personas que están escuchando la estación Ondas de Vida y quizás no escudriñan la palabra mucho, y este tema te está interesando mucho, y dices, bueno, yo quiero saber más de eso. Y es por eso que estamos aquí dando esta palabra, para alentarte a que leas la Biblia todos los días, para que sigas creciendo en tu fe, porque cuando conoces la palabra, entonces tu fe aumenta. Y no solamente eso, mi hermano y profeta, sino que cuando conocemos más a Dios, nos enamoramos de Él. Al ver cuánto nos ama, al ver cómo Él cuida de nosotros, eso nos hace conocerlo más y enamorarnos de Él. Y cuando ya nos estamos enamorando de Él, entonces lo queremos respetar, queremos obedecerlo.
0: Gloria a Dios, esto es verdad. Cuando conocemos más a Dios, y esa parte de conocer a Dios, de cómo nos cuida, de cómo nos protege y nos asiste, también se relaciona, reitero, con la parte de los ángeles, porque precisamente, ¿verdad? Estamos hablando de que Dios asiste a través de la historia del profeta Elías, con los ángeles. Es el punto en el que Dios ama a su profeta y que lo cuida a través de los ángeles. ¿Saben qué me gusta esta parte de Dios, Alejandro? Me fascina esta parte de la historia de Elías, porque justamente veo un Dios bueno. Veo un Dios misericordioso. Veo un Dios fiel para con los que aman. Tengo yo una frase que doy a veces en los estudios o en los discipulados, y le digo a la gente: Dios al que llama, respalda. Anótela, por favor. Cuando ande usted en sus días grises, anótela, por favor, ¿sí? Y la va a sacar ahí. Dios al que llama al ministerio, lo respalda, no lo deja, lo respalda. Dios al que llama, lo respalda. Y cuando nos introducimos en la historia del profeta Elías, esta verdad aplica. ¿Por qué? Porque nuestro Dios, que es fiel, te va a asistir, te va a ayudar en los días buenos, pero también te va a ayudar en los días malos. Uh-huh. ¡Ah! Eso me gusta del Señor, porque la gente, tenemos la tendencia que cuando estás en tus momentos de gloria, ¿verdad?, cortando y cortando listones, todos quieren estar contigo en la foto. Sí, sí, sí, cuando estás fuerte y eres Mister México, todos están contigo y todos quieren la foto contigo. Cuando todo va bien, la tendencia del ser humano es estar con esos, con la gente, ¿verdad?, que va creciendo, que va prosperando. Sin embargo, Dios no es así. Dios está con sus siervos en los tiempos buenos y en los tiempos malos. ¿En dónde aplica con Elías? Porque cuando él restauró el altar de la adoración, la madera, ¿verdad?, el sacrificio, las piedras, hace la zanja, él clama a Dios, nombre. Ahí el profeta Elías se parecía que estaba en ondas de vida, se comía el micrófono, estaba en fuego. Mándenos sus peticiones porque va a caer fuego, y estaba restaurando el altar. No, hombre, venía con todo. En serio, venía con todo Elías en ese momento. Y cuando restaura el altar, clama a Dios, sepa ahora toda la nación, ¿verdad?, que por causa de ti hago todas estas cosas, y ¡puf!, cae el fuego de Dios. Y ese es un momento glorioso en el que el Señor utiliza al profeta Elías. Pero después corta las 400 cabezas de los falsos profetas de Baal, 450, ¿sí? Y lo comienza a perseguir Jezabel y huye. Y en esa huida llega al punto, miren nada más, primer libro de los Reyes, capítulo 19, verso 13, viendo pues el peligro, se levantó y se fue para salvar su vida, y vino a Berseba, que está en Judá, y ahí dejó a su criado. Y él se fue por el desierto un día de camino, y vino y se sentó debajo de un enebro. Hasta ahí parece que todo está bien. Está huyendo de Jezabel, ¿vale? Uh-huh. ¿Y qué acontece? Se sentó debajo del enebro y dice, y deseando morirse. ¿El profeta Adalberto? El profeta Adalberto, el que ora así con todo, el profeta de fuego, abajo de un enebro, allá por la estación del Metro Valderas, llorando, deseando morirse. De ese está hablando aquí, de ese está hablando. Y dijo, basta ya, oh Jehová, quítame la vida, no soy mejor que mis padres. ¿Se da cuenta? El profeta de fuego, nombre, tremenda victoria. ¡Oh! Y de repente lo persiguen. De estar hasta acá arriba, terminó hasta acá abajo. El profeta de fuego. Pero me fascina porque Dios, tanto en los momentos de que te respalda cayendo fuego, trayendo fuego, también está contigo en las cuevas. ¡Ah, mi Dios es bueno! ¡Gloria a Dios! O sea que Dios no es como el hombre. Ahí no lo visitó nadie. No estaba ni el criado. No estaban el pueblo, no estaba el rey, no estaban los sacerdotes, no había nadie, pero Dios lo visitó. Y vamos a ir ahorita a un corte comercial, pero vea qué bonito. Viene el terremoto y Jehová no estaba en el terremoto. Viene el fuego y tampoco estaba en el fuego. Y tras esto, un silbo suave y apacible. Y Jehová estaba en el silbo suave y apacible. ¿Qué te parece, Alejandro? El Señor te viene a visitar para darte un tiempo de reposo.
2: Sí, Dios a veces nos habla en una voz bien tranquilita, así, nos da paz, nos habla muy bonito, pero tenemos que detenernos. Si tu vida es muy rápida, andas muy acelerado, detente y escucha la voz de Dios, que Él te ama. Miren, regresamos en un momentito, por favor, no se alejen. Sigan con nosotros.
0: Así es, estamos en Respuesta Segura. Vamos a un corte comercial y volvemos con todos ustedes.
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0: ya estamos de regreso aquí en su programa Respuesta Segura. Queremos atenderle. Mire, ya le damos los números que tenemos. Por favor, Monse.
1: Claro que sí, profeta. Les vamos a dar en este momento el número donde les puedo atender, que es el 55-21-93-04-03. 55-21-93-04-03. Si tú quieres que vayamos a visitar tu casa, por favor, comunícate a este número. Puede ir el doctor, el profeta con el pastor Víctor Contreras, Jan Mendoza con Josué Cruz, los pastores Chris, Brother Alex y tu servidora, Angie Guillén y Chelito Paredes. Con quien tú quieras que asista a tu casa, por favor, comunícate y te estaremos canalizando para que tengas una cita con cualquiera del equipo de Ondas de Vida. 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
0: Así es, muchas gracias. Primer libro de Reyes, capítulo 19, del verso 4 en adelante. Los ángeles, hermanos, entre sus funciones es asistir a los siervos, a los ministros del Señor. En este caso, tenemos como ejemplo al profeta Elías, un ángel del Señor asistiendo, ayudando y proveyendo al profeta Elías para que éste pueda continuar, mi querida Monse, pueda continuar con el propósito del Señor, ¿verdad? Es decir, Dios todavía tenía una tarea para su siervo. Ahora él está huyendo de Jezabel, está teniendo miedo, ¿verdad? Pero el Señor lo iba a ayudar. Dice la Escritura, y echándose debajo del enebro, se quedó dormido. He aquí, atención, luego un ángel le tocó y le dijo, levántate y come. Un ángel le tocó. Bueno, esta parte quiero tocarla también cuando dice que se quedó dormido. Es que entre la persecución a veces, entre el dolor, la tristeza de lo que pasamos, el sueño viene a ser como el escondite o el refugio para querernos salir de nuestra realidad o de lo que estamos pasando. Aquí vemos al hombre que clama por fuego, al hombre que está orando a Dios, ahora dormido. ¿Por qué? Porque son momentos de tristeza que nos pueden acontecer a todos. ¿Cierto, Monse? ¿Verdad que la gente se refugia a veces durmiendo?
1: Así es. A veces nosotros cuando no nos sentimos con una respuesta, estamos desesperados. Y lo decimos cristianos y no cristianos. Podemos buscar la forma más fácil, ¿no? Hemos escuchado muchas veces que las personas se expresan de quisiera salir de aquí corriendo. ¿Pero a dónde? O sea, ¿a dónde puedes correr que se vaya la realidad? pero existe la presencia de Dios. Allí sí, dice la palabra de Dios que Él es nuestro pronto auxilio. Ahí sí es un lugar donde podemos correr. Pero regresando a lo que decía, efectivamente, muchas veces cuando no encontramos, no tenemos en el parámetro, en nuestro radar, la respuesta que necesitamos, como dice la palabra, como dice este programa, el título de este programa, ¿no? Aquí encontramos la respuesta segura, porque es Jesús el principio, pero cuando a veces, aún siendo cristianos, no lo encontramos, como Jesús estaba ahí en el Getsemaní, desesperado, sabía lo que estaba por venir, y él estaba desesperado, pero fue algo muy bonito que dijo ahí Jesús, que a mí me ha sostenido mucho en esos momentos, porque el Señor también me ha permitido pasar por aquellas luchas, y cuando él dice, a la verdad, le dice a los discípulos, a la verdad, el espíritu está dispuesto, mas la carne es débil. Y lo que usted decía ahorita con los ángeles, que viene y te recarga, es algo que a mí me ha sucedido, literal, profeta.
0: Sí, y aquí entonces él se queda dormido, pero tremendo, porque dice la escritura que luego un ángel le tocó y le dijo, levántate y come, levántate y come. Pero entonces él miró, he aquí a su cabecera una torta cocida sobre las ascuas y una vasija de agua, y comió y bebió y volvió a dormirse, Alejandro. O sea, ¿en qué momento de depresión, de tristeza, verdad? Estaba el profeta Elías, que se volvió a dormir, pero el punto de en esta parte del ángel es que él desea morirse, no tiene deseo de trabajar, ya de seguir luchando. ¿Y a qué desciende el ángel? ¿A qué viene el ángel? A proveerlo, a sustentarlo. Dice que puso una torta cocida y una vasija de agua. Entonces, Dios va a usar a los ángeles con el propósito de asistirnos, ¿verdad? A lo mejor vas en la carretera y el ángel viene, en verdad, para que no se te ponche una llanta. Una vez, ahí no sé qué pasó, Alejandro, estaba allí en Periférico e Indios Verdes, ¿sí? A esa altura de la autopista, y iba yo con una persona, y ahí venían unos chicos malos así, ahí sin luz, feo el lugar, ¿no? Solo. Y ya venían así como que directito para asaltarnos, ¿no? Y yo dije, no, pues le digo a la persona, pues ponte atrás. Y en eso, ahí en la vía rápida, que se para un carro delante de nosotros, nos abre la puerta, pero no se monce, me subí sin preguntar con la persona. Y en ese tiempo vivíamos ahí en Periférico, pues nos dejó la persona y dice, hasta aquí llego. Nos dejó en la casa, no cruzamos palabra, nada. El Señor, ¿en serio?
1: Wow.
0: ¿En serio? Y ya nada más los cuates se quedaron ahí cerquita de nosotros. Y así es lo que acontece con Elías aquí, en su tristeza, en su dolor, el Señor envió su ángel para proveerle. Le puso su torta cocidita, ¿verdad? Al profeta, cuando no tenía ganas ni de meter la sopa instantánea, por no decir marcas, no tenía ganas ni de meterla al microondas en 2 minutos, no tenía ganas de nada. Deseaba morirse, mi querido Alejandro. Los ángeles nos ayudan, por favor.
2: Sí, y qué bonito testimonio, lo de Adalberto. Así es, así Dios se manifiesta. No sabemos cómo, pero Él lo hace. Y me impresionó eso. Y Él dijo, hasta aquí llego. ¿Y Él cómo sabía dónde vivía? ¿Quién sabe? Pero Dios sí lo sabía.
1: Así es, qué fuerte.
2: Sí, pues, qué bonito, ¿no? Pues, Monse.
1: Fíjense, les voy a contar ahorita, rápido, algo que nos aconteció en familia. Íbamos hacia la iglesia, y yo era parte de la alabanza, y era muy temprano porque mi esposo tenía que irse a trabajar y me iba a dejar a la iglesia porque mis hijos estaban pequeñitos. Y llegó alguien y nos pegó muy fuerte y pegamos, o sea, estábamos a distancia del carro de enfrente. Y la verdad, la mitad del carro, pues la hizo, sí lastimó un poquito a mis hijos, pero nosotros se nos había acabado el seguro en ese momento. Y yo, mi esposo quería regresar a reclamarlo al carro, y el carro se empezó a hacer para atrás muy fuerte y no había manera de que nadie lo alcanzara. Entonces yo me salgo del carro y grito, te ordeno en el nombre de Jesús que te detengas. Y se paró, y en ese momento que se paró el carro, llegó una patrulla, y entonces lo detuvieron y ya lo acorralaron al chico, lo tuvieron que pasar a la parte de atrás porque él estaba drogado y alcoholizado. Pero fue algo sobrenatural lo que sucedió en ese momento. Y la verdad, yo no conozco mucho el tema de Los Ángeles, pero ahorita que lo estoy estudiando, puedo pensar que el Señor tenía preparado, porque instantáneamente llegaron esos policías. Yo pienso que el Señor utilizó a Los Ángeles.
0: Así es. Adelante, adelante, mi pues, querido.
2: ¿Sabes qué? Lo que tú estás diciendo es bíblico. Te voy a enseñar rapidito. Mira lo que dice en Romanos capítulo 13. Dice, todos deben respetar la autoridad del gobierno, pues no hay autoridad que no venga de Dios. Los que están gobernando ahora fueron puestos por Dios. Por lo tanto, quien se pone en contra de las autoridades también se pone en contra de lo que Dios ha ordenado y será castigado. Las autoridades no están para que los que hacen el bien les tengan miedo. Uh-huh. Por lo tanto, los que deben temerles son los que hacen maldades. Así que si no quieres tener miedo, haz el bien y te felicitarán. Porque el que gobierna es un siervo de Dios para tu beneficio. Pero si haces cosas malas, ten cuidado, porque el gobernante tiene el poder para castigarte y seguro que usará su poder. Pues además quiera compartir eso.
0: Así es, mire, entonces, como el Señor, ¿verdad?, nos guarda, el Señor nos protege. Aquí avanzamos ahora al versículo 7. Ya le da la torta cocida, la vasija de agua, pero dice que se vuelve a dormir. O sea, nos vuelve a hablar de una depresión severa que estaba pasando el profeta Elías, el profeta de fuego, el que también había dado la palabra como Monse, que no llueva y no llovió. Uh-huh. 3 años y medio da la palabra que llueva y llovió, pero está en una severa depresión, porque a pesar de que come y bebe, se vuelve a dormir. Pero aquí está lo bonito del Señor, porque atención al verso 7. Y volviendo el ángel de Jehová la segunda vez, lo tocó, diciendo, levántate y come, porque largo camino te resta. ¡Wow! O sea, si no era sacudido y no lograba ponerse en sintonía con el Señor en la primera ocasión, el Señor vuelve a enviar su ángel para recordarle que tenía un propósito. Alejandro le dice, come y bebe, porque largo camino te resta. Ese ángel vino para recordarle a Elías que no era su tiempo, que se tenía que levantar. Sí, es que la parte en esto, la cuestión no es que caigas en tristeza, en dolor, en desesperación, en angustia. Eso no es lo malo, porque dejaríamos de ser humanos si no nos aconteciera esto. Los jóvenes flaquean y se cansan, ¿verdad? Pero esto es parte de la humanidad. Eso es normal. Lo que no es normal, o no debe de ser normal, es quedarnos en esa condición. ¿Qué me está diciendo, profeta? Que puedo caer en esto, desde luego. Por eso estamos viniendo al ejemplo del profeta Elías, del gran señor profeta Elías, del graduado profeta, del general de Dios. O sea, si el general de Dios cayó en esto, esa palabra que le gusta mucho a Alejandrita decirle, si hasta el general Elías cayó en esto, se entristeció, deseaba morirse. ¿Quién sabe por qué se sentía tan indigno, tan incapaz, que decía, no soy mejor que mis padres? Santo Dios, yo pensaba que sí cuando te vi orar. Dice, no, este hombre, qué seguridad, pero ya me di cuenta que no.
1: Cierto.
0: Y entonces, pero viene el ángel y dice, levántate. Muchas veces el Señor va a enviar su ángel para proveerte una torta cocida, la provisión, la vasija de agua, ¿verdad? Pero también te va a recordar que tienes un propósito. Le toca por segunda vez el ángel y le dice, levántate, come y bebe, porque mucho camino te resta. Le está diciendo, no es tu momento de volver atrás. No es momento de desmayar. No es momento de tirar la toalla. Y le dice, si vas a tirar la toalla, que sea en Iztapas y Guatanejo, en marcha para Jesús.
1: Así es.
0: ¿Verdad? Ahí sí es válido tirar la toalla. Solo un día de la marcha y los otros días de vacaciones, ¿verdad? Correcto. Diciembre ya, finales de diciembre. Ahorita Lemón se nos da las fechas precisas. Sí era válido tirar la toalla, pero dentro de una marcha para Jesús, nada más, ahí, ahí. Y se levanta el profeta, ¿verdad? Se levanta, ¿y sabe por qué? Porque usted a lo mejor puede tener momentos difíciles, pero voy a cerrar esto, porque viene lo mejor. Ya el profeta había detenido la lluvia. Hazañas, proezas. Había matado a los 450 falsos profetas de Baal. ¡Wow! ¡Qué gloria eso! Tremendo, ¿cierto? Sí. Ya había hecho que cayera fuego del cielo. No, hombre, nosotros a veces no podemos prender la estufa. ¿Cierto?
1: Cierto.
0: Pero él venía de gloria y pensaba que todo se había terminado. Cuando Jezabel lo persigue, pensaba que todo se había terminado. Si usted está siendo perseguido por la tristeza, por un espíritu de Jezabel, que lo quiere matar, que lo quiere enfermar, que lo quiere robar, que lo quiere sacar de los planes del Señor, permítame decirle que Dios está en control de todas las cosas y que el Señor dijo, no toquéis a mis ungidos, ni hagáis daño a mis profetas. Así que si usted no es un profeta, un pastor, un evangelista, un maestro, no importa, usted es un ungido. Uh-huh. Y el Señor ha mandado que no nos toquen. Y aquí viene lo glorioso, porque le dice, come y bebe, porque mucho o largo camino te resta. Voy a cerrar mi Biblia. ¿Y sabe qué es lo importante de eso? Que lo mejor para Elías apenas venía. Cuando él sentía que todo se terminaba, el Señor envía a su ángel para alimentarlo, para sustentarlo, pero también para fortalecerlo en su cuerpo. Le dice, levántate. Ese toque del ángel vigorizó el cuerpo físico, el alma del profeta, porque había una misión que cumplir todavía. Y entonces el Señor le dice que tenía que ungir sacerdote y tenía que establecer a Eliseo, hijo de Safat, Meola, como su sucesor en el ministerio profético. Es decir, lo mejor estaba por venir. Lo más glorioso de su vida, que era establecer gobierno de Dios en la tierra, vertir el cuerno del aceite en los ministerios, lo mejor estaba por venir, pero tenía las pilas bajas. No tenía las condiciones para cumplir ese propósito. Pero Dios envió su ángel y lo probé con esa torta cocida. Señor, envía tu ángel, ya queremos desayunar. Y la vasija de agua, come y bebe, porque mucho camino te resta. Y viene el ángel por segunda vez, las sesiones que necesites para levantarte y cumplir el propósito, Dios va a enviar a su ángel, ¿verdad? Con el Señor, el ángel descendió y en una sola ocasión lo levantó para cumplir el propósito eterno de la redención. En el caso de Elías, estaba en una severa tristeza, en una profunda tristeza, como nos puede, repito, pasar a cualquiera de nosotros, ¿sí? Sin embargo, Dios va a enviar a su ángel, y si usted no se levanta en la primera sesión y se me vuelve a quedar dormido, no se preocupe, que va a venir el ángel y lo va a tocar la segunda vez, las veces que sea necesario para que usted se levante y cumpla ese propósito que el Señor ha diseñado para usted, hombres y mujeres que nos están escuchando. Así que vamos a seguir en este tema que nos propuso el apóstol Carlos Quiroga, ¿verdad? De los ángeles. Y qué bonito es ver entonces esta parte, esta función de los ángeles. Así que no se preocupe si hoy usted no tiene sustento económico, Dios puede enviar su ángel. Si no tiene, ¿verdad?, los recursos, mire, Elías tampoco los tenía y Dios se los proveyó a través de un ángel. A lo mejor usted se siente que hoy está desmayando, que no puede avanzar más. Dios va a enviar su ángel porque tiene un propósito para usted. Me estoy refiriendo y me estoy dirigiendo a las mujeres, ¿sí?, del Señor, a las madres de familia, y también me estoy dirigiendo a los ministros, a los servidores del Señor, que Dios va a enviar su ángel. Mi querida Monse, estamos animando a todos nuestros amigos como testimonio. La radio, voy a hablar por mí, me acompañó en un momento, Monse, que yo no tenía iglesia.
1: Claro.
0: La radio me acompañó en un momento que yo no sabía dónde me iba a llevar el Señor. Sí, usted, profeta, sí, así estaba yo como Elías llorando, y ya me desechaste, Señor. ¿Te habrás olvidado de mí, Señor? Y le dije en aquella ocasión al Señor, háblame claramente cuál es el propósito. Y Dios me habló. ¿Y saben cómo me acompañé en esas semanas sin iglesia? Con la radio. Escuchando la radio, me alimentaba, me animaba. Ahí el Señor. Usted también puede alimentar con una torta cocida, con una palabra. Usted también puede traer una vasija de agua a la gente que nos está escuchando a lo largo y ancho de la nación. ¿Sabe usted que en este momento mucha gente está pasando por tristeza después de tener una empresa, un matrimonio, un ministerio, una vida, ¿verdad?, floreciente, próspera, pero hoy se encuentran como el profeta Elías, tristes, dormidos, desesperados, deseando morir? Y nosotros somos aquella persona que les podemos proveer una torta que les dé fortaleza, una palabra, ¿sí? Y darles ese vaso de agua para que ellos puedan saciar su sed y se levanten. Así que le estoy animando a todos los sembradores. Por favor, permita ser usado por Dios. Permita usted ser un instrumento de bendición. Ya lo decía mi querida Montserrat, ¿verdad? Hoy necesitamos de su ayuda más que nunca. 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
0: Así es, muchas gracias. Y mire, Recuerde que estamos teniendo visitas proféticas a las casas. El apóstol Carlos ha traído aceite desde Israel. ¿Está alguno enfermo entre vosotros? Llame a los ancianos de la iglesia y lloren por él. ¿Cómo? Ungiéndole con aceite. ¡Wow! ¡Qué maravilloso! Usted puede recibir este aceite en casa. Nuevamente marque con Monse y usted puede pedir, ¿verdad? A lo mejor anhela la visita de los pastores Chris, pues los estaremos comunicando con ustedes. A lo mejor desea la visita de nuestro querido pastor Alejandro Galván con Montserrat, porque necesita una palabra de ánimo, necesita un centro de rehabilitación, esté reuniendo gente en su casa. Si usted anhela, ¿verdad?, puede también visitarlo. Jan Mendoza, Josué Cruz, Chelito Paredes, Andy Guillén y un servidor, profeta Adalberto Medina, juntamente con Pastor Víctor, vamos a estar asistiéndole. Usted no está solo. El Señor envía su ángel y también nuestro querido obispo Pablo Quiroga. Si usted anhela una visita con él, nuevamente y por última vez, este número donde se pueden comunicar para apartar su cita, Monse.
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0: Así es, muchas gracias por estar con nosotros aquí en la en Respuesta Segura. Ya volvemos en la hora del milagro, vamos a permanecer y después también de nuevo

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1: Qué alegría poder estar con cada uno de ustedes, feliz como siempre, llegando en vivo y en directo a través de su estación, la estación de la gente de fe. Y aquí estamos en este día sabiendo que el Señor habrá de hacer grandes maravillas. Tú puedes comunicarte en este momento al 5911-07-1440. 5911-07-1440. Comunícate en este momento. Están mi querida Monse y el brother Alex listos para responder a esas llamadas, mensajes a cada uno de ustedes, listísimos para poder atenderles de la mejor manera. Así que, mis queridos amigos y amigas, por favor, a comunicarse, a llamar, pues sé que el Señor habrá de hacer grandes, grandes cosas en cada uno de nosotros. 5911-07-1440, 5911-07-1440. Y bueno, yo quiero recordar que el día de hoy estamos cerrando el ayuno de los milagros de Jesús. Han sido 14 días de estar ayunando, creyendo los grandes milagros, creyendo los prodigios, creyendo las maravillas. Y hoy en Renacer, mis amigos, va a ser una noche de milagros, una noche de prodigios, una noche de maravillas. Yo sé que cuando nosotros hablamos estas palabras, hay corazones que se encienden y de verdad sé que el Señor hace grandes maravillas. De hecho, hay un testimonio de un hombre que nos llamó Juan Carlos. Juan Carlos, cuya vida pues estaba en un hilo. ¿Por qué? Porque su hijo se encontraba entre la vida y la muerte. Un cáncer agresivo que ha llegado a la vida de su hijo. Un cáncer terrible que le afectó los riñones, que le afectó los órganos, y él llegó el día domingo después de algunos días de ausentarse, de no estar, porque yo le dije, fíjate, yo le dije, en realidad, en la tierra, tu hijo ya se murió, o sea, en realidad no hay nada que hacer, y eso es lo que sucede, amigos, en lo terrenal estamos muertos, en lo terrenal no hay esperanza, en lo terrenal, por supuesto, así es, pero el Señor puede hacer milagros. El único que puede cambiar el destino de alguien se llama Jesús. Entonces, cuando ustedes escuchen esas palabras y suenen agresivas, pues ni se insulten, esa es la realidad. Todos vamos camino a la muerte. Si no tenemos a Jesús, estamos destinados al lago de fuego. Si no tenemos a Jesús, estamos perdidos. Amigos, yo no tengo por qué hablarles de otra forma y decirles falsas esperanzas. La verdad, separados de Dios, nada podemos hacer. O sea, nos vamos al infierno todos si no tenemos a Jesús. Si no tenemos a Jesús, no hay salvación. Si no tenemos a Jesús, no hay sanidad. Si no tenemos a Jesús, no tenemos nada. Pero cuando tenemos a Jesús, las cosas cambian. Y oye, yo dije esto y él se insultó. Se sintió ofendido, me dijo. Y le dije, pues te lo vuelvo a decir. Tu hijo está muerto. Eso es lo que te tengo que decir. No tengo por qué pedirte perdón de nada. Se lo dije así, fíjate, profeta Beto. Se lo dije así. Y lo único que puedo decirte es, el único que puede cambiar el destino de tu hijo se llama Jesús. Y oramos. Y bueno, la noticia es que está bien. La noticia es que sí hay un milagro. La noticia es que creímos en Jesús. ¿Y quién lo hizo? Jesús, mis amigos. ¿Quién lo hizo? Jesús, Jesús, Jesús de Nazaret. Es nuestro Jesús, el hacedor de milagros, prodigios y maravillas. Y hoy en Renacer es día de milagros. Yo te estoy esperando en punto de las 7:30 de la noche. 7:30 de la noche. Te estoy esperando porque sé que el Señor puede hacer un milagro. Así que, bueno, te estoy esperando en calle 4, número 36, 4, número 36, ¿En dónde? Colonia Tolteca, cerca del Metro San Pedro de los Pinos. Si alguien puede hacer un milagro, si alguien puede cambiar nuestro destino, se llama Jesús. Llámanos en este momento para más información al 5911-071440. 5911-071440. Ahí está el teléfono, llámanos 5911-071440. ¿Cómo ves, mi querido Beto, lo que acabo de decir? Solo Jesús sana, solo Jesús restaura, solo Jesús bendice, solo Jesús, solo Jesús, solo Jesús cambia el destino de la vida.
2: Totalmente, mi querido obispo Pablo. Y definitivamente cuando lo buscamos, como es lo que estamos haciendo en Renacer, estamos buscando al Señor en alabanza. Estamos buscando al Señor en oración. Pero para que nuestro espíritu se aperciba de su gloria, de su presencia, entramos también en ayuno. Este ayuno, ¿verdad? Para conectar totalmente con el Señor y ver su gloria, ver sus milagros. Lo vemos ahí también con Esther, cuando ella y sus doncellas ayunan juntamente con Mardoqueo. Ahora viene sumado a la oración, se presenta delante del rey y ella halla gracia. Venga con nosotros si está en una situación de necesidad, de muerte, ¿sí? Efectivamente, Esther lo dijo: no he sido llamada, y si entro sin ser llamado, solamente una cosa ha de pasar, que he de morir, salvo si el rey alarga el cetro. Claro. Santo Dios.
1: Y es que definitivamente estas palabras, yo creo que en muchas ocasiones suenan duras. Por eso dice el dicho que la verdad duele. Y eso es la verdad. La verdad duele. Por eso también Pablo dice a Timoteo: hay que hablar la verdad con ternura. Entonces, con ternura te digo, si no tienes a Jesús, te vas a ir al infierno. Con ternura te digo, si no tienes a Jesús, no hay vida eterna. Si no tienes a Jesús, no puede haber cambios. Hoy vamos a creer al Señor porque Él lo hará. Te espero en Renacer, 7:30 de la noche. Hoy es una noche de palabra, de alabanza, de santa cena. Te estoy esperando. En la apertura estuvo el profeta Adalberto y ahora en la clausura estará un servidor. Bueno, pues te cuento, Beto.
2: Sí, por favor.
1: Que ahí estamos cerrando el ayuno. Pero Renacer está lleno de momentos que estamos viviendo que son muy especiales. Y viene nuestro siguiente congreso.
2: Santo.
1: Por amor a Sion.
2: Wow.
1: Por amor a Sion es un congreso que tiene que ver precisamente como un congreso apostólico y profético, puestos los ojos en lo que Dios quiere hacer a través de su pueblo bendiciendo a Israel. La palabra dice: bendeciré al que te bendiga. Y a través de ti serán benditas todas las familias de la tierra. Entonces, profeta Beto, el 2, 3 y 4 de octubre nos vamos a llenar de un clamor por Sion, bendiciéndolo. Palabra profética, alabanza y adoración. Y oye, los invitados que tendremos están de lujo, porque como un conferencista en este congreso va a estar el doctor Carlos Quiroa. Como otro conferencista, nada más y nada menos que el profeta Adalberto, profeta de la casa.
2: Gracias, Pablito.
1: Y tendremos la participación especial de la pastora Cristi de Coajimalpa, que tienen su programa a las 12 del día. Ella tiene una nueva canción. De hecho, quiero que la busquemos a ver si la tenemos, mi querido Jazz. Si está por ahí, seguramente ya la tendremos porque la ha estado poniendo a las 12 del día, se ha estado colocando. Y, por supuesto, yo voy a estar en ese congreso también. Van a ser 3 días de bendecir a Sion. Pero ahora, hay algo que debo decirte también. Se trajo aceite de Israel. Trajimos aceite desde Tierra Santa. Y ese aceite, La intención es poder dártelo esos días. Ahora, cada vez que la gente venga con sus ofrendas, estaremos dando estas botellitas de aceite. Estaremos ungiéndole con aceite desde Sion.
2: Wow.
1: Estaremos ungiéndoles con el aceite que se trajo desde Israel. Y por si fuera poco, como esto concluye el día 4, bueno, por la mañana, que tendremos desde las 9 hasta las 2 de la tarde, como sucedió en este último congreso, vamos a tener ese domingo papeletas especiales para pedidos de oración. ¿Por qué? Porque tú vas a poner tus peticiones, vas a traer tu ofrenda, te daremos aceite de Israel. Y escucha, vamos a tomar todas las peticiones y el día 4, nosotros, el doctor Carlos y un servidor, salimos para Israel con una maleta llena de puras peticiones.
2: Ay,
1: imagínate eso, profeta Beto. Puras peticiones en una maleta. Y en la clausura a las 6 de la tarde, el profeta Beto va a estar ungiendo a todos. A todos, a todos. Va a ser algo glorioso. Yo no quiero que te lo pierdas. 2, 3 y 4 de octubre. El día viernes 2 va a ser a las 7 de la noche. Sábado, que se junta Café y Milagros, 9 de la mañana y 6 de la tarde con la comunión de ministerios. Ahí estaremos ungiendo. 4 de octubre, congreso, desde las 9 de la mañana hasta las 8 de la noche. Mis amigos, esto cada vez se pone mejor. Por supuesto, queremos que confirme si va a estar con nosotros. Los estamos esperando. Ahora vamos con la canción de la pastora Cristi, que va a estar en el congreso Por Amor a Sion. Llámenos 5911-07-1440. 5911-07-1440. Esta es la canción de la pastora Cristi. Adelante.

0: eso, quiero contarles que lo que pasó en Renacer en el último congreso que tuvimos, no teníamos lugar, Beto.
1: Santo Dios.
0: No teníamos lugar, entonces la gente tiene que venir, estar presente, ser parte de lo que está pasando en Renacer. Se está multiplicando. Mira, te debo contar un milagro. Renacer, en un fin de semana, duplicó su número de asistencia.
1: Gloria a Dios.
0: En un fin de semana. Eso es, solo es unción y la prosperidad de Dios. Esa prosperidad que no es dinero, estoy hablando de una prosperidad en cuanto a la gente. Porque la gente está viniendo a ver qué está pasando en Renacer. Y vienen los necesitados, salen sanos. Vienen los enfermos, salen sanos. Vienen los cautivos, salen libres. Hay todo un equipo. Y el mes de octubre está lleno de grandes sorpresas en Renacer. Porque arrancamos con eso, precisamente, arrancamos con la parte de este congreso de amor, por amor a Sion. De ahí, el día 10 tendremos encuentro, y pues el encuentro es gratuito también. El 17 tenemos la marcha para Jesús en Coajimalpa. El 24 tenemos Más que Vencedoras y Hombres Invencibles. El 31 tenemos Noche de Jóvenes O2. Y el viernes 16 tenemos nuestra reunión de matrimonios. O sea que si te das cuenta, no hay fin de semana que se descanse. Que todos los sábados están ocupados. Entonces, algo hay que puede servirte y ser de gran utilidad, mi querido amigo y amiga. Y ahora, pues mientras hablo, el doctor Carlos, la profeta Ingrid, ya están en Denver, Colorado. Me reportan que hay un ambiente lindísimo, que hay una expectativa y que todo está viento en popa, mano. O sea, listo. ¿Para qué? Para poder recibir a los miles que marcharán. El pastor Ricardo Rodríguez de Colombia. Listo para soltar una palabra de avivamiento.
1: Así es.
0: Así es. Avivamiento. Avivamiento en la gente. Avivamiento en la ciudad. Avivamiento en Denver. Avivamiento en Estados Unidos. Avivamiento en todas partes, mis queridos amigos y amigas. Así que les esperamos. Oremos por el doctor Carlos, por mi madre, la profeta Ingrid, que Dios les use, y que el pastor Ricardo Rodríguez de Colombia vaya a levantar este movimiento de una forma sorprendente. Bueno, pues amigos, vamos a irnos a un corte, porque te he estado anunciando todo lo que tenemos, pero me gustaría que me llames, de ahí vengo con la palabra. 59 11 07 14 40, 59 11 07 14 40, ese número está listo para atenderte. Aquí volvemos.

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0: mensajes. Recuérdate que los teléfonos, vamos a orar por ti antes de finalizar el programa, 5911-07-1440. 5911-07-1440. Y hay un pasaje que está en el corazón de mi querido Adalberto, el Salmo 89. Y quisiera que lo leas, mi querido Beto, con esa voz de trompeta que te cargas, para despertar a toda la gente y que esto caiga sobre todo aquel que nos está escuchando. Adelante.
1: Gracias, obispo Pablo. En dos ocasiones, el Señor buscando gente, dice, la hora viene y la hora es cuando los verdaderos adoradores adorarán al Padre en espíritu y en verdad. ¿Y qué decimos a eso, mi querido obispo Pablo? Señor, ya no busques más. Aquí estamos para adorarte. Aquí estamos para quebrar el alabastro, el perfume, y que la habitación sea llena de ese de esa adoración para levantar el nombre de Jesús. Pero también vamos al Salmo 89 y encontramos que el Señor aquí también está buscando, y tenemos que responder de la misma forma: Señor, ya no busques más, aquí estamos, mi Rey, para ti. Entonces, Salmos 89, en el verso 20 dice: hallé a David mi siervo, lo ungí con mi santa unción, mi mano estará siempre con él, mi brazo también lo fortalecerá. Promesa del Señor: no lo sorprenderá el enemigo, ni hijo de iniquidad lo quebrantará, sino que quebrantaré delante de él a sus enemigos y heriré a los que le aborrecen. Y ahonda más el Señor: mi verdad y mi misericordia estarán con él, y en mi nombre será levantado su poder.
0: Wow, mira qué palabra que habla acerca de David, quien un día fue ungido. La unción es la manifestación poderosa del Espíritu de Dios sobre la vida de alguien. Y no cabe duda que David fue un ungido de Dios. No cabe duda que David vivió las grandes victorias porque el Señor lo escogió. David tenía un alto valor por la presencia de Dios. Nunca despreció la presencia de Dios. De hecho, siempre que se habla de David, se hablan de sus pecados. Siempre que se habla de David, se hablan de los errores que cometió. Que pecó con Betsabé, que cometió el pecado de creerse mucho, porque el orgullo estuvo sobre él cuando hace aquel conteo.
1: Cierto.
0: Cuando él va a la batalla también porque a él se le antoja. Entonces, ciertos pecaditos que, si nos damos cuenta, no están ahí nomás porque sí. Están porque nos enseñan a caminar de otra forma. Nos enseñan a caminar de la manera correcta. Pero, amigos, lo que había en David era unción. Y esa unción estaba sobre su cabeza. Se derramó como un aceite poderoso. Y las promesas, que son palabras proféticas, fíjate, se convirtieron en una realidad. Me gusta mucho llegar aquí a la parte donde habla acerca de los ungidos, de los enemigos, perdón. Porque cuánto nosotros luchamos. No, pues luchamos todos los días. Tal vez tus enemigos no son enemigos carnales. Tal vez tus enemigos son las deudas. Tus enemigos es la enfermedad. Tu enemigo es la tribulación que traes, el matrimonio que no le está yendo bien.
1: Y que puedan ser gigantes.
0: Y se convierten en gigantes. O sea, son enemigos que no te permiten estar en completa paz, pues. No quiero poner enemigos como, no, mi enemigo es mi suegra. O mi enemigo es el jefe. O mi enemigo, no. Los enemigos hoy en día son diferentes. Nuestra lucha es contra, ¿qué? No es contra carne y sangre, sino contra principados, huestes y potestades. Pero dice este salmo, yo encontré a mi siervo David.
2: Wow.
0: O sea, los ungidos se encuentran. Los ungidos se encuentran. Lo ungí con mi aceite santo.
2: Wow.
0: O sea, no es cualquier aceite,
2: ¿sabes?
0: Sino es aceite santo. A veces me ha pasado que no llevo aceite para ungir. Y entonces digo, ¿tendrán aceite por ahí? ¿Y sabes qué? Me ha tocado agarrar el aceite común. El aceite común, sí, el de cocina.
2: Sí.
0: Ni siquiera Nutrioli, ¿no? Sino el más baratito. Y tomar un poquito y decir, Señor, consagramos este aceite para tus propósitos. Porque no hemos tenido. Pero a David se le ungió con un aceite que venía en un cuerno. A David se le ungió con un aceite proveniente de Shiloh, que curiosamente es el aceite que tenemos y que vamos a estar dando en cada visita que hagan Jan, el brother Alex, que haga Monse, que haga el pastor Víctor, que haga Angie, que haga Chelito Paredes. Todos los que sean visitados reciben del aceite. Y óyeme, óyeme, es el aceite que también yo estaré poniendo sobre tu cabeza el día 2, 3 y 4 de octubre. Yo lo voy a estar poniendo 2, 3 y 4 de octubre. Profeta Beto, ¿qué dice de los enemigos? Mira, te lo leo y tú lo compartes,
2: favor.
0: ¿Sí? Aplastaré. Sus enemigos no lo vencerán, ni lo dominarán los malvados. Aplastaré a sus adversarios frente a él y destruiré a los que le odian. Lo vuelvo a leer. Sus enemigos no lo vencerán, ni lo dominarán los malvados. Aplastaré a sus adversarios frente a él y destruiré a los que lo odian. Vamos, Beto, suéltate una perla en 3 minutos.
1: Gloria a Dios, claro que sí. Aquí está esta parte tan maravillosa que, como decía usted, Obispo Pablo, la unción, ¿verdad?, es la capacidad de Dios en la vida del creyente. La unción es la manifestación del Espíritu Santo en la vida del creyente. Sí. Así nos remitimos al capítulo de Primera de Samuel, primer libro de Samuel, capítulo 16, en el verso 3. Ya había llegado, ¿verdad?, el profeta Samuel a la casa de Isaí. Ahí lo halló. ¿A dónde halló a David? En la casa de su padre. Obispo, cuando lleguen a la casa del padre en Renacer, ahí van a recibir el aceite de los profetas, ¿verdad?, de los apóstoles. ¿Dónde el Señor te está buscando? Mandó a su profeta hasta la casa de David. Y que cuando lo encuentra, dice la escritura, que vertió el cuerno del aceite sobre la vida de aquel pastor de ovejas. El cuerno completo de la santa unción cayó sobre la vida de David, ¿verdad? Algo glorioso. ¿Qué acontece? Verso 13. Y Samuel tomó el cuerno del aceite y ungió en medio de sus hermanos. Y desde aquel día en adelante, el Espíritu de Jehová vino sobre David ¿Y qué pasó? Venció osos, venció leones y venció gigantes. Le estamos diciendo a usted en Ondas de Vida 1440, la estación de la gente de fe. Si sus enemigos se habían ensañado contra usted, si sus enemigos se habían levantado contra usted, si la batalla ha arreciado y se siente sitiado con 1,000 a su derecha, 10,000 a su izquierda, y usted no sabe cómo va a salir, lo estamos invitando a Renacer Central para que venga a ser ungido con ese aceite de la santa unción. Es que va a venir el poder de Dios, y dice aquí, se comenzó a manifestar el Espíritu desde aquel día. ¿Qué aconteció cuando David es ungido? Que ahora tenía una fuerza sobrenatural para pelear contra osos 4 o 5 veces más grandes que él, contra leones rugiendo agresivos, ¿verdad? Pero también contra hombres de guerra. Es que le estamos diciendo que no habrá enemigo que le pueda hacer frente a usted si usted participa de la santa unción. Ese es el tiempo, lo hemos traído desde Israel para vertirlo en su cabeza. Queremos que este aceite caiga ricamente, ¿verdad? Obispo, el apóstol Carlos Quiroa, un anciano de la ciudad, pionero en marchas para Jesús. Obispo Pablo, que vamos por todo el mundo, ¿verdad? En marchas para Jesús. Y un servidor, vamos a estar derramando también como Samuel este aceite en usted. No se lo puede perder. 2, 3 y 4 de octubre, viernes, sábado y domingo, participe en nuestro congreso por amoración, y ahí usted va a recibir la santa unción.
0: Va a ser algo glorioso, mis amigos, y creemos, de verdad creemos lo que nuestro Dios está haciendo. Así que hoy, pues vamos a ver verdaderamente los grandes milagros. Hay gente que está llamándonos, gente que no deja de escribir, de llamar, 5911-07-1440. El Señor quiere aplastar a nuestros enemigos. ¿Cómo se llama el enemigo que tú tienes? ¿Cáncer? ¿Cómo se llama el enemigo que tú tienes? ¿Deudas? ¿Cómo se llama el enemigo que tú tienes? ¿Riñones enfermos? ¿Cómo se llama el enemigo que tú tienes? ¿Problemas en el matrimonio? ¿Cómo se llama? A cada enemigo le podemos poner un nombre. Y son gigantes. Son gigantes que no hemos podido. Son gigantes que no hemos logrado. Son gigantes que nos dominan a nosotros, nos dan miedo. ¿Qué sucedía cada vez que salía el gigante al pueblo? El ejército tenía miedo. Pero hubo un joven,
1: un ungido,
0: que estaba escondido ahí, y ese fue hallado, ungido. ¿Cuál armadura tenía? Pues iba a llevar quesos, yogurt, unos panes. Eso llevaba, ¿no, Beto? Llevaba el alimento para que sus hermanos no se murieran de hambre. Y cuando él escucha al gigante, ahí se cumple esa palabra. Sus enemigos no lo vencerán, ni lo dominarán los malvados. Aplastaré a sus adversarios frente a él.
1: Wow.
0: Y destruiré a los que lo odian. Mi fidelidad y mi amor inagotable lo acompañarán. Y con mi autoridad crecerá en poder. Así que hoy, recordemos, cuando hay unción, hay milagro. Dice aquí alguien, como una especie de comentario y duda, mucha gente cree que el aceite es milagroso. Yo creo que el aceite es fe en Jesucristo. No, no tan así. El aceite, dice la palabra, que el aceite es tomado y se colocaba en el Antiguo Testamento más para los que se ungían bajo algún puesto, reyes principalmente, profetas
1: y sacerdotes.
0: Y los sacerdotes.
1: Uh-huh. Gobierno, vaya.
0: Pero en el Nuevo Testamento, cuando la iglesia apostólica es fundada, ¿quién funde la iglesia apostólica? El Espíritu Santo vino sobre los apóstoles y los que están reunidos. Y entonces aquí comienza el repartir de las enseñanzas.
1: Así es.
0: La buena doctrina que llevaba Jesús, que puso sobre los apóstoles.
1: Cierto.
0: Y estos apóstoles, uno de ellos dice: ¿hay alguien enfermo entre ustedes? No dice eso. ¿Hay alguien enfermo entre ustedes? ¿Hay alguien que le está pasando mal, pues? ¿Hay alguien que está desahuciado? ¿Hay alguien que está en este momento atravesando una situación terrible? ¿Hay alguien que está en desesperación? Llámenle a los ancianos de la iglesia. Ahora, los ancianos no son los viejos, sino son los líderes de la iglesia. Que lo unjan con aceite. Y dice Santiago el apóstol, y la oración de fe sanará al enfermo.
1: Listo.
0: O sea, que el aceite es uno de esos elementos que Dios dejó a su iglesia. Y oye, este aceite, fíjate, lo preparamos, como dice el libro de Levítico. Se tomó mirra, se tomó canela, se tomó esencia de acacia. Y oye, dice que el boticario o el perfumista derramaba, pues obviamente como si fuera un perfume, y ponía sobre este aceite o en este aceite, obviamente, el perfume más valioso que tenía. Cuando estábamos preparando este aceite, mi querido Beto, el Señor nos habló. Y entonces nos dijo: escojan el aceite más valioso que tengan. Perdón, el perfume. Y además de poner los elementos que estoy hablando, escogí un perfume que un día me regalaron, el más valioso que tenía, un perfume que cuesta algo así como unos 8,000 pesos. Fíjate cuánto cuesta. Y tomé ese perfume y dije: este ahora es del Señor. ¿De quién?
1: Del
0: Señor. Y tomé el perfume y lo colocamos en ese aceite. Quedó un aroma en ese aceite, mis amigos.
1: Padre, pero qué gloria.
0: Dios mío. Mis amigos, no cualquiera puede tener ese aceite. No, no, no se puede. Cuando el sacerdote salía de ministrar, dice el libro de Levítico, había sido ungido con ese aceite. O sea, el aceite tiene una función específica. Y como David estaba ungido, los enemigos no podían tocarlo. Tú eres un ungido del Señor, tú eres una ungida del Señor, tú eres un ungido de Dios, tú eres una ungida de Dios. Y amigos queridos, queremos de verdad invitarlos a cada uno de ustedes a que sean partícipes de aquello que Dios hará en tu vida. Yo te invito a renacer, te invito a que agendes tu visita, te invito a que recibas de parte de Dios, te invito a que tú seas alguien que tiene esa fe en Jesús y que verdaderamente el Señor sorprenderá de manera sobrenatural. Así que vamos a llamar al 5911-07-1440, 5911-07-1440, y vamos a creer por el milagro que Dios hará. 5911-07-1440. Están entrando las peticiones.
1: Mucho, obispo.
0: Y quiero terminar, porque nos quedan unos minutos escasos, quiero terminar leyendo y orando por la gente, ¿te parece?
1: Sí,
0: nos
1: claro.
0: Escriben por Caleb, que tiene fiebre, María Rojas, oración por su casa, sus hijos, Isaías, Iraís, perdón, que Dios sane de su estómago, Concepción Ayala,
1: en el nombre de
0: oración
1: Jesús,
0: oración por un milagro, tiene problemas más difíciles, Silvia Vera, por un milagro de sanidad en su ojo derecho. Su hijo Víctor, para que el Espíritu Santo transforme completamente su ser. Mauro Aldama, oración por su salud, por su familia. Envía saludos. Mario Hernández, oración por Rosa Bautista, por su cadera, tiene una hernia, por su economía, tiene muchos problemas. Araceli Figueroa pide oración, pues tiene mucho dolor, tiene calambres. María de Jesús, oración por sanidad, tiene problemas en la columna y rodillas. Silvia Vera, sanidad en su ojo derecho, que Dios le sane. Gloria, oración por sus hijos, que regresen a Jesús. Carlos, testimonio, después de 12 horas de cirugía en la vida de su hijo, salvaron su riñón.
1: Te adoramos, Rey.
0: Le quitaron el tumor con éxito. Este es el milagro que yo decía, ¿eh? Este es el milagro que yo decía. Que estaba perdido, pero que Jesús hizo un milagro.
1: Te adoramos.
0: Viris, gracias. Dice por diabetes, neuropatía, problemas en su matrimonio. Hasta por un gatito nos piden aquí.
1: Sí, claro.
0: Que se llama Garfield.
1: No.
0: Y que piden sane de su vejiga. Luz María Cruz, por su estómago, no está bien de salud. Vamos a orar por todos. Ana Cecilia, orar, pues está con presión baja, va hacia el Issste y dice oraciones. Mauricio Barbosa, oración, está atravesando una dificultad en su matrimonio, pues está destruyendo. Beto, vamos a orar, ¿te parece?
1: Adereza, échate, sí, vamos.
0: Oración y de ahí yo concluyo.
1: Aderezas mesa delante de mí, Señor, dice tu palabra, en presencia de mis angustiadores, unges mi cabeza con aceite y mi copa está rebosando. Y sobre toda la gente de Ondas de Vida 1440, la estación de la gente de fe, declaramos que el bien y la misericordia nos siguen todos los días de nuestra vida. Bajo esta unción de gloria, Señor, estamos declarando, bendito Padre Celestial, que viene un toque sanador en cada una de las papeletas y de los nombres antes mencionados, y también los de Facebook y los que nos están escuchando y no pudieron, mi Dios, llamarnos. Estamos creyendo una unción sanadora. Estamos creyendo la unción, Señor, que restaura la salud en el cuerpo, que los declaramos sanos, así como el profeta Elías dijo que no lloviera y no llovió, y 3 años y medio después dio la palabra para que lloviera. Estamos dando palabra de autoridad, de sanidad, de liberación, de provisión y de restauración sobre todos los que nos escuchan en este momento, por el nombre maravilloso de nuestro Señor Jesucristo. Amén.
0: Ahora creo que lo que el Señor hará será cumplir esa palabra que está escrita en el Salmo 89. Llámanos, te veo hoy en Renacer. Recuérdate agendar tu visita, que mi querida Jan, Angie, Monse, Chelito, te visiten, te lleven el aceite. 55 11 49 11 47. Ahí está el teléfono, 55 11 49 11 47. Monse Díaz, 55 21 93 0403. Chelito Paredes puede visitarte, 55 21 93 1373. Angie Guillén, 55 73 74 09 55. Todos ellos que he mencionado están autorizados a visitarte. Que Dios te bendiga grandemente. Y amigos, pues continuamos con Conexión Renacer.
1: Me quedo media hora más todavía. Adelante. A hablar por las necesidades.
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12: Ya estamos con ustedes nuevamente aquí en Conexión Renacer. Efectivamente, si usted esperaba escuchar a nuestros queridos amigos, ¿verdad? Pastor Isaac Ibarra y su esposa Sarita, pues bueno, nos pidieron que atendiéramos al pueblo del Señor. Mi querida Monse dice, por favor, profeta, entre a cuidar a la gente del Señor, entre a orar por el pueblo del Señor. Y yo dije, amén, así lo vamos a hacer esta hermosa mañana. Vamos a orar, así que mándenos sus peticiones de oración,

0: Porque vamos a comenzar a orar. Quiero saludar a mi querida Monse en Conexión Renacer, pero también quiero que nos haga el favor de darnos ese número a donde usted se puede comunicar. ¡Corra, por favor! Porque solo tenemos 25 minutos y el tiempo tiene alas, se va volando.
1: Claro que sí. Hola, ¿qué tal a todos los que nos escuchan? Muchas gracias por estar sintonizando Ondas de Vida. Es para nosotros muy importante ser parte de ustedes. Ustedes son nuestra familia y que nos permitan acompañarles.
0: Así es. ¿Qué número, mi querida Monse?
1: Claro que sí. En este momento está el número de la multilínea, que es el 59 11 07 14 40. Ahí estaremos recibiendo sus peticiones para orar y para que ustedes reciban sus milagros.
0: Tenemos nuestro congreso. Tenemos nuestro congreso, ¿verdad? En octubre 2, 3 y 4 de octubre, por amor a Sion, y usted no se lo puede perder. Tres cosas importantes quiero recalcar rápidamente antes de entrar a orar por las necesidades, por las peticiones del pueblo del Señor. Ya, por favor, comiéncenos a escribir en Facebook. Mándeme sus peticiones. Marque al número que le dio nuestra querida Monse, porque me voy a enfrascar con fe, con pasión y con todo mi corazón para orar por nuestros amigos, hermanos y sí, por los sembradores, ¿verdad? Sí. Queremos atender a los sembradores. Hermanos sembradores, si está pasando una necesidad, aquí estamos nosotros para apoyarlo, para sustentarlo, ¿verdad? Le decía a mi apóstol Carlitos, estamos para ponerles el hombro, ¿verdad? La gente no está sola. Estamos aquí con la fuerza del Señor para animarlo y fortalecerlo. Por tanto, no dude y no tarde en hacernos llegar sus peticiones, cualquiera que estas sean. Tres cosas quiero mencionar de nuestro congreso por amor a Sion. Vamos a estar, número uno, dando el aceite, ¿verdad? El aceite que el apóstol Carlos trajo desde Israel, lo queremos ungir. Oh, hallé a David mi siervo y lo ungí con mi santa unción. Lo vamos a ungir. Va a estar apóstol Carlos Quiroa, va a estar nuestro amado obispo Pablo Quiroa y un servidor también para derramar ese aceite en su vida. Miren qué tremendo, ¿no? Profeta en casa, como cuando Samuel vino, ¿ok? A ungir a David. Usted sea un David y recibe esta unción. Número uno. Número dos, en nuestro congreso por amor a Sion, vamos a tener papeletas donde usted nos va a poder estar dando sus peticiones, las cuales van a ser ya llevadas por el apóstol Carlos Quiroa, por el obispo, en este viaje a la nación de Israel. Sí, sus peticiones que usted nos traiga física y personalmente en Renacer Central de Álvaro Obregón, van a ser llevadas y canalizadas hasta Israel. Allá se va a estar clamando y pidiendo al Señor por estas peticiones. Número dos. Y número tres, para aquellos que apoyan, sustentan, diría yo, cuán hermosos son los pies de los que anuncian la paz, de los que llevan buenas nuevas. Pero esos que llevan la paz y que llevan las buenas nuevas, no solamente aparte de hacerlo en las calles, con papeletas, visitando hospitales, centros de rehabilitación y cárceles, muy bien, también lo hacen con sus aportaciones hacia Ondas de Vida. O sea, ellos también están pagando, aportando para que el evangelio del Señor Jesucristo llegue a muchas vidas. Entonces, usted va a venir por el aceite de la Santa Unción. Usted va a venir para traernos sus peticiones de oración, sus enfermos, su economía, su ministerio, su familia, sus hijos. Bueno, hasta como ahorita pusieron, hasta orar por un animalito. Claro, cualquier petición buena, Dios tiene una respuesta. Número dos. Y número tres, traiga sus aportaciones para la radio. Lo que usted haya propuesto en su corazón, se lo vamos a estar recibiendo. Pero mire lo que es lo mejor. Eliseo era un profeta de multiplicación, era el hombre portador de la doble unción. Entonces, cuando la gente venga, vamos a orar, y yo sé que va a haber una unción de multiplicación en aquellos que lleguen con fe, porque esta gloria, esta unción multiplica las cosas, mi querida Monse. ¿Cómo ve? Denos fechas, por favor.
1: Claro que sí. Este viernes 2 de octubre, 3 de octubre y 4 de octubre tenemos los congresos Por Amor a Sion. En el congreso estará nuestro amado doctor Carlos Quiroa, el obispo Pablo Quiroa, y también ya les habíamos comentado que la canción que está estrenando nuestra querida pastora Cristina. Así que no te lo puedes perder, es un tiempo de avivamiento en México. Hay un tiempo de avivamiento que se está anunciando. Desde años anteriores se ha anunciado este avivamiento y nosotros estamos seguros que tú eres parte de esto. Así que, por favor, tienes que asistir este viernes 2 de octubre, 3 de octubre y 4 de octubre. Y el congreso se llama Por Amor a Sion. No olvides traer tu petición para que nosotros, más bien, nosotros enviamos al obispo para que lo haga llegar a Israel.
0: Así es, así es. Vamos a estar aprendiendo lo que la Escritura dice, cómo amar a Israel, ¿verdad? Vamos a tener grandes conferencias de nuestro obispo Pablo Quiroa y de nuestro apóstol Carlos Quiroa. La Escritura dice orar por la paz de Jerusalén. Entonces vamos a escuchar enseñanzas con relación al tema y también vamos a estar levantando un fuerte clamor, ¿verdad? Por Israel, porque en su paz el Señor dijo que tendríamos paz. Que oremos por la paz de Jerusalén, y yo sé que México es una nación obediente que ama a Israel, ama la nación de Israel, ama al pueblo del Señor, y así que nos vamos a poner, nos hemos puesto en acuerdo para estar juntos en este congreso Por Amor a Sion, aprendiendo y clamando por el pueblo santo del Señor, para que Él lo siga guardando como a la niña de sus ojos. Y bueno, vamos a estar teniendo este aceite. Quiero mencionar tres cosas con relación al aceite, de cómo debemos de buscar siempre esa unción fresca del Espíritu Santo. Monse, la Escritura dice, seré ungido con aceite fresco. ¡Oh, wow! O sea que Dios tiene una unción nueva y diferente para tu vida. Sí, seré ungido con aceite fresco y mirarán mis ojos sobre mis enemigos. Esto quiere decir que Dios quiere derramar de su unción para que tengamos victoria sobre nuestros enemigos, cualquiera que sea este, ¿verdad? Síganos escribiendo. Ahorita voy a leer sus peticiones de oración. Ahora, si el aceite es fresco, quiero animar a la gente a que busque esa unción, esa nueva unción, esa unción fresca. ¿Por qué, profeta? Porque encontramos en la vida de David tres niveles de unción y la gente los debe de tener. Número uno, la unción cuando del llamamiento. Primer libro de Samuel, capítulo 17, ahí en el verso 13 dice la Escritura que vino el profeta Samuel a la casa, ¿verdad?, de Isaí, y de entre de sus hijos se proveyó de rey, el que el Señor le marcó, ¿verdad? En este caso, David. Cuando David es llamado y se presenta delante del profeta Samuel, este vierte el cuerno del aceite sobre la vida, la persona de David, mi querida Monse. ¡Wow! El profeta en casa, ¿sí? También hago paréntesis, el profeta, su servidor y el grupo de Ondas de Vida podemos llevar este aceite y visitar su casa. ¿Cuántos Isaí hay en esta hora que nos quieran marcar y decir, yo quiero esa visita profética, esa visita pastoral, evangelística, apostólica y de maestro en casa? Claro, por favor, ahorita le damos este número donde se va a comunicar. Entonces, la primera unción que recibió David fue la unción del llamamiento por medio del profeta Samuel. Pero no fue la única unción. Pasó un tiempo después y viene la unción que vertieron la tribu de Judá, su tribu. Vienen y esta segunda unción, cuando es ungido David, es para que reinara sobre la primera tribu, la de sus hermanos. Y aquí vuelven a vertir este aceite. Ahora era un gobierno total, parcial en la vida de David. Y esto es glorioso porque pasó de la unción del llamamiento a la unción de la capacitación. Ahora no solamente era llamado, sino que comenzó a ser formado, desarrollado, ¿verdad? Para que fuera un gran rey en la nación de Israel. Esta segunda unción que sus hermanos, ¿verdad?, vertieron sobre él. Pero siguió pasando el tiempo, Monse, y después el Señor trabajó en la vida de David, y los ancianos, esto es glorioso, todos los ancianos de Israel se reunieron, se juntaron para ungir a David, porque ellos habían escuchado que David tenía el llamado y que el Señor le había dicho: vas a ser rey en mi nación. O sea, iba a pasar de ser pastor de las ovejas de su padre Isaí, de unas cuantas ovejas, a pasar a ser pastor de una nación y de las ovejas, pero del Padre Celestial. ¡Wow! ¡Qué tremendo! David siempre cuidando ovejas. Primero las de su padre, las de la familia, y ahora cuidar las ovejas del Señor Jesucristo. Pero para esto recibió entonces la tercera unción. ¿Qué estoy diciendo? Que debemos de anhelar la unción del Señor. Debemos de ser unos apasionados porque esa manifestación del Espíritu Santo esté en nosotros, porque leímos en el Salmo 89, desde aquel día que el profeta Samuel vertió el cuerno del aceite en David, el Espíritu comenzó a manifestarse. Si usted había tenido sequedad, si usted se había enfriado, si usted se había apartado, porque los dones y los llamamientos son irrevocables, si usted se había enfriado, si sus enemigos lo han sitiado, lo han rodeado, si viene de una temporada de pérdida, de derrota, de desánimo, de desaliento, para usted es este mensaje, que ahora dice que cuando David recibió el aceite, ¿verdad?, de ese cuerno del profeta, el Espíritu se comenzó a manifestar. Usted quiere la manifestación, quiere la intervención poderosa y gloriosa. Ya no había enemigo, Monse. ¡Ja! Ya no había enemigo que pudiera frenar a David, porque ahora estaba ungido. De ahí es que se toma mucho esa parte que se le menciona o se le dice a una persona: Dios te bendiga, ungido, pero que esto sea real. Venga a Renacer Central a recibir esa unción para que en verdad se le pueda decir ungido. Ungidas del Señor. Y desde ese día despedazó leones, como quien despedaza cabritos. De repente vienen los osos, y también tenía la fuerza de Dios para derrotarlos. No habrá gigante que te pueda hacer frente si la unción del Señor está sobre de ti. Por eso no tarde en Renacer Central, nuestro congreso por amor a Sion. Venga para recibir, para orar por Israel. Venga, por favor, a traer sus peticiones. Venga a recibir este aceite, esta unción de parte de los siervos del Señor, sí, de los profetas del Señor, y traiga sus aportaciones, fechas y número para que aparten su lugar, mi querida Monse.
1: Claro que sí, lo pueden hacer a través de la persona con la que ya se comunican de Atención al Sembrador. En este momento te voy a proporcionar el número donde estoy atendiendo, que es 55 21 93 04 03. Allí puedo tomar tus peticiones, puedo también recibir tu información sobre las aportaciones que tú hagas. Pero te recuerdo que lo puedes hacer con quien ya lo estás haciendo. Puede ser con a través de Jan Mendoza, Angélica Guillén, Chelito Paredes, los pastores Cris, el pastor Víctor Contreras, y también a través de Alejandro Galván, el brother Alex.
0: Así es, ya lo escuchó. Yo quiero saludar y ver las peticiones que tenemos, ¿verdad?, aquí a través de Facebook. Nos está acompañando nuestra hermanita Claudia López. Dice, pido oración por Claudia López y mi hermano José López por justicia divina. Claro que sí, estamos justamente lo que decimos, la unción va a aquietar a tus enemigos, ¿verdad? No te va a sorprender el enemigo, sino que el Señor ha dado esa gloria para vencerlo. También está con nosotros mi querido primo Adán Medina, que es un ungido del Señor también. Soco Rodríguez Nava dice, buenos días, hermanos. Adalberto Monse, pido su apoyo en oración por mí. Hoy amanecí mal del estómago, mareada y con la presión un poquito alta. Hablamos, Señor, de tu sanidad en la vida de nuestra hermana Soco Rodríguez. Pon tu mano poderosa, que la unción de tu Espíritu Santo, Señor, venga sobre ella y sea sana de todo malestar, de toda enfermedad, en el nombre maravilloso de nuestro Señor Jesucristo. Vicky Chantes dice, tomo la palabra, amén y amén, desde León, ¿verdad? Y mi primo Adán Medina dice, petición de oración por la salud de Alberto Martínez Flores, es diabético, hipertensión. Ok, en la noche entró a urgencias. Señor, ponemos delante de ti la vida de este varón, ponemos la vida de Alberto Martínez delante de ti, Rey de la Gloria, creyendo que le salvas, mi Dios, y creyendo que le sanas. En este hospital donde hoy se encuentra, creemos que la unción de tu Espíritu Santo reposa sobre él. Manifiéstate para salvación y para sanidad, mi Dios, porque eres bueno. Y también ya nos está aquí saludando nuestra querida Chelito Paredes, atenta ella, ¿verdad?, a cualquier asunto relacionado con las ofrendas.
1: Gracias.
0: Gracias, hermanita Chelito. Fuerte abrazo, Rosy Cruz. Bendiciones, profeta Adalberto y hermana Monse. Pati Flores, pido oración por mi salud. No dormí por la crisis de ansiedad y tengo dolor de estómago y náuseas. Señor, hablamos que en este momento viene una completa liberación para la vida de Pati Flores. Declaro que ella es completamente libre en esta mañana y que toda opresión, toda ansiedad y toda enfermedad y aún toda situación de mentira en su mente y en su corazón es echada afuera y viene completa libertad. Viene la fe, viene la sanidad y la revelación tuya, que se levanta como una mujer sana en el nombre de Jesús. Y también Rosy Cruz dice, pido oración por fortaleza por la familia de la iglesia donde yo estoy. Falleció su hija antier. Claro que sí, seguimos creyendo que el Señor viene con consuelo, que el Señor visite esta iglesia, hermanita Rosy Cruz, y que el Señor va a fortalecer cada miembro y que el Señor es levantando su obra en el nombre de Jesús. ¿Quiénes más nos escribieron, Monse?
1: Bueno, aquí estoy checando las peticiones. Dice, buenas noches, me llamo Marce, ayer les despaché gasolina y me comentó sobre la posibilidad que vinieran a ungir mi casa. Un hermano de la iglesia le llamó con alguien que le estaba atendiendo de la gasolina, le predicó y quiere que vayamos a su casa a ungirla. Claro que sí, vamos a estar en comunicación con ustedes. Y también nuestra querida Silvia Vera pide oración por su hijo Víctor Vera, para que el Espíritu Santo lo bendiga. El señor Carlos González, pues, nos sigue pidiendo que estemos orando por su hijo, que está en el hospital. Él fue intervenido porque tenía un diagnóstico de cáncer.
0: Claro que sí, declaramos en él que el Señor está guardando su vida y que lo va a levantar completamente, que el Señor hace una obra gloriosa para honra de su nombre. Yo también tengo aquí, ¿verdad?, en este momento, a nuestra hermanita Erika Mejía. Dice, pido su apoyo de oración por mi mamá Clementina Nava, por dolor de estómago. Mire, bueno, hoy amanecieron con muchos dolores de estómago. Señor, ponemos delante de ti a todos los enfermos de su estomaguito, de su pancita, Señor. Trae sanidad, toca los cuerpos, Señor, que todo malestar se vaya. Declaramos sanidad completamente, Señor. Y Dios también, gracias por la vida de nuestra hermana Arelis Colmenares, dice ella también, pide petición por la salud de su hijo. Lo declaramos sano, lo declaramos en victoria y fortalecido de parte del Señor. Y un saludo, mire, nuestra hermanita Leti Galván dice bendiciones, profeta Beto y hermana Monse, gracias por sus oraciones. Gracias a Dios y hermanita Leti, damos gracias al Señor por todo lo que está haciendo en su vida y por sus testimonios. Sabemos que el Señor no se detiene en usted ni en todos los que nos están escuchando, porque cuando la unción está cayendo, los milagros acontecen. Esto en conexión renacer, ¿verdad? Así lo creemos. Por favor, Monse.
1: Tengo dos peticiones más. Vamos. Que nos hace llegar Chelito Paredes, la doctora Chelito. Dice, Juan Lucio pide oración por su familia y sus finanzas.
0: Juan Lucio.
1: Y Claudia Bobadilla pide oración por su hijo Asiel Hernández y por toda su familia.
0: Claro que sí, también tomamos estas dos peticiones tan importantes por estas dos vidas, Juan Lucio y Claudio Bobadilla. Señor, tú conoces sus necesidades, sana sus finanzas, Señor, y restaura, Señor, la familia de Asiel Hernández, Señor, que cada miembro reciba, Señor, de tu bendición, de tu favor. Padre bendito, sobre cada uno de los que nos están escuchando, estamos creyendo lo que tu palabra dice: seré ungido con aceite fresco. Que una unción fresca de tu Espíritu Santo caiga, venga sobre cada vida para que reciban paz, para que reciban victoria. Ministra cada corazón, Dios, que hoy está débil. Señor, hoy los levantas a la victoria, Señor. Estamos intercediendo por todos aquellos que están escuchando Ondas de Vida 1440, los que se encuentran en debilidad, hoy sean fortalecidos por ti, Señor. Y estamos declarando que cada petición que leímos, que llegó, pero también las que no se pudieron, Señor, manifestar, tú conoces los corazones y con tremendas cosas en justicia vas a obrar. Estamos creyendo grandes milagros en la vida de los que nos escuchan. Así que bueno, estamos cerrando este tiempo. Creo que lo ocupamos bien, gracias a Dios. Pero no me quiero ir sin reiterar la invitación a nuestro Congreso por Amor a Sion, viernes 2, sábado 3, domingo 4, Renacer Central, ¿verdad? Donde usted puede traernos sus peticiones de oración que serán llevadas a Israel. Usted puede venir por el aceite de la Santa Unción y puede hacernos llegar sus ofrendas, sus aportaciones, las cuales con todo gozo, pero también con fe, voy a estar orando para que se multipliquen. Nos vemos pronto, no se mueva, hay más del Señor para usted en Ondas de Vida. Por favor, continúe con nosotros. Bendiciones.
1: Bye.
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4: ¿Qué tal? Muy buenos días. Hermanas, hermanos, amigas, amigos, radioescuchas de Ondas de Vida 1440. Primero Dios, lunes a viernes, 9:30 de la mañana. Como siempre, continuaremos aquí compartiendo con todas y todos ustedes testimonios, experiencias de vida, experiencias de salud. Así es. Y también, como siempre, vamos a iniciar uniendo en este momento nuestra energía y fuerza vital y dando gracias a Dios porque hoy todas y todos estamos vivos, y estamos vivos gracias a Dios, y gracias a Dios también una vez más Él te presenta la oportunidad para que puedas cambiar tu vida el día de hoy, porque hoy estás viva. Él no la va a cambiar, tú me tienes la responsabilidad. Si quieres mejorar tu calidad de vida, si te encuentras enferma o enfermo con alguna enfermedad crónica degenerativa desde hace muchos años, ¿qué necesitamos hacer para cambiar? ¿Qué necesitamos hacer para mejorar nuestra calidad de vida y de la familia? El día de hoy requerimos hacer algo diferente, repito, diferente. ¿Por qué diferente? Pues porque si seguimos haciendo lo mismo de siempre, nada va a cambiar, y nada va a cambiar porque estamos haciendo lo mismo. Y si tenemos enfermedades estamos enfermas o enfermos de enfermedades crónico-degenerativas, lo único que va a cambiar es que cada vez vamos a estar en peores condiciones. Porque estas enfermedades, declarado por la ciencia médica como totalmente incurable, nunca podemos mejorar. Cada vez estamos en peores condiciones porque desafortunadamente son degenerativas. Así es. La enfermedad nos daña todos los días, cada minuto, cada segundo de nuestra vida. Y está avanzando. El problema es que el avance que tiene es degenerativo, el daño que nos causa cada minuto de nuestra vida cada vez es mayor. Ya llevamos 30, 50 años estando enfermas y enfermos, y muchos de esos años sin siquiera saberlo. La humanidad sobre la faz de la Tierra, más de 8.000, casi 9.000 millones de seres humanos sobre la misma, estamos enfermas y enfermos. Y miles de millones de ellos ni siquiera lo sabemos. ¿Por qué? Pues porque no hay síntomas de estar enfermas o enfermos con alguna enfermedad crónica degenerativa. No hay estudios que lo digan. Estas enfermedades se vuelven crónico-degenerativas porque inicia, como dije, 40, 50 años o más antes de poder ser detectadas. La mayor parte de nosotros con estas enfermedades iniciaron a desarrollarse en el organismo desde que éramos niños, así como escuchaste, desde que éramos niños, y se siguieron desarrollando durante la adolescencia y no pudieron ser detectadas porque no hay síntomas. Si no hay síntomas, ¿cómo sabemos que ya tenemos, que ya estamos enfermos o enfermas de algo? Y no hay estudios que lo digan. Por eso la diabetes, la artritis, el cáncer, la insuficiencia renal, la cirrosis, la prostatitis, el lupus, el glaucoma, la hipertensión o la angina de pecho, el asma crónico, la fibrosis pulmonar, el EPOC, el enfisema pulmonar, la fibromialgia, la osteoporosis, la osteoartritis, las varices, los cartílagos totalmente desgastados, sobre todo en rodillas, la esclerosis múltiple, el mal de Parkinson, la esclerosis lateral, pues todas estas enfermedades y muchas más crónico-degenerativas encuentran su casa en nuestro organismo, están felices, y nosotros sufriéndolo. Así es. Ya nos acostumbramos a la fuerza porque nunca podemos mejorar, sino cada vez en peores condiciones. Ya nos acostumbramos a la fuerza, a estar enferma y enfermo, y estar con dolores y molestias 24 horas del día, no poder dormir, tener mal humor, estrés, sobreestrés, angustia, ansiedad, insomnio. Sí, todo eso es el desequilibrio del sistema nervioso autónomo. Es una enfermedad crónico-degenerativa. Y lo padecemos todos en mayor o menor medida, incluyéndome. Dentro de todo ello, estamos cansadas, cansados. Si tus jóvenes, hijas, hijos, nietas o nietos están cansados, están enfermos. El problema, repito, es que no sabemos que la enfermedad ya inició su desarrollo, ni qué enfermedad inició su desarrollo. Pero Dios nunca nos abandona. Por eso dije al principio, cambia tu vida, haz algo diferente. Y Dios nunca nos abandona. Y existe una alternativa, la única alternativa, para por primera vez en tu vida empieces a mejorar, empieces a sanar, por primera vez en tu vida. Y nos la puso Dios a todas y todos. ¿Cuál es esa alternativa? El organismo humano, nuestro propio organismo, esa energía y fuerza vital que hoy nos da la vida, esa energía y fuerza vital, Dios la puso en los millones y millones de células que conforman nuestro organismo, y esos millones y millones de células tienen el poder de Dios. y son maravillosas, milagrosas, cuando funcionan bien. Estamos enfermas y enfermos porque están funcionando mal desde hace más de 50 años. El mensaje aquí es: cambia tu vida, haz algo diferente. ¿Qué es lo diferente? Pon a funcionar tu organismo, a esos millones y millones de células. Nosotros te decimos cómo. Vamos a escuchar el siguiente testimonio. Muy buenos días.
5: Primero que nada, denos su nombre completo.
6: Mi nombre es Celencia Sánchez Márquez.
5: Doña Celencia, muchas gracias a nombre de todos los radioescuchas de Go Super Life y en mío propio por compartir hoy su testimonio. Ahora díganos, antes de que Dios le presentase la oportunidad de conocer Go Super Life, y Dios nunca nos abandona, ¿qué tipo de molestias y padecimientos había estado usted viviendo? Adelante, por favor.
6: Bueno, doctor, yo pienso que era el depósito de cada cosa un poquito. Yo soy diabética desde hace como 25 años.
5: Jesús.
6: Ya hace mucho tiempo, yo estoy en el hospital general. Y usted sabe que ahí siempre lo mantienen a uno con medicamentos, insulina, metforminas y todo eso. Ya eso me estaba causando ya males en otro aspecto, de que me daba muchísimo escalofrío la metformina porque era hecho 850 miligramos y como que no lo soportaba mi cuerpo. Me daba, se me iba la vista, se me daba así como como luces, pues, ¿no?
5: Sí.
6: Y bueno, y yo un día le dije: Señor, yo creo que yo tengo la fe en que usted me va a sanar completamente, y ponme algo en que yo pueda confiar mi salud, que no me afecte tanto lo que estoy sintiendo. Pues sí, y también estuve hospitalizada también hace mucho tiempo de septicemia. Todo eso venía acumulándome en mis pulmones como una flema que no salía, que estaba todo el tiempo tomando medicamentos, pero no era posibilidad de que me curara.
5: No, inclusive tuvo unas punciones en sus pulmones, se los hicieron, ¿no?
6: Sí, sí.
5: Así es, porque aquí tengo su ficha clínica.
6: Ajá, para hacerme en una biopsia.
5: Sí, así es, para ver qué cosa es lo que usted tenía. Uh-huh. Y bueno, problemas circulatorios muy severos, con calambres.
6: Demasiado.
5: Sentía mucho frío.
6: Sí.
5: En todo esto, y bueno, una enfermedad de 23 años como la diabetes crónico-degenerativa, terrible.
6: Ajá.
5: Terrible, porque además no hay cómo detenerla.
6: Exacto.
5: Nadie la puede detener. Muchas personas diabéticas piensan que porque tienen bajo control su nivel de azúcar en la sangre, ya la hicieron, y no es cierto.
6: No.
5: Siempre es mejor tener 100 o 105 de glucosa en sangre que 400 o 500. Pero aún teniendo 100 o 105 siendo diabéticos de tantos años, la enfermedad sigue avanzando.
6: Exacto.
5: Y sigue destruyendo la vista, las neuronas, el hígado, los riñones, el sistema cardiovascular, sistema nervioso, todo absolutamente.
6: Sí.
5: ¿Verdad?
6: Sí.
5: Y ahora, 23 años, usted tiene cerca de 40 años siendo diabética sin saberlo.
6: Exactamente.
5: Porque ese es el problema, no se pueden detectar las enfermedades crónico-degenerativas cuando inician, no hay forma de detectarlas, ni la ciencia, ni los pacientes. Por ahí nos dicen, sí, puedo detectar la enfermedad 10 y 20 años antes, totalmente falso, no lo pueden probar, absolutamente, ¿ok?
6: Sí.
5: Entonces, pues fíjese cuántos años destruyendo su organismo.
6: Pues sí.
5: Pero además sumida en una depresión profunda usted.
6: Exactamente.
5: También.
6: Exactamente.
5: ¿Verdad? Okay.
6: Sí, desde que yo me conozco ser sobre la tierra ya grandecita, toda mi vida fue un estreñimiento muy fuerte. Tenía que estar tomando laxantes, tenía que tomar mucho el té de las hojitas de zen, y pues ya eso como que me caía pesado en el estómago. Yo pensaba para tomármela, pero pues no dejaba de tomarla porque era un estreñimiento muy fuerte. Y
5: ¿desde pequeña?
6: Sí, desde pequeña.
5: ¿De toda su vida?
6: Ajá, de toda mi vida.
5: Jesucristo.
6: ¿No? Y a todas estas le acumulo dos golpes en la cabeza, que me los llevé bien fuertes y ya los oídos los tenía inflamados. Y fui al médico de los oídos y me mandaron unas gotas ahí porque los tenía inflamados, medio se me componían y volvía otra vez. De la vista, ni se diga, desde que me operé desde el 2005 del ojo izquierdo, desde el como 15 días antes de usar antibióticos. Y el doctor me dijo que todo eso me estaba afectando los oídos, demasiado antibiótico. Y dije yo, Dios mío, ¿qué voy a hacer ahora? Porque era una piquiña en los lagrimales, tengo catarata en el ojo izquierdo, y era una piquiña demasiado fuerte que parecía que todo el tiempo andaba golpeada de los ojos porque eran hinchados todo el tiempo. Gracias a Dios, pues, desde que fui a su consultorio hasta el día de hoy no tomo zen, tomo bastante agua porque toda mi vida he tomado agua, gracias a Dios.
5: Agua simple.
6: Sí,
5: claro, la única que necesitamos.
6: Ajá, soy como quien dice natural 100%.
5: Así es. Ahora, señora Excelencia, como dije, Dios nunca nos abandona. A usted tampoco. Ajá. E inicia a usted a tomar los suplementos alimenticios de Go Super Life.
6: Sí.
5: Díganos todos los beneficios paso a paso que usted notó que su organismo estaba funcionando mejor, que usted empieza a conocer el poder de esa energía y fuerza vital que hoy le da la vida a usted y a todos nosotros. Por favor, coméntelo.
6: Sí, gracias a Dios. Bueno, desde que yo los empecé el lunes, porque fui el sábado al consultorio de ustedes, pero no tuve la oportunidad ni el sábado ni el domingo empezarlo, los empecé el lunes. Y el lunes empecé a tomarlo entre martes y miércoles, desde la planta de mis pies hasta la coronilla de la cabeza, sentía un hormigueo por todos lados. Dije yo, ay, gracias a Dios, como que se me están destapando las vías de las venas. Bueno, yo me sentí contenta porque la doctora que fue la que me atendió, ella nos habló en la charla de todas esas cosas. Y todo el golpe que yo me llevé también el 13 de junio, que hasta fui dos veces al quiropráctico y no nada, pero lo que más me impresioné fue de que a donde yo me pegué, creo, fuertemente, ahí sentía yo más que todos los dolores. Y dije yo, bueno, yo primeramente Dios, ella nos habló de todo esto, yo estoy confiando en Dios y en la doctora, que fue la que me atendió. Los oídos fueron bajando la hinchazón de mis oídos, la inflamación. La vista de izquierda, que es la que tengo operada, no paraba de una piquiña y un lagrimeo en mi vista, y ya no los tengo, gracias a Dios. En mi vista izquierda, ya como dijo uno de sus pacientes que oí el testimonio, ya empiezo a ver un poco más claro porque me tapo la vista izquierda y veo con la derecha, y yo digo gracias a Dios y a ellos.
5: Bendito Dios.
6: ¿No?
5: Usted está diciendo tan rápido, parece muy fácil, y usted había visto de cuánto hay y no resolvía nada.
6: Pues sí.
5: Y en unos pocos días, el poder de su organismo, el poder que Dios le dio, la está sacando adelante.
6: Gloria
5: a Dios. Es increíble.
6: Sí, es verdad. Son unos suplementos que de verdad vale mucho la pena, muchísimo. Y también esas crisis que me daban de depresión, porque sí viví en una depresión muy fuerte, porque la verdad, estoy muy lejos de mi familia, uno, y más la de sentirse uno solo, pues, y los medicamentos de los médicos, de los hospitales, pues que no lo sacan a uno adelante, la verdad no, porque pues me sentía cada día peor. Y yo con estos suplementos alimenticios, la verdad que le doy las gracias a Dios mil veces que los pusieron en mi camino, porque todas estas cosas han ido desapareciendo. Yo vivía con una dormición desde la punta de mis dedos gordos de mis pies hasta como la mitad de las piernas. era como un dormimiento y eso me molestaba muchísimo. Yo decía, Dios mío, ¿será que voy a perder las piernas? Todo eso ha ido desapareciendo, doctor, y ya yo no siento molestia en ninguna parte de mi cuerpo. 4 días duré con un dolor de muela que nunca pues había sentido yo ese dolor tan fuerte, y dije yo, bueno, también yo confío en Dios y en estos médicos, porque la mano de Dios está con ellos, está con ellos, está conmigo también. Pues se me inflamó parte de la encía donde me dolía la muela, y gracias a Dios hoy todavía estoy ya un poquito, ya estoy bastante mejor para como estaba 3 días atrás.
5: Así es, y es maravilloso lo que usted nos está comentando, porque su estreñimiento tan severo desde pequeña, sí, desapareció.
6: Parece mentira, pero es, pues fíjese que era cuando lo empecé a tomar el primer día, pues sí me como que me removió, porque ya ni el estómago, con la caída que yo me llevé, yo pensaba que me había porque caí de frente, de cara. Ajá. No sé cómo no me reventé la boca, ni los dientes, ni la cara, por la misericordia de Dios. Y yo dije, sería que se me... no sé, yo sentía como mi estómago muerto desde que yo me caí. Yo comía toda la comida, me quedaba como entre... no sé cómo decirle, entre el estómago, que casi me llegaba otra vez a la boca. Y yo estaba muy asustada, la verdad, sí, yo le pedía mucho a mi Dios que me ayudara, que esos productos fueran buenos para mí, esos suplementos. Y como ya el tercer, cuarto día empecé, no, como al segundo fui un poquito.
4: Este es el poder de tu organismo. Nada de esto lo hicieron los suplementos alimenticios de Go Super Life. Nuestros suplementos no tienen acción curativa directa. Quien hace todo esto es tu organismo. Tiene el poder, por eso el mensaje al inicio, pon a funcionar tu organismo. Tus médicos, tus doctores saben que tus enfermedades son totalmente incurables. Y muchas veces pues culpamos a nuestros médicos y les decimos, y decimos entre nosotros pues a nosotros mismos, que no sirven. No es cierto, sí sirven los médicos. El punto es que ellos mismos saben que es incurable, que los medicamentos no te van a curar, pero hay que seguirlos tomando y hay que continuar con sus indicaciones. Pues todo eso es para evitar que el organismo humano colapse. Cuando empiezas a mejorar, ellos mismos, o a través nuestro, se te van disminuyendo la dosis de los medicamentos que estés tomando. Porque el que manda es el organismo humano. Si tu organismo está funcionando mejor, hay que hacerle caso a él. Porque el organismo es el único que sabe no solamente el daño que tenemos y dónde está ese daño, es el único que tiene la capacidad de producir los ingredientes, que son miles, para podernos sanar. Dios le dio a través de esa energía y fuerza vital el poder a las células de regenerarse por sí mismas, reconstruirse por sí mismas, desintoxicarse por sí mismas, limpiarse por sí mismas, eliminar parásitos por sí mismas, fortalecer el sistema inmunológico por sí mismas, darle equilibrio al sistema nervioso autónomo nuevamente, porque este gran desequilibrio del sistema nervioso autónomo que padecemos todos, incluyéndome, impide el funcionamiento celular. Entonces el propio organismo nos va dando equilibrio a ese sistema nervioso. Vamos a empezar a tener nuevamente energía. Vamos a poder descansar. El mal humor, el enojo se nos va a ir quitando poco a poco. Lo mismo la ansiedad o la angustia. vamos a salir de esa depresión donde estamos metidos. Pero estar cansados todo el día no es posible. Sí, ya no vamos a estar cansados cuando empieza a funcionar tu organismo. Así es. Y tu organismo va a detener el avance de todas las enfermedades crónico-degenerativas. Nadie las puede detener. Su avance. Nuestro organismo sí. Dios no se equivoca. Es increíble el organismo cuando funciona, esos millones de células. Es algo indescriptible. Indescriptible porque el poder de Dios no tiene explicación dentro de todo ello. El propio organismo es el único que puede regenerar cartílagos, por ejemplo. En la rodilla, nadie los puede regenerar. El único que puede regenerar los riñones, con o sin insuficiencia renal. Así es, dentro de todo esto. El que puede eliminar esos miomas, quistes en la matriz, en los ovarios, que los desarrolló el organismo por desequilibrio hormonal, pues te vuelve a dar equilibrio hormonal para impedir que el cáncer se desarrolle. Lo mismo en la próstata, va a regenerar todo, la prostatitis. Es verdaderamente maravilloso. Entonces, hay que hacerlo. Tienes que probarlo. ¿Qué vas a decir? Voy a probar otro producto más. Cuando ya has probado de todo durante tu vida, no vas a probar un producto más. Lo que vas a probar es el poder que tiene tu organismo. Vas a probar a esa energía y fuerza vital que hoy te da la vida y que Dios te la regala todos los días y que la puso en el vientre de la madre de todos los seres humanos, en los millones y millones de células que lo conforman. Lo que vas a poder es eso. Vas a poder probar el poder de Dios, el poder divino, por primera vez en tu vida probablemente. Entonces, vamos a hacerlo. 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Cada organismo está dañado de manera diferente y a veces llevamos más tiempo. Es una consulta muy amplia, explicativa, para todas y todos, y para definir la dosis de cada persona. Nosotros no somos veganos ni vegetarianos. Tenemos que darle a nuestro organismo una nutrición equilibrada, porque la nutrición sobre la faz de la tierra de todos los millones de seres humanos es una nutrición deficiente. Tenemos que darles una nutrición equilibrada que incluye 2 litros diarios de agua, agua pura, agua solita, sin nada, limón ni nada. ¿Ok? 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
1: ¿Qué tal? Muy buenos días. Dios les bendiga. Gente que nos escucha, gente que nos está viendo por Facebook. Reciban un cordial saludo de parte de los pastores del amor, Raimundo y Carla Gómez Sierra. Y el día de hoy otra vez me tocó compartir con ustedes un testimonio que también

0: pues ya saben, el tráfico de esta ciudad, pero ya no demora. Así que vamos a iniciar tomando un tiempo para orar, si les parece. Y quiero pedirles a los que están escuchando, a todos los que están conectados, que podamos tomar un tiempo de oración, ya que estamos por tener nuevamente nuestra reunión con los legendarios y estamos esperando que mucha gente más se una. Entonces yo quisiera pedirles que me ayudaran a orar este día para que nuevos varones se empiecen a integrar, no solamente esta dinámica, sino también al grupo de intercesión, que los corazones sean tocados para que puedan subir a la montaña. Recordemos que la verdad, el corazón del varón tiene que estar alineado a los propósitos de Dios, y cuando eso sucede, cosas maravillosas pasan en la familia, en el trabajo y en todo lo que nosotros hacemos. Así es que si me pueden acompañar, vamos a tomar unos minutitos, unos minutos para poder orar. Padre, en este día yo quiero poner este tiempo en tus manos y quiero pedirte, Señor, por cada varón, por cada hombre, Señor, que tal vez en este momento se encuentra desesperado, se encuentra sin saber qué hacer, Padre, que pueda encontrar en ti una respuesta. Oro, Señor, que aquellos hermanos, Dios, que conocen a alguien, tal vez conocen a un hermano, a un padre, a un amigo, Señor, puedas tú darles la gracia para que puedan transmitir, Señor, este mensaje de salvación y que puedan invitarlos, Padre, a unirse, Señor, a este grupo de intercesión, de oración que estamos teniendo los últimos sábados de cada mes, Padre, porque hemos visto cómo el corazón del varón empieza a alinearse a tus propósitos cuando te buscamos, Padre. Oro, Señor, que muchos varones se unan, que muchos varones sientan este llamado de buscar tu rostro, Padre, para que podamos entender cuáles propósitos tienes en nuestras vidas, bendito Dios, y podamos llevar esa bendición a nuestras casas, a nuestras familias, a nuestros trabajos, Señor. Oramos, Padre, para que los varones cada día se levanten con mayor fuerza, Señor, y con mayor entrega a tus caminos, bendito Dios, porque cuando hacemos eso, Señor, tú abres brechas, Señor, tú haces todo lo demás. Padre, y ponemos desde este momento, Padre, el evento de legendarios que se va a llevar a cabo en noviembre, Padre, para que tú abras puertas, para que tú, Señor, proveas todo lo necesario para aquellos varones que tienen en su corazón subir la montaña y puedan encontrarse contigo, bendito Dios. Oro, Señor, en el nombre de Jesús, que muchos, muchos sean los que puedan subir a esta montaña y puedan tener ese encuentro contigo. Te doy gracias, Señor, por todo lo que tú estás haciendo, Señor, con los varones en la iglesia. Y no solamente hablo de la iglesia de Ciudad de México, Señor, sino estoy hablando de la iglesia en general, Padre, porque este movimiento de legendario, Señor, sabemos que no solamente es de México, sino que ya se ha extendido a muchos otros países. Y lo que tú estás haciendo, Señor, en el corazón del varón es impresionante, bendito Dios. Te doy toda la gloria, Señor, te doy toda la honra y te pido y te suplico, Señor, que no pares tu obra, Señor, lo que tú estás haciendo con cada varón, bendito Dios, que sigas transformando vidas, que sigas transformando familias, Padre, y que sigas alineando el corazón de los varones a tus pies. En el nombre poderoso de Jesús, amén. Muy bien, hermanos, pues yo en verdad espero y les animo a que puedan tomar esta invitación con agrado, con gusto, de poder ir a orar, a tener este tiempo de comunión, de oración, de intercesión. Estamos, como ya les había mencionado, estamos orando unos por otros, estamos orando por varones que quieren subir a la montaña. Estamos orando por las necesidades, por las luchas que tenemos también nosotros, los que ya hemos subido. Finalmente, pues el subir a una montaña no nos quita los problemas. Creo que a veces hasta se sienten un poquito más, ¿no? Las luchas vienen, pero lo que hemos aprendido allá arriba es que el Señor está con nosotros. Él es el que nos levanta, Él es el que nos sustenta. Y cuando nosotros nos ponemos en manos del Señor, híjole, de verdad, qué cosas maravillosas pasan. Es impresionante ver la respuesta del Señor cuando los varones nos unimos a orar conforme a su voluntad. Estamos teniendo tiempos de oración poderosísimos. en la presencia del Espíritu Santo, en donde el Espíritu Santo nos va revelando qué es lo que tenemos que orar, no solamente por nosotros como hermanos de la congregación, por nuevos varones que están llegando, sino también estamos tomando un tiempo para estar orando por nuestra ciudad, por nuestra nación. Estamos tomando tiempo para orar e interceder por las autoridades, por el gobierno. Hay tantas cosas, hermanos, hay tantas cosas que tenemos que orar, hay tantas cosas que tenemos que que pelear. Y una de las cosas que nos han enseñado en Legendarios es que las batallas se ganan de rodillas. Y eso es lo que estamos haciendo cada último sábado del mes. Es lo que estamos haciendo, estamos tomando este tiempo para estar peleando conforme a la voluntad del Señor. Y bueno, pues les animo, hermanos, a que si tú has sentido este llamado, pues no lo dejes en eso, no lo dejes en una intención, no lo dejes solamente en un pensamiento, en una emoción. Te invito a que des ese paso de fe, te invito a que tú puedas asistir. Está muy fácil llegar, bueno, a lo mejor es un poquito complicado el transporte por el día, es sábado, y el horario, ¿verdad? Pero bueno, finalmente creo que cuando nosotros caminamos la segunda milla, cuando nosotros ponemos un poquito de nuestra parte, el Señor hace todo lo demás. Pero no lo dejen en saco roto, inviten a sus conocidos, inviten a sus familiares. En verdad, creo que el Señor está moviendo las cosas a favor de los varones de una manera sobrenatural, pero nosotros tenemos que estar ahí. Nosotros tenemos que estar peleando, tenemos que estar guerreando, tenemos que estar en comunión con el Señor, escuchando la voz de Dios para saber qué es lo que tenemos que estar haciendo, para saber y poder dar dirección a nuestras familias. Nuestros hijos, nuestras esposas dependen de nosotros, hermanos, en el sentido espiritual. Nosotros somos sacerdotes de nuestro hogar, somos los pastores de nuestra casa. Entonces nosotros tenemos que estar alineados a la voluntad de Dios. Queremos la bendición del Señor, queremos que nuestros hijos estén bien, queremos que nuestro matrimonio esté bien, pero necesitamos empezar por nosotros mismos, necesitamos empezar a llenarnos nosotros del Señor, necesitamos escuchar su voz, necesitamos ver qué es lo que nos dice en su palabra. Así que, bueno, pues todo esto es lo que estamos haciendo, todo esto es lo que estamos llevando a cabo. Así que yo les animo y les invito a que no lo echen en saco roto. Y bueno, pues ya llegó nuestro invitado.
1: Perdón, una disculpita.
0: Y bueno, pues vamos a muchos de ustedes ya lo conocen, pero yo le voy a pedir que se presente de todos modos.
1: Sí, claro, buenos días. Antes que nada, una disculpa. Venimos un poquito retrasados, pero bueno, mi nombre es Armando Limón, para quien no me conoce. Actualmente estoy en la iglesia, sirvo como ministro. Y pues no sé qué más.
0: Pues también estás como supervisor en él me ayuda con un redil bastante nutrido en Venustiano Carranza. Está también bajo la supervisión de pastor de redil Oscar y Janet. Ajá. Pero finalmente pues él me está ayudando con una, ¿cuántos tienes? Como 100 personas, ¿no? Más o menos a tu cargo.
1: 97. Bueno, sí. Más o menos, sí.
0: Entonces, pues la verdad es que es un trabajo que a mí me ayuda muchísimo, porque obviamente pues no podría yo estar al tanto de todos los líderes, de todos los, claro, los discípulos. Y bueno, pues es una de las cosas que me ayuda. Así como él, hay otros supervisores que me ayudan. Pero bueno, pues el día de hoy venimos porque hay un testimonio bien, bien interesante contigo, ¿no?
1: Sí.
0: De lo que hacías antes, de lo que pensabas, de lo que hacías y cómo el Señor te ha transformado, ¿no? Y yo solamente llegué a escuchar así, de repente de parte tuya o de esta Almita, tu hermana Alma Limón, pero nunca he escuchado bien el testimonio. Entonces, pues yo creo que sí es interesante poder escuchar. ¿Qué es lo que el Señor ha hecho? Sí. Bueno, ¿de dónde te sacó?
1: Híjale, bueno, pues me ha sacado de muchas cosas, pero bueno, principalmente de esta situación que yo practicaba antes. Bueno, no es que pertenecí, ¿verdad? O sea, siempre no es bueno decir, bueno, ahora ya lo sé que no es bueno decir pertenecí, pero hace algunos años, por ahí más o menos cuando yo tenía unos 18, 20 años, bueno, entre esas épocas, yo entré a un movimiento que lo que le conocen como el movimiento gótico o el movimiento oscuro. Uh-huh. Pues es un grupo de, pues de personas que, bueno, ahora ya sé, con mucha disfunción familiar, con muchas cargas emocionales, completamente fuera de la voluntad de Dios.
0: Que o sea, habías terminado la secundaria, me imagino.
1: Sí, sí, de hecho, en la secundaria llevé, bueno, tuve, fueron años muy difíciles para mí en esa época, porque pues para un joven, un adolescente que no tiene a papá en casa, pues definitivamente afecta, ¿no? Entonces yo era un chavo muy depresivo, muy emocionalmente introvertido. Viví mucho bullying en la secundaria. Entonces el movimiento oscuro ofrecía algo diferente, ¿no? O sea, como la gente te arropa, la gente no te cuestiona, no te juzga, etcétera. Entonces yo me sentía muy bien ahí. Mm. También una de las cosas que definitivamente me atrapó en esas cosas fue la música. La música me gustó mucho. O sea, me gustaba mucho el metal, el gótico. Pero bueno, ahí encontré, pues como que hice clic, ¿no? Uh-huh. Es un movimiento que definitivamente da culto a Satanás. O sea, definitivamente, ¿no? Toda lo que se practica ahí o lo que se vive, pues obviamente no tiene nada que ver con la luz de Cristo.
0: Pero no es, pero es abierto o es así como ¿cómo te diré? Subliminalmente, o sea, ¿te diste cuenta desde el inicio?
1: Sí, o sea, bueno, hubo cosas que yo no practicaba. Ajá. Yo no hacía. Por ejemplo, en algún momento fuimos a un ritual y ya sabes, ¿no? Llevaron gallinas y cosas así. Estábamos ahí todos, uh-huh, los que nos juntábamos, pero solamente eran unos los que hacían, pero finalmente uno participa de ese, claro, ambiente, ¿no? Sí. Lo mismo, por ejemplo, nunca jugué la Ouija directamente, pero estuve donde se jugó, o sea, uh-huh, todo eso. Y pues bueno, o sea, ahora ya entiendo que todo eso era algo completamente que fuera de la voluntad de Dios, pero en ese momento me agradaba la música, incluso conocí muchos amigos que tenían la misma, estaban en la misma línea de falta de paternidad, de no tener leyes o límites en casa. Entonces, de alguna manera éramos como los rebeldes, ¿no? Uh-huh. Y justamente nos juntábamos en el Chopo los sábados, veníamos aquí a comprar discos. Bueno, en ese momento había discos. Y ese era como el ambiente. En las fiestas, por ejemplo, yo nunca tomé. O sea, nunca fui de vicios, nunca fui de esa. Por eso yo a veces digo, bueno, mi testimonio no es así como otros testimonios que te llega el agua al cuello y la, uh-huh, gente ya viene así bien quebrantada. No, yo no. O sea, yo de verdad le doy gloria a Dios porque Él me trajo con lazos de amor. O sea, me predicó, bueno, mi hermana Cristina, que fue la primera que inició en Cristo, pues ella nos compartió desde, bueno, ya tiene más de 30 años y nunca aceptamos, o sea, nunca seguimos eso. Pero hubo un momento en el que me acuerdo muy bien que yo ya estaba incluso en una banda de rock. Ya estábamos, ya la gente nos conocía, ya nos ubicaba, ya teníamos como ese empuje, ¿no? Que ya, ajá, para saltar a la fama dentro del movimiento oscuro. Ajá. Y recuerdo mucho que en ese diciembre mi hermana Cristina nos dio una invitación a Culto de Luces. Fue en diciembre del 2008. Y entonces, como siempre me estaban diciendo, no, que viene a la iglesia, que esto, que aquello. Y yo una vez dije, bueno, ya voy a ir nada más para que me dejen de molestar, ¿no? Y fui esa vez, fue el primer Culto de Luces en Cine Venustiano Carranza, entiendo que fue el primero que hicieron ahí. Uh-huh. Y ahí yo sentí algo, o sea, sí sentí algo que quebró en mi espíritu, pero yo no se los dije a ellos, o sea, a mi familia en ese, uh-huh, momento, porque yo dije, no, de aquí se van a agarrar para decirle, ya ves, que no sé qué, ¿no? Pero definitivamente sí, ahora creo que ahí fue donde Dios tocó mi corazón. Y cuando ya tuve que renunciar a todo esto que yo hacía, bueno, al movimiento que yo pertenecía, fue difícil, fue muy complicado, fue muy difícil porque aparte, pues yo ya estaba en una banda que pues ya tenía como cierta responsabilidad Y al decirles, pues ya no voy a estar con ustedes.
0: O sea, tú ya tenías influencia sobre personas que estaban en el movimiento.
1: Sí, claro, definitivamente. Yo lideré un grupo de fans de un grupo que se llamaba Lacrimosa. Yo era el líder del club de fans de aquí en México. Ellos son de Alemania. Y yo pues era tan fan de ellos que dije, yo voy a juntar gente. Y en ese momento era, no había WhatsApp, no había muchas redes y solamente había Yahoo grupos. No sé si tú te acordarás. Entonces yo hice un grupo en Yahoo, con todas estas personas que de alguna forma compartían los gustos, y llegamos a ser más de 1,000 personas alrededor de toda la República, ¿no? Entonces cuando venía el grupo aquí a México a tocar, nos juntábamos y pues nos íbamos a donde era el concierto, y eso era lo que yo lideraba, ¿no? Incluso llegué a tener acceso al grupo.
0: Así claro, como por tal. Ser el líder de los fans, ¿no?
1: Exacto. Ajá. Y entonces en una ocasión logré un backstage con el grupo después del concierto, donde metí pues a todos los que llegaban, que pertenecían al club, tenían credenciales y todo. O sea, era algo muy, muy formal. Entonces cuando yo, el señor me toca, pues renuncio a todo eso. Tengo que renunciar a todo eso. Y sí, obviamente perdí muchos amigos. Todos me dieron la espalda. Obviamente nadie estaba de acuerdo en lo que yo había propuesto. Bueno, en lo que yo ya traía. Pero yo sentía que el Señor ya era más... El peso del Señor era mucho más fuerte de lo que representaba todo lo demás. Y así fue como yo empecé a caminar con el Señor. Y fue difícil porque fue una banda que yo dejé, que ya estábamos así como en la cúspide de salir o de sobresalir. Ajá. Y pero la verdad es que fue muy de mucha bendición, porque fueron, o sea, sí eran mis sueños, de alguna forma yo tenía esos sueños, pero Dios fue muy claro en lo que Él habló a mi vida, muy claro desde el principio. Y así yo escuchaba la voz de Dios todos los días. O sea, incluso cuando llegó un momento en el que yo sentía que ya no escuchaba la voz de Dios, fue otro nivel de fe al que el Señor me llevó. Pero en los primeros meses, en los primeros años, yo tenía esa convicción en mi corazón, aunque sí me dolía un poquito porque era algo que a mí me gustaba hacer. Pero yo decía, bueno, el Señor tiene otros planes para mí, ¿no? Y cuando llego a la alabanza, el Señor me muestra, ¿no? Yo tenía estos planes para ti. O sea, sí tocas, pero para mí, ¿no? O sea, okay. ya en la alabanza, bueno, ahí en el ministerio de alabanza.
0: Oye, pero cuando tú estabas o sea, entraste a este medio o a este mundo de oscuridad y eso por tu necesidad emocional que tenías, sí. Porque no te sentías aceptado y ahí sentiste una aceptación, una exacto. Hermandad y sí se suplió, o sea, de alguna manera sí te sentiste esa parte, ya, o sea, ya estando ahí, ¿sí sentías algo? O sea...
1: Sí, definitivamente sí, porque, como te decía, yo en la secundaria fui muy bulleado. Entonces tú sabes que el bullying te crea inseguridad, te crea, eres introvertido, sí. Penoso, y yo de alguna forma eso lo traía. O sea, yo era muy, muy callado, me dejaba, o sea, no me defendía, así. Entonces, cuando yo llego al movimiento oscuro, me voy al otro extremo, o sea, me vuelvo agresivo, me vuelvo de no me dejo, y entonces empiezo a agarrar un carácter diferente. Y entonces yo pienso, o sea, en ese momento pienso que eso es lo bueno, o sea, que eso, que eso es algo que me ayudó.
0: Te liberó.
1: De alguna manera, de esa sumisión o de ese... de ser ese chavito al que todos lo mazapaneaban o le hacían burla. Pues ahora ya no me dejaba, yo estaba muy a la defensiva. Entonces, o sea, como que me fui al otro extremo. Ajá. Para mí eso era mejor que lo primero. Entonces, claro. De alguna manera yo pensaba que eso me había ayudado, ¿no? Ajá. Ahora ya en Cristo y entendí que pues tampoco es lo bueno, ¿no? O sea, ya logras un equilibrio en decir, bueno, ya no eres tan tonto, pero tampoco tienes por qué ser tan agresivo, ¿no? Ajá. Y ya, o sea, gracias a Dios aquí el Señor transformó mi carácter, aunque digo muchos aquí me han etiquetado de ser severo o de ser áspero, ¿no? Pero definitivamente Dios trabajó muchísimo en mi temperamento, en mi carácter. Y de ser severo, de ser áspero, ¿no? Pero definitivamente Dios trabajó muchísimo en mi temperamento, en mi carácter. Y bueno, ahora creo que hemos agarrado un punto de equilibrio.
0: Okay. Y entonces ya cuando tienes que dejar todo esta pues todo este mundo, todos tus, uh-huh, todos tus amigos, de alguna manera logros, porque pues el haber podido crear un grupo de fans tan grande, pues uh-huh, no es tan fácil, ¿no?
1: No. O sea, definitivamente, ¿no?
0: Ahí, pues no, ¿dónde estaba la timidez y lo introvertido? Exacto. ¿No? Para poder hacer algo así, sí, a nivel nacional, ¿no?
1: Y cuando, por ejemplo, teníamos reuniones, que nos reuníamos, por ejemplo, en Bellas Artes, en algunos puntos, en algunas explanadas, pues yo tenía que presidir las juntas.

0: y decir, a ver, se va a hacer eso, se va a hacer aquello, y ya no me daba pena, ya de alguna forma, yo que a Dios ahí me estaba preparando, porque ya no me daba pena enfrentar, por ejemplo, en la secundaria, pasar una exposición era para mí la muerte, ¿no? Y yo le tenía que decir a mis compañeros, o sea, yo les hago el trabajo, pero ustedes expongan, ¿no? Porque el dar la cara a la gente era algo que a mí me costaba muchísimo trabajo. Hasta la fecha no he, siento que no lo he logrado todavía al 100%, porque yo luego de repente veo así pastores o personas que se suben a hacer algo a la plataforma y digo, qué valor, ¿no? Qué valentía. Y por eso es que digo, los admiro. Y a mí me cuesta un poquito más que se suben a hacer algo a la plataforma y digo, qué valor, ¿no? Qué valentía. Y por eso es que digo, los admiro. Y a mí me cuesta un poquito todavía de trabajo, pero ya no como antes. O sea, ya gracias a Dios he perdido ese miedo. Y pues bueno, o sea, se logró esa parte en esa época, ¿no? De dejar esa timidez, digámoslo así.
1: Y bueno, yo como que puedo ver ahí que finalmente pues era una trampa del enemigo, ¿no? Que obviamente te empieza a dar algo que a ti te atrapa, que tú dices, esto me gusta, me siento bien, creo que ahora soy diferente, puedo...
0: No, ¿y qué crees que cuando me ponen en disciplina hace... no sé, 4 años, 3 años, ya no recuerdo bien, que estuve un tiempo de sin ministrar, mis amigos del pasado me hablaron, curiosamente, me hablaron, me contactaron por redes sociales, oye, fíjate que vamos a tocar en tal parte, necesitamos paro, ¿nos ayudas? Y yo tenía el teclado en mi casa y, o sea, sí era una como... Pero una yo lucha. Definitivamente ahí ya dije, ah, ese es el diablo, ¿no? El que de alguna forma me quiere sacar porque me estaba de alguna forma tentando con lo que a mí me gustaba. Y obviamente dije, no, definitivamente ya no puedo, ¿no? O sea, ya y me los quité encima. Pero yo puedo ver cómo el enemigo usa tu pasado, usa lo que te gustaba, lo que te atraía para seducirte en los momentos de crisis más fuertes, ¿no? En la parte espiritual. Entonces, desde que yo dejé todo eso hasta entonces, yo ya ni siquiera tenía contacto con amigos de ellos ni nada, ¿no? Y justamente en el periodo de la disciplina es cuando viene esa parte.
1: Wow. Pues creo que vamos a ir a comerciales, pero bueno, ahorita que regresemos, igual ya nos compartes, porque me imagino que pues han de haber estado intercediendo un montón por ti tu mamá, tus hermanas, sí, ¿no? Porque para que nos cuentes cómo era tu vestimenta, o sea, qué era lo que qué era lo que okay, hacías y todo eso, bien. ¿No? Entonces no sé si vamos a ir a comerciales. Ah, no, dice que vamos a seguir. Okay. Entonces, ¿cómo es la vestimenta? Porque pues ahí hay confusión de repente, ¿no? Yo alguna vez te pregunté que si estabas en el momento dark.
0: Dark, ajá.
1: ¿Sí era dark?
0: Sí es dark.
1: Ah, o te dije emo.
0: Emo. Sí, no, los emo no.
1: ¿Y cuál es la diferencia? O sea, ¿cómo?
0: No conozco mucho el movimiento emo, pero los emos fue de, no sé, hace 3-4 años que estuvo como mucho su moda. En ese tiempo, cuando yo estaba en el dark, no existían los emos. Entonces realmente no sé exactamente en qué consiste su movimiento. El movimiento dark es más como la cuestión gótica, viene de Irlanda, de Europa. Ahí se inicia este movimiento oscuro, así le llaman gótico. Pues ya sabes, ¿no? O sea,
1: como Kiss.
0: No, ese es como más metalero. O sea, el gótico es más como gente que se quiere sentir vampiro y toda esa onda, ¿no?
1: Es por eso te lo dije, porque por Gene Simmons.
0: Ah, sí, no. Bueno, no sé. Realmente yo no conocí mucha música de ese movimiento, pero era más o menos algo así, que se enfrascaba. A mí realmente lo que me gustaba era el ambiente con los amigos, porque yo encontré mucha identidad con amigos porque teníamos los mismos problemas en casa, no teníamos papá o problemas con papá, muchas situaciones, ¿no? Que también ellos vivieron que yo había vivido en el pasado. Entonces, de alguna forma como que hacíamos clic, ¿no? Lo que ahora conocemos como asociación de espíritus, ¿no? Porque de alguna forma nos asociábamos. Y yo entré por un amigo en la universidad. Yo ya iba en el poli cuando él me prestó unos discos de Lacrimosa. Y cuando yo escuché esos discos, me gustaron mucho. O sea, me gustó mucho la música y empecé a buscar más. Ya después yo me iba solito a buscar al Chopo los discos de Lacrimosa, porque me dicen, no, es que nada más en el Chopo están. Y pues yo ya empecé a ver que pues eso era parte del movimiento oscuro. Yo veía cómo se vestían.
1: ¿Cómo se
0: vestían? Pues de negro, o sea, todos de negro, completamente de negro. O sea, es vestimenta negra, usaban botas así, como tipo de Marilyn Manson.
1: Ajá, sí,
0: Marilyn Manson. Y gabardinas aterciopeleadas, bueno, así, ajá, ¿no?

0: ¿Se pintan también, se delinean los ojos?
1: Ajá, bueno, muchos lo hacen. Yo no lo hacía, solamente cuando iba a conciertos. Entonces sí, pues íbamos así todos extravagantes. Pero mi vestimenta normal pues era de negro y me empecé a dejar el cabello largo. Uh-huh. Yo recuerdo mucho que fue un conflicto en mi casa porque a mi mamá nunca le ha gustado ese tipo de cosas. De hecho, ninguno de mis hermanos nunca tuvo pelo largo, barracadas o tatuajes. Y yo recuerdo mucho las palabras de mi mamá en aquel entonces porque ella me dijo, el pelo no te voy a decir nada. Pero si a mí me traes un tatuaje o me traes una arracada, una perforación, hasta ese día entras a esta casa.
0: Wow.
1: Así, ¿no? Y pues mi mamá era, ahorita tú la ves así, ay, necita, bueno, ajá, pero mi mamá era dura, sí. También tenía su carácter. Y pues yo obedecía eso, ¿no? Dije, bueno, y aparte nunca me llamó la atención tatuajes, perforaciones, nada de eso. Sí, hay gente que se hace de todo, ¿no? Y así estaban ahí también. Pero yo dije, bueno, el pelo largo. Me dejé crecer el cabello, más o menos por acá, por la cintura. Ay, y ese sí, era claro. mi vestimenta, ese era como mi look, digamos, ¿no? Cabello largo, todo de negro. Solamente cuando íbamos a conciertos, pues ya uno usaba gabardinas, botas y todo eso. Pero realmente era como una moda más bien.
0: ¿Y cuando fuiste a la iglesia, cómo?
1: Cuando fui a la iglesia, al culto de luces, ajá, iba yo con mi cabello largo. De hecho, hay por ahí una foto en mi Facebook. Tengo el cabello largo, me tomaron una foto ahí. No iba de negro porque, bueno, entendía que iba a una iglesia, uh-huh, pero iba yo con mi cabello largo, sí llevaba mis botas y mi pantalón negro, eso me acuerdo que llevaba. Uh-huh. Y mi cara así toda de insípido, ¿no? O sea, de hecho, cuando llegué, lo primero que critiqué fue la alabanza. ¿Sí? Critiqué, ya se equivocaron, no han entrado, ¿no? Bueno, de alguna forma, porque yo ya tocaba, sí, ¿no? Sí, sí. Pero sí, definitivamente ahí fue donde el Señor hizo algo en mi corazón.
0: ¿Y fue en qué? ¿En la prédica? ¿En la oración?
1: En la oración de fe. En la oración de fe. Y recuerdo mucho que ya cuando incluso me acuerdo mucho de la predicación porque yo días antes había hablado con mi hermana Cristina y mis palabras fue decirle, yo creo en Dios a mi manera. No es a tu manera, o sea, es a mi manera. Y yo creo en Dios a mi forma, ¿no? Y ese día el pastor dice en la predicación, dice, no es creer en Dios a tu manera, es a la manera de Dios. Y yo así dije, esta le dijo algo. Yo así pensé, ¿no? Porque me la echó a mí. Ajá. Obviamente sientes, ¿no? Que es el Espíritu, sí, hablándote. Bueno, ahora ya lo sé así. Entonces cuando el Señor, cuando el pastor habla y dice, vengan aquí los que quieran recibir a Cristo y hace un llamado a la plataforma, bueno, al frente, mi familia, o sea, estábamos mis hermanas, estaba mi hermano, mi cuñada, algunas hermanas de mi cuñada, me acuerdo muy bien, y todos me voltearon a ver como diciendo, ¿vas a bajar? Y no, y yo dije, a ver, pues tengo que bajar, ¿no? O sea, dije, bueno, está bien, entonces bajé. Y ahí, justamente cuando yo repito la oración de fe, y creo que hubo algunos hermanos que oraron por nosotros, definitivamente yo sentí algo muy especial, o sea, algo muy, muy especial. Ahora ya lo digo, ya lo puedo decir que fue un toque del espíritu. En ese momento yo no sabía qué era eso y solamente sentí algo raro, pero no lo quise decir. Te digo, no lo quise compartir porque dije, no, de aquí se van a agarrar para decirme, ya ves, ahora tienes que venir. Uh-huh. Dije, no, y yo no quería ningún compromiso, ¿no? Fue hasta el siguiente año, o sea, al 2009, que fue más o menos por ahí de septiembre, que yo empecé a asistir a la congregación.
0: O sea, te aventaste un año hiciste tu oración de fe ese día.
1: Ajá, sí, ese día.
0: Entregaste tu vida, uh-huh, ese día, pero pasó un año para que te congregaras.
1: Bueno, no tanto, pasó más o menos por ahí de julio del, ajá, siguiente año.
0: Ah, ok.
1: Ahí empecé a ir a la zona de Iztapalapa porque ahí estaba mi hermano, mm, y él me invitó allá. Entonces ahí fue donde yo llegué, por eso yo llegué a Iztapalapa, porque ahí fue donde empecé, digámoslo así. Y me invitaba a las veladas, me invitaba mi hermano tenía su grupo familiar con la hermana Estrellita ahí en su casa los, ajá, sábados. Ella fue mi primer líder. Y yo iba ahí a ese grupo. Me gustaba mucho ir a ese grupo y conocía a algunos hermanitos que ya la mayoría ya no está aquí, pero ahí empecé. Entonces ya después conocí al pastor que en ese momento estaba. Me empecé a hacer amistad con ellos, bueno, con todo ese grupo.
0: Era Moisés, ¿no?
1: Era Moisés Maya y bueno, ya, su ex esposa. Y ya, de ahí empezamos, fue cuando ya empecé a conocer. De hecho, incluso mi hermano me dijo, oye, ¿puedes ayudarnos en la velada con tu teclado? Y yo le decía, pero ¿y cómo? O sea, no, sí, pues saca las canciones. Y como yo sí sacaba las canciones de oído, ahora ya hay mucha tecnología, antes no. Saqué algunas canciones, uh-huh, y él cantaba, mi hermano cantaba. Y ahí fue donde yo empecé a conocer la presencia de Dios. ¿no? Porque yo veía que la gente lloraba y de repente yo decía, ¿por qué llora, no? O sea, como que todo eso a mí no me quedaba todavía muy claro. Y ahí fue donde empecé, o sea, ya empecé a conocer la presencia de Dios y poco a poco, conforme fui conociendo, conforme fui avanzando, me di cuenta, supe que lo que el Señor quería era, pues ya una transformación, algo, porque en ese momento todavía estaba con mi banda, o sea, todavía estaba tocando acá.
0: Ah, ok, todavía estabas. Ajá,
1: y nunca me dijeron, oye, no puedes hacer esto, no puedes ministrar, por eso.
0: Pues porque no te estuviste congregando formalmente, por eso, ¿no?
1: Ajá, entonces yo solamente les ayudaba con el teclado en las veladas, ¿no? Pero ahora sí digo, ay, Señor, perdóname, ¿no? Porque yo no sabía que pues se requiere santidad, claro. O sea, todo lo que nos piden ahora, bueno, que de alguna forma sabemos que tenemos que tener. Y en ese momento, pues yo no sabía. Entonces, así tocaba. Y yo veía que la gente lloraba y decía, ¿por qué lloran? O sea, que toco muy malo. No lo sé. Y bueno, gracias a Dios, Dios ahí también a mí me tocó. Fui avanzando. Y bueno, finalmente ya en septiembre es cuando me dice Moisés, me dice, ¿por qué no vas a la iglesia? Porque yo nada más iba allá a la zona. Y la zona era en casa de Estrellita, justamente. Ajá. Entonces, yo le dije, pues sí, un día voy a ir. Y dije, voy a ir el de las 8, que es cuando decían, no hay gente, o sea, es el culto más tranquilo. Dije, bueno, pues entonces voy al de las 8, ¿no? Incluso a mi sobrino le dije, no vayas a decir que vengo por primera vez, porque no me gustaban los abrazos, no me gustaba nada de eso. Y entonces ya llegó a las 8 y dicen, ¿quién viene? Estaba Rodrigo ministrando la alabanza. Y dice, ¿quién viene por primera vez? Y ya sabes, ¿no? Que me señaló mi sobrino, ya toda la gente se levantó a saludarme. La verdad es que sentí padre, porque dije, creo que ni en mi cumpleaños recibo tantos abrazos. Fue muy padre y ahí fue donde ya, o sea, yo dije, de aquí soy, esta es mi casa y voy a hacer lo que Dios quiera, ¿no? Y entonces ya a partir de ahí, yo tomé esa decisión, te digo, de renunciar a todo lo que yo hacía, a lo que ya tenía. Y incluso todos mis amigos me dijeron, ¿estás seguro de que vas a hacer esto? Porque ya no hay vuelta de hoja, ¿eh? No te vamos a aceptar eso. Quédense, le dije, no se preocupen. Incluso había un par de canciones que yo había compuesto para la banda. Y les dije, o sea, ya estaban incluso legalizadas y todo. Y les dije, no hay problema. O sea, yo cedo los derechos para que ustedes puedan seguir tocando esas canciones, ¿no? Wow. Nunca supe si la banda siguió, si o en qué momento se descontinuaron. La verdad ya no lo supe, pero bueno, así fue. Así okay. fue.
0: Vamos a leer, tenemos varios saludos. Refacciones y Mantenimiento Tech dice, buen día, Pastor Javier, le mando un fuerte abrazo, Dios lo bendiga siempre. Lupita Calixto, buenos días, bendiciones. Laura Arriaga, bendecida mañana. Bela Vadillo, bendiciones, pastor y hermanos, muy bonito día. Lore Becerril, el movimiento emo en México inició a principios de la década de los 2000, dice. Pero bueno, en el que tú estabas era dark, ¿no?
1: El dark.
0: Bela Vadillo, el papá de mis hijas también era dark. Ah, y su música horrible y diabólica. Mi niña nace y no quería estar en su cuarto, pues también, oye, imagínate, para espantar a la niña, dice, mi niña no quería estar en su cuarto, pues también lo tenía pintado todo de negro, cosas feas en la pared, un cráneo.
1: Ay, no, oh, bueno, no llega tanto.
0: Y empezamos a sentirnos muy mal y le dije, si no cambias tu cuarto, nos vamos. Y sí lo hizo y mi hija se sintió mejor. Uy, está rudo eso, ¿no? O sea, ya cuando tienes cosas ahí tan obscuras en tu
1: casa. Pues es que ahora ya que conocemos del Señor, pues sabemos que todo eso ejerce presión, claro. ¿No? Y también en mi casa, por ejemplo, yo no tenía esas cosas, pero, por ejemplo, a mí me gustaba mucho escuchar la música en mi cuarto encerrado, oscuro, en la noche. O sea, yo apagaba las luces.
0: ¿También lo pintaste de negro?
1: No me lo hubieran permitido. Pero yo me encerraba, apagaba la luz y escuchaba la música. Y la música es depresiva. Por eso, ahora que conocemos del Señor y que yo aprendí, cuando estuve en la alabanza, muchas cosas de la música, entiendo que la música es lo segundo espiritual más fuerte que el Espíritu Santo, ¿no? Después del Espíritu Santo. Entonces, para todo es música. La música tiene un poder espiritual muy fuerte mucho. Que te influencia.
0: Sí.
1: Yo creo que inclusive mi carácter agresivo se formó a raíz de que yo escuchaba música agresiva, música fuerte, ¿no? Pesada. Entonces, sí, definitivamente la música es algo que
0: te
1: crea un ambiente incluso espiritual tremendo.
0: Y perdón que te interrumpa, porque si no se me olvida, pero ahorita que dices de la música, Yo lo he visto porque, por ejemplo, antes de estar en Cristo, yo siempre me he dedicado a manejar y trabajar con el coche. Y antes escuchaba, pues me gustaba el metal, me gustaba el ska, me gustaba todo eso, ¿no? Y siempre andaba bien alterado. O sea, y manejaba bien alterado y eso. Y ahora, pues obviamente traigo alabanza. Sí, de repente traigo música con un ritmo así, a lo mejor igual, más o menos, de rock cristiano. Pero es completamente diferente porque obviamente la letra y todo lo espiritual que se mueve pues es completamente diferente, ¿no?
1: Cuando yo escuchaba la música gótica es depresiva, entonces yo la ponía y terminaba llorando así, me deprimía y luego así mi cuarto a oscuras, yo solito, o sea...
0: Imagino que eso te lleva, a muchos los lleva al suicidio.
1: Sí,
0: ¿no?
1: Sí, definitivamente, sí lo pensé, o sea, yo tal vez nunca lo intenté, pero sí lo pensé, sí, sí lo llegué a pensar en algún momento y tuve amigos que lo intentaron, por ahí hubo dos que sí lo lograron, yo esto me enteré después. Porque sí, definitivamente ahí hay una opresión de tinieblas, ¿no? O sea, no es bueno. Pero, pues lamentablemente en ese momento no sabes que eso te está influenciando para sentirte así. Y pues lo haces, ¿no? Y llega el momento en el que dices ya, o sea, esto es lo mío, aquí soy. Y te sientes mal, te sientes enojado, pones música que te relaja, entre comillas. Pero realmente no, o sea, más bien como que te alimenta ese espíritu, ¿no? De rebeldía, de enojo, de eso, de muchas cosas. La música es algo que a mí me atrajo del movimiento. O sea, había una banda que a mí me gustaba mucho su música porque era con orquesta, era como un rock mezclado con orquesta, ¿no? Y a mí me gusta mucho la música clásica, me encanta la música clásica a mí. Y pues yo escuchaba así como el rock mezclado con orquesta, para mí era así un sonido muy muy especial, muy padre. Y hasta la fecha me sigue gustando, o sea, no digo que ya no, ¿verdad? Es una de las cosas que también de repente ando luchando con la música. Definitivamente ya no la escucho, digo, para que no vayan a pensar o algo así, ¿no? Ya, yo sé que eso ya no es parte de mi vida. Pero el enemigo sabe que es algo que me atraía, ¿no? Que me gusta. Y de repente voy en la calle y escucho así una canción de esa banda o algo así. Digo, ay, esa es la banda, ¿no? Y hay recuerdos y todo. Pero ya no es algo que gobierna, gracias a Dios, mi corazón. Y pues ahora, por ejemplo, con la alabanza, también hay géneros, ¿no? O sea, también hay géneros que a mí, bueno, ya cada quien puede decir si nos gusta o no me gusta, pero... definitivamente la alabanza ha sido para mí una herramienta muy poderosa para mantenerme firme en el Señor. O sea, es una herramienta que para mí, incluso yo voy al culto los domingos y si no estoy en la alabanza, aunque escuche la predicación, es como si no hubiera estado. O sea, como que me falta esa parte, ¿no? De ofrecer la alabanza, ofrecer adoración para recibir una buena palabra, ¿no? Entonces, no sé, la música es algo que a mí siempre me gustó. Siempre me atrajo y cuando ministré en la alabanza, no sé, creo que fueron 14 años, 13 años, por ahí así, ¿no? Siempre lo disfruté mucho, ¿no? Disfruté la alabanza para el Señor. Entonces, sí, la música definitivamente tiene un poder espiritual tremendo.
0: Sí. Aquí dice Eloisa Álvarez, buenos días, Pastor Javier y Supervisor Armando, bendiciones.
1: Buenos días,
0: de tus líderes.
1: Dios te bendiga.
0: José Alfredo Hurtado Sánchez, saludos, Maestro Limón. Llegué a la iglesia cuando él llevaba curso de líder, cuando eras director, ¿no? Coordinador de los cursos, Escuela de Líderes, y aprendí mucho de lo que hace Dios con nosotros a través de su... ¿Cuánto tiempo estuviste como
1: coordinador de los cursos? Híjole. Pues no recuerdo con exactitud, pero fueron como 7 años después de que Paulina Irigoyen dejó el cargo. Bueno, es que en ese tiempo nada más era Escuela de Líderes, no había desarrollo de la vida cristiana ni nada. Después de que se va Pau, entonces entro yo y de ahí hasta la disciplina, más o menos. Como 7 años más o menos estuve ahí coordinando.
0: Nada más era curso, José, tampoco lo checabas tú.
1: Solamente le ayudaba al pastor a la lista o cosas así muy elementales. Pero realmente el que daba el
0: curso. Sí, pero mucha gente te recuerda de escuela
1: de escuela líderes, de líderes. Sí, ya después cuando la pastora decidió, es que empezamos, por ejemplo, primero con Sembrando Semillas. No era todo desarrollo de la vida cristiana, nada más era Sembrando Semillas y supuestamente era un curso para filtrar a los nuevos ministros, nada más. y luego dijimos, no, también cultivando la vid, pero eso nada más pastores y líderes, ¿no? Porque era más doctrinar. Y recuerdo que la pastora lo empezó a dar y bueno, que ya ni siquiera se terminó, más bien eran reuniones de pastores, ¿no? Que la pastora aprovechaba para darnos avisos. Y ya después vino pandemia y ya se empezaron a dar formalmente, pero por vía Zoom, o sea, ajá, bueno, por virtual, Zoom, ¿no? Uh-huh. De manera virtual. Y hasta que ya la pastora dijo, no, pues ya vamos a meter todo y ahí. Y también, o sea, fue parte de lo que coordiné. Ya después, ya después me entró la hermana Tanelli.
0: Ok. Lorena Becerril dice, por allá de los años 2006 a 2008, en mi adolescencia fui malgot. Una tendencia entre emo y gótico y darketo.
1: Ah, no lo había escuchado.
0: Ok. Dice, después llegué a los grupos de cuarto y quinto paso y fue cuando descubrí que por la música que escuchaba, juegos de Ouija y brujería, se metieron demonios y en ese lugar me liberaron y años después llegué a la iglesia. Uh-huh. Sí, bueno, pues mucha gente también llega de ha llegado mucha gente de cuarto y quinto paso. Un día estuvimos platicando aquí de lo que es el cuarto y quinto paso, que no tiene nada que ver con el encuentro, porque mucha gente se confunde.
1: No.
0: Pero
1: yo en algún momento fui a compartir a un grupo de cuarto y quinto paso.
0: ¿Ah,
1: me invitaron,
0: ¿sí?
1: Ajá, hace, ya no recuerdo cuánto tiempo tendrá, pero me invitaron a compartir en un grupo de cuarto o quinto paso la palabra de Dios.
0: Ah, qué bueno.
1: Y fui, gracias a Dios, pues en ese momento hicimos oración de fe, la gente recibió a Cristo, pero es diferente, es completamente diferente.
0: Sí, es muy diferente. Yo estuve ahí bastante tiempo también y bueno. David González dice, saludos, mi querido super, bendiciones.
1: Davidcito,
0: Dios te bendiga. Gabriel Elguera, bendiciones, limón y paz.
1: Ah, Gabo.
0: Ade Martínez, buenos días, bendiciones. Max Pérez, saludos a todos. Leticia Arredondo Flores. Qué padre testimonio. Tengo 59 años, pertenezco en la congregación a la alabanza y estoy estudiando para tocar guitarra, guitarra eléctrica. Saludos, Dios les bendiga y siempre adelante en este hermoso camino. Qué bendición que 59 años y está todavía con esas ganas de ministrar, ¿no?
1: Qué padre.
0: La verdad es que qué bendición. Y hay un montón de gente que ya siente que ya no, que ya se le pasó el tiempo. Digo, 59 años muy joven, ¿no? Uh-huh. Pero yo me refiero a que a lo mejor dicen, no, pues 40 años. No, pues es que ya piensan que tiene que ser desde jovencitos. Uh-huh. Y eso, pues, no.
1: O pensamos que la alabanza es solamente para jóvenes.
0: Para jóvenes.
1: ¿No? Para personas. No, definitivamente yo que aquí es un llamado de parte de Dios. Yo recuerdo, por ejemplo, cuando yo llegué a la iglesia en ese tiempo, yo no quería estar en la alabanza, o sea, no era una de mis anhelos, ¿no? Pero yo recuerdo mucho en una semana de santificación que vino el pastor de Guatemala, creo que es de Guatemala, Julio del Cid, no sé si tú te acordarás.
0: Sí, sí, sí.
1: Él vino y bueno, fue una semana de santificación, hizo un llamado, no recuerdo ni para qué, y yo pasé al frente y él me dijo, el ministerio es tuyo, tómalo, el Señor quiere que le adores, el ministerio es tuyo. Ya Dios me había hecho sentir que tenía que estar ahí, incluso un hermano me dijo, es que si tú sabes tocar, ¿para qué crees que sabes tocar? ¿No? ¿Por qué crees que Dios te dio ese don para saber tocar? Pues no te lo dio nada más para que te lo reserves, tienes que ministrar. Y después viene este pastor y me dice esto, entonces yo dije, bueno, es una confirmación, pero yo antes de decir, ah, pues ya vine, ¿no? Yo dije, Señor, pues ponlo en el corazón de mis pastores, ¿no? O sea, para que ellos sean los que me promuevan, o sea, yo no quiero llegar a promoverme. Y sí, literal, la pastora Carla fue la que me dijo, intégrate a un grupo de alabanza con los muchachos, en ese momento bueno, había otros hermanos, y me integré y ahí fue.
0: ¿Con quién iniciaste?
1: Con Richard Cervantes.
0: Ah, ok.
1: Con Richard Cervantes, ajá. Con él inicié en la alabanza, estaba Castillo de líder de general.
0: Ajá.
1: Y ahí empecé, la verdad, muy padre. Sí, obviamente no como la alabanza de ahora, que gracias a Dios ya tenemos. Más bien era pues con lo que había, ¿no? Y todavía a la antigüita, pero pues así empezamos. Y yo me acuerdo mucho porque, pues, una de las personas que me tendió su mano cuando yo llegué y me dio esa, pues como cobertura, digamos, de amistad, fue Rodrigo Fernández. Uh-huh. Y pues como él estaba en la alabanza, cuando yo llegué, pues ahí estábamos. Y yo recuerdo mucho que nuestra oración era esa, Señor, danos gente que sea virtuosa o que profesional, queremos llevar la alabanza a esto. Y ver ahora lo que hay, de verdad, para mí eso es un gozo porque es una oración contestada. Sí. Para nosotros, bueno, al menos yo así lo percibo, es una oración contestada, ver que ahora pues ya los chavos ya están preparados, pues los Wong son una bendición en la iglesia, ¿no?
0: Porque no sé si sepas que ahorita justamente se está armando un grupo de ahí en la iglesia van a empezar clases ya más, bueno.
1: Ah, sí, vi que la pastora metió ahí una, como un, una invitación, ¿no?
0: Sí.
1: A pertenecer a eso.
0: Para que los que ya están ministrando se perfeccionen todavía más, o sea, sigan, bueno, por ejemplo, ahí Diego me dijo que él está en el bajo y que ahí la lleva, pero le dije, hijo, pues tú tienes que estar ahí, te tienes que perfeccionar, y para los que quieren empezar, ¿no? Porque pues como dices, la verdad es que no solamente se necesitan ganas y tener un corazón dispuesto y a lo mejor si tienes el llamado, pero también si tienes el llamado, tienes las ganas y eso, pues prepárate.
1: Exacto.
0: Perfeccionate porque es para el Señor, ¿no? Que es lo que orabas tú con Rodrigo, ¿no?
1: Exacto. Y de verdad que Dios fue bueno. Porque yo viví lo que tuve que vivir en la alabanza. Después, incluso antes de la disciplina, yo ya había contemplado el dejarla, porque ya tenía yo muchas cosas, los cursos, la supervisión de Iztapalapa, los grupos. Entonces ya como que también ya sentía yo así como una carga muy fuerte y dije, pues lo que puedo dejar es la alabanza. Además, ya yo ya mismo eso sentía. Y ahorita yo estoy así, o sea, siento que Dios me ha llevado a otras cosas y de verdad que yo le doy gloria a Dios por eso. Y no, ahorita no, porque luego me dicen un hermano, me dice, ¿ya no va a regresar a la alabanza? No por el momento, ¿no? O sea, no es algo que Dios me haya mostrado, pero lo que viví ahí estuvo, o sea, lo viví bien, me agradó y creo que fue de bendición para mi vida y para muchos.
0: Sí, y además, quién sabe, ¿no? A lo mejor y el Señor te vuelve a llamar.
1: A lo mejor. ¿No? Sí, tal vez, pero
0: o sea, hasta que en tu corazón quiera. Hay una disposición de que si el Señor te llama, tú lo haces. O tú estás...
1: He aprendido que cuando Dios te llama a algo, Dios te provee de lo necesario. Y no solamente hablo de la cuestión material o, por ejemplo, instrumento. Dios, es el teclado que yo tuve, fue una bendición y fue de Dios porque lo adquirí en pandemia. Y recuerdo que en ese tiempo había gente que decía, no te endrogues porque las cosas se van a poner duras ahorita con todo lo que está pasando, porque ya ves que muchos se quedaron sin trabajo, sí. Y así, ¿no? Pero yo, el Señor a mí me decía, cómpralo, yo lo voy a pagar. Y el Señor lo pagó, o sea, literal, el Señor pagó ese teclado. Entonces, cuando Dios te llama, no solamente te provee en la cuestión material, te provee en tiempo, te provee en muchas cosas, ¿no? Ahorita, pues, es el tiempo, más que nada. De hecho, cuando regresé a la disciplina, la intención era regresar a la alabanza, pero ya no me daba el tiempo de venir a ensayar. Entonces, yo entiendo que para ministrar en la alabanza, pues, hay que tener tiempos para ensayar, hay tiempo de dedicarle a esto. Y justo, pues, eso es lo que yo ya no tenía, ¿no? Entonces... No he sido aferrado, pero si Dios quiere, Dios proveerá, ¿no? Y lo que se necesite.
0: Pero finalmente, bueno, pues ahorita chamba sí tienes.
1: Sí, gracias a Dios. ¿No?
0: Ahorita gracias ya con tenemos en puerta grupos familiares.
1: Sí.
0: Y pues también eso es bastante chamba, ¿no? Estar ahí organizando a todo tu equipo.
1: Gracias a Dios, van a multiplicar este fin de semana.
0: También.
1: Y pues sigue. Y yo estoy ahorita contento con lo que el Señor me ha puesto a hacer. Con los grupos.
0: Y hay fruto además. O sea, se ve el fruto ahí en el redil. El redil está creciendo.
1: Está creciendo, gracias a Dios.
0: Yo veo que tienes buena comunicación con todo el liderazgo, te responden muy bien. Entonces,
1: sí, gracias a Dios. Bendecida mañana a todos mis líderes por ahí, se me están viendo.
0: Sí. Y es que eso es bien importante, ¿no? O sea, que haya una buena comunicación con el equipo de trabajo, porque de ahí viene todo, ¿no?
1: Sí, justamente te digo, después de la disciplina aprendí muchas cosas. Vi el ministerio de otra manera, tuve otra perspectiva. Y la verdad es de que, pues sí, había como que te generas esa etiqueta de que, ay, no, Armando Limón no es de lo peor. Y no, con él no, y así, ¿no?
0: Se te quedó.
1: Yo decía, ay, Dios mío, pues ayúdame a quitarme eso, ¿no? Y voy a ser amoroso. Ahora ya ves, por eso voy a ser por la pastora Grecia, ¿no? Que soy el amoroso. pero siento que sí, o sea, y no es algo fingido. Creo que Dios transformó mi corazón y... Yo que tanto lo de la disciplina como lo de legendarios, todo eso ha influenciado para que, gracias a Dios, pues Dios haga de mí otra persona.
0: ¿Qué te queda a ti ahorita que mencionas legendarios y que este fin de semana estaba yo haciendo la invitación para este sábado, para poder ir a la oración? ¿Qué te queda de legendarios?
1: Híjole, no, pues muchas cosas, pastor. De verdad que sí creo.
0: Muy brevemente, porque
1: ya
0: vamos a...
1: Sí, ya. Sí creo definitivamente que legendarios es algo que todo varón tiene que vivir. Independientemente de su temperamento, de su carácter, de lo que haga, es algo que tiene que vivir. Ahora, el resultado que genere legendarios en la persona es algo que cada quien tiene que decidir. Porque sí, definitivamente, tal vez algunos les da para arriba, algunos les da para abajo, no lo sé. Pero lo que vivimos ahí es algo que todo varón tiene que vivir, claro, definitivamente. Sí. Claro, a mí si me hubieran dicho cómo era, a lo mejor yo me hubiera dicho no, o sea, a lo mejor no, conociéndome, a lo mejor hubiera dicho no, mejor después, ¿no? Algo así. Uh-huh. Pero la verdad es que es una bendición y yo siempre les he dicho, o sea, tienes que vivirlo para que puedas conocer una parte de ti que a lo mejor ni siquiera conoces, ¿no?
0: Y importantísimo, una vez que vives la experiencia, hay que seguir alimentando, uh-huh, hay que seguir teniendo ese, o sea, seguir buscando esa comunión, porque desgraciadamente pues puede haber personas que se quedan en el momento y lo viven así como que hasta el próximo, hasta la próxima vez que van y suben, uh-huh, se acuerdan que son legendarios, ¿no? Uh-huh. Y tampoco se trata de eso. Pero bueno, no vamos a hablar ahorita tanto de eso. Pero sí, la verdad, pues hay que hacer la invitación a todos los varones a que se puedan unir a este grupo de hombres, de guerreros, de personas que tienen hambre de Dios.
1: Inquebrantables.
0: Porque, exactamente, varones inquebrantables que tienen esa hambre de buscar al Señor. Y creo que es una buena oportunidad y una muy buena herramienta para poder tener ese encuentro con el Señor. Noviembre es la fecha 19
1: así,
0: ¿no? Al 22, 2, me parece. 22. Así que pues ahí, si usted está en planes, pues váyale ahorrando, vaya orando y que el Señor le abra las puertas.
1: Amén.
0: Y bueno, pues estamos ya terminando, vamos a terminar despidiéndonos. No sé si quieras compartir algo más. Ya,
1: pues no, nada más que espero que este testimonio haya sido de bendición para algunos, sobre todo para jóvenes, ¿no? Que en algún momento también luchan con la música. Sí se puede, sí podemos de alguna manera dejar esto y es una consagración al Señor, que eso nos va a permitir quitar todo eso que hay en nuestro corazón y cuidar mucho lo que escuchamos, porque definitivamente es de mucha influencia lo que nosotros podemos escuchar musicalmente hablando, ¿no? Ya después habrá otra oportunidad donde tenga algunos datos que compartirles respecto a grupos musicales que hoy están de moda y que definitivamente tienen una tendencia a confundir, a distorsionar la personalidad de las personas, ¿no? Okay. Sobre todo de los jóvenes.
0: Bueno, pues hermanos, Dios les bendiga. Muchas gracias por habernos escuchado, por haber sintonizado la 1440. Excelente mañana. Dios les bendiga.
1: Hasta luego.
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3: Hola, ¿qué tal? Muy buenos días. Bienvenidos a su programa de Sanidad y Medicina. Es un gusto saludarle en este tiempo. Y bueno, gracias por acompañarnos. Ahí nos tardamos un poquito en entrar, pero ya estamos aquí. Recuerde que estamos en vivo y en directo a través de nuestra página de Facebook, que es Ondas de Vida 1440, para que tú puedas ingresar y solicites informes, o si quieres que te saludemos, pues con gusto ahí te vamos a estar respondiendo y vamos a estar pues también leyéndote y tratando si tienes alguna duda. Recuerda que en este programa hablamos de tratamientos, factores de transferencia, por si usted requiere o quiere saber más información. Así que bienvenidos sean todos ustedes a este tiempo. También tenemos abierto el WhatsApp para que nos mandes un mensaje y pues solamente mensajes en este tiempo porque estamos utilizando el teléfono, pero los mensajes sí los podemos leer, los podemos contestar. El teléfono es el 59-51-16-10-39. Lo repito, 59-51-16-10-39. Y ahí con mucho gusto te vamos a estar atendiendo y te vamos a estar dando toda la información que tú necesites saber, con mucho gusto. Y vamos a estar también leyendo si tienes alguna sugerencia de algún tema que te gustaría que hablemos para poder explicarlo y para poder ayudarte a encontrar el tratamiento o el factor de transferencia. Yo soy la licenciada Isabel. Reciba un fuerte abrazo de parte de la doctora Ana María López, que en este momento se encuentra trabajando, dando consulta. Así que pues yo espero que nos alcancen un ratito, ¿verdad? Y si no, pues de todas maneras, ya sabe que ella lee sus comentarios más adelante. Y pues gracias a Dios por este tiempo. Hoy vamos a hablar sobre enfermedades, pero padecimientos que se consideran los más comunes en México principalmente, aunque sabemos que hay muchas personas y pacientes que nos escuchan desde otros lugares u otros países, a los cuales bendecimos en gran manera. Saludos, por cierto, a la hermanita Felisa Navarro. Gracias por sus atenciones, por sus detalles. La vimos el día sábado, si mal no estoy, y miren, nos regaló una pulsera a mí, a la doctora. No sé si se ve, pero fue un lindo y bonito detalle y trato de usarla a diario porque yo sí tengo y me regalan, pero a veces se me olvida sacarlas, entonces como que dejo las cosas para ponerla. Muchísimas gracias y que Dios les bendiga en esta mañana. Ahora, hablando de estos padecimientos, enfermedades más comunes o infecciosas, son principalmente unas que se conocen como IRAS. IRAS con letra mayúscula en abreviación se refiere a infecciones respiratorias agudas. Y también pues está el dengue y claro, el famoso COVID-19, que también es parte de los padecimientos que ya se consideran comunes en nuestra nación. Saludamos, por cierto, a Bertita Contreras y a Martina Camacho, que están aquí a través de Facebook. Y continuando con este espacio y con este tema, pues justamente este tipo de padecimientos y enfermedades están a la orden del día. ¿Y qué es lo que uno puede hacer? Primero, conocerlas, ¿no? Las IRAS, infecciones respiratorias agudas, pueden ir desde un resfriado común, afectando millones de vías respiratorias cada año, especialmente en la temporada de invierno o época de invierno, también la influenza. El COVID-19, o cobicho, como le decían muchos por allí, pues continúa, es activo actualmente, ya no es tan agresivo como en su momento, pero sí está presente y es una de las afecciones virales de mayor reporte en México. El dengue predomina más en estados con climas húmedos, climas cálidos, como pues nuestro querido Sinaloa, está por allá alguien de allá que nos escuche, está Guerrero, está Chiapas, está Veracruz, y este tipo de padecimiento es muy interesante, pero es más común allá porque se transmite debido a la picadura de un mosquito que se conoce como Aedes aegypti. Ahí te entramos en detalle en eso. Hay otros padecimientos y enfermedades comunes aquí en México, como las infecciones de vías urinarias, infecciones intestinales causadas por diversos virus, bacterias, parásitos derivados del consumo de agua o alimentos, especialmente estos lugares que se encuentran al aire libre, que bueno, pues sí, hay restaurantes o lugares donde pues la cocina está bien protegida y todo, ¿no? Pero hay otros lugares que no, incluso cuando son establecimientos que tienen la cocina y toda esta parte dentro, pues también, ¿no? Sale cada cosa, cada noticia. Yo, por ejemplo, frecuento mucho ciertas áreas que están cerca del Monumento a la Revolución y ahí hay muchísimos establecimientos para comer. Y a lo que luego yo veo y me asomo o camino por allí, pues sí me pongo a pensar, yo no comería en este lugar porque aquí afuera hay un montón de ratas o porque salen muchas cucarachas o luego dan unos olores medio extraños. Y dije, no, no, no, aquí de plano no, ¿no? Y personas a las que eso no les importa o no les da el olor, no sé, y pues ahí están y los lugares están sucios. Pero bueno, de ahí pueden venir ciertas infecciones que afectan a nuestro estómago, a nuestros intestinos. Y otro de los padecimientos o enfermedades más comunes en México son las enfermedades crónicas. Estas son no virales, pero son las más peligrosas, de mayor mortalidad, como padecimientos de diabetes mellitus y enfermedades del corazón. El corazón hemos estado hablando desde siempre, sobre todo la semana pasada, pero sí, ¿por qué? Porque son principales causas de decesos en nuestro país, impulsados por factores como la obesidad. Entonces, una vez dicho esto, pues vamos de lleno a uno de los temas que más nos preguntan y que con gusto le decimos que sí se puede atender con factores de transferencia, con tratamientos homeopáticos que están disponibles. Cuando hablamos de enfermedades graves o crónicas, entre ellas siempre va a predominar la diabetes. Diabetes mellitus, así se le conoce a la situación en nuestro páncreas, cuando éste no trabaja bien, cuando no produce suficiente insulina, o también puede ser una situación de nuestro cuerpo, de nuestro sistema inmunológico, que no está utilizando la insulina de forma correcta o de forma eficaz, lo que va a provocar en la persona que su nivel de azúcar en la sangre o su glucosa aumente. Y esto, pues obviamente va a producir diferentes síntomas en el pacientito, en la persona. Ahora, hablando de diabetes, se divide en diferentes tipos. ¿Y qué síntomas causan? Pues el cansancio extremo empieza a derivarse en en glaucoma, empieza con una visión borrosa, la persona empieza a perder masa muscular sin razón aparente, o sea, no es que esté haciendo dieta, no hizo ejercicio, no nada, y empieza, ¿no? Esta situación, puede comenzar a tener hambre de forma constante, ir con frecuencia al baño, sed excesiva y mayor consumo de líquidos. ¿Por qué puede venir esto? Es muy interesante porque tiene que ver o con el sistema inmunológico o con el estilo de vida que lleva la persona, ya sabe, la alimentación sobre todo. Y hay tipos principales en estas divisiones que son diabetes tipo 1, que ya es catalogada como una enfermedad autoinmune. De ahí el sistema inmunológico es como el principal culpable de lo que ocurre. ¿Por qué? Pues porque está dando incorrectas, bueno, está dando mal las órdenes o está dando información errónea para que su propio cuerpo destruya las células del páncreas. Entonces, en vez de ayudar, está empeorando la situación y estas células que producen insulina van a ser destruidas y entonces, pues ahí ya no hay un descontrol en toda en toda el área, porque el sistema inmune está mal, se está atacando a sí mismo y no es para colmo, el azúcar, la glucosa en nuestra sangre empieza a aumentar. Diabetes tipo 2. Esta es la más común. Se produce debido a que en nuestro cuerpo está funcionando bien, digamos, la producción de insulina, pero no se utiliza bien, y esto ya se conoce como resistencia a la insulina, que es relacionada más al sobrepeso. También lo hemos dicho en otros programas, la obesidad va de la mano con la diabetes, lamentablemente, que se conoce como diabesidad, y sí es un término utilizado en diferentes libros de medicina. Yo he leído ahí algunos que tiene la doctora y así se le ha catalogado. O sea, no, casi casi es como no puede existir una sin otra, es muy extraño en estos casos. Y esta otra división, que es la diabetes gestacional, que quizás es la que de la que menos escuchamos hablar, pero aparece en el caso para las mujeres en el embarazo. Suele desaparecer después de que ya da luz al bebecito, aunque sí aumenta el riesgo de que la personita tenga diabetes tipo 2 más adelante. Yo te lo voy a explicar todo esto, pero antes de que usted se llene de pensamientos y todo esto, cuando le hablamos de estos padecimientos es porque tenemos el tratamiento o el factor de transferencia o los factores de transferencia, depende del paciente, adecuados para usted. ¿Cómo los puedes adquirir? ¿Cómo los puedes pedir? Pues escribiéndonos, llamándonos. A veces el paciente no puede venir. Y quisiera hacer un paréntesis para antes de explicarle todo esto. Hay pacientes que sí tenemos que nos escriben y nos piden tratamiento, y sí se ha podido hacer el envío. Uno que otro caso que se salió de, bueno, que no tenía nada que ver con nosotros, pero esta ocasión sí es importante aclarar que no se pueden hacer envíos a Estados Unidos de tratamientos ni de factores de transferencia. Ya fue la orden que decretó el presidente de allá, entonces no van a pasar los tratamientos, se quedan en la aduana. En la República de México sí podemos hacer envíos por paquetería, no hay problema, pero a Estados Unidos ya no se puede. Entonces, si el paciente o la persona tiene la oportunidad de asistir aquí a consulta, que ha sido el caso, pues sí son bienvenidos, acá se les da el tratamiento y todo. Pero en dado caso de que no pueda, pues la realidad es que lo que podría hacer la doctora es darle la consulta y decirle qué tratamientos o qué remedios usted puede adquirir individualmente, ¿no? Por su parte en otro país, que justamente allá también hay tratamientos y factores de transferencia, nada más que cambia obviamente los nombres, los costos allá sí son un poco más elevados, pero bueno, son esas cuestiones. Entonces, nada más es ese como paréntesis que quería hacer. Y ahora sí, hablando del tratamiento del factor de transferencia, pues están disponibles y son muy buenos. Están con la doctora Ana María. El paciente nos dice: ¿sabe qué? Yo no puedo ir a consulta porque trabajo, me queda muy lejos, estamos ubicados en Texcoco Centro. Hay dos opciones: hay consulta por videollamada y hay entrega de tratamientos en la Ciudad de México sin costo. Y cuando ya nos dicen: no, yo quiero que me llegue el tratamiento, el paquete hasta mi casa, bueno, ya hay un costo adicional de envío. Y también, si solo quieres adquirir el tratamiento, no quieres consulta, lo único que pedimos es la edad del paciente, si está tomando algo, como sus datos, para hacerle el tratamiento. 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Y estamos en contacto por si necesita hacer alguna modificación. Cuando hablamos de diabetes gestacional, sí nos referimos a la mujer no está embarazada y entonces se le diagnostica que tiene un nivel alto de azúcar. Y entonces, pues, ¿por qué? Pues porque las hormonas de la placenta ayudan a que el bebecito pueda crecer, pero también bloquean la acción de la insulina en el cuerpo de la mamá. Entonces, por eso se produce este detalle, ¿no? Esta es, se provoca, vaya, una resistencia a la insulina, y el páncreas no produce suficiente insulina para vencer esa resistencia, por lo que este azúcar se va acumulando en la sangre. Y la mamá ya de por sí no está así con la pancita, ya creo que hasta se acostumbra a cargar al bebazo o a los gemelos, no sé, ¿no? ¿Quién ha tenido? No me acuerdo cuánto dice la doctora Ana María que aumentó de mí, imagínense. Pero yo cuando nací era una bebé grande, pesada, gordita. Entonces sí, estuvo potente. Ahora, algunas mujeres pueden presentar ciertos síntomas, aunque generalmente no hay mucho que evidenciar, pero pues lo normal, ¿no? Que les da más sed, están cansadas, ¿Cómo se puede enterar la mamá si tiene esta diabetes gestacional? Pues con análisis de sangre rutinarios. Entonces, fíjese que aquí en México afecta entre el 8.7% y el 17.7% de los embarazos. Entonces, ¿hay tratamiento? Sí. ¿Usted puede tomar factor de transferencia en el embarazo? Sí. Tenemos una malteada, que es pues es polvo sabor chocolate, que es factor de transferencia y que proporciona los nutrientes, las vitaminas, los minerales esenciales, la proteína para que la mujer esté fuerte, para que esos antojitos que vienen, y por supuesto eleva el sistema inmunológico para que todo funcione bien. En este caso, pues también, si alguien dice, no, pues yo tengo diabetes, ya me lo habían diagnosticado, ya estoy tomando tal tratamiento, ya me ponen la insulina, etcétera, usted sí puede tomar el tratamiento, sí puede tomar el factor de transferencia para cualquier tipo de diabetes, para sus derivados como el glaucoma. Y me gustaría, antes de irnos, decirle para qué más le puede ayudar este factor. 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Ahora, este factor le va a ayudar para proteger el páncreas, para promover niveles de glucosa saludable, para cualquier tipo de diabetes, para el sistema endocrino. Si padece cáncer de páncreas o pancreatitis crónica, es un apoyo antioxidante, ayuda al control del peso, a problemas en la tiroides, al metabolismo y al glaucoma. 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Saludos, saludos. Y nos despedimos de Nidia Daniela Comanesi, de Teresita Riátiga, hasta Sinaloa. Dios les bendiga. Gracias a Yasser en los controles y que tenga un excelente jueves. Hasta pronto.
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0: amigas, ¿cómo están? Yo espero que muy bien. Qué gusto poder saludarles, qué gusto poder estar con ustedes en este hermoso tiempo. ¿Cómo están las más que vencedoras? Yo espero muy bien, yo espero que se pueda disfrutar, ¿verdad?, de este tiempo. Estoy con un rico cafecito. Saludo a todas las que nos están viendo en todos lados, escuchando en la radio y en todo lo que estamos haciendo para el Señor. Y bueno, seguimos. Ayer estuvimos muy contentos porque la palabra de Dios trajo a nuestro corazón un aceite fresco, un aceite listo, un aceite, ¿verdad?, para seguir adelante. Yo anoche seguía meditando, pidiendo a Dios: Señor, síguenos dando ese aceite, Señor, síguenos trayendo pues toda la bendición que tú tienes para nosotros. Y bueno, ¿qué les parece, mis amadas hermanas, que busquemos el tema de hoy? Si ya están por ahí, ahorita entro a Facebook y les saludo, pero el tema de hoy tiene que ver con lo que tenemos que aplicar, y yo sé que esto trae para nosotros: dejar de medirte con otra. Híjole, híjole, híjole, híjole, híjole. Dejar de medirnos con otras. Qué complicado es esto, ¿no? Porque a veces nosotras tendemos a medirnos con alguien más, a estar comparándonos, y miren, no lo vamos a aceptar, pero todas nos comparamos. Uy, fui a la tienda y aquella compró, la otra mujer de Dios compró un pantalón talla más chica que yo, y ay, no, me comparé, yo estoy más gorda. O bien, no solamente en tallas, sino, ay, es que tiene mejor pelo, y demás. Eso en cuanto a cosas físicas, pero en cuanto a cosas espirituales también a veces decimos, y es que aquella predica mejor, o aquella enseña mejor. La otra hermana, mira, hace esto. Y qué difícil y qué dura es la comparación. Daña la comparación. La comparación nos lastima. La comparación de verdad trae bastantes cosas a nuestro corazón. Y bueno, aquí está la siguiente frase: nadie se levanta diciendo, hoy voy a envidiar a alguien, ¿va? Yo no me levanté hoy diciendo, hoy voy a envidiar a la que tiene bonito labial. Hoy voy a envidiar a la que tiene unos mejores lentes. No, nadie de nosotras nos levantamos pensando eso. Empieza más sencillo. Entonces te voy a decir cómo puede empezar. Abres el teléfono 5 minutos y lo cierras, y al día siguiente ves que tu vida vale menos, y entonces empiezas a ir al mercado y la idea viene de que, ay, ¿por qué no tengo coche? Ay, aquella sí tiene. Pero no es con la idea, perdón, no es con la idea de decir, hoy me voy a levantar envidiando a alguien. No, si conscientemente no tenemos ese corazón. Pero el diablo trabaja buscando que podamos envidiar, que podamos sentirnos menos y demás. Bueno, usted ya sabe que empezamos con ideas principales, y tres ideas principales acerca de dejar de medirte con otra. Entonces repite conmigo, como si estuviéramos en vivo en una conferencia, repite conmigo: hoy me voy a dejar de medir con alguien más. Y bueno, si te platico, si yo me mido, yo me quedo bien chaparrita. Yo estoy bien chaparrita. Decía ayer mi hijo: mamá, ¿por qué estás tan chaparrita? Pues así salió el modelo y es lo que hay. Y gracias a Dios por lo que Dios nos da. Entonces, no vamos a anhelar lo que no tenemos. Lo que ya Dios nos dio, vamos a estar contentos. Y bueno, lo primero, ¿con qué nos medimos? Bueno, te voy a decir con qué regularmente nos medimos. ¿Estás lista? Bueno, nos medimos en el matrimonio de otra. ¡Uy, qué buenas somos para medirnos! Hoy no. Es que el marido de ella sí la escucha. Eso pensamos, pero nosotros no sabemos. Y me empiezo a medir. No, en ese matrimonio, no, mira, X cosa, ¿no? Y entonces nos medimos en el matrimonio, anótale. Nos medimos con los hijos. Ay, no, es que los hijos de mi hermana, de mi cuñada, o son mejores o los mido también al revés, ¿eh? Porque también está la otra parte donde creer que yo soy mejor y entonces me mido para no sentirme tan mal, ¿no? Ay, no, mis hijos tienen mejor educación, mis hijos se portan mejor, ay, no, mis hijos son los peores. Y entonces te empiezas a medir y eso, uy, eso empieza a traer varias cosas a nuestro corazón. ¿Qué más me he medido? Seamos honestas, nos hemos medido el cuerpo. O sea, viendo, uy, no, aquella tiene más pompis que yo. Uy, aquella tiene una cinturita de abejita. Ay, tuvo tantos hijos y todavía. Y mira, ay, no, es que yo, como yo te decía, me quedé chaparrita y me mido con la que está más alta y tantas cosas. Entonces, ¿qué más mido? Mido la casa. Ay, no, es que yo no tengo muchos cuartos. Oh, no, mi casa es muy chiquita. Y luego mi casa es muy grande, está más limpia, no está más limpia. Y entonces empezamos a hacer toda esta serie de comentarios que nos lastiman. ¿Qué más me mido? El ministerio, los dones que Dios nos ha dado. Y empiezo a medirme. Y hay que entender que cada cosa que Dios hizo fue muy buena. Siempre comparamos nuestra parte de atrás con otra por delante. ¿Cuándo quiero decir eso? O sea, siempre voy a ver lo menos. Eso es lo que me refiero. Siempre voy a ver lo menos en mí para compararme, para traer tristeza. Y sabes que la comparación trae tristeza. Y la comparación trae también... No un sentimiento sano ni bueno. Bueno, yo voy a preguntar, hola, hola a todas, ya aquí las estoy viendo, las mando a saludar. ¿Has pasado por momentos de comparación? Yo sí. Yo he de ser bien honesta, yo sí he pasado momentos que me he comparado. Y a veces eso trae tristeza, trae daño. Perdón. Número dos, la instrucción de Pablo. Ahora, te voy a decir algo que el Señor me está revelando. La tristeza trae falta de perdón. La tristeza trae amargura. Y trae cadenas de rencor. No solo contra ti, sino contra quien te estás comparando. Pero hoy yo voy a hablar y voy a soltar, y vamos a declarar, y vamos a quitarnos la comparación que nos ha traído tristeza, agonía y dolor. Número dos, ahí te va, la instrucción de Pablo, ¿qué me enseña? Gálatas, y aquí tengo la Biblia para compartirte, Gálatas 6, y dice así, Gálatas 6, 4 al 5, ¿lista? Así que cada uno sométase a prueba su propia obra, y entonces tendrá motivo de gloriarse solo respecto de sí mismo y no en otro, porque cada uno llevará su propia carga. Qué interesante, Gálatas está diciendo, cada uno examine su propia obra, cada uno examínese, no ande examinando la casa de otro, no ande examinando a otra, examínese, y entonces mi tarea es examinarme yo, y entonces tendrá motivo de gloriarse respecto de sí misma. Y no de otra, y no de una comparación. Yo no puedo medirme con, imagínense que yo me midiera con este gigante Goliat, santo Dios, pues mi autoestima se va por el piso. Le estoy diciendo que yo estoy bien chaparrita, mido 1.52 quitándome los tenis. Entonces, si yo me pongo a comparar, pues entonces el gozo se me va a ir. Si yo me pongo a comparar, lo que el diablo quiere es quitarme la alegría, que yo no vea lo bueno, que yo no me quede con aquello que Dios me entregó. Y yo voy a recordarte lo que hemos aprendido durante este tiempo. ¿No lo ha hecho Dios todo hermoso? Claro. ¿No lo ha hecho Dios precioso? Claro que ahí estás tú, pero en el momento que yo me comparo, que estoy buscando lo que me hace falta con la otra persona, entonces esto trae a mi corazón tristeza. Entonces, no me voy a comparar con otra. La regla de medir cambia de lugar. Cuando yo empiezo a medir, como dice Gálatas 6, cada una examine su obra. Cada una, no examines la de otra, ni lo compares, porque esto va a traer amargura, rencor y falta de perdón. Número 3, tu porción tiene nombre. Y entonces yo le estoy diciendo a todas las que nos están viendo ahí en Facebook y las que nos están escuchando a través de la radio, tu porción tiene nombre. ¿Qué significa esto? Bueno, te voy a buscar ahí si vamos a... Bueno, un poquito antes yo quisiera que revisáramos Santiago. Tenemos ahí a Don Santiago, yo le digo Don Santiago, Hebreos y luego sigue Santiago, te lo quiero compartir. Santiago 3 del versículo 14 al 16 dice así: pero si tienes celos amargos y contención en vuestro corazón, no os jactéis ni mintáis contra la verdad, porque esta sabiduría no es la que desciende de lo alto, sino terrenal, animal y diabólica. ¡Qué tremendo está esto! Cuando tú y yo nos comparamos, entramos a un terreno satánico. Y santo Dios, y yo te dije, yo lo he hecho. He entrado a estos terrenos. ¿Por qué? Porque empieza en el corazón. Empieza en el corazón la comparación. Pero si tenéis celos amargos, por eso yo te dije, el compararte ha traído amargura. Y a veces qué triste que nos comparamos entre lo que más queremos, la familia. Hermanas comparándose, amigos comparándose, concuños comparándose y buscando. Y entonces empieza a haber en el corazón celos. Y luego no os jactéis en el corazón, no te sientas mucho. Luego dice aquí, ni mintáis. Cuando ya entramos a este terreno más profundo en la comparación, llega los celos, la amargura, empieza la mentira y entonces empezamos a echarle más y veo que eso le queda más mal y entonces en mi corazón, uy, ya nomás la veo, uy, hasta el estómago se me retuerce, porque ya no nada más tengo eso, sino tengo un corazón que ha sido dañado por la comparación. Fíjate qué pequeña es la comparación, pero hasta dónde nos llega. Ahora sí, vámonos a Salmo, lo que yo te decía, cada uno tiene su porción. El Salmo 16, si tú ahí lo buscas, que te lo voy a leer, el Salmo 16, del 5 al 6, y que esto es lo que hoy Dios te manda decir. Salmo 16, del 5 al 6. Jehová es la porción de mi herencia y de mi copa. Jehová es la porción de mi herencia y de mi copa. Tú sustentas mi suerte, Señor. Las cuerdas me cayeron en lugares deleitosos. Estamos ahí hasta el 6. Y es hermosa la heredad que me ha tocado. Y hoy Dios te dice, preciosa, es hermosa la heredad que tú tienes. Preciosa, lo hermoso lo tienes tú, yo te lo di. El Señor es la porción de mi herencia. Tengo a Dios, no tendré una casa grande, no tendré el carro que tiene la otra, no tendré lo que tiene la comadre, porque resulta que somos comadre y sale la plática, y en lugar de ser de bendición, ya en mi corazón siento celos y envidia. Y entonces Dios es mi herencia, Dios es mi herencia. Ni tengo que sentir celos porque por otra iglesia, que por otra pastora, que por otro pastor. Cada quien tiene su porción y Dios lo repartió como Él quiso, como un padre. Entonces, primero, Dios es mi porción. Las cuerdas me cayeron en lugares deleitosos, dice el texto. El deleite de esas cuerdas de amor hacia mi corazón. Y Dios reparte por asignación. Como nosotras, como mamá, decimos, ah, el cuarto de la derecha es para la niña, el de la izquierda para el niño, y nosotras repartimos porque somos madres, y no por eso es porque no queremos a los hijos. Claro que se quieren, pero Dios ha repartido. Lo primero estate contenta con lo que el Señor te repartió. Eso es la palabra para ti hoy. Estate contenta, dichosa, porque lo que Dios te entregó es una heredad de Él. Por eso es valiosa. Lo que tienes, estoy hablando emocional, físicamente, estoy hablando espiritualmente, te lo repartió Dios, no por descuido. Él sabe lo que te entregó, Él sabe que es bueno, Él sabe que te hace bien. Y bueno, te tengo una ilustración. Dos terrenos vecinos estaban ahí mientras una mujer pasa el día mirando por encima de la barda, sus propios terrenos se queda sin sembrar. Cuando nosotros nos quedamos viendo el vecino, el terreno ajeno del vecino, ¿sabes qué puede pasar? Que pasa el tiempo de la lluvia y yo me quedo sin sembrar ese terreno. No, su propio terreno se queda sin sembrar, y no es que la otra sea mejor, y no es que el otro terreno es mejor, es que el suyo no está recibiendo atención. Y ay, ay, ay, te lo voy a dejar así. Ay, es que la otra tiene esto. Ok, yo te voy a decir, tal vez tu terreno no has puesto atención. Voy a hacer una pausa pequeña. Tal vez no hemos puesto atención y nos estamos quejando viendo a la otra, pero no hemos puesto atención a lo que Dios nos entregó. ¡Ay, es que ella tiene una tacita más bonita que toma café! Pero no has visto que tú no has lavado tu taza y que incluso si la ponemos hay algo espectacular en tu taza. Pero por estar viendo a otra, descuido mi vida. Por estar viendo, mira, y eso nos pasa a los cristianos. Uy, estoy viendo a la otra familia. Pues estás descuidando tu vida espiritual en lo que estás viendo a otro. Y cuando menos sientas, ya descuidaste todo. Según a los Corintios 10:12 dice así: los que se miden a sí mismo por sí mismos, se comparan consigo mismos. Uy, te lo voy a buscar. Esa es mi conclusión ahí que se anotó, pero fíjate, ¿qué dice Segunda a los Corintios? Segunda a los Corintios, aquí estoy buscando. Segunda a los Corintios, dije 10:12. Dice así, lista, lista, te lo voy a leer despacito para que nos caiga bien la palabra, porque no nos atrevemos a contarnos ni compararnos. Otra vez te lo voy a leer, porque no nos atrevemos, esto decía Pablo, yo no me atrevo a contarnos ni a compararnos con algunos que se alaban a sí mismos. Pero ellos midiéndose a sí mismos por sí mismos y comparándose consigo mismos, no son juiciosos, no se dan cuenta. Cuando tú y yo perdemos tiempo comparándonos, descuidamos nuestra vida. Y descuidamos nuestra vida espiritual, descuidamos nuestra vida física, porque estoy perdiendo tiempo. Vulgarmente decimos, está viendo las moscas y no está cuidando lo que se le entregó. Los que se miden a sí mismos, por sí mismos, y se comparan consigo mismos, no son juiciosos, decía Pablo. Lo llama falta de juicio. Y entonces, si yo me he comparado, y yo dije que sí, entonces no he tenido suficiente juicio, y me ha faltado juicio cuando yo me comparo. No es falta de carácter. No necesitamos entender que nos falta juicio. Compararse no es una debilidad simpática, es una manera equivocada de pensar. No es que sea, ay, porque soy simpática y mira, o empática y mira y veo. No, es porque es un problema de pensamiento. Entonces yo pregunto, ¿hemos tenido problemas de pensamiento? Sí, sí, sí, sí, sí, señorita, lo hemos tenido. Y entonces, listas las preguntas. Ay, señor, el tiempo se me va. ¿Con qué te comparas más seguido? ¿Con lo que otra tiene? ¿Con lo que la mujer cree? ¿Con qué te comparas? Cuéntanos, ¿con qué te comparas? ¿Con la mujer que cree más que tú? ¿Con la que ora mejor que tú? ¿Con la que trabaja mejor que tú? Hay un paso hoy: bendecir en voz alta, en privado, a la persona que envidias. ¡Ay! Yo les dije que iba a estar duro hoy. Vamos a bendecir a la persona que en el corazón sí has tenido envidia. Y agradece por nombre. Agradece por nombre tres cosas de la propia vida, de la tuya. La gratitud desarma la comparación. ¡Híjole! Aquí me hubiera gustado entrar más. La gratitud desarma la comparación más rápido que la fuerza de voluntad. ¡Ay, ya no la voy a envidiar! No, sea agradecida. Empieza a ver qué tienes, empieza a ver qué tienes, empieza a ver qué tienes. ¿Estás lista para renunciar? Di conmigo: Señor Jesús, hoy renunciamos a la comparación, a la envidia. Hoy renuncio, hoy renuncio, hoy lo suelto y lo desecho de mi vida. En el nombre de Jesús, no lo quiero. Muchas gracias, porque hoy nos haces libres a todas, Señor, de compararnos. Muchas gracias, muchas gracias. Adelante, estamos con nuestra hermana Jace. Jace nos trae el anuncio. Adelante, ya tenemos poquito tiempo, discúlpenos aquí. Estamos ahí, adelante, listo, Jace, nos da la información del viaje y nos vamos.
1: Buenos días, hermana, buenos días, más que ve, ¿cómo están todas? 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
0: 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Disculpa, mi hermana, hoy no tenemos mucho tiempo. Muchas gracias por estar ahí.
1: Dios les bendice. Hasta luego.
0: Dios les bendiga. Hasta luego. Muchas gracias a todas las que se conectaron. Dios les bendiga. Nos vemos hasta mañana.
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amigos, ¿cómo están? Ya estamos aquí nuevamente y estamos hoy pues muy contentos porque el príncipe del cuadrante y la reina del micrófono andan de gira. Otra vez Dios se los llevó a cumplir una misión posible, ¿verdad? Porque para Dios no hay

0: posibles, para sus hijos tampoco, entonces una misión posible. Y aquí estamos muy, muy, muy contentos, saludándolos, bendiciéndolos y hoy más que nunca agradeciéndoles que siempre estén en apoyo de esta estación. Hoy estoy ante ustedes, Elizabeth Astorga, en ausencia de Cris Morales y Cris Grajeda. Y me da mucho gusto saludarlos, amigos. Tenemos un gran programa con un tema, pues, bien interesante. Les vamos a hablar hoy de las enfermedades mentales que no dan tanta importancia en la iglesia y que no por eso no debemos de saber lo que sucede a nuestro alrededor, y más en este siglo en los cuales se ha potencializado el suicidio, la neurosis, la esquizofrenia y tanta enfermedad, y ahora nuevas enfermedades que han sido determinadas por la ciencia, y hoy les vamos a hablar de eso. Pues es un gusto saludarles y primero que nada los quiero invitar, amigos, a que suenen la Fabiola. Suenen la Fabiola. 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Y bueno, amigos, también quiero empezar a saludar a los buena onda de este programa que ya se empezaron a conectar. Muchas gracias. Y yo creo que José Luis sí está nada más en la mente de los pastores porque no se ha conectado. Y saludamos a Erika Acosta, que nos dice hola y una manita. Excelente tarde, excelente y bendecida tarde para ti, Erika Acosta. Bendiciones abundantes, bendiciones en Cristo Jesús. Amén. Y ya llegó el maquillador. Pues no te veo, Everardo, no te veo, así como que mucho, ya llegué. Aquí te esperamos porque vamos a tratar un tema en la que yo sí quiero comentarles que él se ha ido volviendo experto y que comentamos mucho referente a este tipo de enfermedades mentales y que los que conviven o convivimos, porque eso está a la puerta regularmente, con alguna paciente psiquiátrico, luego no sabemos qué hacer con él, no entendemos. Creemos que las personas se comportan así de berrinche o porque hoy no quisieron hacer las cosas o porque están enojados y no, más allá de eso, la verdad es que las enfermedades tienen un diagnóstico y realmente tienen un tratamiento, a veces de apoyo, a veces con medicamento, a veces un apoyo de trabajo, pero siempre, siempre tienen un porqué, amigos, y es bien importante. El maquillador nos dice, ya llegué, hola mis amados, buena onda, con los Cris, doctor Elizabeth y a todos los buena onda de los radioescuchas. pues apúrate, Berardo, apúrate, por favor, porque la verdad es que te estás tardando, Berardo, te estás tardando. Y yo sí quiero comentar este tema contigo y que si quisieras compartirnos tu experiencia. Pero bueno, amigos, vamos a una complacencia y regresamos. Creo que no está la complacencia, Leo. ¿Todavía? Ok. Pues vamos a ver qué son las enfermedades mentales. Vamos a ver. Miren, amigos, las enfermedades mentales son desórdenes que presentan las personas. ¿Cómo se desarrollan? Muchas de ellas son genéticas. Por decir, una esquizofrenia es genética. Pocas veces se desarrolla durante un golpe. ¿Y dónde es el momento en el que surge la esquizofrenia? La esquizofrenia es una enfermedad que se da en la edad de cambio, es decir, a los 18 años, en la que está dejando de ser niño y pasa a ser adulto, o en los 38, 40 años, que pasa de una madurez a un proceso ya de vejez. La esquizofrenia es una enfermedad tratable, pero no curable. La esquizofrenia es una enfermedad en la cual el pacientito, su mundo real se distorsiona. Muchas veces son agresivos. Tenemos dos tipos, el que es sumamente agresivo y el pasivo. El pasivo regularmente es... se encierra, no quiere convivir con nadie, no sale de su cuarto. El agresivo, en sus arranques en los cuales tiene visiones y audiciones no reales, destroza una casa o puede matar a alguien, escucha voces que lo hacen sentir que su vida corre peligro y tiene reacciones muy extremas. Aparte, surge en ellos una fuerza un poco que son difíciles de controlar. Si uno no sabe qué sucede en ellos, podemos confundir con que se drogó, con que es agresivo, con que muchas veces han sido llamados locos. Pero la realidad es que los líquidos del cerebro no están funcionando o no los está produciendo. Y entonces, ¿qué sucede? El sujeto tiene un comportamiento ya inadecuado, en el cual mucho de su familia corre riesgo. Esa es una esquizofrenia. Pero tenemos, que es una enfermedad severa, ¿no? Pero tenemos enfermedades que son menos agresivas y que se pueden confundir con conductas normales. Solamente como que esa persona hoy nos quiere echar a perder el día, o que esa persona amaneció de malas, o que esa persona no ya no quiere estar con nosotros, por ejemplo, y nos hace la vida de cuadritos. La verdad es que ese diagnóstico está muy primitivo. Eso no existe.
1: Ya llegué. Ay, Elizabeth.
0: Qué bueno.
1: Ay, que buena onda con los ondas. Buena onda. Disculpen ustedes la tardanza, pero ya sabes, entre el tráfico y las juntas y demás. Pero ya estamos aquí, Elizabeth. Te vengo escuchando. Oye, qué interesante. Esto te va a poner bueno, amigos. Pero como dice doña Cris Morales, la reina del micrófono, cotorrea.
0: Ah, sí, ¿verdad? Es que estoy en un tema muy serio, que estoy recordando todo lo que se preparó. Y yo les comentaba a los radioescuchas que yo este tema sí lo quiero compartir contigo, porque tú has ido creciendo.
1: Sí, afortunadamente.
0: Y entendiéndolo.
1: Exacto, sí.
0: Y que para ti era importante entenderlo.
1: Sí, porque yo, fíjense, amigo, ahora sí que les platico. Y gracias, Elizabeth, porque ya diste como una introducción, ¿verdad?, ahí muy interesante. Nunca sabemos qué nos está pasando, o nunca sabemos qué pasa en una relación, hasta que no lo vivimos. Entonces eso también es algo interesante, es algo importante que lo vamos a estar platicando y vamos a desarrollarlo precisamente porque puede haber complacidos y complacidas quienes están padeciendo o quienes están enfrentando una situación similar. Entonces esto se vuelve un testimonio que la idea principal y primordial es de que les ayude, que les favorezca y que aprenden a detectar. Porque cuando no detectas el problema es cuando vienen los cocolazos.
0: Ay, espérame. La importancia de ponerle nombre a la situación. Eso. Y la gente le tiene miedo a ponerle nombre, Berardo. Sí, y eso es terrible. ¿Sí? ¿Por qué tiene miedo de saber qué es lo que pasa? Exacto. Y con ese temor de que no quiero afrontar, no quiero afrontar, entonces me echo a perder la vida yo.
1: Exactamente. Queremos justificar lo injustificable y eso no se vale.
0: Exacto, sí. Exacto. Y fíjate, otro punto muy importante, el gran desconocimiento que se tiene en el mundo y en las iglesias.
1: Así ¿no? es, sí, también.
0: Como decimos, se puede confundir con que, ay, hoy amaneció de malas, ay, se enoja por todo. Y no es normal que alguien esté bien y de repente al otro extremo esté mal. Caiga en conductas de extremas como aventar cosas, ofender o pegar, porque hay quien cae. Ahorita hablábamos un poquito de los esquizofrénicos. Los esquizofrénicos en una crisis matan.
1: Ay, Dios mío.
0: Entonces, es terrible.
1: Qué peligroso.
0: Qué peligroso. Pero más allá de eso, hay enfermedades, por decir, una bipolaridad.
1: Exacto.
0: Una bipolaridad. Puede ser una persona funcional, ¿no? Puede ser una persona que más o menos se regule y pareciera que no pasa nada, de repente se enoja mucho, no le hacen caso o en el trabajo. Sí, ¿cuánto jefe disfuncional hay?
1: M aquí.
0: Tuve un jefe,
1: les platico así rápidamente. Bueno, todo el mundo conocimos a don Héctor Suárez, en paz descanse. Se hablaba de que él tenía bipolaridad, pero en realidad él era una persona, pues, alcohólico anónimo, con una vida y una situación complicada desde su infancia, que había logrado alcanzar, como dicen, las mieles del éxito. Un actor muy reconocido, muy afamado, y que también luego las multitudes o los dos fans lo rodeaban y él empezaba como a quererse apartar. O en los foros, por ejemplo, él no toleraba que le faltaran al respeto. Y de ahí que decían que era bipolar, porque de repente era muy buena onda, muy buen comediante, y de repente era lo contrario, se volvía Hulk. Aventaba cosas, tiraba todo. Pero ya platicando con él aprendí a conocerlo. Y él me decía, no es de que sea bipolar, es de que tengo muy bajo nivel de tolerancia. Y yo por más alcoholismo me volví intolerante. Y no soporto que me falten al respeto. Eso también ahí yo lo entendí y tenía razón en el sentido de que había pues compañeros o colegas que luego eran abusivos o eran bromistas pero muy pesados. Hubo una ocasión ahí en un foro donde estábamos en Televisa haciendo ¿Qué nos pasa? Precisamente. Y un compañero camarógrafo le deja ir la cámara, pero antes eran como robots así de enormes, gigante, grandotes. Entonces,
0: no, y largas, ¿no?
1: Sí, y le deja ahí la cámara y Héctor se escamó. Dice, ten más cuidado. Esa fue la primera vez. La segunda vez, otra vez, y otra vez le deja ir la cámara. A la tercera ya no se aguanta. Le deja ir otra vez la cámara y ahí sí, con el pie, avienta como el
0: Dory,
1: el carro de la cámara y ¿qué te traes? Y ya volteó a confrontar a esta persona que estaba faltándole al respeto. De ahí se armó un escándalo de que ¡ay, qué sangrón, qué prepotente, qué payaso! Pero yo que vi la situación, pues
0: lo justificaba.
1: Pues sí, yo dije, es que sí, se está pasando porque ya a la tercera que no entendió y este tipo seguía haciendo esa broma pesada, porque es una broma pesada, ahí es donde tenemos que saber saber en qué momento entran las bromas y en qué momento tenemos que ser respetuosos, porque también ahí es, yo pienso que están los límites y las reglas.
0: Exacto. ¿No? Fíjate que yo comenté, antes de que ya estuvieras aquí con nosotros, que muchas veces por un golpe, adicciones, surgen estas enfermedades mentales. Uh-huh. Ahora, yo no tengo un diagnóstico aquí que diga que tenía el señor Héctor Suárez, uh-huh, pero a veces justificamos, uh-huh, y yo veo ahí un poco de justificación, ¿no? Uh-huh. Uh-huh. Que él dice, bueno, es que yo porque tuve drogas me volví así. Uh-huh. Ya eso te está dando una apertura de que tú tienes algo que ya no es normal. Uh-huh, y eso, exacto, es algo pues, bien importante. Sí, aceptarlo, claro, para cambiarlo. Es que si no lo aceptamos, hay gente que vive fastidiando la vida a otra persona, sí, porque tiene un problema.
1: Sí.
0: Pero como ninguno de los dos pone el hasta aquí, el arreglo, la cura, etcétera, ajá, así viven. Y uno, exacto, es muy infeliz y al otro le vale.
1: Eso, también es ahí es donde tenemos que aprender a detectar.
0: Exacto.
1: Todo ese tipo de problemas ahí, lamentablemente, muchas veces nosotros que estamos en una empatía, ahora sé que nos llaman, que somos empáticos, que somos precisamente compasivos, que somos amor y paz y somos mediadores muchas veces. Pues nos pasamos de buenas personas.
0: De buena onda.
1: De buena onda.
0: Sí, y bueno, y la verdad es que ya caemos en otro rango.
1: Exactamente.
0: Porque la, claro, pasividad le da poder al otro.
1: Al otro.
0: Al, claro, enfermo, ¿no? Exacto. Al enfermo. Fíjense que una vez, ahorita que dices, ajá, eso, en la Cruz Roja,
1: ajá,
0: cuando yo atendía psicología de urgencia y emergencia, pero por teléfono, okay, me llama una señora de Polanco.
1: Ajá.
0: Y que su hija esquizofrénica y la hija en crisis total. El detalle aquí es que ella no quería llamar ni a la policía ni a una ambulancia porque ¿qué iban a decir los vecinos?
1: Dios.
0: Tremendo.
1: El que dirán,
0: no,
1: el que dirán.
0: No,
1: el
0: pues,
1: que dirán.
0: Imagínate la mata.
1: Claro.
0: La mata. Entonces yo dije, no puede ser. Así como la apoyas, nada más de escucharla. Porque ella no quiere, sí, nada, no quiere que los vecinos se enteren. No, uf,
1: ay,
0: no,
1: qué
0: tremendo.
1: Complicado.
0: Pero vamos a ¿qué te parece si leemos un
1: por favor,
0: poquito
1: por favor,
0: a los complacidos? Los, que
1: sí,
0: extrañan,
1: claro,
0: extrañan a,
1: claro,
0: a los Cris. Osvaldo Hernández Niemiyu. Ah, ok. Saludos, un abrazo, bendiciones, hermanito. Saludos a Edgar, que seguramente con la hermana Jessy nos están viendo.
1: Ay,
0: un
1: salud,
0: abrazo,
1: salud,
0: hermanita. Salud. Ada Hercha me encanta porque
1: Ada,
0: ella dijo que nos iba a apoyar. Y aquí está cumpliendo.
1: Eso,
0: hola,
1: Ada. Bienvenida.
0: Hola, María Elizabeth Astorga Ramírez, qué guapa te ves. Ah, ya viste mi camiseta, Ada.
1: Ay, qué padre. Ah, eres tú.
0: Soy yo en una carta de la...
1: Oye,
0: en una carta de la lotería.
1: Exacto. Anda. Elizabeth,
0: eso,
1: lotería.
0: Qué guapa te ves. Ya llegué. Yija, ¿tú qué le sabes a la
1: hija?
0: Yo
1: venga,
0: porque...
1: Claro que sí.
0: Sé que los pastores Cris Morales Reyes y Cris Grajeda no están, pero aquí estoy apoyando al programa. Gracias, Ada.
1: Gracias.
0: Y también nos comenta Dita, hola Everardo Mora, bienvenido al programa.
1: Hola,
0: sí,
1: hola.
0: No, hombre, ya tenía tiempo que no nos tocaba, ¿verdad? ¿No?
1: Sí, ya
0: lo extrañaba.
1: Sí, exactamente.
0: Tal buena onda de Everardo. Hola, mis amados, Laura Angélica, hermanos en Cristo, Eli y Everardo, saludos y bendiciones.
1: Saludos.
0: Grandes y poderosas, amén, bendiciones para ti. Edgar comenta, saludos y bendiciones, hermanas Torga y hermano Everardo. Bendiciones para ustedes, que espero saludarlos pronto, porque ellos son los que me llevan
1: bien.
0: Lo del pelo.
1: Ah, muy bien, excelente.
0: Hace maravillas, Jessy.
1: Uh-huh.
0: Y bueno, seguimos comentando antes de irnos a un corte, Berardo.
1: Ajá.
0: ¿Qué pasa que con la familia que desconoce de las enfermedades mentales?
1: Eso es horrible. Yo me empato con Jesucristo cuando le ponían, lo apresan, lo llevan a a este proceso, cuando empieza el calvario de Jesús, que le echaban el manto encima y le pegaban y le decían, a ver, adivina quién te pegó. Eso, créeme que es lo que uno siente, porque no sabes de dónde te está viniendo el ataque, de dónde te está viniendo la agresión.
0: ¿O por qué?
1: ¿Por qué? ¿Por qué? ¿No? Entonces, si estábamos en buena onda, ¿no? ¿Qué está sucediendo? Y eso, fíjate que también a mí esa imagen se me venía mucho en mi situación, porque es una... ¿Qué sucede? Cuando viene este tipo de patologías, que ahora ya es el nombre, el por qué y de dónde viene. Resulta que estas personas lamentablemente tienen un problema desde su infancia. Aprendieron a sobrevivir en hostilidad, en manipulación y en el control.
0: Porque miden, ese punto es muy importante, aprenden a vivir en modo supervivencia.
1: Exacto.
0: Entonces es terrible. Sí, imagínate un niño que vivió eso, su cerebro se modificó para estar actuando así.
1: Exacto.
0: Ya es el cerebro.
1: Es el cerebro, exacto, ya tiene una deformación.
0: Exacto.
1: Y en esta deformación, si no se detecta, en este caso, los papás fueron víctimas a su vez de sus papás. Y esos papás fueron víctimas a su vez de sus papás. Entonces volvemos a romper daños generacionales. Familia, tenemos que tener mucho cuidado al respecto. Porque, ¿qué sucede? Empiezan a haber señales que cuando uno no las conoce y no sabes, la ley del hielo, les dejan de hablar. Y mi madre decía algo muy sabio. Aquí estamos bajo la misma casa y a mí no me vas a venir a hacer estas tonterías, ¿no? O sea, ella se enojaba con una media hermana, ella falleció, mi querida Sonia, ella también tenía este problema del narcisismo y ella aplicaba la ley del hielo. Y la ley del hielo es una forma de hacerte sufrir a ti. Yo no voy a sufrir. Yo te voy a hacer sufrir con la ausencia de mi presencia.
0: Ajá, con el látigo de mi desprecio. El látigo de mi desprecio. Sí. Pero déjame decirte que tocas un punto muy importante. Ajá. El narcisista no le importa nada de lo que hay alrededor. O sea, se puede caer el mundo al lado y no hay nada. Sí. Porque lo importante es lo que él únicamente quiere. Y vámonos a un comercial.
1: Vámonos a un corte y regresamos. No se vayan, buena onda. Aquí seguimos.
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0: continuamos a nombre de nuestros titulares de este honorable programa en Buena Onda con los Cris. Cris Morales, la reina del micrófono, y Cris Grajeda, el príncipe del cuadrante, que están en una misión, como bien dices, en una misión especial, fuera de México, pero están haciendo la gran comisión. Algo muy importante, que es ir a predicar por todas las naciones la palabra de nuestro Señor Jesucristo. Y ahí están nuestros Cris con todo un grupo de apoyo y de pastores, de evangelistas, que están haciendo una gran, gran comisión, afortunadamente.
1: Claro que sí, Everardo. ¿Y qué te parece si les hablamos a los amigos de Nutrica?
0: Ay, bueno,
1: a ver,
0: Nutrica.
1: Pásame esa bolsa, por favor.
0: No vino este honorable príncipe.
1: Siempre nos
0: porque
1: deleita.
0: Siempre nos deleita, pero pues mira, ahora no nos prevenimos. Teníamos que haberlo preparado
1: pero
0: nosotros.
1: ¿Me la pasas, Everardo?
0: Hace
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1: qué?
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0: Ajá, es que
1: Everardo.
0: Hace mucho ruido.
1: Un poquito. Porque está bien envuelta, ¿verdad?
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1: 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Y luego decían las personas que guisan muy, muy bien, que después de que ya le sacaste todo el jugo de sabor, las haces en tacos.
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1: ¡Ay, qué rica! 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
0: hidratado,
1: que es bien importante para la piel, para que usted no se sienta cansado.
0: Exacto.
1: Una persona que no tiene suficiente agua está cansada.
0: Exacto.
1: Una persona que no tiene suficiente agua, la piel está seca, ¿no?
0: Sí, exacto.
1: Y también cada órgano necesita el agua para
0: el
1: funcionar. Somos 70% agua, entonces.
0: Así es, absolutamente, claro.
1: Va a estar bien hidratado y también el agua, la falta de agua se confunde, ¿sabes con qué? Con el hambre. Mucha gente no toma agua y tiene mucha hambre, pero en realidad lo que tiene es sed.
0: Es sed.
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0: agua,
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1: Sí, claro, que ahorita no quiere agua, échese un tecito.
0: Exactamente, claro.
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0: Eso. Perfecto.
1: ¿Y qué te parece si seguimos con los comentarios?
0: Los comentarios ahí, reporten sintonía a todos los Buena Onda con los Cris.
1: Alejandra Tanjay, dice, millones de bendiciones, hermanos, bendiciones, hermanita. Melina Flores dice, saludos, mis saludables, ya llegué. Miren, aquí Everardo no es por nada, pero sí está bien saludable con una piel perfecta. Eso. Perfecta.
0: Tomo mucha Nutrica.
1: Exacto. Y se pone sus cremitas,
0: exacto,
1: seguramente
0: también,
1: y todo.
0: Claro, ¿no? hay que cuidarse.
1: Ya nos dirá su secreto. Y Osvaldo Hernández Niemiyu dice: la esquizofrenia se relaciona con una enfermedad espiritual por escuchar voces que no son de parte de Dios y platicar con esas voces. Seguramente muchas de estas enfermedades diagnosticadas serán espirituales.
0: Sí, acuérdense que nuestra pelea no es contra sangre en carne, sino contra huestes de maldad. Y eso también yo he aprendido, mi querida Elizabeth. ¿Qué sucede cuando nosotros nos enfrentamos a esta situación? Sí hay una pelea, sí hay una lucha espiritual. ¿Y ahí qué sucede? Bueno, la esquizofrenia son cosas muy delicadas. Me tocó ver en Montreal, cuando vivimos en Montreal, un tipo esquizofrénico le gritó a una chiquita como de 17, 18 años, aquí gritándole, sí, insultándola. No la tocó, pero sí toda la descarga energética fue muy desagradable. La chica se quedó, no se podía ni mover. Entonces el tipo, yo me puse a orar y a una distancia prudente. Y cuando se fue el tipo, pues sí me acerqué a la chica y a darle el apoyo en ese momento. Yo, como le dije, no lo tomes personal, es un enfermo, es una persona que está mal. Pobrecita, la chiquita se sintió pues agredida, definitivamente. Invadió un espacio, nosotros tenemos
1: personal.
0: Un metro de distancia de cada quien. En el metro vamos todos apretados.
1: Sí, ahí ya se perdió.
0: Exacto, ya se perdió. Pero esto fue en el andén, entonces cuando yo veo esa acción, pues sí, definitivamente me acerqué a darle el apoyo a la chica. No la toqué, pero sí le di palabra, sí la quise reconfortar su alma, Elizabeth, porque eso también es cuando uno recibe ese tipo de agresiones, no sabes cómo reaccionar, no sabes qué hacer.
1: Uh-huh. Exacto, y ese es el punto. No sabemos qué hacer con la emoción del otro.
0: Exacto.
1: Y no sabemos qué hacer con todo lo que causa, y esto lo tengo que decir, que permitimos que causa. ¿No? Porque si es un niño, bueno, él es víctima inocente.
0: Exacto.
1: Pero ya los adultos ya somos víctimas coparticipativos.
0: Exactamente.
1: Porque no ponemos un límite. ¿Cuánta gente dice: es que mi esposa es enojona? No, es neurótica o es histérica. O sea,
0: no le ponga títulos, diga lo que es.
1: Como es.
0: Claro,
1: ¿no?
0: Por supuesto.
1: Y tiene que tratarse. Entonces, pero si decimos: es enojona, es O llora mucho, pues es que está en depresión.
0: Exacto,
1: claro. Es que está en depresión, o sea, sí, las enfermedades se tienen que hablar. Y un punto muy importante que tocó Osvaldo, miren, hay gente que todo se lo quiere dejar a Dios. Y te voy a decir algo, así no es, aunque no me guste.
0: Atención.
1: Fíjense, no porque Dios no sea soberano, pero si yo tengo un paciente esquizofrénico, no puedo estar hincado al lado todo el tiempo orando.
0: Exacto.
1: ¿Tengo que llevarlo a dónde? Con el psiquiatra.
0: Exacto.
1: O sea, la ciencia también es de Dios. Y
0: claro,
1: a veces hay personas, porque me ha tocado a mí, que se encierran. No, es que yo ya se lo dejé a Dios.
0: Creo que esa es la primera acción de inactividad, y ahí es donde nos entregamos a la depresión y al daño. Entonces eso hay que tener mucho cuidado. Mira, aquí como
1: dice mi preciosa Josefina, yo te mando un beso y muchísimas bendiciones. Josefina Vallejo Nieto les felicita y agradece el tema que están dando, tan interesante, y agradece que estén apoyando a los pastores Cris. Saludos para los dos conductores.
0: Siempre apoyando aquí, en lo que
1: ellos van a la gran comisión. Aquí,
0: exacto,
1: hacemos otra comisión.
0: Así es.
1: Y muchas gracias.
0: Ustedes también son muy importantes.
1: Ustedes son realmente los que por ustedes estamos aquí.
0: Así es, así
1: Muchísimas
0: es.
1: Gracias, Josefina preciosa. Y de verdad, estemos siempre a la expectativa. Es que Dios nos manda a estar siempre viendo más allá de lo evidente, como de los Thundercats.
0: Sí, exacto. Ahora, imagínense que también este tipo de patologías se suele ver más continuamente de hombres para con mujeres. Atención, hermanitas, si te están agrediendo, si estás sintiendo que esto está pasando, si ya detectaste algo que no es normal, ¿qué te hacen la ley del hielo? ¿Qué te aplican la humillación sutil? La humillación sutil es cuando hay una reunión y echan como las famosas habladas, cuando lanzan el dardo, que todo el mundo se ríe, pero tú sabes que te están agrediendo, tú sabes que fue personal. Y ahí es donde nosotros tenemos que aprender a detectar todos estos, todas estas agresiones, que a fin de cuentas se vuelve como una broma. Y es broma, pero tú sabes que no es tan broma. Entonces también son señales que ahí es donde uno tiene que aprender a detectar. Como les vuelvo a repetir, pues lamentablemente son hombres la mayoría que hacen este tipo de situaciones, pero también hombres. Hay mujeres que lamentablemente padecen esta patología del narcisismo clínico, diacrónico, y que también luego ni estas mismas personas saben que lo padecen.
1: Ah, no, claro, ese
0: ellos
1: es un
0: no
1: punto.
0: Son conscientes de eso.
1: No son conscientes.
0: Eso a mí me sorprendió porque yo dije, ah, caray, pues sí, con razón.
1: Sí, no amanecen y dicen, hoy molesto, ¿no?
0: Exacto.
1: No. Sino que es su forma de vida y para ellos eso es normal, Everardo. Y un punto que dices bien importante, estos juegos sutiles que, por ejemplo, hay tontito. Sí. Ay, es que está tontita.
0: Sí.
1: Ay, es que está. Y no. No.
0: No lo permitan.
1: No lo permitan. Pongan un límite. Eso. De hecho, tenemos un violentómetro. O sea, el mundo está tan terrible. Sí. Y ahí tiene las bromitas, los señalamientos. Uh-huh. Pero, ¿sabes qué? Mientras la víctima no reaccione, eso va a ir subiendo.
0: Exacto.
1: Y cada Así vez es. más hasta que te destruyen.
0: Sí, y uno piensa que está siendo prudente, no vas a hacer un zafarrancho. Y si lo haces, ay, mira, ya ves, él está mal, ya necesita ir al psicólogo. Sí. O sea, pero porque no te dejas. Que eso es lo que le pasaba a Héctor Suárez. Fíjate, ahora caigo en cuenta. Héctor no se dejaba de nadie. Ni cualquier agresión, él luego respondía.
1: Sí.
0: Pero es eso, o sea, tanto le hicieron daño que ya estaba él con una coraza impresionante.
1: Y también era todo mundo me quiere dañar, me imagino.
0: Exacto,
1: por eso reaccionaba tan exagerado.
0: Exacto,
1: porque hay que saber en qué momento uno toma la espada. Uh-huh. Porque no te puedes ir enojando por todo, ¿no?
0: Sí, claro,
1: o sea, ya me dijeron.
0: Vas a amargar.
1: Exacto. Hay que saber elegir las batallas.
0: Exacto.
1: Pero hay que saber detectar estas enfermedades.
0: Uh-huh.
1: Dijimos neurosis. Psicosis, que ya la psicosis es así, el quiebre total con la realidad.
0: Exacto.
1: Así como las películas de terror.
0: Exacto, o sea, anda la película de psicosis precisamente, muy buena.
1: Existen las películas y psicosis.
0: Exactamente, ándale.
1: Eso a mí me encanta. Entonces, y ahí realmente refleja lo que sucede, el quiebre total.
0: Quiebre.
1: Y con la madre, porque la madre, ya algún día haremos un programa sobre eso, ¿no?
0: Sí, que también ahí las madres tienen sus que veres.
1: Exacto.
0: Sí, fíjate también cuando una mamá está quebrada, cuando está dañada, y lamentablemente no hay una conciencia, eso enferma a toda la familia.
1: Ah, claro.
0: Y cuando el papá lamentablemente tiene problemas, pues se hace una familia tóxica. Y por supuesto, pues, los hijos padecen esa enfermedad y no hay una conciencia porque se acostumbran a vivir. Son depredadores, como vampiros psicológicos, como vampiros que son, en un momento dado, están catalogados hasta parásitos. ¿Por qué? Porque son personas que dañan y van dañando y no son conscientes de ese daño que están haciendo. ¿Qué sucede? Cuando viene alguien de fuera y empiezas a detectar todos esos problemas, sí es muy importante el saber o apartarte y definitivamente poner, como dicen, tierra de por medio, Porque eso también sabes que te está dañando y sabes que te puede hacer más daño de lo que ya te hizo.
1: No, y te destruye.
0: Y te destruye, porque ese es su afán.
1: Elimina la autoestima.
0: Ah, absolutamente.
1: O sea, porque ¿a quién le gusta estar siendo ignorado? ¿A quién le gusta estar siendo controlado de acuerdo al dinero?
0: Eso.
1: ¿A quién le gusta ser víctima de burlas? ¿A quién le gusta ser observado tan exageradamente que todo lo que haga está mal?
0: Exacto.
1: Entonces, cuando alguien tiene esos cambios de humor, ahí hay focos rojos, Everardo.
0: Atención.
1: Cuando alguien disfruta estarme humillando, hay focos rojos.
0: Sí.
1: Una persona que, aunque el machismo se considera algo social, pero un hombre machista destruye tu salud mental. Vamos a saludar tantito, ¿verdad?
0: Ya se nos juntaron. Gracias a todos los buena onda que están reportando sintonía.
1: Y gracias por interactuar con el tema. Vicky Chante, saludos y bendiciones desde León. Ay, invítame a León, porque yo sí conozco León.
0: Eso,
1: yo
0: también.
1: Yo conozco León.
0: Ahí tengo a mi hermanita Chela, un saludo a Chela.
1: ¿Ah, sí?
0: Teo. Sí, ya. Vamos, yo cada que puedo corro a León a visitar a mi familia.
1: No, y he entrado a los lugares de la piel y de los zapatos.
0: Okay, también.
1: Todavía me salen tan buenos que yo tengo zapatos de 10 años
0: de León. Ah, mira, también está ya Dani, Andy, también mis colegas maquilladores, caracterizadores, tienen su estudio allá de Takahashi. Saludos también, que son unos expertos maquilladores maravillosos.
1: ¡Ah, qué maravilla! Osvaldo Hernández. Sí, claro, tenemos que buscar la ayuda médica y estar bajo un tratamiento, pero debemos buscar el trasfondo de la enfermedad. Oseas 4:6 dice, mi pueblo pereció por falta de conocimiento.
0: Claro.
1: Exacto. Yo siempre les digo en oración y acción. Pero mira, Osvaldo, las enfermedades mentales también tienen bases físicas.
0: Uh-huh.
1: Por decir, de un golpe alguien puede quedar esquizofrénico.
0: Daño,
1: o sea, no nada más de a nivel espiritual, sino puede ser algo más mundano. Y por decir, alguien que atraviesa una situación que no alcanza a comprender, su cerebro no supo lo que sucedió, puede quedar psicótico. O sea, sí es espiritual, pero también físico.
0: Exactamente.
1: Y no debemos de cerrarnos a nada, porque claro, Dios nos da todas las herramientas,
0: claro,
1: para luchar contra esa enfermedad.
0: Exacto. Y fíjate que a nivel bíblico también, si nos vamos a las escrituras, pues David lo padeció, José el Soñador, lo conocemos como José el Soñador, también lo padeció. Él padeció este tipo de agresiones psicológicas, este tipo de los hermanos que le tenían mucha envidia, que lo vendieron, y ese fue el ahora sí que Dios ya tenía previsto que iba a suceder con José, que lo iba a prosperar, que le iba a dar una autoridad en Egipto y que él iba a poder salvar a su pueblo. Eso es algo interesante. Saúl también, pues le pasó, el rey Saúl, lamentablemente, pues cayó en una... Él fue ungido y él acepta este reto, esta misión, pero ¿qué sucede? Se envaneció, perdió el sentido y se volvió narcisista. O sea, ahí en la historia de la Biblia tenemos varios personajes que por supuesto coinciden con todos estos patrones que estamos platicando, y que también ahí que sucedió, pues bueno, Saúl se fue contra David y contra el que estaba ya como en puerta para seguir ese legado como el rey de Israel. ¿Y qué sucede? Que también ahí es donde uno detecta toda esta patología narcisista.
1: Claro. Y ¿sabes quién yo diría que es narcisista? El hijo Absalón David.
0: Exacto.
1: Y también esa fue su perdición.
0: Sí, exactamente.
1: Se levantó en contra del papa. Porque describe la Biblia que era un hombre muy guapo. Entonces, ya me imagino, creció siendo adorado
0: protegido,
1: y
0: adulado. Sí.
1: Terminó muy mal. Y Osvaldo nos dice, son mis humildes comentarios, gracias, bendiciones. Nunca son humildes, los agradecemos muchísimo.
0: No, muchas gracias.
1: Muchas Osvaldo, gracias, claro que sí. Enrique Morales Chamlati. Dios les bendiga, buena onda con los Astorga y Mora. Saludos. Reporto audiencia.
0: Eso,
1: excelente programa.
0: Gracias.
1: Yo tengo una hija con esquizofrenia desde hace 4 años y estoy en batalla de la fe, pidiendo a Dios un milagro mientras le estoy atendiendo en el psiquiatra. Sigamos conozcando juntos. Me complace con amor, amor, amor de Anet Moreno. Gracias.
0: Ay, la apuntamos para complacencias.
1: Enrique, yo te quiero decir una cosa. Esta enfermedad es una enfermedad que te va a poner a prueba de fuego. Uh-huh. Pero nada que Dios y que Jesucristo no haya vencido ya en la cruz.
0: Así es. Uh-huh.
1: Que no haya vencido en la cruz. Vamos a estar orando por tu milagro. Y también a ver si te pones en contacto conmigo de manera privada. Te quiero hacer un comentario respecto a esto.
0: Eso y es muy, muy bueno.
1: Para comentarte algo que en mi experiencia lo viví y vamos a ver qué es. Ojalá que le sirva a él.
0: Ay,
1: porque yo siempre he dicho la familia de mis hijos, mi esposo. Y su ascendencia que tienen, y en esa familia hay esquizofrenia, pero yo vi un gran milagro en mi esposo.
0: Y
1: algún día les
0: testimonio que le va a poder favorecer. Pues don Enrique, comuníquese aquí con Elizabeth Astorga, excelente psicóloga, y que también es algo muy importante. Recurrir a un psicólogo, y siendo cristiano, en este caso cristiana, es una gran bendición, porque yo he estado de mano de los psicólogos pues gran parte de mi vida, pero eso nos ayuda mucho a aterrizar las cosas del hombre. A fin de cuentas, pues estamos en este mundo, pero cuando tenemos esta oportunidad de tener el aspecto espiritual, el apoyo moral, el apoyo con la sabiduría que Dios nos da, y el aspecto humano, y el aspecto físico, el aspecto clínico, que también es una ciencia que también, como bien dices, creada por Dios.
1: Claro.
0: Entonces, esa fusión nos ayuda mucho a sentar cabeza, a tomar una dirección, a tener una perspectiva positiva, porque también yo, primero Dios, y declaramos sanidad en tu hijita, porque eso, ya estando de la mano del Señor, Él se encarga de todo. Eso también tenemos. Eso, vamos, nosotros que hemos padecido esta serie de situaciones, sabemos que el Señor nunca nos ha dejado de su mano. Lean el Salmo 91, créanme que es de gran, gran ayuda para todos los que estamos padeciendo alguna complicación. Lo escribió David en una situación bastante complicada, y que también eso es algo muy positivo que nos va a fortalecer y nos va a reforzar en nuestra vida diaria.
1: Y saber que siempre, siempre la pauta es la preparación.
0: Yes.
1: Yo lucho mucho con esto de que la gente crea que sabe. Hay gente que todo lo quiere arreglar con lo que le dijeron, con lo que oyó. Y no, hay gente profesionista.
0: Claro.
1: Mi límite es la psicología.
0: Exacto.
1: El siguiente es el psiquiatra.
0: Exacto.
1: Tendrá sus límites.
0: Exacto, también.
1: Y los cristianos, pues nuestro límite es Dios.
0: Eso, imagínate el Todopoderoso. Pues ya, Elizabeth, nos empezamos a despedir. Ahora sí que quédense para complacencias.
1: Pero
0: no se
1: aquí
0: vayan.
1: Rápido, nada a más. Que Cris, pastora preciosa, primero es buscar a Dios y después lo demás. Claro, claro, claro. Definitivamente los cristianos primero estamos ahora sí en Cristo Jesús.
0: Exacto.
1: Y no, Él nos abre las puertas.
0: Amén.
1: Él nos abre las puertas.
0: Claro,
1: y pues salten a la radio.
0: Exacto.
1: Salte a la radio,
0: a la
1: pastora.
0: Vámonos a la radio convencional. Vámonos con complacencias. Y muchas gracias a nombre de nuestros queridos pastores Cris Morales y Cris Grajeda. Pues le damos continuidad y no, mañana nos vemos.
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aquí estamos en Complacencias 1440, listísimos para todas sus complacencias y por supuesto el saber qué es lo que les interesa. El tema que escuchamos anteriormente, pues ha sido de Padre Nuestro, uno de los éxitos de Marcos Witt, que precisamente pone en actualidad la oración que Jesucristo nos enseñó. Padre Nuestro es muy importante para todas las familias, para todas nuestras casas, y pues el poner esta música, esta acompañamiento musical al Padre Nuestro, créanme que a mí me llena de gozo y me hace muy feliz el día. Espero que ustedes también, y por supuesto sigan reportando sus complacencias. Aquí estamos a nombre de nuestros queridos anfitriones de este honorable programa, los pastores Cris, precisamente Cris Morales, la reina del micrófono, y Cris Grajeda, el príncipe del cuadrante, que están en una gran comisión en fuera de la Ciudad de México, pero sabemos que están escuchando el programa y les mandamos un fuerte saludo, un gran abrazo, y los llenamos de ánimo. Vamos a orar por ellos para que el Señor los siga utilizando y que hagan esta gran comisión más extensa y mucho más, vamos, que alcancen más almas para el reino de nuestro Señor. Aquí vamos a continuar con las complacencias. Vámonos con la que sigue, mi querido Leo. Gracias.

Y aquí continuamos con las complacencias en, pues, en representación de nuestros queridos Paz, Cris, Cris Grajeda, Cris Morales. Están en una gran comisión, pero nosotros aquí continuamos siguiendo sus complacencias. Aquí, miren, les quiero platicar un poquito del tema anterior, que si no lo escucharon, pueden ir a el Facebook de Ondas de Vida, meterse a En Buena Onda con los Cris, y van a escuchar el tema que estuvo muy interesante con mi querida doctora Elizabeth Astorga y un servidor. Fíjense que estuvimos hablando acerca de las patologías y de todas las complicaciones mentales que muchas veces nosotros no las detectamos. Somos muy empáticos, somos muy sensibles, pero no nos damos cuenta que hay daños severos que vienen desde la infancia. Y es un programa muy interesante. Mañana vamos a darle continuidad. Y pues mientras también les voy a platicar un poquito de un empático por excelencia, José el Soñador. Fíjense que mi querido José, hijo de Jacob, él tenía 11 hermanos, él era el doceavo. Él fue el menor de dos mujeres que tuvo Jacob precisamente, y tenía 11 hermanos. Imagínense, estos hermanos pues de alguna manera veían que Jacob tenía preferencia para con José, y le hizo una túnica cuando él tenía 17 años. Era un muchacho pues muy sensible, muy empático. Él tenía sus sueños, él tenía, ese fue el punto medular, que al momento de él transmitir estos sueños que tenía, los hermanos empezaron a agarrarla contra José y empezaron a quererle hacer daño. Eso también, lamentablemente, volvemos a un problema patológico, un problema mental, que de alguna manera, entre la envidia, entre pues, como que el consentido y el más chiquito, pues se fueron con todo contra mi querido José, pero él salió adelante, gracias a Dios. Y es, quien quiera saber un poquito más de esta historia, métanse a la Biblia, métanse a leer la vida de José, y créanme que van a tener mucha información al respecto. En vía de mientras, mi querido Leo, vámonos con la siguiente complacencia, y gracias por reportar sintonía.

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¿Hay alguien que quiera adorar al Señor en ese lugar? Que se vea una generación que le adora. ¿Están listos?

aquí continuamos en Complacencias. Gracias por su audiencia, gracias por estar siempre presentes y siempre apoyando a la radio cristiana, que es Ondas de Vida 1440. Para ustedes, para toda la comunidad, háganselo saber a su vecina, a sus primos. Yo se lo he compartido a muchos taxistas y créanme que ha sido de gran bendición. Y pues ahorita escuchamos precisamente a Yuri con María Magdalena, que es una de sus canciones maravillosas. Ella estará en el Auditorio Nacional el 1 de diciembre. No se pierdan su espectáculo icónica, que vale mucho la pena. Y también pues a Barak, que vamos, es un adorador, estas alabanzas son las que nos levantan el ánimo y nos ayudan a seguir adelante. También les quiero, dándole continuidad un poquito al tema que platiqué con mi querida Elizabeth Astorga, si no lo escucharon, métase a Facebook y en Buena Onda con los Cris van a escuchar este tema. Estuvimos hablando acerca de ciertas patologías y estas ciertas situaciones que, por ejemplo, en el caso de mi querido Samuel, perdón, el profeta Samuel ungió a Saúl y Saúl cayó en esta soberbia, cayó en esta enfermedad. Él cometió dos graves errores que desobedeció. En uno, pues hizo un sacrificio cuando no le correspondía, y en el otro, pues le dio, ahora sí que Agar le perdonó la vida, agarró sus cosas. O sea, esos son errores que va cometiendo y que lamentablemente le retiran la unción. Y el Señor, pues precisamente le pide a Samuel que unja a David. Ahí es donde viene todo este asunto, porque David entra como músico, entra como guerrero al grupo de Saúl. Y ahí es donde, conforme va avanzando la historia, pues mi querido Saúl va teniendo celos de David. Y él está como muy obstinado en hacerle daño, en afectarlo. Y pues lamentablemente pierde una batalla precisamente con los filisteos, mi querido Saúl. Y se suicida literalmente, se deja caer en su espada para que no caiga en manos de los filisteos. Estas historias son muy importantes. Es muy, muy interesante ver que de alguna manera, lamentablemente, estos daños, problemas patológicos han existido en la historia bíblica. Y pues echemos un vistazo a todas estas historias para poder saber qué es lo que podemos hacer al respecto y cómo sanarnos. Vámonos mientras con otra complacencia, mi querido Leo, y le seguimos aquí en Complacencias 1440.

amigos, estamos llegando al final de Complacencias el día de hoy, jueves. Muchas gracias a todos por estar atentos a esta emisora Ondas de Vida 1440, la estación de la gente de fe. Y por supuesto, mañana nos vemos y en punto de las 12 del mediodía, buena onda con los Cris, con Cris Morales, Cris Grajeda. Y por supuesto, vamos a estar Elizabeth Astorga y un servidor, Everardo Mora, acompañándolos. Y Complacencias 1440 de una a dos de la tarde. Aquí vamos a continuar. Y en vía de mientras, mi querido Leo, muchísimas gracias en los controles. Gracias a todo el equipo técnico que está haciendo esta honorable radio cristiana para todo el mundo. Nos vemos mañana. Gracias. Bendiciones.

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0: Hey, hola, ¿cómo están? A este tu programa, la hora del sembrador, la hora donde queremos honrar a todos los que son parte de Ondas de Vida, todos son colaboradores, todos los que son sembradores de esta estación, que sin duda es una estación que lleva un mensaje de esperanza, un mensaje de paz, un mensaje con las buenas nuevas que Dios trae para todos los que nos están escuchando. Hemos a darle la bienvenida a todos los que nos están viendo a través de Facebook. Ahí les pedimos que compartan la transmisión, que ahí comenten, que pongan las peticiones, ¿verdad? Hoy vamos a tener tiempo para poder orar por ti. Ahí pon las peticiones que quieres que oremos, y sobre todo ahí manda saluditos, ¿verdad? También a todos los que nos están escuchando a través de los dispositivos inteligentes, Alexa, en los dispositivos Google, también la aplicación de Ondas de Vida, en la página web, y bueno, todos están también en radio. Les mandamos un fuerte abrazo, saludo desde Ondas de Vida. Y bueno, como ya escucharon y como los que están viendo, no me encuentro solo, estoy, bueno, ¿para qué yo presento? Que ella se presente, porque es alguien que amamos, que queremos, y sobre todo alguien que tú lo ubicas bien, quién es ella, pero yo quiero darle paso.
1: Hola, buenas tardes, Dios les bendiga, ¿cómo están? Son Angie Guillén y estamos nuevamente aquí en nuestra hora del sembrador, en la cual pues sabemos que Dios siempre tiene algo bien especial para nosotros, y también tenemos pues un programa especial, ¿verdad, Josué?
0: Así es.
1: Como le hemos dicho, este programa lo hagan ustedes juntamente con los que estamos aquí, porque los queremos honrar a todos aquellos que hacen posible que la radio siga al aire, y también porque sabemos que los que nos escuchan son muy importantes para nosotros. Esta tarde también tenemos a alguien muy especial, en el cual ha sido un varón. Casi no entrevistamos a varones, Josué. Okay. Casi siempre las mujeres, pero ahora vamos a entrevistar un varón que ha sido de gran manera bendecido por Dios, y lo vamos a en este momento a enlazar a nuestro hermanito Andrés Lechuga, el

0: ¿Cuál ha sido parte de ondas de vida como familia y porque ha sido un sembrador en el cual también lo hace con mucho gusto? Hermanito Andrés, Dios le bendiga, ¿cómo está? Gusto saludar a toda la audiencia que nos está escuchando en esta hora.
1: Bendiciones a toda la audiencia de Ondas de Vida 1440.
0: Así es, hermanito, y sabemos que usted ha sido en gran manera bendecido. Y le quiero preguntar, hermanito Andrés, ¿qué ha significado Ondas de Vida para usted y cómo ha sido bendecido?
1: Significa mucho porque me ha bendecido por la palabra que dan ustedes y las oraciones.
0: Así es, hermanito. Díganos cómo nos encontró, cómo es que supo de Ondas de Vida en esta estación, que es las 24 horas. Escuchando la palabra de Dios.
1: Me recomendó una hermana de un pueblo de aquí, del Estado de México, que se llama San Lucas, por ahí San Lucas. Yo estoy en el pueblo de Ocobulco, me recomendó ella.
0: Así es, hermanito. Qué bueno que tiene esos amigos que recomiendan lo bueno y que recomendaron Onda de Vida, porque sé que ha sido de gran bendición para su vida, hermanito. ¿Cómo es que ha tocado su vida a través de todo lo que usted ha escuchado en Ondas de Vida?
1: Ah, pues ha sido mucha bendición porque en los momentos más difíciles he escuchado sus oraciones, los programas de radio, y que el sembrador lo pasaron por ahí de las 2 de la mañana a las 3 para que lo repitan.
0: Así es, hermanito. Quisiera que nos cuente un poquito de cómo ha sido pues el avance de la sanidad que usted ha tenido. Sabemos que está en este proceso, ¿verdad? Pero usted me comentaba que pues esa fe tiene, lo ha fortalecido. ¿Nos quiere compartir un poquito de ese testimonio?
1: Sí, a mí me diagnosticaron una verdad maligna, y pero gracias a las oraciones y a la 1440, porque he escuchado todas las predicaciones, las oraciones, me he sentido mejor. Me sentía muy mal, pero ya estoy mejor, gracias a Dios.
0: Qué bueno, hermano. Sabemos que las oraciones es la que tiene el poder, porque te lo estamos pidiendo a Jesús, que dice que él es el que vino a morir en la cruz para llevarse todas nuestras enfermedades, hermanito Andrés. Y sé que usted es un hombre de fe y sé que usted tiene esa confianza en el Señor día a día. Hermanito, desde que empezó usted a sembrar, ¿cómo ha visto la mano de Dios en su vida?
1: Me ha rendido más dinero. He aprendido a sembrar. Yo no sabía sembrar, pero a mí me enseñó el Señor en la iglesia a sembrar, a diezmar, a ofrendar, a dar ofrenda, a dar diezmo, a dar primicia. Siempre ha sido de gran bendición. Yo no sabía dar, pero ya aprendí a dar, y gracias a Dios por la 1440, porque es una oportunidad que tengo para seguir dando.
0: Así es, y el día que lo visité a su hogar, pues me dio mucho gusto ver sus árboles frutales que tiene, que de hecho, pues recibí una primicia de uno de sus árboles, hermano, y de verdad que cómo vemos la mano de Dios en todas esas cosas que tenemos. El Señor siempre ha sido de gran bendición. ¿Cómo están sus árboles que ese día vi en su patio?
1: Muy, muy bonitos, dando frutos. Tengo uno de olivo, ya dio fruto. Aceitunas, tengo otro de pera, ya está dando peras, otro de duraznos, otro de aguacate, otro de limón, y de medio bien, gracias a Dios.
0: Qué bueno.
1: A la 1440 ha ido bien, porque lo doy para Dios.
0: Así es, sabemos que todo lo que nosotros sembramos para la radio es para que la obra de Dios siga continuando, ¿verdad? Sabemos cómo Dios bendice lo que tenemos. Ayer decíamos que de lo poco que podemos dar, Dios lo convierte en una bendición grande, mi estimado amigo Andrés, y de verdad que ha sido de gran bendición saber que pues todo lo que usted tiene lo ha puesto en las manos de Dios, ¿verdad? Y bueno, ya nos ha comentado de qué forma Dios ha suplido sus necesidades y cómo ha tenido esa paz en su corazón. Pero, ¿cómo ha cambiado su vida y caminar con Dios? Sí, desde que, bueno, ya nos ha explicado que ha estado sembrando, pero ¿cómo ha tenido transformación en usted y en su familia al saber que lo que ustedes dan es para que otras personas escuchen la palabra de Dios?
1: Bueno, porque siempre escuchando la radio, aunque todavía no me congrego, pero es una gran bendición porque ha sido mi congregación. La 1440, la Radio Ondas de Vida 1440, ha sido mi congregación.
0: Ajá. Y su familia también ha experimentado estas bendiciones que usted ha tenido personalmente.
1: Sí, porque están en la sala, yo les pongo el radio y ya quieran o no, están escuchando.
0: Ajá. Ok, hermano, mire, ¿qué vemos nosotros hoy de diferencia entre lo que antes, cuando no conocíamos a Dios, y ahora usted ha experimentado la vida en Cristo? ¿Cómo es que ha sido, pues ahora ya su forma de pensar, su forma de ser, su forma de ver las cosas que ahora le pasan en su vida?
1: Porque hay una diferencia, porque ahora ya escucho las prédicas y aprendo, a querer hablar mejor, debo orar a Dios para que mi carácter cambie. Es una enseñanza constante por las prédicas y las oraciones. Estoy aprendiendo.
0: Ok. Y quiero preguntarle, por último, ¿qué le diría a usted ahora a todos los que le están escuchando? Porque hay mucha gente que está escuchando este testimonio, en el cual pues nosotros queremos honrarlos, también invitar a todas aquellas personas que por de alguna forma tienen quizá alguna duda de saber si ser parte de Sembradores o de pues dejar su vida en las manos de Dios, porque pues mucha gente pues tendrá esa pregunta, ¿no? Si es verdad o no es verdad lo que Dios hace en nuestras vidas. ¿Qué le diría a toda esa gente que nos está escuchando hoy?
1: Claro que es verdad, porque es que es Jesucristo el que hace la obra a través de la Radio Ondas de Vida 1440, y pues que la recomienden a los vecinos, a los de la tercera edad, ancianos, hospitales, centros comerciales, o sea, que lo recomienden en varios lugares, negocios, que recomienden la 1440 para que la escuchen y que sigan dando. Yo, por ejemplo, tenía unas monedas de plata, yo di una moneda de plata a la radio 1440, economía también, depósito en la cuenta de Buena Tierra y todo eso. Los que están dando pueden dar en especie o económicamente, lo importante es dar, porque como Naval, el de la Biblia, no dio, se endureció y pues estuvo mal, murió un ataque, ¿no? Entonces hay que dar, porque dar es una bendición.
0: Así es. Y me gustaría que nos dijera desde dónde nos está escuchando, para vean que hasta dónde ha llegado la radio.
1: Aquí en el pueblo de Ocopulco, municipio de San Andrés Cheutla, México.
0: Ah, hay rumbo casi a Texcoco.
1: Ajá.
0: Okay. Y pues ahora sí que le damos gracias a Dios por su vida, porque de verdad que ha sido de gran bendición al saber que, bueno, hasta lugares no se está muy retirado, ¿verdad? Unas 2-3 horas para allá, pero sabemos que hay unos lugares que luego no les llega la señal, y gracias porque en el lugar donde usted está todavía llega esa señal, y muchas personas han estado escuchando la radio, mi estimado amigo Andrés, y yo le doy muchas gracias a Dios por haberme permitido conocerlo, ir a su casa, estar un ratito con usted y pues ver las bendiciones que el Señor está haciendo, y también pues seguir orando por su situación de enfermedad, como le comentaba, ¿verdad? Cuando tenga ese dolor, cuando tenga esa necesidad de oración, pues que nos llame, porque para eso estamos, para apoyarnos en oración y para que no se sienta solo ni se sientan solas las personas que nos están escuchando. Por eso se repiten nuestros números en cada momento, para que cuando ustedes necesiten, con esa confianza nos puedan hablar, hermanito Andrés.
1: Muchas gracias, Dios les bendiga mucho.
0: Gracias por haber permitido esta llamadita.
2: Gracias, Andrés.
1: Allá en Mendoza, a la hermana Mose, mi hermana Ana y Guillén, bendiciones para todos, y al pastor, muchas gracias, bendiciones para todos.
2: Gracias, Andrés. Seguimos orando. Es sin duda es una bendición el que todos puedan escuchar. A lo mejor no te puede ver, pero pueden escuchar de viva voz que Dios, cuando uno pone todo en las manos de Dios, Él trae bendición, Él multiplica y Él escucha las oraciones, mi hermano Andrés. Así que gracias por su tiempo, gracias, pues bueno, lo está escuchando toda la audiencia de Ondas de Vida, y pues esto nos anima a seguir creyendo, aportando y sabiendo que dónde llega el poder de la radio. Así que muchas gracias, queridísimo Andrés. Así es, pues, como ya escucharon, qué bendiciones el escuchar estos testimonios, Angie, sí. Te agradecemos porque bien, y creo que algo que se nos pasó mencionar es, pues bueno, no está aquí con nosotros la hermana Jan Mendoza, gracias. ¿Verdad? No está aquí con nosotros, pero yo sé que nos está escuchando, nos está viendo, así que mandamos un fuerte abrazo, saludo, Jan, sabemos saludito, que tú eres Jan. Parte importante de todo este equipo, y pues haces falta cuando no vienes, ¿verdad? Así que, pero sabemos que estás trabajando, que estás en la obra, y sobre todo que estás atendiendo a cada sembrador, ¿verdad? También a nuestra queridísima Chelito Paredes, ¿verdad? Hermana Chelito, le mandamos un fuerte abrazo, y qué padre que ustedes puedan conocer toda la labor que ellas hacen, ¿verdad? Que están detrás, cada oración, cada petición, todo lo que ustedes puedan darlo a nuestro Señor, es, ahora sí que es un paso de fe, así como lo escucharon del hermano Andrés Chuga. Yo te invito a que tú también te animes, ¿verdad? Si sabes que yo quiero dar mi testimonio, ¿cómo así puedes es. Ahí contactarnos? O Angie va a dar algunos números en cual tú puedes decir, yo quiero que me hagan esa llamada, yo quiero mandarme un video de un minuto, yo quiero a lo mejor una nota de voz, lo puedes hacer. Esto es para poder animar a todos los que nos están escuchando, a todo lo que quizá tú dices, es que yo no puedo ir a la estación. Bueno, ya escucharon, ¿verdad? Que desde una llamadita, un video, una nota, de verdad tú puedes mover el corazón de muchas personas a que ellos puedan creer y entender el principio de el dar, ¿no, Angie?
0: Así es, fíjate que nos comentaba el hermanito que él dio una moneda de plata, ¿sí? ¿Verdad? Y a veces decimos, bueno, yo no tengo pues esa economía, pero él decía, yo la tengo y la quiero dar con ese gozo y con esa alegría. Entonces podemos ver cómo es que el Señor es el que mueve corazones, sí, para poder hacer todo lo que pues uno a veces desea, pero no sabemos cómo. Entonces, a lo mejor no podemos venir a la radio, no pueden venir, o no pueden ir a depositar porque tienen alguna, pues a lo mejor ya no pueden caminar, están solitos, no les saben al banco, como muchos nos dicen, ¿verdad? Que no saben, pero parece que también nosotros estamos para ir a sus casas, Josué, para ir a recoger esas siembras, y también porque pues vemos cómo los hermanitos nos reciben, los sembradores nos abren su puerta con ese gozo, con esa alegría, y a veces en lugar de, bueno, sí nos sabemos, sí salen, ellos son bendecidos, pero a veces nosotros salimos más bendecidos al ver cómo ellos con su gran amor ya la tienen preparada. O sea, no llego y la van a ir a buscar, ¿no? Sino ya llegamos a sus hogares y ya la tienen preparada en su mesita, ya la tienen en un sobre, o sea, ya la tienen ahí lista para que cuando nosotros lleguemos nos las den con ese amor y nos dicen, ore por ella, ¿no? Ore por ella, porque es para mi Dios. Muchos me dicen, ore porque se multiplique grandemente, porque es para mi Dios. Y hemos tenido milagros que de verdad se ha multiplicado en ese momento, Josué, la economía. Así nos pasó con una hermanita, ella me dio una cantidad, me dijo, ¿ya la revisó? Que sí, pues yo vi lo que me dio, lo guardamos en el sobre, dice, pero revísela. Entonces ya la sacamos y la revisamos, Josué, y se había multiplicado un billete. Y yo le digo, ¿me está dando tanto, hermanita? Y me dice, no, posible. Y dije, sí, mire, aquí ya otra vez el sobre y montamos la, bueno, ve la siembra. Me dice, no, yo estoy segura que no le di eso. Digo, ¿quiere que se lo regrese? Dice, no, porque si Dios la multiplicó en este momento, es para mi Dios. Entonces vemos cómo Dios también multiplica, Josué, hace milagros en la economía cuando estamos en esa disposición de darle a nuestro Señor. Entonces, si quieres que nosotros vayamos a tu hogar y concertemos esa cita, pues nos puedes llamar voy a dar el teléfono de Jan Mendoza, que la estimamos mucho, pero estamos en esa discusión de poder ir a tu casa, y el teléfono de Jan es el 55 11 49 11 47. Le puedes llamar a ella para decir que podemos ir a su casa, o el mío, que es el también en el cual los estoy atendiendo, es ese 55 73 74 09 55. Ahí estamos para atender tu llamada, para atender alguna petición, alguna necesidad. Estamos para servirles a cada uno de ustedes.
2: Así es. Qué hermoso es ver lo que Dios hace. Platicamos hace unos días el tema de cuando no menospreciemos lo que tenemos en nuestras manos, ¿verdad? A veces menospreciamos lo que Dios puso en nuestras manos, porque no son cosas pequeñas. No, a veces voy a dar una ofrenda y nos ha pasado ver a gente que dice, puedo dar 20 pesos, puedo dar 50 pesos, y la verdad es, y siempre van con ese amor, ¿verdad? Pero a veces quizá en alguno puede decir, es que es poco. No, para Dios no es poco, porque me encanta, porque cuando uno se lo entrega a Jesús, deja de ser una pequeña provisión y empieza a ser una herramienta que bendice a miles.
0: Así
2: es. Y eso es lo que está haciendo el hermano Andrés Lechuga, lo que están haciendo tú, sembrador, que nos estás oyendo. O sea, lo poco, lo mucho que tú des, bendice a miles, porque lo que tú entregas a Jesús, Él multiplica y bendice, como bien lo decía Sanji, de estos milagros, ¿verdad? Y me ha tocado también ir a casas a orar por los hermanos y por las ofrendas, pero más que eso he visto cómo Dios hace milagros, cómo quedan sanos, cómo a través de hay multiplicación, nos explican el cómo pasan las cosas, ¿verdad? Es Dios, cuando tú dejas que Dios entre en esa situación que pareciera que no hay arreglo, que no hay alguna salida, déjame decirte que cuando Jesús entra a ese lugar, suceden milagros. Y eso es lo que hoy queremos transmitirte, ¿verdad? Así que nos encanta este espacio, porque es un espacio que se abrió exclusivamente para ti, sembrador, a todos los que nos están escuchando, en cual poderte animar, y sobre todo que sepas que todo lo que te comentamos viene ahora sí que en la palabra de Dios, ¿verdad? No son palabras de nosotros, sino han sido milagros que Dios nos ha permitido ver a lo largo de todo este tiempo, y el ver cómo la radio ha llegado a miles de personas en otros estados de la República, en otros países, y el ver cómo se va llegando esta onda de vida a cada hogar, a cada casa, a cada vida, nos hace decir, vale la pena el sembrar, vale la pena el darlo, vale la pena. Y quizá tú dices, ¿verdad? Porque dices, bueno, a lo mejor ya Dios, yo no puedo dar. No te preocupes, ¿sabes qué puedes hacer? Ayudarnos a compartir la transmisión aquí. Otras personas, claro, pueden llegar, ¿verdad? Pueden llegar a escuchar, y quizá tú eres ese instrumento para que llegue a otra persona que a lo mejor tiene los recursos y pueda apoyar, ¿verdad? Y creo que eso es parte a veces de cómo Dios usa a uno para llegar a otro, y es lo que estamos viendo en estos en este tiempo, ¿verdad? El escuchar los testimonios. A mí cuando Angie, cuando Jan me platican, fuimos a este hogar, fuimos a esto, de verdad quedo impactado el ver cómo alguien que propuso dar una semilla se convirtió en un árbol, ¿verdad? Gracias. O sea, es increíble, Angie, y pues bueno, ya estamos a punto de terminar el primer bloque, así que, pero algo que más que quieras añadir.
0: Pues así como veíamos ayer de los panes y de los peces que se multiplicaron, vemos que también así se multiplican las siembras. Una sembradora nos decía que empezó con 50 pesos, y yo creo que otra su siembra ya aumentó, porque lo inicio fueron 50. Ahorita aumentó. Entonces, yo sé que cuando nosotros le damos a Dios, Dios nos bendice en gran manera. Así es que no hay que dudar, no hay que pensarlo mucho. Si tú quieres ser ese sembrador, deja que Dios actúe en tu corazón, y vas a ver que el Señor está con los que le aman de verdad y tengan ese corazón dispuesto a seguir apoyando esta obra que es grandemente, porque se ha escuchado y se escuchará aún en otros lugares que nosotros mismos ni nos imaginamos.
2: Así es. Pues vamos a un corte y regresamos. No te desconectes, vamos a unos, va a durar 5 minutitos y regresamos, pero no te desconectes, sigue compartiendo la transmisión y regresando vamos a saludar a todos los que nos están escribiendo, ¿verdad? Por ahí veo que está alguien que extrañamos, ¿verdad? Y ahorita voy a decir quién, ya la conocen, pero no se desconecten y pues Miledo, vamos a unos comerciales y regresamos.
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4: Estamos de vuelta, Angie. Estamos así aquí es, en este es. Programa, la Hora del Sembrador. Queremos saludar, ¿verdad?, a todos los que se están conectando en este segundo bloque, ¿verdad? Sí. Este segundo bloque, todos los que están comiendo, provechito. O si no vas a empezar a comer, digo, o no sabes qué comer, igual también provechito, ¿verdad? Los que nos están escuchando ahí, ya vas saliendo del trabajo, vas en el transporte. Queremos mandarte un fuerte abrazo, un saludo, ¿verdad? Y sobre todo, pues hay que nos digas qué van a comer, ¿verdad? Y para que se nos antoje más, ¿verdad? Y si alguien, Dios les toca el corazón de mandarnos algo, adelante.
5: Lo recibimos.
4: Son bienvenidos, ¿verdad? Son bien recibidos, ¿verdad?
5: Así es.
4: Así que queremos invitar a todos los que están viendo en Facebook, compartan la transmisión para que podamos llegar a más personas. Y pues vamos a saludar, Angie, ¿qué te parece? Vamos a saludar, a ver a quién tienes ahí en Facebook, y vamos a empezar a saludar.
3: pues hoy tengo a nuestro hermano Edgar Albuerga. Saludos y bendiciones, hermano José y hermana Angie. Saludos,
4: hermano. Saludos, Edgar. 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Ahí, mi querido Edgar, si tienes ahí, poner tus datos ahí en Facebook, donde pueden comunicarte, comunicarse contigo o buscarte ahí también, ponlo ahí para que de una vez ya vayan apartando, porque ya estamos a pocos días de cerrar esa promoción.
3: Así es. Y también está, como decíamos, que ya es la fan número uno.
4: Sí, ya.
3: Laura Angélica dice: hola, hola, hermanos en Cristo, bendecida tarde. Dios con ustedes, Dios les bendiga grandemente y poderosamente. Gracias,
4: Laura. Saludos, bendiga. Sí, la verdad que sí. Ella es fiel y está de verdad. Hay un buen bloque, me toca estar en la hora del sembrador, pero también me quedo en lo que es las noches de unción con el pastor Víctor. Ahora sí que también la voz de la profecía. Estoy ahí con el profeta Alberto. Ella está conectada, ¿verdad? Y así que gracias de verdad, Laura, por ser fan y por siempre estar activa. Bendecimos tu vida.
3: Así es. Y bueno, está también la persona que decimos que le extrañamos en el programa, que es nuestra amiga Jan Mendoza. Estar pendiente del programa, estar pendiente de ustedes, estar pendiente de si lo hacemos bien o lo hacemos mal. Pues vamos a ver si nos da una palmita. Oh, ver qué nos dice.
4: Hay que poner los comentarios, ¿verdad? Lo están haciendo bien, ¿verdad? Todo. Sí. No, un fuerte abrazo, ¿verdad? Ahí está. Querísima Jan Mendoza.
3: Nos está saludando a nosotros y a ustedes también. Sí, y vamos a orar también, ¿verdad? Por su necesidad que ella
4: sí,
3: tiene.
4: Sí, ahorita vamos.
3: Vamos a orar. Sí. Y nuestro estimado Ale Mendoza dice: hola, saludos, amigo, les mando un abrazo, nos veremos muy pronto, pero Dios.
4: Ah, ok, sí, también, bueno, Cintia, esposa, ¿verdad? Así es. Dice: saludos, qué gusto escucharlos, bendiciones. Ellos son una familia que ama a Dios, que sirve a Dios, que están en Renacer Central, ¿verdad? Ahí están sirviendo. Hay una familia apasionada por Dios, que por cierto, ahí me comentaron, ¿verdad? Que mañana van a estar aquí así con nosotros. Así que.
3: Ellos son mis líderes. Son la iglesia.
4: Bueno.
3: Tengo que obedecer.
4: Así que tienes que obedecer. Así que no. Damos un fuerte abrazo, así mi querido Ale. A toda la familia, a Cintia, los queremos mucho. Aquí los esperamos, ¿verdad? Para que puedan hablar. Ya tenemos un tema muy interesante, ¿verdad? El tema, que bueno, no les doy adelanto, pero quisiera, pero no, mejor espérense. Ahora sí que se conecten y el día de mañana así a las 2 nos puedan volver a ver.
3: Aquí nos está también mandando un saludito con su mano, Juanito Tito Capotito.
4: Ah, ok. Juanito, saludos, sí, saludos, manita. Saludos. Así. Saludos.
3: Y son los que a mí me salen por el momento, José, pero yo sé que tú tienes otro.
4: Sí, fíjate que quiero agradecer porque me mandó unos nombres de sembradores que en el transcurso del día hicieron su siembra, ¿verdad? Me lo mandó esta Jan. Te digo que ella está trabajando, así que sí. Honramos su vida y bendecimos su vida. Me pide ahora sí que si podemos orar por Berenice Díaz, que pide oración para que encuentre un trabajo. Claro que sí, vamos a orar por Berenice. También por Ana Cecilia, dice, pide oración por su hijo Deimar, tiene una prueba muy difícil económica. También ahorita oramos por ellos. Bueno, agradecer a Juan Espinosa, que acaba de enviar su siembra. Entonces, oramos, gracias, hermano Juan, por mandar su siembra, por estar pendiente. Sabemos que todo lo que siembras en buena tierra trae fruto, así que de verdad gracias. Y también María Concepción y Elías acaban de notificar pues su siembra, y pues bueno, dentro de eso piden oración por salud.
3: Así es, también me gustaría que en esta oración incluyamos a Jocelyn Ferino. Sí, ella habíamos estado orando por su tío que estaba hospitalizado, okay. Y hoy en la mañana, bueno, pues recibí pues es noticia triste, que había partido su tío a la presencia de Dios. Entonces, que el Señor les consuele en su corazón. Dios sabe los tiempos, sabe los planes, ¿verdad? Para cada persona, pero que sí les pueda consolar ese corazón. Y yo sé que es una mujer de fe, pero siempre duele la pérdida de un ser querido, Josué.
4: Así es, pues, te parece si vamos a empezar a orar? Porque no queremos que se nos pasen, no queremos que se nos vayan. Empezamos, así que queremos darle oportunidad a los que nos están escuchando, a los que están viendo, que manden sus peticiones de oración ahí, los de Facebook. Vamos a orar y creemos que Dios está haciendo milagros.
5: Así es.
4: Que Dios está, estos son los tiempos donde se está moviendo de una manera impresionante y Dios está llegando a cada hogar, ¿verdad? Es donde ángeles están visitando. Ay, sus es. Casas, están ahí cuidándolos, y sabemos que el Espíritu Santo está moviéndose de una manera increíble. Y Angie, pues, ¿qué te parece? ¿Con quién iniciamos?
3: Pues con Jocelyn, que es el que consuele su vida, de su corazón y de toda su familia, la partida de su tío, y ya posteriormente oramos por los demás. Y aprovecho para orar también por Dan, que está pidiendo por Carlos, por su familia, que el Señor siga obrando en esta familia.
4: Así es.
3: Pues oro y ya después
4: seguimos, claro.
3: Padre, te damos muchas gracias en esta tarde, porque nosotros sabemos, entendemos, Señor, que nuestras vidas están en tus manos, Padre. Tú tienes el plan y el propósito para cada uno de nosotros, y te pedimos, Señor, por esta familia en este momento, la familia de mi hermana Jocelyn, que está pasando, Señor, la pérdida de su tío Antonio Galindo, Padre. Pero sabemos que tú siempre tienes los planes perfectos, Señor, y yo te pido que tú vengas y consueles el corazón, sí, Señor, Jesús, de esta familia que está pasando la pérdida, Señor, de este ser querido. Señor, tú dices que nosotros lloremos con los que lloran, pero nos gocemos también con los que se gozan. Y en este momento, Padre, como hermanos en Cristo, sentimos el dolor, Padre, de la familia, porque yo creo que muchos hemos pasado por esta situación, pero tú vienes a consolar nuestros corazones, y yo te pido que vengas a consolar el corazón de esta familia, Señor, que pronto, Padre Santo, puedan tener, Señor, esa consolación que solamente viene de ti. Te pedimos también, Señor, por mi hermanito Carlos, por mi hermanita Betty, Señor, por te pido por ti, que, Señor, tú sabes las situaciones que ellos están pasando como familia, por Carlita, que salió de esta cirugía, y yo sé que tú, Señor, es el que está obrando poderosamente, Señor, y ellos van a ver la victoria, Padre, porque son hombres que confían en ti. Esta familia, Señor, que ha pasado situaciones difíciles y está pasando, pero estamos confiando en que tú es el que está sosteniendo a esta familia. Gracias, porque también han dado su siembra, Señor, y tú les has bendecido grandemente, y te pedimos que te manifiestes en gran poder en cada uno de ellos, Padre. Yo es otro, todo te lo ruego en el nombre de Cristo Jesús. Amén, amén.
4: Amén. Asimismo, quiero orar por ese Díaz para que pueda encontrar un trabajo. Padre, en esta hora te pedimos que tú abras las puertas, Señor. Sabemos que tú no te olvidas de tus hijos, de tus hijas, Señor, y que tú haces milagros inesperados. Así que te pido, Padre, que Berenice Díaz pueda encontrar un trabajo que sea bendecida, Señor, en todo, económicamente, en todo, Señor Jesús. Abre puertas, Señor, y que pronto podamos recibir una respuesta de lo que ya está hecho, Señor, porque yo sé que ya está esa llamada, ya está ese lugar para que ella pueda ingresar, porque creemos, Padre, que tú eres un Dios que abre y extiende su mano aún en esos momentos, Señor. También quiero orar por la vida de Ana Cecilia, que pide oración por su hijo Beyman. Está pasando una prueba difícil económica, Señor. Hoy creo, Señor, que son los tiempos donde lo poco que se entrega en tus manos, tú lo multiplicas a más, Jesús. Yo sé, Padre, que hoy aceite fresco está cayendo en tus manos, Señor, y esa es respuesta, Señor, a oraciones. Así que yo bendigo, Padre, la vida de su hijo Beymar, de mi hermanita Cecilia, que puedan salir de esta situación, Señor. Sabemos que la situación difícil no define nuestro propósito, nuestro futuro, sino es en tus manos que lo entregamos, Señor. Asimismo, por María Concepción, que hizo su siembra, pero que pide oración por sanidad, Señor. Yo te pido que tú toques, Señor, y sanes cada parte de su cuerpo que puede estar afectado en ella, Señor. Gracias por tus hijos e hijas, Señor, que yo sé que tú estás escuchando las oraciones. Por ahí creo que también Ahí están llegando más, ¿verdad?
3: Pienso más. Dana, igual de, sigue pidiendo que nosotros oremos por sus hijos varones, que salgan a trabajar, que Dios los guarde en su camino, y una oración por sus hijos, que los cuide cada vez que salgan. Uh-huh. Y Laura Ángela dice, por favor, pueden orar por cada uno de los integrantes de las familias Trejo Blanco y la Bastida Trejo por el control y restauración.
4: Claro que sí, creo que también Jan puso por ahí una oración, dice, por Lupita Flores. Bueno, Lupita Flores pide eso, pide oración por Mariana, que dice que está en terapia intensiva, y por su mamá, que está muy triste, y por su nieta, que no encuentra un trabajo. Elizabeth Alvarado ya lleva un año sin trabajo. Ya, que con esto es otra, ¿verdad? Petición de trabajo. Y yo sé que estos son los tiempos donde Dios va a abrir puertas, ¿verdad? Así que, ¿nos ayudas?
3: Sí. Sí. Señor, también te pedimos nuevamente, Padre, Dana está pidiendo por sus hijos varones, Señor, que cuando salen a trabajar, Dios, tú los guardes en el camino. Sabemos cuántos peligros, Señor, en el camino cuando uno sale, pero Señor, la mejor manera de guardarlos es cuando los ponemos en tus manos. Bendice a cada uno de sus hijos, Señor, para que ella pueda tener esa paz en su corazón. Te pedimos, Señor, Mariana, Señor, ella está en terapia intensiva, y por su mamá, que está muy triste, por su nieta, que no encuentra también nuevamente trabajo. Señor, tú conoces, sí, Padre, Señor, esta persona, Señor, que está en terapia intensiva, obra un milagro, Señor, y da ese trabajo, Padre Santo. También bendito, Señor, Elizabeth Alvarado, porque ella lleva, Señor, un año sin un trabajo, y tú sabes, Padre, qué tan importante es tener esa economía para sustentar nuestras necesidades. Ábrele esa puerta, Padre, dale, Señor, esa sabiduría, bendito Señor, encamínala, Padre, en dónde está esa puerta ya abierta, sí, para este trabajo, Señor. Te pido también por la petición de Laura Angélica, que está pidiendo, Señor, por los integrantes de las familias Trejo Blanco y la Bastida Trejo, Señor, por el control y la restauración, que haya buena comunicación, que tú los levantes, los restaures, Señor, de todo lo que está pasando en sus vidas, Señor. Solamente tú eres el único que sabes qué está aconteciendo en estas familias, Señor, pero lo que sí sabemos es que tú eres un Dios todopoderoso y vas a restaurar cada miembro, Señor, de las familias, Dios, y yo sé que tú eres el que quieres que las familias sean unidas, y pedimos que tu palabra pueda llegar a estas personas, bendito Dios. Todo esto hoy te lo estamos pidiendo, Dios, en el nombre de nuestro Señor Jesucristo, amén y amén.
4: Amén. Y bueno, también queremos, sería que puedas orar allí ya, por último, ¿verdad? Porque tenemos unos anuncios que darle, pero sigan mandando las peticiones, con gusto las vamos a anotar y las vamos a pasar al equipo de oración. Pero no sé, que podamos orar por Jan, ¿verdad?
3: Claro.
4: Sabemos que creo que entiendo que cuando uno está en el reino de Dios, a veces sufrimos ataques, y es ahí donde nos levantamos los hijos, experimentamos los milagros de Dios. Así que, Angie, por favor.
3: Vamos a orar por nuestra amada. Bien. Señor, te damos muchas gracias, Padre, en esta tarde, Señor, y ponemos en tus manos, Señor, la vida de nuestra compañera, amiga, Señor. Te pedimos que tú la bendigas allá, Padre. Tú sabes, Señor, la situación que está pasando, Señor, la situación que está pasando con su hijo. En tu nombre, Señor, lo ponemos delante de ti, declaramos que hay sanidad, bendito Dios, que tú le van, Señor, en sanidad a su hijo, que tú le des, Señor, esa paz, Señor, allá, bendito Dios, gracias, porque es una mujer que se esfuerza, es una mujer valiente, Señor, es una mujer que tiene, bendito Señor, también, Señor, esa necesidad de ver por sus hijos, Padre. Te pido que seas tú, Señor, el que le ayudes, que le des, Señor, la economía, que le des los recursos que ella necesita, Señor, los medicamentos que sea para su hijo, Padre, tú le vas a suplir todo lo que ella necesita en esta tarde. La ponemos en tus benditas manos, creyendo que tú vas a hacer la obra en su hijo, Señor, y en esta tarde, Padre, va a ser sano de lo que él necesita ser levantado. En tu nombre te lo estamos pidiendo, Padre, amén y amén.
4: Amén. Pues, qué hermoso, ¿verdad? Tomar este tiempo, yo sé que pronto nos van a llegar esas respuestas, milagros que están pasando, y pues parte de los milagros, así Angie, tenemos un evento, ¿verdad? Especialmente para mujeres, me gustaría que lo podamos comentar en estos minutos que nos quedan. invitar a las personas, a las mujeres, que porque va a ser algo especial. Sí. Venimos con invitados internacionales, invitados especiales, y sobre todo, pues, buena música, ¿verdad?
3: Así es. Bueno, pues este evento lo vamos a tener el 19 de septiembre a las 9 de la mañana. Va a ser lo que tenemos cada mes, pero hoy vamos a tener algo muy especial. Vamos a tener a la pastora Estela Tan, que va a traer una palabra poderosa para cada mujer y también para deleitarnos con los mariachis, Cosme, que es algo que caracteriza a México, ¿verdad? Tener esos mariachis y más mariachis cristianos en los cuales nos van a ministrar con esos cantos que nos gustan para el avance y la gloria de nuestro Dios. Entonces, lo que queremos es que todas las mujeres que nos están escuchando puedan asistir a este sábado 19, que se registren para que tengan su lugar, que se están agotando los lugares. Entonces, queremos animarles que nos den esa llamadita para poderlas ir registrando y no se queden sin el lugar, ya que el mariachi va a ser de gran bendición, pero más la palabra que trae la pastora Estela Tan.
4: Ok, y debe ser en Renacer, ¿verdad?
3: Ahí en calle 4, número 36F, Colonia Tolteca. Estamos a 3 cuadras del metro San Pedro de los Pinos, o sea, llegando a Periférico. Pasan Periférico y inmediatamente hay unos edificios grandotes que están construyendo y van a encontrar unas escaleras. Suben esas escaleritas y a unos cuantos pasos está la iglesia y se van a dar cuenta porque va a haber mucho movimiento.
4: Ok, pues oye Angie, pero oye, ya también las mujeres tienen su evento, pero también es necesario que los hombres puedan tener algo, ¿verdad? Oye, de verdad, todos los hombres lo están viendo, pues tenemos algo para ustedes, algo con mucho cariño, ¿verdad? Porque no también, exacto, no nos quisimos quedar atrás, ¿verdad? Porque, bueno, como que mujeres, ahora sí que en victoria, más que vencedoras, ¿verdad? Pero ahora eso está este evento para hombres, ¿verdad? Que se llama Hombres Invencibles, Angie. Hombres Invencibles, pasando la estafeta, donde estará el esposo, la pastora Estela Tam, Bill Tam, el brother Bill Tam, ¿verdad? Así que los que han escuchado el testimonio de Alex, el pastor Alex, pues bueno, es alguien que ha influenciado esa mucho parte y que ha bendecido mucho las vidas de muchas personas, que hoy lo vamos a tener, ¿verdad? En este evento de Hombres Invencibles. También va a estar el obispo Pablo Quiroa, donde va a ser una palabra poderosa para los hombres, una palabra que va a transformar. Y pues bueno, así, ahora sí que tú no te quedas solo, ¿verdad? En casa, sino ahora sí que vienes con tu esposa, ¿verdad? Sí, tu pareja, y ahora sí que, porque vas en el mismo lugar, de hecho al lado, ¿verdad? Así que uno entra en otro lado y otro en otro, así que no hay pierde de que no es que va a estar lejos, no, es el mismo lugar. Es el mismo tiempo, va a iniciar igual a las 9 de la mañana, es el mismo día 19 de septiembre, así que te animamos a que te puedas registrar con nosotros en los mismos números que ahorita Angie va a dar, a donde puedes mandar tu registro y que ahí pongas, ¿verdad, varón? Voy a Hombres Invencibles, porque si pasas el registro, no te queremos anotar en más que vencedora, que eres bienvenido también, pero para que podamos entrar a Hombres Invencibles, Angie. Así que, ¿dónde pueden registrar las personas?
3: Así es, pues les voy a dar los teléfonos, el 5511-491137 y el 5573-740955. Ahí vamos a esperar que empiecen a registrarse desde ya.
4: Así es, pues, yo que ustedes ya mandaba mensajito, ahora sí que las buscaba, dice, yo quiero estar, ya escucharon Más Que Vencedoras, va a estar Mariachi, Águilas de Jesús, grandes amigos del ministerio, también la pastora Yoli Quiroa, ¿verdad? Va a estar, así que no te pierdas estos eventos que son de gran bendición. Quizá tú estás buscando un encuentro con Dios, quizá un motivo para conectarte, pues estos eventos son parte de que tú puedas venir a ser parte de lo que Dios está haciendo en esta generación. Y pues la realidad es que estamos contentos porque Dios está haciendo grandes cosas, Angie, a través de este programa. Por ahí nos comenta Jan Mendoza, ¿verdad? Que dice Lupita Flores, comenta que le gusta mucho el programa y que fue de bendición el testimonio del hermanito.
5: Gracias.
4: Qué increíble, ¿verdad? Escuchar esos comentarios.
5: Sí, es porque animan a la demás gente que puede escuchar, pues esta hora, la hora del sembrador, porque es para ustedes.
4: Sí, así que anoten esa ya, esa hora de lunes a jueves, de 2 a 3 de la tarde, la hora del sembrador. Manden sus testimonios, queremos animarlos. Yo quiero que me marquen, ¿verdad? Aunque sea, no sé, no 10 minutos, 5 minutos, no, la gente está necesitada de escuchar una palabra que de verdad, pues yo digo, quizá tú no piensas que tu testimonio puede ser de bendición para otros, pero de verdad está llegando a miles de personas, y creo que esta es parte del evangelio, es parte de la gran comisión que Dios nos mandó, ¿verdad? De ir, de hacer discípulos, y esto es parte de esto, ¿verdad? De un gran discípulo de nuestro Señor Jesús, así que queremos animar. Por ahí nos están diciendo que ahí son Trixán, dice, yo comí quesadilla.
5: Oh.
4: Ahí ya mandó, vea que comió, ya de verdad que nos mande algo aquí.
5: Así es.
4: Con nosotros, pues, ha sido de bendición, y bueno, ya estamos a punto de terminar este programa. Y quisieras decir,
5: pues,
4: a la
5: antes
4: gente
5: de que terminemos, le vamos a dar el número de tarjeta, Josué, ¿sí? Para los que sí pueden ir a depositar, los que sí pueden salir en un Oxxo, en Farmacias Guadalajara, ¿verdad? Un 7-Eleven, lo pueden hacer al número de tarjeta 41-52-31-39-72-99-59-76. El banco BBVA. Ahora sí no me trabé, siempre me trabo con esto. Pero para las personas que puedan hacerlo, Josué, y que lo reporten, ya sea con Jan, ya sea con Monse, con la hermana Chelito, con los pastores Cris, si ustedes ya tienen comunicación con ellos, con el pastor Víctor o su servidora, estamos para atenderlos. Y es importante que la registren, Josué, porque oramos por cada sembrador, oramos por su economía, y oramos por el amor que ustedes tienen para el radio. Entonces sí es bien importante que nos digan, ya deposité, porque a nosotros nos llena de gozo, y también porque los vamos a llevar en oración.
4: Así es, pues ahora sí que ya conocieron esa cuenta temporal, puedes ser parte tú de este equipo de sembradores que siembran para que el mensaje de la palabra de Dios llegue a más personas. Pues bueno, ya estamos llegando al final, sí, ya queda un minuto, ya mi Leo está diciendo, ya a punto de, ya va a acabar el programa, y queremos agradecer a todos los que se conectaron, invitándolos que se conecten el día de mañana, en punto de las 2, tenemos invitados especiales, ¿verdad? Invitados que van a estar, y sobre todo el invitado especial que es Cristo Jesús, ¿verdad? Que Él es el invitado especial. Gracias porque nos dejaron llegar hacia sus hogares, gracias a todos los que son parte y hacen especial este programa. Saludo a Jan Mendoza, sí, ¿verdad? A Chelito Paredes, mandamos un fuerte abrazo, y pues nos estamos viendo, no se desconecten de la programación, viene Sembradores en Acción con el brother Alex y Monse Díaz, así que nos estamos viendo el día de mañana, muchas gracias en los controles.
5: Así es, Dios les bendiga, Dios.
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3: Hola, hola, ¿qué tal a todos los que ya nos están sintonizando por Ondas de Vida en la 1440 de AM? Bienvenidos sean todos ustedes, gracias por permitirnos compartir este tiempo y muchas gracias porque están muy puntuales aquí a las 3 de la tarde en Sembradores en Acción. Y bueno, pues en nombre de nuestro precioso Jesús, del doctor Carlos Quiroa, del obispo Pablo Quiroa, la pastora Ingrid, la profeta Ingrid Quiroa, les damos la bienvenida a Sembradores en Acción. Es muy curioso que este programa se llama Sembradores en Acción y ya les he explicado que el motivo es porque somos sembradores todos. Todos los que estamos aquí, todos los que somos parte de Ondas de Vida, de alguna manera estamos sirviéndole al Señor y esa es una siembra que damos de gratitud para Dios, pero sobre todo en acción, porque siempre estamos ahí o dando nuestras siembras o comunicándonos, invitando a más personas, buscando ser parte de la familia de Ondas de Vida. Nos mandan saluditos, nos mandan sus motivaciones, nos bendicen y por eso decidimos que Sembradores en Acción era un nombre muy, muy, muy acertado para todos los que nos están escuchando a esta hora. Y bueno, pues se preguntarán, ¿por qué no está el Brother Alex? Pues Brother Alex, como ustedes saben, el pastor Ale Galván está trabajando, está haciendo muchas misiones, es un varón que le gusta servir a las cosas del Señor, le gusta servir a Dios, ser ese instrumento donde da la palabra, donde va y predica, le gusta que la gente conozca de su Salvador y quiere compartirlo. El pastor Brother Alex, él es alguien que siempre da de gracia lo que de gracia recibe. Y verdaderamente es un honor compartir con él este tiempo y un placer estar escuchando y aprendiendo la palabra de Dios con nuestro amado pastor Alejandro Galván. Sin embargo, él promete llegar por ahí. Puede ser que le dé tiempo de alcanzar a llegar porque él siempre quiere estar en las cosas del Señor. Está sirviendo en todo momento y ahora no quiere dejar de compartir con ustedes. Sin embargo, tengamos un poquito de paciencia y estaré comenzando el tema de hoy. Quiero contarte que es un tema que de verdad lo estudiamos con mucho amor, le pedimos al Señor la dirección y hubo mucha investigación profunda. Desafortunadamente, el tiempo no nos permite ser muy explícitos con los temas, así que seremos muy, muy prácticos. Quizá podría decirte que muy básicos los puntos, sin embargo, es muy poderosa la palabra de Dios y hoy te voy a mostrar lo que el Señor nos puede ayudar a romper y a derrotar en su palabra, en su amor y en su presencia. Y quiero contarte que muchas personas y muchas familias nos han pedido que hablemos sobre la ansiedad. Por cierto, quiero mandarle un saludo muy especial a nuestra querida Silvia Vera, que es una mujer que siempre está muy al pendiente de Ondas de Vida, de los detalles de Ondas de Vida, y además siempre busca que estemos en oración porque reconoce que aquí en Ondas de Vida hay una unción especial del Señor. Y con comentando esto, quiero decirte que ha tenido varios últimamente. Nuestra querida Silvia ha tenido varios acontecimientos de encuentros con el Señor y ha tenido milagros, así que quiero compartirte que así como Silvia Vera ha tenido la visión y la intención de confiar en Dios, yo te pido que tú también tengas esa fe y justamente el tema de

0: hoy habla sobre la ansiedad. El tema es ansiedad, la batalla invisible. Porque efectivamente la ansiedad nos lleva a tener, pues, una batalla que nadie conoce, que nadie ve. Aparentemente nos vemos que estamos bien, pero no sabemos lo que vivimos en el interior de nuestro corazón. Y quiero comentarte lo que significa entre la preocupación humana y la soberanía de Dios. Hoy te voy a hablar de la ansiedad, de cómo es esta batalla para muchos, pero también te quiero hablar de la oportunidad de que nosotros lo vivamos en Cristo y veamos esas cadenas romperse y poder vivir en una completa libertad. Te repito, el tema nos da para mucho, sin embargo, por el tiempo voy a ser como un poquito práctica y básica, ¿de acuerdo? Y la ansiedad nos confronta con nuestras limitaciones humanas. Es decir, nosotros siempre queremos tener el control de todo, pero allí a veces encontramos y entendemos que tenemos límites que nosotros como hombres, como personas, como humanos, no podemos controlar. Pero la soberanía de Dios nos recuerda que Él sigue teniendo el control. Y hoy te voy a enseñar, en unos puntos muy especiales, lo que es para muchos la ansiedad. Probablemente tú me digas, yo nunca he sentido ansiedad. O quizá no sepas que estás conviviendo con personas que tienen ansiedad. O también podría ser aquella persona que vive con ansiedad y le cuesta mucho trabajo poder estar en paz. Así que te voy a dar algunos puntos sobre la ansiedad y quiero que los escuches detenidamente y que identifiques, por favor, si conoces a alguien con estos síntomas o si tú los has tenido. La ansiedad en la mente nos da pensamientos repetitivos, nos hace imaginar cosas y escenarios negativos. No se puede comentar. Son pensamientos que nosotros probablemente tenemos una inquietud por alguna área de nuestra vida y vienen pensamientos negativos, te preocupa, te angustia, te asustas y empiezas a imaginar de una cosa a la otra y cada vez empeora lo que sientes y eso empieza a sentir una carga muy fuerte. Esto es la ansiedad en nuestra mente. Ahora te voy a enseñar lo que significa, bueno, básicamente, puntos muy básicos, lo que puede ser la ansiedad en nuestras emociones. En nuestras emociones nos causa miedo, nos causa preocupación, irritabilidad, sensación de que algo malo puede ocurrir. O sea, tú, básicamente, cuando estás con esas sensaciones de miedo, cuando tú traes esos pensamientos, viene a ti el miedo, viene a ti la preocupación, esa sensación de que algo terrible, o sea, no algo nada más malo ya, algo terrible, o sea, tu mente te lleva y te vuela a pensar cosas muy, muy fuertes. ¿Cómo es la ansiedad en el cuerpo? Bueno, se siente el corazón que está acelerado, sientes tensión muscular, o sea, una opresión que tú mismo lo generas a través de tus pensamientos. Tus pensamientos te hacen crear escenarios negativos, tus emociones te hacen sentir miedo, te irritas, molestia, fastidio, y tu cuerpo te hace sentir esa opresión en los músculos, en el corazón, te puede llegar a faltar el aire incluso y sentir algo muy fuerte en el estómago. Hasta ese punto podemos llegar en nuestro cuerpo con la ansiedad. Y en el descanso. En el descanso puede ser que tu mente continúa pensando tanto que no te permite dormir. No te permite estar tranquilo. No te permite que puedas descansar. Inclusive si te gana el sueño por el cansancio, no te permite que tengas un descanso. Porque tu mente aún sigues dormido, pensando y hasta puedes generar sueños muy, muy incómodos. Y tú estás todo el tiempo en esa opresión. Y en las decisiones, Sientes necesidad constante de tener seguridad, revisar las cosas repentinamente o evitar situaciones que generen temor. Fíjate nada más, estos son como las investigaciones que hemos podido encontrar de lo que son los síntomas de la ansiedad, pero también hemos escuchado testimonios de personas que nos dicen cómo se sienten, que son muy parecidos a los que te acabo de mencionar, pero la situación es muy grave porque de verdad es estar sin que nada esté pasando, nada diferente está pasando en el mundo, todo está igual, pero tú en tu cuerpo, en tu ser, en tus pensamientos, estás viviendo un martirio. Alguna vez escuché una palabra que me pareció muy curiosa y decía que era como un terrorismo emocional. Y sí, definitivamente es terrible que estás en una condición emocional. Y yo te voy a decir que lo he vivido en cuestiones de la primera vez que yo estuve aquí en Ondas de Vida, en el micrófono. Yo quiero servir a Dios, yo quiero agradar a Dios y quiero dar esa palabra y quiero que el Señor me use. Pero también estaba mi humanidad, que yo tenía muchos nervios, yo tenía preocupación de hacerlo mal, de no lograr hacerlo bien. La verdad es que muchos compañeros me apoyaron, incluso tú que me estás escuchando seguro has sido alguno de ellos que me has dado esa palabra de aliento. Quien estaba en cabina, quien está en controles, también me apoyó mucho. Él se llama Leo, él siempre está ahí, siempre está de alguna manera haciéndolo ligero. Gracias, Leo. Y todas las personas que han estado así alrededor y que les he podido expresar esta sensación, saben que ha habido un poco de nervio. El Señor poco a poco me ha ido ayudando, pero no ha sido fácil. Y en otras áreas de mi vida, sin duda, también lo he vivido. Pero quiero decirte que así a veces van aumentando poco a poco estos síntomas. Es difícil. Yo lo estoy diciendo ahora en mi trabajo de esta forma, pero hay personas que en situaciones menores también empiezan a sentir esa sensación y cada vez se empeora más. Y yo hoy quiero hablarte de este Dios soberano que nos ayuda a romper con todo eso, que nos ayuda a entender que Él es por sobre todas las cosas. Y quiero darte 5 puntos para que tú puedas comenzar a romper con esa sensación. Si tú que estás escuchándome has sentido esta sensación tan difícil que aún no piensas que alguien o que Dios o una alabanza o una palabra te puede dar ese aliento, quiero invitarte a que no te despegues y que estés muy atento porque te voy a dar 5 puntos para que tú mires la mano sobrenatural y poderosa del Señor en cualquier etapa de tu vida que te genere ansiedad. Porque cuando vienen problemas fuertes o algo que te saca de tu zona de confort, de tu tranquilidad o de tu estado habitual, a veces ahí comienza la ansiedad. Y yo te quiero decir que nuestro Dios en su soberanía es más poderoso que todo esto. Te voy a leer algunos versículos. Te voy a leer la palabra. Y vamos por favor a Gálatas. Si tú puedes leer, agarrar tu Biblia, adelante. Si no, yo voy a comenzar. Gálatas. Vamos a ir a Gálatas 5, del 16 al 21. Y dice así: por eso les doy este consejo. Dejen que el Espíritu guíe su vida y no complazcan los deseos perversos de su naturaleza carnal. Nuestra naturaleza carnal desea lo que está en contra del Espíritu y el Espíritu desea lo que está en contra de la naturaleza carnal. Los dos se oponen, por eso resulta que ustedes no están haciendo lo que realmente quieren. Pero si se dejan guiar por el Espíritu, quedan libres de la ley. Está muy claro que las cosas que hace nuestra naturaleza carnal son, con mucha atención, inmoralidad sexual, impureza, descontrol, idolatría, participar en brujerías, odio, discordia, celos, iras, rivalidades, peleas, divisiones, envidias, borracheras, parrandas y otras cosas parecidas. O sea, no solo eso, sino muchas otras cosas más surgen de lo que es el fruto de la carne. Pero afortunadamente, Pablo no solo nos está enseñando lo complicado de tener nuestra naturaleza humana, también nos viene a mostrar una enseñanza tan preciosa, igualmente aquí en Gálatas, y vámonos ahora del 22 al 25 para que escuches esto. ¿Sabes qué? Mejor primero, perdóname que estoy interrumpiendo, pero ya te estoy hablando de los frutos de la carne. La ansiedad, los frutos de la carne, nuestra sensación humana. Pero ahora te voy a hablar de los frutos, por supuesto, del Espíritu Santo, pero te quiero hablar de la soberanía de Dios. La soberanía de Dios significa tener la autoridad y el poder supremo para gobernar y tomar decisiones. Soberanía significa autoridad para gobernar y tener el control. Ahora, cuando hablamos de la soberanía de Dios, significa que Dios tiene la autoridad suprema sobre toda la creación. Él gobierna y nada está por encima de Dios. Nada está por encima de Dios. Salmo 103:19 dice, su reino domina sobre todo. La soberanía significa que Dios tiene el control y la autoridad. Significa que yo tengo límites humanos, pero Dios es soberano, poderoso y Él tiene toda la autoridad. Ahora te voy a decir lo que dice la palabra de Dios. En Gálatas 5, del 22 al 25, dice así. En cambio, estos son los frutos del Espíritu Santo, ¿eh? En cambio, el Espíritu produce amor, alegría, paz, paciencia, amabilidad, bondad, fidelidad, humildad y dominio propio. No existe ninguna ley en contra de estas cosas. Todos los que pertenecen a Cristo han crucificado su naturaleza carnal con sus pasiones y sentimientos egoístas. Ya que el Espíritu nos da vida, debemos dejarlo que nos guíe. Fíjense bien lo que hace el Espíritu Santo. Nos da vida y debemos dejarlo que nos guíe. ¿Qué significa esta enseñanza? Significa que muchas veces nosotros queremos tener el control de todo. Y cuando nosotros tenemos esa actitud y tenemos esos pensamientos, pues por supuesto que no lo vamos a lograr. En nuestras fuerzas no, porque tenemos los frutos de la carne y eso trae pues actividades o reacciones negativas. Por eso te invito a que tú aprendas a vivir gobernado por el Espíritu Santo, a que tú conozcas que en la soberanía del Señor tú vas a poder romper con la ansiedad y con todo lo que existe que quiera romper la paz de Dios. ¿Sabes por qué? Porque la palabra nos enseña que Jesús venció toda materia. Toda materia. Incluso dice la palabra de Dios y conocemos perfectamente que venció la muerte. Cristo Jesús venció la muerte. Venció toda materia y en Él podemos nosotros ser libres, porque donde está el Espíritu de Dios, allí hay libertad. A veces no vas a poder controlar a un hijo, no vas a poder controlar al vecino, no vas a poder controlar las situaciones, el policía corrupto, a todas las circunstancias que tú puedas, que se salga de ti, que sea frustración, que te cause frustración, no lo vas a poder controlar. Pero Dios es poderoso y sobre todas las cosas, Él es soberano. Así que siempre acudir a Cristo Jesús va a ser tu lugar seguro. Va a ser el lugar donde tú vas a poder encontrar la paz, la respuesta, donde vas a poder romper con todo eso, donde vas a poder descansar, y literal descansar. O sea, de verdad, yo cuando me toca descansar de dormir, o sea, yo creo que a mí me ponen una cama y es que me duermo, porque necesito descansar mucho, por supuesto. Gracias a Dios puedo trabajar, tengo mi familia, trabajo para el Señor, amo servirle a Dios y me gusta hacerlo, pero hay veces que deseo tanto descansar. Sin embargo, prefiero servirle al Señor. Pero si a mí me ponen una cama, yo te prometo que yo me duermo. Me duermo y si me duermo 5 minutos son suficientes para recargar mi pila. Así que de verdad debemos aprender a descansar en el Señor de esa manera. Yo quiero decirte que vamos a ir muy pronto, a unos minutitos vamos a ir a un corte. Pero te quiero recordar que nosotros vamos a tener un corte comercial un poco prolongado, como ya lo sabes. En ese tiempo tú te vas a poder comunicar al número donde yo te puedo atender. Si tienes alguna duda, lo que tú quieras, yo te puedo atender. El número es 55 21 93 04 03. Y una vez que regresemos del corte, yo te voy a compartir 5 puntos de verdad muy interesantes que te van a ayudar a que tú puedas romper con esta etapa de ansiedad. O si tú no eres el que tienes esa ansiedad, de todas maneras, anótalo por si tú conoces a alguien que tiene ese problema. Te aseguro que lo vas a ayudar muchísimo, porque de verdad, aprender a buscar la voluntad de Dios y aprender a hacerlo con estos pasos que te voy a dar va a ser mucho más sencillo, y yo sé que vas a dar testimonio de lo que el Señor va a hacer en tu vida. Y también te quiero decir que vamos a estar orando para que el Señor sea el que tome el control sobre tu vida, tus emociones, tus decisiones y todo lo que tú haces. Y el Señor va a hacer algo maravilloso para ti. 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Por favor, no te despegues, sigue sintonizando Sembradores en Acción y regresamos después de este corte.
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2: Hola, hola, bienvenidos una vez más a este espacio de Ya Oíste. Yo soy Génesis Sainz, más que feliz, emocionada de tratar un tema, pues del que se habla muy poco, la sarcopenia. A veces te sientes con menos fuerza, te cuesta más trabajo cargar cosas, subir escaleras, levantarte de una silla, pues todos esos puntos hoy los vamos a aclarar, y para eso tenemos una invitada muy especial. Nos acompaña la doctora Claudia Santillán Arriaga, que es especialista en medicina interna. Doctora, bienvenida, muchas gracias.
24: Muchas gracias, buenos días, gracias por la invitación. Y bueno, vamos a hablar de lo que es la sarcopenia, como lo mencionaban ahorita, conocido desde ya muchos, muchos años, últimamente en boga en México. ¿Por qué? Porque vamos todos para ese diagnóstico o ese síndrome que actualmente se conoce. A la sarcopenia se le menciona como sarcopenia del latín y griego, que es sars, carne, penia, disminución, que es disminución del músculo. O también se le conoce como miopenia, músculo mío, okay. Penia, disminución. Y esto va unado a otros términos que se llaman dinamopenia, que es disminución en la fuerza, y por consiguiente también la cratopenia, que es la disminución en el músculo, disminución en la fuerza, y por consiguiente disminución en la actividad funcional diaria. Anteriormente se conocía que era un síndrome geriátrico, porque todos los cambios que vamos teniendo a partir de los 65 años van generando parte de estos síndromes geriátricos. Pero conforme han avanzado los años y los tiempos, se han hecho varios estudios condicionando que no solamente el paciente geriátrico, sino también el paciente que tiene enfermedades metabólicas, como pueden ser la diabetes, la obesidad, la insuficiencia cardíaca y recientemente más estudios sobre la enfermedad renal crónica.
2: ¿Cómo lo podemos como centrar de que no solamente es algo para la gente mayor, sino que es como un desgaste prematuro, se podría decir?
24: Sí, un desgaste prematuro. Ya fisiológicamente a partir de los 50 años empezamos a tener cambios en las células de todo el cuerpo, pero ahora México desafortunadamente somos el primer país de obesidad infantil. Al ser el primer país de obesidad infantil vamos generando mayor peso en nuestra estructura muscular y en futuro podemos llegar a desarrollar lo que es la obesidad, lo que es la diabetes mellitus y por consiguiente las enfermedades cardiometabólicas como la insuficiencia cardíaca. Entonces, todas esas enfermedades al tener un desgaste progresivo y crónico van a dar una disminución en la masa muscular corporal. Se comenta que después de los 50 años vamos perdiendo por cada año un 2% de masa muscular.
2: Wow.
24: Y después de los 65 años esto puede incrementarse hasta 13 a 24%. Anual, pero si tenemos otras enfermedades o no hacemos actividades preventivas, podemos llegar a un grado mucho mayor que puede llevarnos inclusive a la muerte.
2: ¿Cómo vamos a diferenciar que a lo mejor estamos en una buena etapa para tomar acción y decir, bueno, voy a hacer ejercicio o esto? O en dado caso, ¿cómo sé que yo tengo, ya estoy empezando con la sarcopenia o esta parte prematura?
24: En un paciente mayor de 65 años, ya podemos pensar en la sarcopenia. ¿Por qué? Porque tenemos alteraciones en todos estos factores sensoriales, marcha, se van modificando. Si estamos mucho tiempo en una sola posición, vamos a hacer contracturas musculares. Entonces, cuando yo me quiero estirar para ese ejercicio, me duele, y si me duele, ya no lo hago o ya no lo realizo. Y un adulto mayor, que son afortunadamente no es una gran mayoría, porque ya actualmente vemos en los parques, en los gimnasios, en algunos bosques, mucha gente mayor haciendo actividad física. Entonces, ese poco que nosotros le invertamos en el ejercicio, que se considera que son 30 minutos al día, o 150 minutos semanales distribuidos en lo que nosotros podamos administrarlo de acuerdo a nuestros tiempos, nos va a ayudar mucho. Pero no solamente se considera que sea la caminata, la yoga, natación, que son ejercicios aeróbicos, sino también ya incrementarle un poquito en peso, ya sea con un poco de mancuernas, con polainas, o inclusive podemos en casa, si no puedo comprarme mi mancuerna o polaina, puedo llenar unos botecitos de agua o un recipiente con arroz, con frijol, con lenteja, con alpiste, y cargarlos.
0: Claro.
24: Y en las piernas podemos hacerlo con la tela que tenemos en casa, que ya no sobra, llenarlo igual, se considera que sea de arena, pero no vamos a tener arena tan fácilmente, llenarlo igual con la semilla más chiquita que tengamos y ponerle un resortito o ponerle un velcro o unos broches para que lo podamos agregar tanto a los brazos como a las piernas. Y unos minutos, de 5 a 10 minutos, que lo hagamos en casa, en lo que vemos las noticias, la televisión, nuestro programa favorito, o inclusive ya hay programas de ejercicio, sobre todo para adulto mayor. Hay que hacerlos, y con ese pesito que le pongamos nos va a ayudar a disminuir ese riesgo de la sarcopenia a corta edad. Cualquier paciente que tenga enfermedades crónicas, vamos a mencionar diabetes, obesidad, enfermedad cardíaca, paciente geriátrico, que curse con una recaída, como son una enfermedad o que requiere estar en el hospital por algún proceso infeccioso o descompensación, o inclusive que pueden llegar a requerir aditamentos como ventilación mecánica, están postrados en cama. Entonces su músculo no lo moviliza.
0: Claro.
24: Entonces muchas veces podemos ver al paciente hospitalizado y el familiar va y nos apoya a darle de comer en la boca, lo tiene apapachando en la cama, y no, al contrario, llegando hay que moverlo, sentarlo, que él coma, para que no pierda esa funcionalidad. Y aquí tenemos que pedir apoyo, si lo hubiera, con una fisioterapia, para que nos esté apoyando qué ejercicios puede mantener durante esa hospitalización para que se desgaste menos y pierda menos músculo. Otro es nutrición. Desde que llega el paciente al hospital, hacemos como un plan alimenticio para no perder tanto músculo y garantizar que el paciente esté ingiriendo su alimento. E inmediatamente que se egresa, mandarlo a rehabilitación física, a nutrición, psicología si está en condiciones, y psiquiatría.
1: La proteína que venden o que pues consumen, que es como un suplemento, ¿eso ayuda? ¿O estamos hablando de mejor natural?
24: De todo natural. Mucha de la gente que va al gym le sugieren suplementos proteínicos, pero muchas veces pueden dañar o el hígado o el riñón. Claro. Y hablamos que la enfermedad del riñón es una de las que más sufren de sarcopenia. Wow. Entonces, nuestro músculo ya está establecido. Lo importante es trabajarlo y mantenerlo y movernos. Ya sea que yo tenga una enfermedad renal o cualquier enfermedad, mientras yo me mantenga activo dentro de las posibilidades, yo mantengo mi músculo. Pero si el paciente va a perder peso por la misma enfermedad, y yo le doy un aditamento o un suplemento, todo es de preferencia natural, porque eso nos va a ayudar desde la digestión, desde la salivación, de la masticación, la deglución, la absorción de nutrientes, que es mucho mejor a darle un suplemento preparado. ¿Por qué? Porque la absorción va a ser diferente. Sí, y eso se llama un suplemento. Exacto. Que no equivale a la alimentación. Y muchas veces los familiares o los pacientes dicen, denme una nutrición, porque no me da hambre. Es por eso, un suplemento nos ayuda, pero no sustituye a la alimentación.
1: Yéndonos a la prevención, para que no lleguemos, o sea, en estos casos yo que tengo 27 años, ¿no? Y yo no quiero que cuando llegue a la edad de los 60 tenga sarcopenia. ¿Qué puedo hacer desde yo ahorita para decir, voy a prevenir?
24: Si una persona es sana, no tiene ninguna enfermedad, ninguna comorbilidad, puede tener una alimentación, pero siempre sería ideal llevarlo a cabo con un nutriólogo.
1: Okay.
24: Y conjunto con un dietista, ya que el nutriólogo nos detectó que estamos sanos, entonces el dietista nos puede dar inclusive ciertas recomendaciones de cómo balancear lo que es el plato saludable, donde un porcentaje son verduras, carnes, cereales, proteínas y sí todo, y sobre todo los líquidos, claro. Sobre todo hidratarnos en forma correcta, porque nuestro cuerpo se basa en toda esta homeostasis o que sea todo parejo para que pueda absorberse todos los nutrientes, y sobre todo no saltarnos alimentos. Importante. Eso es algo muy importante, porque si no llevamos el desayuno, comida y la cena, entonces nuestro cuerpo va a tomar energía de donde no tiene y entonces va a empezar a alterar todo el metabolismo. Trata de hacer un sueño reparador.
1: Nuestro cuerpo habla y hay que escucharlo, hay que saber escucharlo y tomar el tiempo para darle, porque nada más tenemos una sola vida, hay que cuidarla. Nos vemos en el siguiente episodio de Ya Viste. Yo soy Génesis Sainz Silva. Hasta luego.

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5: Bueno, gracias por seguir aquí con nosotros. Dios bendiga a todos los radioescuchas ahorita en Ondas de Vida. Venía yo en camino escuchando este tema que Monse estaba desglosando, explicando, muy bonito, ¿eh? Fíjense en cómo Dios trabaja tan grandemente. Una hermana nos llamó ahorita en este lapso de comerciales. Que Dios bendiga a nuestra hermana Erika, a Juana Erika, quien tiene una hija de 14 años que está en depresión, ansiedad. Y si ella llamó, imagínese cuántas más personas están en esa condición. Y aquí estamos en Ondas de Vida tratando de traer liberación, sanación a todas las personas. A ver, entonces, a ver, mi estimada Monse, danos esos 5 puntos, yo también los quiero, para poder compartirlos con aquellos que lo necesitan. Punto número 1.
6: Claro que sí, Ale, pero permíteme primero dar una cita bíblica.
5: Okay.
6: En Filipenses 4, 6, 7 dice así: no se preocupen por nada, más bien pídanle al Señor lo que necesites y agradézcanle siempre. La paz de Dios hará guardia sobre todos sus pensamientos y sentimientos, porque ustedes pertenecen a Jesucristo. Su paz lo puede hacer mucho mejor que nuestra mente humana. Este versículo es algo muy importante para los 5 puntos que te voy a dar.
5: Muy bien.
6: El punto número 1 es: reconoce tus límites. Uh-huh. Identifica qué puedes resolver, acepta lo que no puedes controlar. Uh-huh. Este es un ejemplo. El número 2 es: entrega el control a Dios. Uh-huh. Ora específicamente por lo que te preocupa y deja de intentar resolverlo todo mentalmente. El punto número 3: depende de Dios. Busca su dirección en la palabra. Ora antes de tomar decisiones. Ahora te voy a llevar al punto número 4. Deja que el Espíritu te gobierne. Detente antes de reaccionar. Responde con paz y dominio propio.
5: Perdón, deja que el Espíritu ¿qué?
6: Te gobierne.
5: Oh, muy bien.
6: Y el punto número 5 es: permanece en paz. Enfócate en lo que debes hacer hoy y confía a Dios lo que todavía no tiene respuesta. Estos son los 5 puntos que te pueden llevar a iniciar esa vida en Cristo y en el Espíritu Santo. ¿Cómo ves, Ale?
5: Muy bien, muy buenos puntos. Pues se los vamos a repetir nuevamente. Yo los apunté. El primero es: reconoce tus límites. El número 2 es: entrega el control a Dios. Quizás es el más difícil de todos, ¿eh? Porque no, ¿cómo voy a perdonar a mi marido que me puso los cuernos? No, yo no. Y no queremos dejar el control. A veces queremos ser los jueces de las personas. Pero mi pregunta para ti es esta: ¿eres tú más grande que Jesús? Porque Jesús es el que tiene que juzgarnos, no nosotros, aquellos que nos han dañado. Bueno, el punto número 3: depende de Dios. Punto número 4: deja que el Espíritu te gobierne. Ese está bonito, me gusta. Acuérdense en que gobernar es de que le rindamos a Él todo control, que Él dicte lo que vamos a hacer. Él, vivimos bajo sus leyes y la ley de Dios es una ley de amor.
6: Amén.
5: Y el 5 es: permanece en paz. ¿Me puedes explicar ese un poquito más? Ese no lo entiendo mucho.
6: Que permanezcas en paz, y justamente va con el versículo que acabamos de leer.
5: Ok.
6: Que te lo voy a volver a repetir. Ale, no se preocupen por nada. Es Filipenses 4, 6, 7.
5: Okay.
6: No se preocupen por nada. Más bien pídanle al Señor lo que necesiten y agradézcanle siempre. La paz de Dios hará guardia sobre tus pensamientos y sentimientos porque ustedes pertenecen a Jesucristo. Su paz lo puede hacer mucho mejor que nuestra mente humana.
5: Muy bien. Gracias, Monse. Muy bonito. Gracias por tomarte el tiempo de explicarles algo que venía pensando en ti cuando, en tus palabras, cuando venía hablando, cuando venía escuchándote, miré que hablabas con mucha ternura. Y eso es muy bonito porque hay personas que han sido muy dañadas y necesitan ese amor, necesitan esa palabra de exhortación. ¿Saben? Yo hoy, cuando llegué a trabajar en la mañana, no sé si me levanté de malas o qué, andaba como triste o agüitado o agobiado. Ayer fui a unos anexos a predicar y casi siempre cuando voy ahí, como que me quitan toda mi energía. Es algo inexplicable. Pero déjate digo, Monse, que me llamó una señora que le agradezco mucho sus palabras de tanto amor que me dio. Se llama Leticia. Voy a reservar su apellido, pero nunca había hablado con ella, o no recuerdo. Y me dijo palabras muy bonitas. Y nomás quiero decirle gracias. Y quiero decirte a ti que si tú estás triste o agobiado, que te apegues al Señor Jesucristo, que dejes que el Espíritu Santo te gobierne. Y otra cosa, si Dios pone en tu corazón, márcale a un amigo, márcale a un familiar. Simplemente dile, ¿sabes qué? Estaba pensando en ti. Quiero decirte que te amo. Quiero decirte que veo cosas muy buenas en ti. Quiero, si me das permiso, Monse, regalarme tres minutos.
6: Es tu programa, Ale.
5: No, es nuestro programa. Bueno, quiero compartirles algo que hoy me impactó mucho. Estaba estudiando la Biblia y todos, la mayoría de los que están escuchando, estoy seguro que saben o conocen la historia de Job. Pero para aquellos que no, les voy a resumir la historia de Job como en dos minutos. Job era un hombre muy rico, tenía 7 hijos, 3 hijas, tenía 7,000 ovejas, 3,000 camellos, 500 yuntas, 500 burras. O sea, tenía muchas, pero muchas riquezas. Y era un hombre muy íntegro delante de los ojos de Dios. Y un día, en el cielo, hubo una reunión de todos los hijos de Dios. Y llegó también el enemigo de nuestras almas, llegó el Satanás. Y Dios, pues empezó a presumir a su hijo, ¿verdad? Dice Dios, ¿de dónde has estado? Y Satanás le dijo, no, pues andaba en la tierra dando vueltas para aquí y para allá. Y miren lo que Dios dijo, ¿te has fijado en mi siervo Job? No hay nadie en la tierra como él. Job es un hombre intachable, honesto, respeta a Dios y rechaza el mal. Pero el diablo, fíjese lo que le dijo. Pero, ¿es que Job respeta a Dios por nada? ¿Acaso no lo proteja a él, a su familia y a sus posesiones? Haces que, o sea, él empezó a decir, ¿sabes qué? Él te honra y te respeta porque es un hombre rico. Dice, pero quítale todo y vamos a ver si, para ver
6: sí,
5: qué pasa.
6: Cierto.
5: ¿Y qué fue lo que sucedió? Dijo Dios, está bien, te doy permiso que le quites todo lo que tenga, pero no dañes su vida. Entonces, sus hijos murieron, todos en un desastre, luego perdió todas sus posesiones. Y miren las palabras que Job dijo, desnudo salí del vientre de mi mamá y desnudo saldré de este mundo. El Señor dio y el Señor quitó, alabado sea el nombre del Señor. Job no cometió ningún pecado en lo que dijo, ni le reprochó a Dios lo que había pasado. Bueno, después de eso, hubo otra reunión. Igualmente, llegaron todos los hijos de Dios y le dice Dios a Satanás, oyes, ¿te has fijado en mi siervo Job? No hay nadie como él en la tierra. Job es un hombre intachable, honesto, respeta a Dios y rechaza el mal. Se mantiene intachable a pesar de que tú trataste de convencerme de que lo destruyera sin ningún motivo. Ahora, esto es lo que quiero compartir con ustedes. Miren cómo Dios le dijo cuando Job era un hombre riquísimo, que tenía todo, le dijo, ¿has visto mi siervo? Y cuando ya no tenía nada, que estaba destrozado, que estaba como triste, imagínate perder a tus 7 hijos, tus 3 hijas, todo lo que tienes. Y Dios dice, ¿has visto a mi siervo? O sea, Dios lo miró con amor cuando tenía y lo miró con amor cuando no tenía. Quizás tú ahorita estás en tu casa y dices, es que perdí mi matrimonio, es que perdí mi empresa, mi dinero, mis hijos ya no me hablan, mis hijos están mal. ¿Por qué me pasó esto? Pero Dios presume de ti. Dice, ¿has visto a mi siervo? ¿Has visto a mi sierva? Dios creo que hoy te quiere decir que Él te ama. Que tu vida aquí en la tierra es pasajera. Tú tienes una mansión en el cielo. Y todo lo que estás pasando ahorita va a llegar al punto donde estás en el cielo que ni te vas a acordar. Sí. Entonces, ¿qué es lo que hacemos? ¡Gloria a Dios! Dios ha dado, Dios ha quitado, pero ¿sabes qué, Señor? Aquí estoy. Ahorita nomás tengo frijolitos para comer, pero te glorifico, Señor, porque todavía puedo comer. Así es que quería compartir eso con ustedes.
6: Oye, Sol, por favor, solo déjame saludar a los que nos están mandando mensajito, que está Patty Flores, Leti Galván, Laura Angélica, Leti Galván. Y es que no me acordaba que es tu hermana. Erika López, Holguín, a todos y cada uno de ustedes, muchas gracias. Oye, por escribirnos, gracias por saludarnos, les mandamos un abrazo, les amamos mucho. Y bueno, Ale, me imagino que quieres orar.
5: Sí, quiero orar, pero es que, miren, yo necesito que ustedes reciban este mensaje hoy, de que Dios te ama, que el sufrimiento, las dificultades, todo lo que estás pasando en esta vida, no es nada. Eso, tómalo como, ¿sabes qué? Gloria a Dios. Que mi novia ya no me quiere, gloria a Dios, Dios me va a mandar uno bueno. Que mi esposa es enojona, gloria a Dios, que Dios la bendiga, voy a orar por ella. Todo hay que verlo con positividad, hay que verlo a través de los ojos de Jesús. Pero quiero orar porque le dije a la hermana Juana Erika que iba a orar por su hija, y quiero orar por todos aquellos que estén tristes y agobiados. Y no se preocupen si algún día están medio tristes así como yo ahora. Ya miren, miren, en la mañana andaba como triste y ahorita ando con el fuego del Espíritu Santo. De verdad, porque la palabra tiene poder.
6: Gloria a Dios.
5: Vamos a orar. Padre bendito, Señor, te damos las gracias. Gracias por mi hermana Monse, que hoy pudo hablarle al espíritu de aquellas personas que están en ansiedad, que están tristes, que están agobiadas. Padre bendito, queremos sanidad sobre nuestros hijos, sobre la juventud, como esta niña Tania, que está en depresión. Reprendemos eso en nombre de Jesús. Padre bendito, levanta a los jóvenes, levanta al caído, sana al enfermo, Señor. Señor, aunque no tengamos ahorita, decimos como Job, el Señor ha dado, el Señor ha quitado. Así bendito es. Sea el nombre del Señor. Te amamos, Señor. Bendice a todas las familias que nos están escuchando, a las personas allá en California, en Guatemala, donde sea que llegue este mensaje, Señor. Bendícelo, Señor. Ayúdanos a ser mejores personas cada día, mejores padres, mejores hermanos, mejores tíos, mejores abuelos. Ayúdanos a caminar como Job, Señor, un hombre íntegro, intachable, que honraba a Dios y se alejaba del mal. Ayúdanos, Señor, cuando queremos caer en la tentación, ya nos perdonaste. Si nos caímos, ayúdanos a levantarnos. Gracias, Señor. Te bendecimos, te amamos y bendecimos al doctor Carlos Quiroa, al obispo Pablo Quiroa y todo el equipo de Ondas de Vida. Gracias, Señor, por los sembradores. Bendícelos millones de veces a todos los que siembran aquí. En nombre de Jesús. Amén.
6: Y también oramos por Angélica Galván. Te mandamos.
5: Esa es mi otra hermana.
6: Te mandamos te amo, un abrazo. Hermana. Vamos a estar orando por ti, preciosa. Yo sé que el Señor va a hacer algo
5: y estás bien bonita
6: en tu vida.
5: Te amo, mija. Dios me lo bendiga. Gracias, Leo, por todo. Dios los bendiga. Sigan en Ondas de Vida. Es mi hermana.
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9: Hola, ¿cómo está? Les saluda Alejandra Cruz y esta es la información que tiene que conocer. Lego anunció una inversión de $400 millones, equivalente a 8.600 millones de pesos, para ampliar sus operaciones en Nuevo León de 2026 a 2029, con 62.000 metros cuadrados de infraestructura y más de 1.300 nuevos empleos.
10: ¿Por qué es importante, además del impacto en el empleo? Estamos hablando de 1.300 nuevos empleos bien pagados, porque va a permitir el renacimiento, la expansión de la industria de juguete en México y también de la petroquímica que está vinculada a todo ello. Es decir, para poder tener un Lego, pues se necesitan polímeros, solventes, pigmentos, a veces silicón, adhesivos y muchos tipos de plásticos. Entonces, este aumento de producción tiene que ver con todo un ecosistema que entonces adquiere otra dimensión.
9: El titular de la Agencia de Transformación Digital y Telecomunicaciones, José Antonio Peña, detalló que la Ley de Economía Digital busca impulsar el pago vía CODI, cobro con transferencia sin comisiones en comercios, bancarización remota para pequeñas empresas, digitalización de trámites en todos los niveles de gobierno y eliminación gradual del efectivo, empezando por gasolineras y carreteras. El IMSS participa en la reactivación nacional del programa Hospital Seguro, que busca reducir vulnerabilidades, garantizar la continuidad de los servicios y fortalecer la respuesta ante emergencias y desastres. Además, impulsará talleres regionales de capacitación para la autoevaluación hospitalaria entre octubre y noviembre en el centro del país y en 2027 en todas las regiones. El juez federal Timothy Kelly ordenó restituir el acceso de CNN, MS Now y Político a la Casa Blanca tras su veto por el presidente Donald Trump, al considerar que no hubo el debido proceso, por lo que pidió devolver de inmediato sus acreditaciones retiradas el viernes pasado.
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0: importante para el cuidado de nuestro cuerpo. ¿Cuántas veces yo me pongo a pensar? De la nada nos caemos. Yo me caí hace unos días y cuando ponemos las manos, pues a veces nos lastimamos las manos, pero las rodillas, todo eso se lastima y de momento no le da pena. Y pues como que no queremos que nadie ni nos ayude ni nos vea que nos caímos, algunos sí, ¿verdad? Pero rápido, pero hoy le vamos a preguntar al doctor, ¿qué pasa cuando nos caemos? ¿Qué pasa cuando usted tiene un accidente de auto de esos tremendos que hoy algunos les ponen el collarín, otros no? Pero con los años, eso se vuelve un problema real. Y vamos a seguir hablando de los pies. Bueno, mire, muchas preguntas para el doctor. Le damos gracias a usted, porque por ustedes, los seguidores del doctor Bernardo Sañudo 10, él ya tiene todos sus seguidores. El programa usted lo puede mirar en el canal de YouTube. Solo busque los mejores tips con Gaby Soto, su servidora y amiga, y usted va a ver la manera, muchísimos programas de cómo cuidar o cómo hemos descuidado nuestra columna. Y créame que este tiempo que toma el doctor, un profesional de la salud, que toma cursos con los eruditos, con los máster, va a lugares lejanos, como hace poco fue a Irlanda. Va a muchos lugares a conocer pues nuevas técnicas, porque yo pienso que para el doctor también ha de haber molestias que no son muy comunes, una rodilla, un dolor de rodilla, un dolor de brazo, un dolor de dedos, todo es algo cotidiano, ¿no? Y vamos a hablar de un tema que el doctor nos lo va a decir, pero ponga mucha atención, atráigase dónde anotar, no confíe en su celular, anote el número telefónico. Y sería muy bueno que unas 3 veces al año, si no tiene un padecimiento en especial, pues revise cómo está su columna. Ahora yo que tuve un accidente que me caí por andar allá a las prisas, pensé, ay, a lo mejor sí tengo huesos resistentes, porque alguien por lo menos pues se fractura. Doctor, ¿cómo está?
1: Hola Gaby, buenas tardes a todos.
0: ¿Usted se ha caído así de pronto? Pues como todo se ha caído. A ver, recuérdenos de una experiencia de una caída, la última, no cuando era niño, porque ahí todos nos caemos.
1: No, la última vez que me caí, me acuerdo que pisé en un jardín un cuadrado de concreto que al lado tenía como pasto, pero el pasto estaba como muy suave y muy irregular. En vez de sostenerme y romperme o torcerme el tobillo, me dejé caer de frente, ¿no? Una caída puede cambiar tu vida.
0: Pero a veces, no solamente yo he pensado, yo me he lastimado más para un escalón de centímetros como usted, que me siento hasta la cabeza que se me...
1: Un comentario muy común que oigo en el consultorio es muy... Los huesos fuertes, porque no tiene nada que ver eso. Muchas veces tiene que ver el ángulo o la forma en la que te caes para poder romperte un hueso. Entonces, hay veces, como usted dice, un pequeño escaloncito, un pequeño desnivel en la calle, y eso puede ser una caída que genere más daños que una enorme caída, ¿no?
0: Exactamente, uh-huh. Porque uno siente hasta un tiro.
1: Todo depende del ángulo y la forma y qué hace tu cuerpo en el proceso de irse cayendo.
0: ¿Cómo es de sabio nuestro cuerpo? Vamos a hablar un poco con él de lo que le ha pasado al doctor. Por ejemplo, ¿se ha dado usted un golpe en la cabeza que uno siente hasta frío, que no, se queda sentado
1: por
0: nunca?
1: Por fortuna, no.
0: Cuando nos damos algún golpe en la cabeza con un mueble, con la cajuela del carro, que uno de verdad, yo creo que hasta uno se desmaya del dolor.
1: Hay gente que sí, claro.
0: ¿Qué pasa en la cabeza?
1: Pues eso,
0: ¿han tenido, o sea, esos pacientes?
1: Sí, claro, si nos damos cuenta, el cráneo tampoco es tan... O sea, si vemos un cráneo, si vemos los huesos del cráneo, tampoco son tan fuertes y tan gruesos. O sea, son de unos cuantos milímetros, tal vez medio centímetro en algunos lugares, pero, por ejemplo, a los lados de nuestro cráneo, lo que son las sienes, ahí el hueso es bastante, bastante delgado. Entonces, fácilmente se puede romper ahí. Entonces, y el problema no nada más es que se rompa el cráneo, pues, o el hueso del cráneo, sino también es que se puede generar una hemorragia, un goteo.

0: o sanguíneo que vaya generando un coágulo, que vaya generando una bolsa de sangre, que vaya generando problema de presión sobre el cerebro, y eso puede producir un problema grave de salud, de emergencia médica en algunos pacientes.
1: Los papás que luego somos inexpertos, vamos a entrar al tema, no solo son preguntas que ya tenemos, somos así medios atrevidos de jalarles los cabellos, el cabello, de
0: A los
1: darle un
0: niños.
1: cocote. Y yo un día escuché, no sé, usted lo confirmará ahorita, que le hicieron como un coagulito de que alguien le jalaron, un día lo leí o lo vi, de que le dieron un jalón o un coco. Y estación el niño hasta operación
0: Sí,
1: de.
0: claro, o sea, no creo que tanto jalando el pelo, pero pudiese suceder, ¿no? Pero sí un buen golpe en la cabeza, dado sin cuidado, sí pudiese generar un tipo de daño y que vaya generando un goteo, una pequeña hemorragia, una pequeña filtración de sangre, y sí puede generar un coágulo que en algunos casos tienen que hasta operar, tienen que hacer una cirugía de cráneo para sacar ese fluido.
1: Y ahí también, nada más 2 minutos, dedíquenos a los problemas que usted tiene, ya que estamos hablando de la cabeza, de migrañas, lo que puede ocasionar un vértigo. Yo me imagino que hay pacientes que un día perdieron la ceguera. Un día escuché que alguien pasó un tope muy fuerte y se le cayó, se le
0: Desprendió la
1: la
0: retina.
1: retina.
0: Al
1: ¿Cómo
0: tener,
1: es la quiropráctica en la cabeza?
0: el problema es que al atender pacientes, yo al ver pacientes todos los días, prácticamente me tengo que convertir como en su referente de cualquier problema de salud, ¿no? Entonces puedo tener un paciente, como dice usted, que se cae, se lastima la muñeca, pero también se pega en la cabeza. Entonces yo reviso lo que es mi área, reviso al paciente, pero también tengo que estar atento que si ese golpe de la cabeza le genera al paciente algún tipo de afectación que requiera una atención médica urgente. Entonces, sí tenemos pacientes que han estado arreglándonos un closet, se caen, se lastiman la cintura, pero también se dan como un golpe en la cabeza. Los veo, no sé, un lunes. Ahorita me estoy acordando de un caso de una señora que nos venía a ver de Chihuahua. La veo un lunes. Empezamos a ayudar en su problema de espalda baja, se le toman rayos X. Para el miércoles la vuelvo a ver y camina un poco extraño. Para el viernes la vuelvo a ver y camina muy mal. Entonces le mando a hacer un estudio en el estudio le descubrieron que tenía tumores en la cabeza. Entonces, ¿y cómo es posible, doctor, que el golpe que se cayó en el closet le provocó los tumores en la cabeza? No, pero aparentemente esos tumores ya estaban ahí y con el golpe que se dio se activó todo. Esa señora el sábado la mandé a urgencias, le hicieron su estudio el sábado y el lunes o martes la estaban operando, ¿no? De cáncer en el cerebro. Entonces hay casos muy raros. Entonces, al atender personas, al atender pacientes, al tomar una radiografía, no solamente somos responsables de lo que estamos viendo y de los problemas que nos competen, sino que somos responsables de esa persona en general. Por eso somos doctores. Por eso un doctor, siempre decimos en el programa, un doctor en quiropráctica no es un masajista, no es un tronahuesos, no es uno de esos que salen en el internet, que jalan el cuello y los truenan, no. Es un doctor que ha estudiado 5 o 6 años y que ha estudiado toda la gama de conocimientos que afectan al cuerpo humano. No porque él sea un todólogo y pueda atender todos los problemas, sino porque sabe cuando hay algo que requiere la ayuda, por ejemplo, de un internista o de un angiólogo o de un neurólogo. Entonces, esa es la diferencia de ir con un doctor en quiropráctica a ir con un quiropráctico licenciado que a duras penas pasó a la escuela, ¿no? Entonces hay que tener cuidado en eso.
1: Vamos a entrar al tema, la última pregunta. Tenemos como 5.000 preguntas, pero va la última. ¿Qué pasa cuando uno se cae y nos da pena, nos duele mucho? ¿Cuáles son los primeros auxilios en nosotros mismos? ¿O que nadie nos ayuda y rápido nos levantamos? ¿El dolor es el que va a avisar que me fracturé o me lastimé? Hablando de caídas.
0: En una caída, lo primero es ver si puedes seguir moviéndote, ¿no? Ver si puedes seguir moviendo la articulación que te dolió, la articulación que te golpeaste. Si no es así, hay que buscar ayuda, cuidar el área, no andarla moviendo mucho, protegerla y ya después ir a, si es necesario, un hospital o si no es algo tan grave, esperar al día de la consulta para tomar rayos X, ¿no? Si puedes moverte, si puedes caminar, yo creo que lo más pronto que puedas empezar a ponerte hielo, porque ese golpe, en ese momento que te golpeaste, no se inflama de manera instantánea, sino que le toma varias horas para llegar a su máxima inflamación posible. Entonces, el hielo nos va a ayudar a controlar esa inflamación, que no sea tan grande, que no sea tan fuerte, y permitir que la afectación de ese golpe sea lo menos posible. Usualmente, si es un accidente que no provocó ninguna lesión grave, en el transcurso de unos 2-3 días el paciente se va a ver recuperado y ahí ya no hay nada más que hacer. Si pasan 2-3 días y el paciente cada vez tiene más problemas para caminar o para mover la articulación, si se sigue inflamando, si tiene un color extraño, si se ve mal, es necesario asistir con un especialista para tomar rayo X, revisar el área y saber qué pasó y cómo arreglarlo. Ahorita, cuando venía para acá, estaba hablando con una señora que me dice que le dolía mucho la pierna y que no podía caminar y tal. Y le digo, ¿y cuánto tiempo lleva así, señora? Y me dice, 2 semanas. Y le digo, ¿y de por qué? La señora no me comenta nada. Y pues me dice, no, es que he tenido varias caídas. Y le digo, ¿y cuándo fue la última caída? Hace 2 semanas. Entonces, hace 2 semanas se cae la señora y desde ese día puede caminar muy poco y ahorita ya no quiere ni salir de su casa. Entonces, le digo, es muy importante lo que me acaba de decir porque probablemente esa caída generó algún problema. Entonces, hay veces, aunque no lo creamos, las personas que nos están oyendo en el radio, la gente no se da cuenta de qué es lo que les pasa. Entonces, esta señora no cae en la conclusión de que se cayó y después de la caída empezó a tener problemas para moverse y caminar. Entonces, muy probablemente lo primero que vamos a hacer mañana que se presenta al consultorio es tomarle radiografías. Es una señora mayor de edad, es una señora pesada, o sea, tiene peso corporal importante. Entonces, yo no podría descartar una fractura, no podría descartar un daño más grave de lo que nos esperamos, porque la señora dice, no me puedo mover. Entonces, y sobre todo en gente mayor, es muy importante entender que hay veces que ellos no se acuerdan o no se dan cuenta de lo que les sucedió, pero es muy importante ver eso de... tiene una caída y desde entonces no se puede mover. Entonces, muchas veces vivimos con adultos mayores, pero que tal vez no se acuerdan de lo que les sucede o no pueden ligar la relación entre una caída y un daño. Entonces, como doctores tenemos que estar muy listos. Es como un juego de acertijos donde tienes que estar como preguntando y tal vez viendo entre líneas lo que el paciente no te dice para tratar de ayudarlo lo mejor que sea posible y salvar de algún problema más grave, por supuesto. Si esa señora lleva 2 semanas caminando con una fractura, pues probablemente va a ser un problema más importante hacia el futuro.
1: Prometo que es la última pregunta y entramos al tema. ¿Usted le ha dado una noticia? Bueno, yo creo que sí, es nada más para que usted recuerde un testimonial de un paciente. La negligencia médica existe en todos lados, en todas las dependencias, hasta nosotros mismos con nuestro cuerpo. Pero le ha tocado que usted recuerde en este instante algún paciente que le dijeron, no, estás bien, va a pasar, y que usted haya descubierto que tenía cáncer.
0: Sí, eso es.
1: ¿Me puede hablar de eso y entramos al tema?
0: Cada rato, cada vez hay más médicos que no saben leer una radiografía, que no saben ver una radiografía y entender qué es lo que está sucediendo. Realmente, en la gran mayoría de las escuelas, en las universidades de medicina o de quiropráctica, no les están enseñando a ver las radiografías. Les dicen que confíen en el médico radiólogo que les hace el estudio y el reporte, pero ellos no saben leerlas. Entonces, muchas veces vemos pacientes que tomamos una radiografía y encontramos una fractura o encontramos un cáncer, algo grave que vemos que está afectando a esta persona, y que el paciente dice, no, pues que ya había ido yo al seguro y me habían dicho que no tengo nada. Siempre que me dicen eso, me dijeron que no tengo nada, le pregunto, ¿y entonces por qué le duele? O sea, yo le digo eso a los pacientes, si vas al doctor, tú te sientes mal, y el doctor te dice, no, usted no tiene nada, y entonces ¿por qué me duele, doctor? Porque a fuerzas tienes algo. Uh-huh. Tal vez estás loco y por eso te duele, ¿no? Pero claro, a fuerzas tienes algo.
1: Y entonces usted ha descubierto, ¿cómo
0: veces
1: se ha dado cuenta que tienen cáncer? ¿Por la radiografía, su experiencia,
0: pues muchas
1: su
0: veces,
1: molestia?
0: Simplemente muchas veces en la historia clínica, el último paciente que tuvimos era un paciente que tenía problemas de salud, tenía problemas de dolor, obviamente, en su cara, en su color de piel, te das cuenta que algo no está bien, le tomas la radiografía y encontramos varias vértebras totalmente aplastadas o fracturadas, sin accidentes, sin nada, eso ya es una bandera más roja. Y después le preguntas, ¿cuántos kilos ha bajado usted en los últimos 6 meses? Y te dice, he bajado 12 kilos. O sea, 12 kilos sin razón. Entonces, el color del paciente, su imagen física es inadecuada. ha bajado mucho de peso sin razón, y en sus rayos X vemos cosas afectadas, ¿no? Entonces ese paciente se le dice, ¿sabe qué? Necesito que se haga tal estudio, o necesito que vaya con tal doctor, y ahí entonces ya vamos a tener dos o tres opiniones de doctores que le dicen al paciente, usted tiene tal problema.
1: Muy bien, por último, la vitamina D, un día usted nos la recomendó, D de dedo, sí, D3. Esa usted la acostumbra.
0: Sí, la vitamina D3 junto con la vitamina K2.
1: Y eso mantiene más,
0: sí, pues, fortalecido. Hay muchos estudios, hay mucha información científica que dice que casi todos tenemos niveles de vitamina D bajos, porque usualmente estamos...
1: Es lo del sol, ¿no?
0: Sí, usualmente estamos metidos en una habitación, en una oficina, y con luces sintéticas, artificiales. Entonces se recomienda suplementarse o complementarse con vitamina D3.
1: D3. Sí. Muy bien, a consumir vitamina D3.
0: O tomar el sol.
1: También a ambos, ¿no? Sí, antes sí. Los bebés a los 5 días ya los acabas a su baño de sol. 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Imagine 33 años viendo pacientes de todas las molestias, pero él tiene certificaciones, las mejores técnicas para cada uno diferente, ejercicios, cómo dormir, cómo caminar, muchos movimientos repetitivos. 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Valdría la pena, y regresamos lo que resta del tiempo a dejar hablar al doctor.
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0: Que tomó años en hacerse, igual que, como decíamos antes, una estalactita de una caverna toma siglos en hacerse, igual sucede en los pies. Entonces este es un paciente que lentamente va a empezar a tener dolor después del día, y cuando acaba el día y se quita los zapatos, o va a empezar a tener dolor cuando se despierta en las mañanas, va a caminar, digamos, como un robotito con los pies todos duros, y después de un ratito se empiezan ya a aflojar y ya puede caminar mejor, pero con el tiempo este dolor se va a hacer más permanente y más fuerte. Entonces ya va a tomar más tiempo para que se quite el dolor, si es que se quita, y ya cada vez va a ser más doloroso poder caminar. Entonces esos son pacientes que lo primero es explicarles que sepan qué es lo que tienen, porque mucha gente se atiende con personas que ni siquiera les dicen qué diagnóstico tienen. Yo casi siempre que veo un paciente primera vez y me dice, me ha atendido con tal persona, con tal doctor, con tal especialista, con tal terapeuta, les pregunto, ¿qué diagnóstico tienes? Y se sorprendería usted que tal vez 9 de 10 veces u 8 de 10 veces el paciente no tiene ni idea de qué tiene. O sea, lo han estado atendiendo meses, semanas o años sin ni siquiera saber qué es lo que tiene, y muchas veces ni siquiera se le hicieron ningún estudio. O sea, no se hizo una radiografía, no se hizo una resonancia magnética, no se hizo ningún análisis, ¿no? Ayer me decía un señor, me dice que tenía un dolor de hombro y que lo conectaron a un escáner para decirle qué problema tenía en el hombro, ¿no? Pero obviamente esos son máquinas de charlatanes, ¿no? Entonces, en un espolón calcáneo, lo primero que tenemos que descubrir es el tipo de zapato que utiliza el paciente, la rigidez que tiene en su pie, y empezar a trabajar para que ese pie vuelva a tener una flexibilidad correcta. Eso va a ayudar a disminuir el dolor. Se utilizan terapias como la crioterapia, que es la aplicación de hielo, o ondas de choque, ejercicios de rehabilitación, a veces se utiliza taping, y de esa manera puedes ayudar a que el paciente gradualmente vaya disminuyendo su dolor al disminuir el impacto que se recibe en el talón. También podemos tener entesopatías o calcificación de ligamentos o de tendones en el codo. O sea, hay personas que les duele mucho el codo, el famoso codo de tenista, pero no tiene que ver en este caso con ese músculo, sino que tiene que ver con el hueso que está creciendo donde está el ligamento que ayuda a estabilizar el codo. Entonces, como siempre decimos, hay que hacer una buena historia clínica, hay que hacer una buena examinación, hay que hacer los estudios de imagen pertinentes para poder llegar al diagnóstico correcto. Y usualmente si tienes un buen diagnóstico, si tu doctor se tomó el tiempo para hacer un buen diagnóstico, entonces vas a tener una buena terapéutica, porque se va a hacer el tratamiento especialmente para ese tipo de problemas.
1: Así es que la quiropráctica atiende perfectamente ese problema que uno siente que es así, pero hay que acudir.
0: El espolón calcáneo es un problema que sí vemos, es un problema, voy a decir algo tal vez que no suene bien, pero es un problema aburrido, o sea, es un problema lento, tardado, difícil, pero es un problema que se atiende en consulta y es un problema que al arreglarlo el paciente va a estar muy, muy satisfecho, muy contento, porque es algo que, aunque no es algo peligroso como una hernia de disco o un problema grave de columna, es algo que fastidia tu calidad de vida, ya que cada paso que das, le sufres.
1: Yo recuerdo un paciente que acudió con usted y tenía ese problema hace años cuando empecé yo a entrevistarlo, uh-huh. Un adulto mayor, no tan mayor, y recuerdo que le dije, pues ve con el doctor, no sé si atiende, y ya con el tiempo realmente se sintió muy bien porque usted en especial le mandó unas plantillas de gel y lo recuerdo que las comprara, ¿no?
0: Sí, a veces que le ayudan eso.
1: Y jamás, cuando lo veía, jamás ya ni nos acordábamos de ese problema. Uh-huh. Y un día hablaremos del calzado, que a veces unos tenis cómodos nos provocan un malestar en la plantilla. Y luego en ocasiones yo un día me fui a hacer mi pedicure y me dice, tienes una contractura, ¿es correcto eso?
0: La palabra contractura es algo que
1: ni
0: se
1: es
0: utiliza.
1: Médico, ni sabe.
0: La palabra contractura es una palabra que se utiliza muy, muy,
1: ya, muy
0: libremente. Y le dicen,
1: ¿qué es una contractura?
0: ¿Qué no es una existe. Contractura? O sea, contractura es un músculo que está contraído, un músculo que está duro. Es todo.
1: Usted no lo usa ese término.
0: Yo,
1: ahí.
0: Ese es uno de los términos que evito utilizar. Entonces, muchas veces al paciente me dice que tengo una contractura y le digo, ¿tienes el músculo duro? No. Y le digo, ¿y entonces por qué le dices contractura? Y se quedan pensando, ¿no? Y le digo, ¿te duele o está duro el músculo? Y me dice, no me duele. Ah, le digo, entonces tienes dolor. Pero desde de un tiempo para acá, antes se utilizaba la palabra espasmo. Y ya la palabra espasmo se dejó de utilizar y le cambiaron a contractura.
1: Pero contractura tache, nada sí. Que ver, hay que usar lenguaje profesional. Despídanos, por favor, con lo más común que le llega a su consulta, que es un equipo de asistentes que tiene con qué comunicarse antes. El doctor atiende nutrición, le obsequia esa atención porque todos estamos bien mal en el peso, comemos mal. La doctora Mari Sañudo atiende, tiene un equipo de verdad que a veces le brindan un masaje. Bueno, hay que pagar el tiempo que le, pues que quién no siente rico que le toquen el cuerpo con adecuadamente un profesional. Pero lo más común que el doctor atiende con esas certificaciones y con eso nos despedimos.
0: El dolor de espalda baja provocado por discos herniados, los pacientes que tienen ciática, los pacientes que ya tuvieron una cirugía y aún así siguen con problemas. Ese es un punto importante porque mucha gente cree por alguna suposición que si ya estás operado ya no te podemos ayudar y eso es un error. O sea, el doctor es el que te debe revisar y decir qué es lo que el doctor puede hacer o no puede hacer.
1: Las mejores opiniones preventivas para una cirugía, para sí o no una caída. Mire, nuestro cuerpo necesita tanto cuidado y el doctor Bernardo es un profesional, más de 33 años. Le agradezco, doctor, como siempre. Yo tengo aquí como un pergamino de preguntas, pero no se puede todo. Pero anote los números telefónicos domingo a la 1:00 p.m. y en el canal de YouTube puede ver esta charla con Gaby Soto, los mejores tips. Hasta la próxima.
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6: Querido auditorio, qué gusto que usted nos vuelve a sintonizar en cualquier lugar donde usted se encuentre. Sería muy bueno dejar las actividades, logo bíblico, en un tiempo de oración. En un instante de reflexión, de saber lo poderoso, lo grande, lo omnipotente, lo maravilloso, esos milagros que están escritos en la palabra de Dios, que fueron hace miles de años, son los mismos que hoy se pueden experimentar, porque la palabra de Dios dice que las misericordias de nuestro amado Padre Celestial son renovadas cada día, son nuevas. Si ayer tuvo misericordia, hoy tendrá una misericordia más excelente. Así es que es un placer saber que en este momento juntos oremos, bendecimos este día. Ya casi finaliza septiembre, pero nos gozamos saber que nuestro Dios es bueno. Y usted siempre repita, Dios es bueno. La voluntad de Dios es buena, agradable y perfecta. Y saber que Él escucha nuestras oraciones, que Él está pendiente de nuestra vida, aunque este cuerpo, dice la palabra de Dios, que nuestro cuerpo, hoy los médicos dicen que envejecemos, hay arrugas, hay estrías, hay cansancio, porque nuestro cuerpo físico, al paso de los años, y más si lo descuidamos, pues se va deteriorando. Pero dice que a los que leemos la palabra de Dios, nuestro espíritu se renueva cada día. Entonces, nosotros tenemos que tener esa frescura espiritual. Y hoy es un gusto saber que podemos interceder, no solamente por las necesidades. Regularmente acostumbramos a ver todo lo que nosotros necesitamos, nuestros seres queridos, que los tenemos tan cercanos, nuestros hijos, pero también es muy benéfico orar por las demás personas. Cuando usted escucha una petición en la iglesia donde se congrega, un familiar que está enfermo, visitarle, tener actitudes y darnos el tiempo para visitar algún enfermo, ser dadivosos, no olvidar la misericordia. Y mire, ¿usted ha necesitado un abogado? Quiero decirle que todas las áreas, las oficinas, todos donde están los abogados, donde están pues la penitenciaría, la cárcel, los lugares, licenciados en derecho, licenciados en lo familiar, cuando usted simplemente va a una alcaldía a levantar una demanda, hay licenciados de oficio, abogados que usted paga, y lamentablemente hay demasiada corrupción. Hay yo luego observo unos abogados que hasta nos salen en la televisión, que están defendiendo hasta personas que son muy corruptas, ¿verdad? Entonces, nosotros tarde o temprano siempre tenemos o alguien de nuestra familia necesitará de un abogado. Y es bueno porque hay que fijarse y acudir a abogados que de verdad ese talento que tienen lo ejerzan bien, y no dudamos que ahí donde está el centro de operaciones de defensa y todo esto, habrá gente que ama y comprometida con Dios y ejerce bastante bien su profesión. Pero mire lo que dice el libro de Lamentaciones 3:58. Dice: abogaste, Señor, la causa de mi alma. Redimiste mi vida. Tú has visto, Jehová, mi agravio. Defiende mi causa. Has visto toda su venganza, todos sus pensamientos contra mí. Son dos versículos. El título es Esperanza de Liberación por la Misericordia de Dios. Y generalmente en una cárcel, en una prisión, hay muchas arbitrariedades, hay personas. Yo tengo muchas llamadas y hoy agradezco a los radioescuchas que me llaman, como el pastor Noé de la penitenciaría, de diferentes cárceles de mujeres. He visto en la televisión testimoniales en una serie de personas que están de cadena perpetua. Personas que realmente reconocen su falta y que están pagando una condena, y que ellos mismos dicen: lo merezco, me arrepiento, pero tengo que pagar esta condena. Hay personas que por estar en un lugar equivocado, por una situación que no sé, pero ahí fueron a dar, equivocada por otra persona, confusiones. O sea, usted puede escuchar en muchas series donde se explica cómo llegaron a esos lugares. Así es que nunca nos olvidemos de que nuestro Dios se manifiesta en una cárcel, porque nuestro Dios está en todo lugar. Pero no en todo. Alguien me decía, ¿está en una cantina? Sin duda que sí, porque hay personas que temen a Dios y entraron ahí, no lo sé. Pero yo creo que no exactamente nuestro Dios se va a manifestar en esos lugares, ¿verdad? Pero Él mira esos lugares, y sin duda en los lugares de reclusión, donde nos están escuchando en este momento y celebramos por su vida, porque las personitas tan generosas, de un ánimo sorprendente, que me llaman, de verdad son totalmente libres, porque allá adentro se predica la palabra de Dios, y quien quiere escuchar ahí el llamado, y hay ministerios que van y visitan las cárceles, son dadivosos, y esos ministerios de ir a una cárcel no es cualquier cosa. Así es que cuando podamos apoyar a alguien que va a esos lugares, hagámoslo. Pero hay personas que se la pasan toda la vida pagando un abogado, intercediendo, buscando quién pueda ayudar al familiar, al hijo, al esposo que está allá adentro, muchas veces con la culpabilidad, muchas veces sin motivo ahí lo encerraron por una mala decisión, por una actitud, por un lugar, no sé. Pero vamos a clamar hoy por esas personas. Hay adentro personas que de verdad llegan al fondo de ahí y ahí tienen un encuentro con nuestro Señor Jesucristo. Pero muchas veces se acaban los recursos para poder seguir pagando todo lo que requiere un trámite con profesional, donde usted tiene que pagar los escritos, donde usted tiene que estarle dando dinero a la persona que está recluida, estar pagando a personas que muchas veces yo he escuchado que dicen, pues el abogado se fue con la cantidad, renunció, y cada quien podríamos preguntarle a alguien que sabe de algún familiar, conocido, recluido. Es muy difícil, pero nuestro Dios sabe qué dice la palabra de Dios, que Pablo, Pedro, muchos personajes, José el soñador, estuvieron en la cárcel, y Dios no es indiferente a una situación de cárcel, pero también nosotros muchas veces que estamos afuera estamos más presos que los que están adentro. Pero vamos a aprender hoy a ser misericordiosos y pedirle al Señor que esas personas, yo creo que casi la mayoría de las personas siempre sabemos que alguien está en la cárcel. Un vecino por que decimos, ay, es que es un ladrón, era un droga. Alguien sabemos que está en la cárcel. Pues hoy vamos a orar por esos lugares. Pero a usted se le acabó la economía, la esperanza. ¿Siente que el trámite no avanza? ¿Que las leyes son tan, merman tanto el funcionamiento? A veces la gente acudimos a esos lugares y parece que se están hablando el celular, limándose las uñas. Y ya es tan cotidiano para ellos ver estos lugares públicos que no les hacen caso ni siquiera un montón de expedientes, miles, millones de expedientes guardados, abandonados, esperando que algún día por misericordia lean su caso. Si tiene dinero, pues logrará un abogado. Si no tiene, se pierde la esperanza. Pero la palabra de Dios dice que Él es nuestro abogado. Y en la vida terrenal, así como usted ve los juzgados, las alcaldías, las patrullas, todo eso, pues todo eso hay cortes celestiales en el cielo. En el cielo, todo esto que está aquí abajo está allá arriba, pero sin pecado. Entonces, nosotros tenemos que clamarle a Dios que nos envíe ángeles. A los ángeles no les pedimos favores. El favor, la gracia, la misericordia, se lo pedimos a nuestro abogado y el Señor Jesucristo, amado Señor Jesucristo, que está sentado a la derecha de nuestro Dios. Y esa Trinidad es la que puede tener lugares y que usted ya gastó todo su dinero, muchas veces en vano. Muchas veces tienen que ir a ir firmando y si no cumplen, los vuelven a someter, los golpean. Todo lo que usted y yo sabemos y se quedan cortos lo que vemos en las noticias a lo que se vive allá adentro. Pero hoy vamos a creer a la palabra de Dios. Dice en el libro de Lamentaciones 3, Esperanza de Liberación, dice en el 58, abogaste, Señor Dios, la causa de mi alma. Redimiste mi vida. Tú has visto, Jehová, mi agravio. Defiende mi causa. Has visto toda su venganza, todos sus pensamientos contra mí. Has oído el oprobio de ellos, oh Jehová, todas sus maquinaciones contra mí, los dichos de los que contra mí se levantaron y su designio contra mí todo el día. Dales el pago, Jehová, según las manos, la obra de sus manos. Y bueno, usted puede ver ahí todo lo que significa el capítulo 3 del libro de Lamentaciones, que es precioso. Es un clamor donde habla de los torcidos caminos, como muchas veces somos escarnecidos, burlas de las personas que quieren vengarse. Pero dice la palabra de Dios que el Señor no desecha, y que antes dice aquí que sí somos afligidos, pero que se compadece con la multitud de sus misericordias. Entonces, quizá en ocasiones le pedimos, hasta en la palabra de Dios hay una viuda que dice que iba con el juez, que ni amaba a Dios ni nada, pero todos los días estaba ahí pidiéndole. Y dice, como esta señora me es molesta, ay, le voy a hacer misericordia. Y no dice exactamente el caso a que ella va. Pero esto es un simbolismo de lo que nosotros tenemos que estar clamando, clamando que Dios tenga misericordia. Pero para eso, para que tengamos el acceso a las cortes celestiales, cuando aquí usted va a hacer una declaración, aunque va como testigo, a usted le hacen jurar que va a decir la verdad, aunque no siempre se dice la verdad, porque si no le leen ahí que ustedes lo someterán a años de cárcel si dice mentiras y en fin, ¿no? Pero nosotros vamos a ir no con un abogado cualquiera. Vamos a ir con el abogado de abogados, el Dios de los cielos. En la palabra de Dios, en el libro de Jueces, dice que el pueblo de Israel era tan atribulado en robos que salían y los robaban. Pero Dios le ponía jueces y dice que Dios estaba con el juez a favor de ellos. Y nosotros podemos confiar. Lo terrenal lo tenemos que hacer correctamente, pero en el área espiritual tenemos que ser como esa mujer que acudió con ese juez, con ese abogado para que le hiciera justicia. Pero antes el requisito es así, y vamos a hacer esta oración. Si quieres seguirme, primero tenemos que pedirle: Señor, Padre Celestial, amado, si usted tiene a alguien en la cárcel, algún vecino, quien sea, su esposo, su hijo, que tiene años ahí, que ya o se comporta o no se comporta, cadena perpetua, vamos a pedirle al abogado, porque él es nuestro Señor. Él nos va a ayudar a nuestra alma, a que nuestra alma, Él nos rescatará de esa situación, porque Él ya pagó el precio, Él ya nos ha redimido de la maldición, y Él ve todo lo que injustamente alguien nos ha hecho, pero también Él sabe cuando nosotros hemos agraviado y somos culpables y tenemos que reconocerlo. ¿Por qué no hacemos una oración? ¿Y qué le parece que después vamos a unos anuncios? Yo soy su amiga Gaby Soto, estamos en diálogo bíblico, un tiempo de oración, a veces también nos llamamos los mejores tips cuando entrevistamos médicos, pero vamos a orar juntos, pero ore con todo su corazón, humillémonos ante el Señor. Primero vamos a decirle que para llegar a las cortes celestiales tenemos que limpiarnos de todo pecado. Bendito Padre Celestial, en esta hora nos presentamos ante ti. Espiritualmente quisiéramos entrar a esas cortes celestiales, porque aquí como en lo terrenal existen libros, existen documentos, existen certificaciones, existen amparos, Señor. Así en el cielo tú tienes escrita nuestra vida, tú tienes nuestra vida delante de ti, hasta un libro de lágrimas, tú tienes nuestras lágrimas derramadas, tus ángeles las vuelven semillas y las ponen en una redoma. Y hoy queremos el acceso a la corte celestial, donde los ángeles saben especialistas, hay ángeles a tu servicio, a ellos no les pedimos. Pero yo sé que tú hoy romperás cadenas y que enviarás ángeles, ángeles que ayudarán y encaminarán a los abogados terrenales, ayudarnos a redimir esa alma afligida de la mamá, del hijo, del papá, de la persona que está involucrada en una serie de culpabilidad. Que venga un arrepentimiento. Y el tiempo que tengan estar en reclusión, en un trámite tan moroso donde las personas se quedan sin economía, venden sus casas, empeñan sus propiedades, les quitan a veces todo lo que tienen y pierden por obtener una libertad. Pero hoy venimos al abogado, al juez soberano, al que reina en el cielo y visita la tierra y envía ángeles, ángeles a nuestro favor. Hoy te pedimos por el caso de cada radioescucha, del que está viendo o el que verá este programa. Yo te pido en el nombre de Jesús que todos los que tenemos un trámite legal, tú nos mires, limpia nuestras manos, limpia nuestros labios, porque murmuramos, porque consideramos que la justicia humana es la mejor. Pero hoy te pedimos que tú nos des un discernimiento espiritual para saber que todo trámite legal, a veces una pensión no se recibe, a veces una viuda, un viudo ya no alcanzó por unas horas, por unos días, piden tantos requisitos que no se logra el trámite. Pero hoy te pedimos que alcancemos misericordia en cada trámite. Lava nuestras manos, así como el sacerdote cuando entraba al tabernáculo había lavatorios, porque no podía entrar impuro a verte, a interceder por el pueblo. Así queremos lavarnos las manos de todo pecado, de toda palabra torpe. Si hemos puesto toda nuestra confianza y nuestras finanzas en alguna persona que nos defraude, hoy lo perdonamos. Perdonamos toda persona que nos calumnia, que nos acusa. Aquí la palabra dice, tú viste mi agravio, tú viste cómo se burlaban, tú viste cómo escribieron mentiras. Tu palabra habla de cómo hay acusaciones, a José lo acusaron de lo más vil, pero un día tú lo exaltaste. Y yo te doy gracias porque hoy nos das el acceso a las cortes celestiales. Permítenos estar clamando que tu sangre preciosa, tu intervención del Espíritu Divino alcance todo trámite legal de viudez, de pensiones, de los niños que sufren porque los comportamientos en los centros de convivencia son tan inseguros, no se realizan. Pon personas que te amen. Que amen, que no amen la corrupción, sino abogados que tú les ablandes el corazón, y en lugar de cobrar tanto dinero, que nuestras leyes cambien de manera que favorezcan al necesitado. Hoy te entregamos en tus manos estos trámites, los llevamos a la cruz. La cruz está en forma vertical porque el primer madero que sube es al cielo, a mirarte a ti que eres el dueño del universo. El que cae atravesado es nuestra humanidad, que estamos en este mundo caído, pero tenemos que mirar a ti y tú nos miras a nosotros. Te doy gracias porque todo mi amable auditorio conocerá y experimentará y proclamará y nos llamará y testificará que hoy mismo tú rompes toda cadena, todo plan del enemigo, toda acusación a la persona que injustamente fue ahí. Yo te pido que tú nos guardes en el hueco de tu mano y que pongas abogados dignos de ti, que te amen, que se comprometan, que toda corrupción que alguno de mis amigos que está escuchando radio escucha, si tiene ese trámite de lo que sea atorado, hoy la bendición de Jehová, el ángel de Jehová abre puertas, puertas que nadie podrá cerrar. Y cierra puertas, esas puertas de engañadores, mentirosos, calumniadores. Y el ángel de Jehová, si no se arrepienten, los perseguirá. En el nombre de Jesús. Amén. Así es que confíe que tiene un abogado, pero hay que limpiarnos de pecado para poder interceder. Porque si estamos pecando y pecando y así clamamos, pues como que no, ¿verdad? Bueno, vámonos a los anuncios. 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Ya nos pasamos de tiempo. Nos vemos el domingo a la 1 de la tarde. Y recuerde que tenemos el mejor abogado, el Espíritu Santo, nuestro Dios, el que vive y el que reina. Nos vemos a la próxima.
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Que el Señor les bendiga, mis amados hermanos. Es un gusto y es una bendición poder saludarles en esta hora. Les saluda su hermana y amiga Ruth Ríos. Acabamos de escuchar esta hermosa alabanza, La Mañana Gloriosa. Es un tema de himnario de la vieja guardia, pero que ha sido de bendición para nuestras vidas. Y este canto está incluido en las memorias USB que les hemos estado compartiendo, ¿verdad? Que están disponibles estas alabanzas para que usted pueda seguirlas escuchando en casita o donde se encuentre. También tenemos por aquí al grupo Viento Recio con este precioso canto que lleva por título Paciente Espera. Y les recordamos que se pueden reportar por acá con nosotros al 55 17 01 nuevamente 01 07, y también te puedes comunicar al 55 35 15 90 09. Y bueno, mis amados, pues vámonos con esta hermosa alabanza, ya volvemos.

Amén, gloria a Dios, y continuamos aquí en su programa Amístate con Dios, y quiero compartir la lectura de Isaías 64. Vamos a meditar en la palabra de Dios. Leo desde el versículo 5 al 9. La palabra de Dios dice así: en el nombre del Padre, del Hijo y del Espíritu Santo. Amén. Saliste al encuentro del que con alegría hacía justicia, de los que se acordaban de ti en tus caminos. He aquí, tú te enojaste porque pecamos, en los pecados hemos perseverado por largo tiempo. ¿Podremos acaso ser salvos? Si bien todos nosotros somos como suciedad, y todas nuestras justicias como trapo de inmundicia, y caímos todos nosotros como la hoja, y nuestras maldades nos llevaron como viento. Nadie hay que invoque tu nombre, que se despierte para apoyarse en ti, por lo cual escondiste de nosotros tu rostro y nos dejaste marchitar en poder de nuestras maldades. Ahora pues, Jehová, tú eres nuestro Padre, nosotros barro y tú el que nos formaste, así que obra de tus manos somos nosotros. No te enojes sobremanera, Jehová, ni tengas perpetua memoria de la iniquidad. He aquí, mira ahora, pueblo tuyo somos todos nosotros. He leído para ustedes la lectura de Isaías 64, del versículo 5 al 9. Señor Jesús y Padre Celestial, venimos delante de ti para implorar tu ayuda, para implorar tu dirección. Vamos a meditar en tu palabra, pero como siempre lo pedimos, no queremos hacerlo solos, no queremos una interpretación humana y a nuestra conveniencia. Queremos conocerte a ti, queremos conocer tus planes, tus caminos que son fieles y verdaderos, queremos conocer tus sendas que son justas y queremos caminar por ellas. Señor, que seamos sensibles a tu voz, que podamos abrir nuestro corazón. Haznos sensibles a tu voz y abre nuestro entendimiento para que podamos entender esas verdades bíblicas y lo que tú quieres hablarnos el día de hoy. Gracias, Dios, por tu palabra. Amén, Señor. Pues aquí, ¿verdad? Pues el pueblo de Israel y aquellas personas, el profeta de Dios que sabía reconocer cómo estaba su condición delante del Señor. Lamentablemente, pues el pueblo de Israel se habían alejado del Señor. Isaías era un profeta de Dios que daba mensajes de Dios para su pueblo. Isaías fue elegido por el Señor para hablar al pueblo en un tiempo difícil, en un tiempo donde el pueblo estaba sufriendo las consecuencias de su pecado. Estaban sufriendo. Y en esa temporada, Dios pues levantaba a sus siervos, los profetas, quienes hablaban fuerte, confrontando el pecado del pueblo, entre ellos Isaías. E Isaías estaba muy consciente de que como pueblo, como nación, habían pecado, que lamentablemente se habían desviado tras el pecado, tras la maldad, ¿verdad? Por eso Isaías declara aquí, en esta porción, dicen: no hay quien invoque tu nombre, ni se despierte para apoyarse en ti. Versículo 5 dice: en los pecados hemos preservado por largo tiempo. Isaías estaba muy consciente de que en general como pueblo, como nación, se habían olvidado del Señor, habían pecado. Y no era un pecado de un día para otro. Isaías lo declara. Por mucho tiempo, dice, en los pecados hemos perseverado por largo tiempo. En los pecados hemos perseverado por largo tiempo. Dios fue muy paciente para con su pueblo. Dios habló una y otra vez, les advirtió de las consecuencias que vendrían. Y fue duro, si ustedes leen, han leído los profetas. Las consecuencias fueron devastadoras. Llegó el hambre a la tierra, porque hubo sequía. Y del hambre y de la desesperación,
entre el pueblo, unos se hacían daño los unos a los otros, al grado, va a sonar fuerte, pero que las propias madres daban a sus hijos. Se escucha fuerte, pero eran capaces de quitarles la vida a sus propios hijos para alimentarse ellas mismas, las mismas madres. Era una situación terrible. Eran consecuencias devastadoras. Y así vivía el pueblo de Israel. Pero antes que llegara todo esto, antes que llegaran estas consecuencias, antes que llegaran los juicios de Dios para su pueblo, hubo palabra del Señor. Dios envió a sus profetas, no uno, muchos de sus profetas, pero el pueblo no quiso entender, pero el pueblo no quiso escuchar. Pero aquí Isaías le dice: Señor, hemos estado sufriendo, pero ahora entendemos que tú eres nuestro Padre, que nosotros somos barro, que tú eres el que nos formaste. Dice, así que obra de tus manos somos todos nosotros. No te enojes sobremanera, Jehová, ni tengas perpetua memoria de la iniquidad. He aquí, mira ahora, pueblo tuyo somos todos nosotros. Aquí Isaías estaba implorando por la misericordia de Dios. Reconoce que hay pecado y que había pecado entre todo el pueblo, pero luego reconoce que pecaron contra Dios. Que Dios había sido muy misericordioso y muy paciente. Y que aún en medio de esas pruebas, aún que en medio de esas consecuencias, aún en medio de ese proceso, Dios podía seguir teniendo misericordia de ellos. Por eso imploraron por la misericordia de Dios, por eso abogaron por la misericordia de Dios, porque sabían que Dios podía perdonarlos. Y no solamente perdonarlos, sino que su obra redentora podía obrar en ellos para un cambio, para que ellos pudieran seguir sirviendo y buscando a Dios. Y ellos se ponen en la disposición de Dios: Señor, nosotros somos barro en tus manos. Moldéanos a tu imagen, haznos a tu parecer. Pero ellos, muy conscientes de que habían pecado y que necesitaban volverse a Dios. Y una vez que ellos se volvieran a Dios, tenían que dejar que Dios actuara en sus vidas. Porque ellos no podían seguir viviendo de la misma manera, ellos no podían seguir viviendo en el mismo pecado. Tenían que ser transformados. Y para ser transformados, tenían que darle este lugar, este acceso, y por así decirlo, este permiso a Dios, para que Dios obre en su vida y ellos tuvieran un cambio. Por eso Isaías dice: Señor, somos barro, tú eres nuestro Padre y nosotros hemos entendido que somos barro, tú nos formaste, somos obra de tus manos y aquí estamos, Señor, dispuestos a ser moldeados, a ser transformados por ti. Y entonces cuando ellos le dieran este lugar a Dios, Dios iba a obrar en ellos e iba a comenzar a trabajar en ellos para que ellos tuvieran un cambio verdadero, un cambio genuino, para que ellos pudieran dejar el pecado y ser transformados por el poder de Dios. Pero era necesario que reconocieran esto, que eran pecadores, reconocieran que necesitaban a Dios en sus vidas, que necesitaban darle este acceso a Dios para que Él obrara en ellos. Y ellos le están dando ese acceso a Dios al decirle: somos barro en tus manos, somos esa materia dispuesta para ser transformada, para que tú obres en nosotros y hagas una vasija nueva. Y quiero dejarte esta lectura, esta porción, precisamente para que tú le des ese lugar a Dios, para que Él obre en tu vida, obre en tu corazón
y seas transformado en un hombre, en una mujer nuevos. Pero necesitas darle este lugar al Señor. Necesitas reconocer, ya sea que no le hayas entregado tu vida a Cristo antes o que ya estés en el camino del Señor, pero todos necesitamos continuamente buscar la presencia de Dios, buscar su ayuda, y continuamente necesitamos decirle: Señor, necesito que estés en mi vida, que permanezcas en mi vida, necesito que tengas acceso a mi corazón, necesito que sigas moldeándome y sigas transformándome, porque cada día tenemos una lucha, hermanos. Hay una lucha constante con nuestra carne, con el mundo, con los deseos de este mundo. Continuamente estamos batallando, ¿verdad? Y también continuamente estamos fallando. A veces mentimos, a veces está el desánimo y no queremos buscar a Dios. Y de una u otra manera estamos ahí continuamente fallándole al Señor. Es por eso que necesitamos también tener esta búsqueda continua. Tenemos que buscar a Dios, buscar su rostro, buscar su ayuda y pedirle que todo lo que hay en nuestro interior, lo que hemos dejado entrar, lo que no es correcto, lo que no es bueno, todo ese pecado que hay dentro de nosotros, decirle: Señor, cambia mi vida, transforma mi corazón, hazme un hombre, una mujer diferente, alguien que te refleje, alguien que glorifique tu nombre. Señor, ven a mi vida, ven a mi corazón, haz morada en él. Y Señor, yo soy esa materia dispuesta para ser transformada por ti. Yo soy ese barro en tus manos, moldéame a tu imagen, hazme a tu parecer. Señor, yo estoy en tus manos. Así como Isaías declaraba esto: Señor, somos tu pueblo, somos barro en tus manos, somos tus hijos, transfórmanos, moldéanos. Ten misericordia, ten piedad de nosotros, perdónanos porque hemos pecado y lo hemos hecho por muy largo tiempo, pero hoy venimos a ti para que tú cambies y transformes nuestras vidas, porque somos barro en tus manos. También necesitamos hacer lo mismo, reconocer que de una o de otra manera hemos estado pecando contra el Señor, y tal vez lo hemos hecho por mucho tiempo, y muchas veces lo hemos hecho incluso de manera muy, muy consciente, pero es el momento en el que vengamos delante del Señor y le digamos: no más, Señor, ya no quiero seguir viviendo en este pecado, pensando que puedo engañarte, pensando que puedo burlarme de ti. Ya no más, Señor. Soy barro en tus manos. Aquí está mi vida. Moldéame tu imagen. Hazme a tu parecer. Señor, te entrego mi vida. Ten misericordia. Perdona mis pecados. Borra mis maldades. Pero hoy vengo a ti como barro para que tú moldees mi vida y hagas de mí un odre, una vasija nueva. Entrégale tu vida a Cristo. Si lo vas a hacer por primera vez, hazlo. Si vas a renovar tus votos con el Señor, hazlo. Pero necesitamos buscar continuamente el rostro, la ayuda de Dios. Amado Padre Celestial, gracias por mis hermanos que han escuchado este mensaje, por todas aquellas personas que por primera vez te están pidiendo perdón. Como dice Isaías: Señor, no nos tomas en cuenta nuestro pecado, nuestra iniquidad. Ten misericordia y perdónanos, Señor, porque de una u otra manera hemos fallado contra ti y lo reconocemos, que somos pecadores. Pero también sabemos que tú eres un Dios amplio en perdonar, amplio en misericordia, y que puedes extender tu perdón sobre nosotros. Señor, ten misericordia y perdónanos. Pero también, Señor, aquí te entregamos nuestras vidas para que tú obres en nosotros, Señor. Moldéanos, Señor, nuestras vidas son como ese barro. Tú eres el alfarero, Señor, y haznos a tu imagen, haznos a tu parecer. Moldéanos más, Señor, como tú quieres. Haz de nosotros odres nuevos, vasijas nuevas, que estén dispuestas, Señor, a ser usadas por ti, Señor. Por favor, te lo pedimos. Bendigo la vida de mis hermanos, Señor, que han escuchado este programa, Señor, que están escuchando este mensaje. Que tú hables a sus vidas, que tú hables a sus corazones y les lleves adelante. Perdónanos a todos, Señor, y glorifícate en nuestras vidas. Te lo pedimos, Padre Santo. Amén, Señor. Amén.
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No te despegues, en un momento más volvemos.

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Aleluya, aleluya, aleluya, gloria a Dios. Alabanzas, alabanzas a nuestro Dios Todopoderoso. Aleluya, aleluya, aleluya. Amados, amados oyentes, amadas familias, amados en Cristo, Dios me los bendiga muy grandemente, nuestro Padre Celestial les bendiga. Amén. Aquí saludándoles, soy su hermano y amigo, el pastor Chino Ríos. Comparto con ustedes a continuación nuestros números de celular 55 17 01 nuevamente 01 07. El siguiente número 55 35 15 90 09. Aleluya. Vamos a la bendita y santa palabra de Dios. Voy a compartir con ustedes esta parte de la Biblia, que es San Marcos capítulo 1, versículo 35 en adelante. San Marcos 1, 35 en adelante. El título de esta parte de la Biblia, el título: Jesús recorre Galilea predicando. Levantándose muy de mañana, siendo aún muy oscuro, salió y se fue a un lugar desierto y ahí oraba. Y le buscó Simón y los que con él estaban, y hallándole le dijeron: todos te buscan. Él les dijo: vamos a los lugares vecinos para que predique también allí, porque para esto he venido. Aleluya. Gloria a Dios. Amados, miren qué ejemplo tan grande tenemos en nuestro Señor Jesucristo, en siempre estar orando. Me acuerdo cuando los discípulos se le acercaron, y al ver los discípulos la vida que Jesús tenía de oración, de oración, de oración, se acercaron a él y le dijeron: Señor, enséñanos a orar. Y ahí, el Padre nuestro, cuando él les dice: vosotros oraréis así, y les da el modelo, la forma como orar en el Padre nuestro. Bueno, entonces Jesús tenía una vida continua de oración, hablando con su Padre, ¿sí?, pidiéndole al Padre. Y amados, qué gran ejemplo Jesús nos ha dado, para que también nosotros estemos orando. Recordemos que Jesús dice: ejemplo os he dado. Jesús mismo recomienda mucho la oración. Orad sin cesar. Orad para que no entréis en tentación. El espíritu, la verdad, está dispuesto, mas la carne es débil. Amados, necesitamos tener una vida de oración. Y miren el resultado de la oración. Sí, el resultado de la oración, cuando nosotros vamos a estar siempre en comunión con el Padre, siempre orando al Padre, amén, siempre llevando una vida de oración, miren cómo vamos a tener el amor por aquellos que están sin Cristo, sin salvación, para llevarles el mensaje, para llevarles la predicación, amén, para orar por ellos, para orar por los enfermos, por traerlos a Cristo por medio de la palabra, por medio del Evangelio, por medio de las buenas nuevas de salvación. Escuche usted, San Marcos capítulo 1, versículo 35 en adelante. Levantándose muy de mañana, siendo aún muy oscuro, salió y se fue a un lugar desierto y allí oraba.
Muy de madrugada, Jesús ya estaba de rodillas. Jesús ya estaba postrado, aleluya, en oración. Y por lo que la Biblia registra en esta parte, él oraba por los que no habían sido salvos. Él oraba por aquellos que aún todavía no le conocían. Él oraba por aquellos lugares, por aquellos pueblos, por aquellas aldeas, por aquellas familias que necesitan de Dios. Escuche usted. Salió y se fue a un lugar desierto y allí oraba. Y le buscó Simón y los que con él estaban. Y hallándole, le dijeron: todos te buscan. Y él les dijo: vamos a los lugares vecinos para que predique también allí, porque para esto he venido. Él vino a buscar y a salvar lo que se había perdido. Él vino a dar libertad a los cautivos por el pecado. Él vino a dar libertad por aquellos que estaban oprimidos por espíritus inmundos. Él vino a dar libertad a aquellos y todos los que teníamos sentencia de muerte por el pecado. Él vino y nos hizo libres. Por ello, hoy sigue la predicación. Jesús es el Salvador. Jesús es el Libertador. Jesús es el que nos salva, el que nos redime de la maldición del pecado. Jesús es el Cordero de Dios que vino, aleluya, a salvarnos. El Cordero de Dios que quita el pecado del mundo. Él, siendo Dios, se hizo hombre. Él, siendo Dios, se hizo hombre y habitó entre nosotros. Y vimos su gloria, gloria del unigénito del Padre. Aleluya, aleluya. Él, estando físicamente aquí en la tierra, siempre estuvo en oración. Aún muy de mañana, aún muy oscuro. Por ello, mi hermano, mi hermana que me estás escuchando, oremos, hermanos. La oración eficaz del justo puede mucho. El Señor dice: clama a mí y yo te responderé. El que pide recibe, el que busca halla, el que toca se le abre. Pedid y se os dará. Aleluya. Amados, también la importancia de orar en unidad. Dice la palabra bendita de Dios, dice la Biblia, que si dos nos ponemos de acuerdo para orar, para pedirle al Padre, en el nombre de Jesús, conforme a su bendita voluntad, recibiremos lo que pedimos. Porque le pedimos al Padre celestial le pedimos, en el nombre de su Hijo Jesucristo, en el nombre de nuestro bendito Salvador, en el nombre que es sobre todo nombre. Aleluya, el nombre bendito de Jesús. Amados, la oración muy importante para estar orando por la familia, estar orando por nuestro matrimonio, estar orando por la iglesia, estar orando por los predicadores, por los pastores, por los misioneros, por los evangelistas, estar orando para que el evangelio corra y llegue a muchos lugares, llegue a mucha gente. Orar para que aquellos que están en pecado, luz les resplandezca, el evangelio se les predique. Orar para que los que están enfermos, a la oración en el nombre de Jesús, sean sanados. Porque tenemos promesas muy grandes de Dios. Amén. Tenemos promesas muy grandes de Dios. Estas señales seguirán a los que creen. Aleluya. Amados, las promesas de Dios están vigentes. El poder de Dios está vigente. Solamente tenemos que orar con fe. Pedir a Dios
Sus oídos están atentos a nuestra oración. Su mano está extendida para ayudarnos. Mi hermano, mi hermana que me estás escuchando, ya estás en Cristo. Oremos, oremos, oremos. Aleluya. Y nuestra familia será bendecida. Nuestra descendencia serán salvos si pedimos a Dios que su misericordia, que su poder, que su amor tan grande que ha sido manifestado, llegue, alcance, salve a la familia. Hay quienes están en vicios de alcoholismo, drogadicción. Amados, orar por ellos, que Dios los haga libres. Y déjeme decirle, para Dios no hay nada imposible. Lo que es imposible quizás para usted, lo que es imposible humanamente, posible es para Dios. Por cierto, alguien me está escuchando que aún todavía no estás en Cristo. Estás escuchando lo que estoy predicando. Déjame decirte, Dios te ama. Dios te ama, Dios te quiere salvar, Dios te quiere ayudar, Dios te quiere perdonar, Dios quiere hacerte libre de toda maldición de pecado, Dios quiere hacerte libre de todo vicio, alcoholismo, drogadicción, de cualquier vicio que tengas. Posiblemente estés cansado de la vida que estás llevando y piensas que tu vida no tiene sentido. Déjame decirte, Dios te ama y Él quiere ayudarte. Y si tú le entregas tu vida a Cristo, Él te perdona, Él limpia tu vida, Él te hace una nueva persona, una nueva mujer, un nuevo hombre. Porque está escrito, de modo que si alguno está en Cristo, nueva criatura es. Y tú también podrás orar. Una vez que has recibido a Jesús, tú podrás pedirle al Padre. Tú podrás orar. Pedirle al Padre Celestial, podrás orar y tus oraciones no tendrán estorbo, porque ya no habrá barrera, ya no habrá pecado en tu vida, porque Cristo lo habrá perdonado. Tendrás comunión con el Padre gracias a Jesucristo. Aleluya. Varones, mujeres, familias que me escuchan, déjame decirte, solamente hay un Salvador. Solamente hay un mediador entre Dios y los hombres. Solamente hay un camino para llegar al Padre, y este camino es Jesús. Solo hay una puerta de salvación, y esta puerta es Jesús. Todo aquel que por Él entrare será salvo. Todo aquel que invocare su nombre será salvo. Para que también usted, que aún no está en Cristo, tú puedas pedirle a Dios, tú puedas orar y tus oraciones ser escuchadas, hoy entrégale tu vida a Cristo. Hoy dile a Jesús, tú eres mi Salvador. Dile a Jesús, perdóname, y verás la bendición tan grande. Serás perdonado, serás salvo. Vendrás a ser hijo de Dios, hija de Dios. Especial tesoro para Dios. Y lo que tú quieras pedirle en oración, tus oraciones serán recibidas, tus oraciones serán escuchadas. Porque el Todopoderoso, el Dios único y verdadero, que te ha perdonado, te escucha, te ayuda. Su mano está extendida. En estos momentos yo quiero orar por usted, señor, señora, varón, mujer, joven, señorita, que me estás escuchando, niño, adolescente, que me escuchas. Vamos a hacer una oración, y en esta oración que tú puedas reconocer que has pecado, porque todos hemos pecado. Pero hoy te digo, Dios muestra su amor para contigo, Dios muestra su amor para con nosotros, en que siendo pecadores, Cristo murió por nosotros. El que confiesa sus pecados y se aparta, alcanza misericordia. La sangre de Jesucristo, su Hijo, nos limpia de todo pecado. Y Dios es fiel y justo para perdonar nuestros pecados y limpiarnos de toda maldad. Te invito a que hagas esta oración de fe. Ora conmigo.
y puedes decir: Padre Celestial, te doy gracias porque me amas. Te doy gracias porque ese amor tan grande ha sido manifestado para mi vida. En que siendo pecador, si eres mujer, di: en que siendo pecadora, creo que Jesús es mi Salvador. Creo que Jesús murió por mis pecados crucificado. Creo que su sangre fue derramada para el perdón de mis pecados. Jesús, Jesús, yo creo en ti. Tú eres mi Salvador. Lo creo en mi corazón, lo confieso con mi boca. Perdona mis pecados. Yo he pecado contra ti. Tú conoces mi vida. Te pido que me perdones, que borres todos mis pecados, que borres todas mis maldades. Jesús, ten misericordia de mí. Yo abro la puerta de mi corazón. Ven, Jesús, a mi vida. Yo te recibo como mi único y suficiente Salvador. Recíbeme a mí como tu hijo. Si eres mujer, di: recíbeme como tu hija. Y escribe mi nombre en el libro de la vida. Y desde este momento, obra en mi vida un nuevo nacimiento. Te doy gracias. Te doy gracias, Padre Celestial, por darme la salvación gratuita, por perdonar mis pecados, tan solamente por la fe en Jesús, mi Salvador. Ayúdame de aquí en adelante para no apartarme de ti. Enséñame cada día tu bendita palabra, tus mandamientos. Y ayúdame, ayúdame, Padre Celestial, para permanecer firme y fiel hasta que vengas por mí, hasta que vengas por tu iglesia, hasta que vengas por nosotros. Gracias, Padre Celestial, por darme la salvación y por darme la vida eterna. Amén. Usted hizo esta oración por primera vez juntamente conmigo. Hiciste esta oración con fe, con todo tu corazón. Déjame decirte que hijo de Dios eres, hija de Dios eres. Justificados pues por la fe, tenemos paz para con Dios por medio de nuestro Señor Jesucristo. Te recomiendo, cerca de donde vives, debe de haber una iglesia cristiana. Ahí hay un varón de Dios, una mujer de Dios, ahí hay un pastor, ahí hay un siervo de Dios, una sierva de Dios, ahí hay una congregación que te reciben con los brazos abiertos. Acércate a una iglesia cristiana. Ahí está el pueblo de Dios para recibirte. Y juntos seguiremos adelante. Estaré orando por tu familia, por tu descendencia. Quizás usted no me conozca ni yo te conozca, pero el Dios Todopoderoso de quien te he predicado y a quien has invocado y has creído en él y te ha salvado y te ha perdonado, él te conoce por tu nombre y conoce a tu familia. Oramos para que toda tu familia sea salva, toda tu familia venga a Cristo. Amén. Y también ellos reciban la bendición. De aquí en adelante tú puedes orar, tú puedes pedirle a Dios. No hay nada que estorbe, no hay nada que impida que tu oración sea escuchada, porque ha sido perdonado, perdonada, y toda barrera ha sido quitada. Tienes comunión con el Padre Celestial por medio de Jesucristo, su Hijo, a quien has invocado y a quien has recibido con todo tu corazón. Amados y pueblo de Dios, toda la iglesia de Cristo, estemos orando. Y amados, y termino con esto, cuando nosotros llevamos una vida de oración, nos daremos cuenta, ¿sí? Cuando llevemos una vida de oración,
nos daremos cuenta que hay que predicar, que hay que llevar a muchos pueblos el Evangelio. Jesús dijo: vamos a lugares vecinos para que predique también allí, porque para esto he venido. Amados, demos testimonio, salgamos a predicar, y que el Señor salve a mucha gente, porque Dios, donde quiera que su Evangelio se predica, Él respalda con milagros y señales que acompañan a su palabra, que respaldan su palabra. Aleluya. Vamos a hacer oración, mis amados, una vez más por todos. Vamos a orar por los enfermos. Si usted está enfermo, enferma, hermano, hermana, allí vamos a orar, creyendo en Dios. La oración eficaz del justo puede mucho. Padre bendito, te pido en estos momentos por mis hermanos, mis hermanas, donde estén, Padre. Tú conoces a cada uno. Los que están enfermos, los que están padeciendo alguna enfermedad, alguna dolencia, alguna herida. Tu palabra dice que cuando Cristo fue crucificado, cuando Jesús fue crucificado, llevó las enfermedades, llevó las dolencias, curó las heridas, y por su llaga fuimos sanados. En el nombre bendito de Jesús, mi hermano, mi hermana, que ahorita mismo ora conmigo, ora con nosotros, donde estén, sea tu poder bendito sanándoles, quitando toda enfermedad, toda infección, toda dolencia, desde la planta de sus pies hasta la mollera de su cabeza. Pido, Señor, por mujeres que están pidiendo familia, que no pueden procrear hijos, que no pueden concebir hijos. Dale familia a esa hermana, que está orando, que quizás lleva años pidiendo, que le des descendencia, que le des hijos. Bendíceles en su matrimonio. Bendíceles en su matrimonio. Y los que, mis hermanos, mis hermanas, que ya tienen familia, ya tienen descendencia, Señor, te pido por su descendencia, los que faltan en ser salvos, que no se pierdan, que vengan a Cristo, que crean en Jesús, que invoquen su nombre, que no falte quien les predique, que no falte quien les hable, que no falte quien les dé un folleto, que no falte quien les dé una Biblia, que no falte quien ore por ellos, que no falte quien los lleve al templo. ¿Dónde estén, Padre? Sálvalos. Aleluya. Bendice a mis hermanos en sus trabajos, en todo el fruto del trabajo de sus manos. Los que viven en el campo, en la ciudad, bendícelos. Padre bendito, bendice a mis hermanos, a las familias que han estado comprando Biblias, y los que han de comprar Biblias están donándolas a este ministerio de evangelismo. Dales bendición, bendición, hasta que sobre y abunde en todo lo que emprendan y hagan. Los que envían sus ofrendas a este ministerio, sus diezmos, Padre, te pido que les bendigas, que les multipliques, y que no tengan falta de ningún bien. Juntos avanzamos, juntos predicamos tu bendito evangelio, y juntos, Padre bendito, alcanzamos a las multitudes en el nombre de Jesús por la predicación del evangelio. Bendice a todos en el nombre de Jesús. Amén. 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
Les amo en el amor de Cristo, su hermano y amigo, Pastor Chino Ríos. Hasta mañana, si Dios así lo permite. Hasta mañana.

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2: Hola, ¿cómo está? Les saluda Alejandra Cruz y esta es la información que tiene que conocer. El secretario de Economía, Marcelo Ebrard, anunció una inversión por $400 millones de Lego, la cual inicia este año hasta el 2029. Impactará en la economía con 1.300 nuevos empleos, la expansión de la industria del juguete en México y de la industria petroquímica. El gobierno de la ciudad, a través de SEDEMA, invita a habitantes y visitantes de la capital a asistir a Ingrediente, un encuentro que promueve el consumo local de la Ciudad de México y se llevará a cabo los días 15, 16 y 17 de octubre en el Complejo Cultural Los Pinos. El director de la agencia digital, José Antonio Peña, presentó un resumen de lo que ha logrado la dependencia, como reducir trámites para empresas y ciudadanía en 4.000 casos, digitalizar 2 millones de trámites digitales federales y la línea 079, que permite que las personas resuelvan sus dudas los 365 días, las 24 horas.
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7: Hola, amada familia, me da gusto saludarlos. Mi nombre es Arturo y me encuentro en cabina con Frankie Rivers. Está triste porque no está Sergio. Sergio, amigo, te saludamos.
8: Se le extraña.
7: Vienes en el vehículo, no alcanzó a llegar. Y también con Ikram, ¿no? Y bueno, pues dicho lo anterior, mi querido Paquito, ¿en qué programa estamos?
8: Café en el Reino de los Cielos.
7: ¡Ay! Esta
8: ya me lo aprendí.
7: ¿Y dónde nos pueden ubicar?
8: En Instagram. Ajá. Y en Facebook. También en el 1040, bueno, aquí, en la estación.
7: ¿En la estación? ¿Cómo se llama la estación? No preguntamos, ¿no?
8: Ondas de Vida, 1440 de AM.
7: Ok, listo. Pues bueno, Paquito, saluda al invitado especial.
8: Ok, padre. En esta tarde te damos gracias por permitirnos estar una vez más aquí para escuchar la palabra que va a dar el día de hoy el pastor Arturo. Te pedimos por todos aquellos nuestros hermanos que necesiten de ti, padre. Entra en sus vidas y no lo sueltes, Padre. Te lo pedimos en el nombre de Cristo Jesús. Amén.
7: Bueno, dicho lo anterior, Paquito, ¿para ti qué es la lealtad?
8: La lealtad. Bueno.
7: ¿Qué pasó, Paco?
8: Tengo varios conceptos de la lealtad.
7: Ahora sí, saluda a Antonina.
8: Antonina, mamá. mi amor. Pam.